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Y le damos muchísimas gracias a Dios por este espacio del día de hoy. Hoy lunes 7 de septiembre del año 2026. Estamos en vivo y en directo a través de nuestra aplicación emisoras Minuto de Dios Colombia. Y usted allí la descarga, pincha la emisora Minuto de Dios Medellín 1230 de Medellín. Nos encontramos o también nos podemos conectar a través del Facebook Live de la emisora Minuto de Dios 1230 AM. Allí estamos también con nuestra señal en vivo, nuestra señal de audio para conectarnos y para disfrutar a esta hora de Vive la Vida. Y hoy tenemos un programa muy especial. Lo hemos preparado con mucho amor, lo hemos preparado desde la oración y sobre todo desde las sorpresas que Dios nos va regalando y que Dios nos permite vivir, y ya les iré contando de qué se trata este espacio. Quiero simplemente abrir con esta alusión o con un comentario que me lo he encontrado en la exhortación apostólica del Papa Francisco, Gaudete et Exultate, cuando en su capítulo primero y del numeral tercero en adelante nos dice el Papa Francisco que en la Iglesia todos los cristianos tenemos un llamado a la santidad. Y dice Francisco: no pensemos solo en los ya beatificados o canonizados. El Espíritu Santo derrama santidad por todas partes en el santo pueblo fiel de Dios, porque, comillas, fue voluntad de Dios el santificar y salvar a los hombres, no aisladamente, sin conexión alguna de unos con otros, sino constituyendo un pueblo que le confesara en verdad y le sirviera santamente. El Señor en la historia de salvación ha salvado a un pueblo. No existe identidad plena sin pertenencia a un pueblo. Por eso nadie se salva solo, como individuo aislado, sino que Dios nos atrae, tomando en cuenta la compleja trama de relaciones interpersonales que se establecen en la comunidad humana. Dios quiso entrar en una dinámica popular, en la dinámica de un pueblo. Me gusta ver la santidad en el pueblo de Dios paciente, dice el Papa Francisco en este documentito que sería bueno algún día repasarlo, Gaudete et Exultate, porque hoy vamos a hablar de santidad, vamos a hablar de santidad en la cotidianidad, vamos a hablar de santidad en hombres y mujeres que conocemos todos tenemos nuestro santo de devoción, pero hoy vamos a conocer primero un testimonio, segundo una misión y tercero un perfil, una mujer que se ha insertado en la vida de la Iglesia contemporánea y que conoceremos de cerca su vida, conoceremos de cerca la fuerza del Espíritu en ella y sobre todo, sin spoilerear mucho el asunto, estamos ante la búsqueda.

0: clientes se vayan poniendo allí como inquietos. ¿Quién es William Sandoval?
1: Pues bueno, un bautizado de la Iglesia Católica, soy un laico venezolano, nací en el estado Cojedes, en Venezuela. No me gusta usar un término que actualmente es como muy sonado. Para muchos sería, para el mundo sería un youtuber, pero para la iglesia soy un evangelizador digital que ando por el mundo creando contenido para mis redes sociales, haciendo documentales para mi canal de YouTube. Y aparte de eso, soy parte de la comisión pro canonización de la persona de la cual vamos a hablar en tu programa el día de hoy. Eso a grandes rasgos.
0: Así es, William, y hemos preparado esta conversación. He visto tus videos, he visto tu contenido, que dicho sea de paso, y ahorita nos regalas tus arrobas y todos tus enlaces para que toda la familia Minuto de Dios

0: Gracias, extraordinaria. Tal vez la audiencia la podría ubicar más por las apariciones de la Virgen en Venezuela en el lugar de Finca Betania, apariciones ya reconocidas por la Iglesia en el siglo pasado. María Esperanza, cuando yo era muchachito, fue la que me habló en medio de una conversación natural, hablábamos de cualquier tema. Ella me dijo que ella veía que iban a llegar como cosas sagradas a mis manos, que de alguna manera iba a tener que custodiar o proteger. Y yo no sabía a qué se refería, porque yo venía de un pueblo pequeño de mi país y yo nunca en mi vida había visto una reliquia o había visto un objeto, digamos, sagrado perteneciente a un santo. Primero porque en aquel entonces no teníamos ni beatos, por decir así, en mi país. Entonces no entendía mucho. Y yo se lo conté a una religiosa llamada la hermana San Luis. Para que la audiencia entienda quién es la hermana San Luis era hermana de sangre de la hoy Santa Madre Carmen Rendiles, que fue canonizada junto al doctor José Gregorio Hernández por el Papa León el año pasado. La hermana San Luis fue también como una madre para mí y fue ella quien me compró los libros porque María Esperanza Bianchini me dijo que debía leer sobre una sobre las revelaciones de una religiosa, no sé si ya lo podemos decir porque me
1: Vamos
0: refiero.
1: adelantando, vamos
0: Sí.
1: adelantando.
0: Ella me dijo que debía leer sobre las revelaciones de Anne Catalina Emmerich, de la cual en aquel entonces todavía no era beata. Yo no sabía de qué se estaba refiriendo ella y se lo conté a esta monjita. Yo le dije, hermana, María Esperanza me ha dicho esto, y como tanto la hermana como yo sabíamos que de los dones sobrenaturales de María Esperanza, la hermana San Luis se dedicó a investigar de qué se trataban estas revelaciones y consiguió los libros, me los compró para mí y para ella. Y desde entonces empecé yo a leer sobre Ana Catalina Emmerich, sin nunca imaginarme que iba a terminar yo siendo parte de la comisión pro canonización. Así es que yo tuve el primer contacto sobre el tema de Ana Catalina Emmerich.
1: Y en ese relato inicial podemos ir desentrañando detalles y pues primero siempre Dios es el que encamina la misión y se encarga a través de unos instrumentos maravillosos, muchos de ellos sobrenaturales, muchos de ellos desde la sorpresa, porque primero, y como tú lo dices un poco, pues en nuestro contexto latinoamericano a veces no tenemos muy de cerca esa posibilidad de primero pues revisar un poco más detenidamente el santoral de nuestra Iglesia Católica, ver la riqueza de tantos hombres y mujeres santos, beatos, siervos de Dios, venerables, que el listado sería interminable y que quizás nos reducimos, no por decirlo peyorativamente, a los mismos santos de siempre, a los de las devociones más difundidas. Pero hay un montón de mujeres y hombres que encontraron la santidad o que están en pro de la santidad y cómo llega a las manos de William los libros de Ana Catalina Emmerich, que nació en 1774 y fallece en 1824, es decir, una santa contemporánea, pertenece a la contemporaneidad reciente, y conocerla, enamorarte de ella y comenzar a difundirla. ¿Cómo comienza ese proceso? ¿De qué manera te enamoras de ella? ¿Cómo transforma también de una u otra manera la vida de William Sandoval? Y comencemos a conversar a propósito de esta interesantísima mujer.
0: Bueno, mira, yo siempre cuando doy conferencias de este tema, siempre le digo a las personas, si ustedes tuvieran la posibilidad o habrían tenido la posibilidad de haber visitado en San Giovanni Rotondo al Padre Pío, confesarse con él o dirigirse espiritualmente, y el Padre Pío les dice, tienes que leerte el Kempis. ¿Qué haces tú? ¿Te compras el libro? Porque si el Padre Pío te lo está recomendando, y no estamos hablando de alguien canonizado, sino de alguien con fama de santidad como lo fue en su momento el Padre Pío. Eso es lo que a mí me pasó con la señora María Esperanza. Yo a ella le creía y le creo porque en aquel momento ya ella era de una fama de santidad reconocida por la Iglesia. Como te digo, las apariciones ya estaban aprobadas. Entonces, cuando ella me dijo aquello, obviamente yo le presté mucha atención, me lo tomé en serio y yo no encontré ni tranquilidad hasta yo no saber de qué era lo que ella me estaba hablando. Y por eso es que yo hoy día me siento sumamente orgulloso en saber de que ella va camino a los altares y que la religiosa que me regaló los libros

0: murió en olor de santidad y es hermana de sangre de la primera santa venezolana.
1: Es una bendición. Y uno poder decir, conocí a una santa, creo que eso nos acerca a ciertas realidades que pudieran ser un poco lejanas, porque entonces pensamos en que los santos solamente fueron en el medioevo y que los santos fueron los discípulos y que los santos fueron un montón de seres lejanos, casi inconmensurables y que no podíamos acercarnos a ellos. No olvidemos uno de los grandes acontecimientos en el tiempo reciente a propósito de nuevos santos y santas. Tenemos también una devoción muy especial por Carlo Acutis y otras y otro listado que pudiera ser impresionante. Y con eso que tú dices, entonces me llama poderosamente la atención cómo podemos ver santidad a la mano, o sea, lo más cerca de lo que pensamos, tenemos santas y santas y santos y santas. El tema es un poquito abrir más los ojos y el corazón, ¿o no, William?
0: Así es, podemos estar rodeados de santos y no lo sabemos. Yo tuve la bendición también de conocer al Papa Juan Pablo II y hoy día ya está canonizado. No pude conversar con él porque cuando tuve esa bendición de estar cerca de él, fue en las últimas audiencias que él dio antes de morir y ya estaba muy deteriorado de salud. Pero uno puede estar rodeado de personas santas y no saberlo. Y mira, yo comencé a leer de Ana Catalina Emmerich y tendría yo 17 años. Y el sueño mío de niño, desde aquel entonces, era tener las posibilidades económicas para viajar por el mundo tras las huellas de Jesús con las visiones de Ana Catalina Emmerich. Porque para la audiencia, Ana Catalina Emmerich fue la mística de la cual Mel Gibson utilizó sus visiones sobre la pasión de Jesús para hacer la icónica película La Pasión de Cristo, que salió hace unas 2 décadas atrás. Fue una mística extraordinaria que Dios le concedió la gracia de tener revelaciones desde la creación del mundo hasta, diríamos que, nuestros tiempos. Ella narra de una manera extraordinaria sucesos de la vida de Jesús, de la Virgen, de los apóstoles, de los profetas, con un lujo de detalles que te hace entender que fue más bien una espectadora de aquellos acontecimientos. Los narra con tal detalle que gracias a sus visiones, otra monja, de la cual estoy trabajando en su proceso de beatificación, consiguió o descubrió la casa donde la Virgen María vivió sus últimos días en la tierra, en Éfesos, y se trata de Sor María de Mandragrancé. Esto también fue algo que yo crecí deseando conocer Éfeso, cosa que lo logré hacer hace varios años atrás. Y cuando visité Éfeso, había leído tantas veces las revelaciones de Ana Catalina Emmerich de la vida de la Virgen María posterior a la muerte de Jesús, que cuando fui a Éfeso, toda la explicación que me daban los guías locales, que no eran cristianos, vale acotar, me parecía tan escasa para todo lo que yo había aprendido con Ana Catalina Emmerich, que el sueño mío era recorrer aquella montaña, porque según las visiones de Ana Catalina, ese era el verdadero lugar donde la Virgen había sido llevada al cielo en cuerpo y alma, y de donde la Virgen pasó por lo menos un poco más de 13 años de su vida, que incluso aquel lugar había sido el punto desde donde la Virgen María se había bilocado para visitar al apóstol Santiago en Zaragoza y llevarle el pilar. Se convertía así en uno de los lugares marianos más importantes de la era cristiana. Y Dios me permitió con una gracia extraordinaria, gracias también a una gran amiga mía llamada María Vallejo Nájera, una española escritora de literatura católica convertida en Medjugorje. Muchos de la audiencia a lo mejor sabrán de quién estoy hablando. Fue María que me presentó a una señora llamada Doña Rosario de Mandragrancé. Doña Rosario es sobrina política de la monja que encontró la casa de Éfeso. Y esta amistad, que hasta el día de hoy conservo con un gran amor, me hizo poder tener acceso a información que no había salido todavía en aquel momento, y todavía hay mucha información que no ha salido a la luz, más que a través de mis redes sociales, porque no se ha publicado mucha información en libros. Rosario es una familia, pertenece a una familia noble francesa. Yo diría que es la única familia de la historia de la iglesia que podría decir que en su árbol genealógico han tenido dos papas. Uno de estos papas fue el Papa Gregorio XI, si mal no recuerdo, amigo de Catalina de Siena, que fue el que hizo regresar el papado de Aviñón a Roma, o al a lo que hoy día es el Vaticano.
1: Correcto.
0: A esta familia perteneció la monja que encontró la casa. Entonces, Ana Catalina había profetizado muchas cosas que yo había crecido leyéndolas, y que una vez conozco a Doña Rosario, pude enterarme que muchas de estas profecías ya se habían cumplido, como por ejemplo la aparición de la casa, casa que había sido comprada por esta monja, mejor dicho, la montaña había sido comprada por esta monja, y después de comprar la montaña, descubre las ruinas de la casa en la zona donde Ana Catalina había profetizado que la casa se encontraba, y que por más de 1800 años no había tenido culto público hasta su descubrimiento. Y además, Ana Catalina había profetizado que detrás de la casa iban a aparecer unas piedras con unas inscripciones antiguas que habían sido escritas por la misma Virgen María, y eran las estaciones de del Via Crucis, hecho por la Virgen María.
1: Con total exactitud.
0: Con total exactitud. Y Ana Catalina lo había descrito en qué zona se encontraba. Y has de creer que esto se descubrió bajo el pontificado de Benedicto XVI, cuando el Papa Benedicto viajó a Éfeso, los islámicos hicieron un incendio para impedir la llegada del Papa y destruir la casa de la Virgen.
1: Okay.
0: El incendio deforestó toda la montaña, y esto sirvió para que un grupo de arqueólogos encontraran a pocos metros de la casa, en dirección de la parte trasera, unas piedras escritas en arameo que cuando ellos las estudiaron fueron datadas del siglo I de la era cristiana. Y toda la inscripción que había en las piedras eran de un alma que meditaba la pasión de Jesucristo. Y esto constata que aquellas piedras fueron de las cuales Ana Catalina Emmerich había profetizado. Si no hubiera sido por los islámicos que incendiaron la montaña, este descubrimiento no habría salido a la luz. Actualmente dichas piedras se encuentran en el Museo de Arqueología de la ciudad de Éfeso, y toda esta información es la que yo fui a llevar con la baronesa de Grancé a Alemania. En verdad no fue con intención de ir a llevar esta información. Nosotros fuimos porque para mí fue tan impactante descubrir o conocer todo esto que cuando yo conversé con Doña Rosario, le dije, nosotros deberíamos ir a Alemania a visitar la tumba de Ana Catalina Emmerich, porque si no hubiera sido por Ana Catalina, primero, yo no hubiera leído todas las revelaciones. Segundo, no hubiera conocido a Doña Rosario. Y tercero, no habría ido yo nunca a Éfeso con la compañía de ella, porque una cosa era ir como turista normal, como peregrino, sí, claro, y otra cosa era ir con la esposa del hombre que había heredado aquella montaña, porque fueron ellos los que la donaron al Vaticano. Porque ir con ella significaba, bueno, que se me abrieran todas las puertas, tener acceso a información. Y así fue como me fui a Alemania con ella y con mi hermana. Y estando en Alemania, obviamente nadie sabía quién era yo ni quién era la baronesa, porque no habíamos anunciado nuestra visita. Cuando en la comisión se enteraron que la persona que andaba conmigo era la sobrina política de la monja que encontró y descubrió la casa, obviamente el trato fue totalmente distinto. Y cuando se enteraron que llevábamos consigo el levantamiento topográfico de la montaña, fotografía de las piedras escritas por la Virgen y todo aquello que había sido profetizado 200 años antes por Ana Catalina Emmerich, ahí es cuando ellos me pidieron si yo podía ser parte de la comisión y dedicarme, si yo podía colaborar ayudando a promover la causa en toda Hispanoamérica. Como comprenderás,
1: sí,
0: desde entonces soy parte de la comisión.
1: Y a eso iba, porque entonces mira que nos cuentas un proceso muy bonito en el cómo un adolescente, como decimos aquí en Colombia, William, ávido de lectura, gomoso por la lectura espiritual, enamorado de la lectura espiritual, entonces cómo Dios conduce el asunto y terminas entonces liderando esta causa, promoviendo la devoción para conectarnos más con Ana Catalina Emmerich, y comienza una aventura, porque entonces obviamente estos temas, y precisamente lo interesante de este programa, estos temas en algunos espacios pueden presentarse para confusiones, para deformación de la fe, para promover asuntos que quizás el magisterio de la iglesia no atiende o no está en plena sintonía. Y qué bendición que poder contar uno con este relato que es completamente fidedigno, validado, que está dentro del entorno y dentro de las instancias de la iglesia, ya en este caso en la iglesia universal y por supuesto en Roma, en la causa de canonización que debe estar cursando y tú liderarla, entre otras cosas. Es muy poco común, me corregirás tú, William, que sea un laico el que esté tan al frente del tema y no tanto la comunidad religiosa de Ana Catalina o un sacerdote o una diócesis en particular. Además que la distancia entre Alemania y Venezuela es un poquito larga. ¿Cómo buscó Ana Catalina a un venezolano adolescente para que estuviera con sus banderas y llevando este mensaje por el mundo? Porque has visitado cualquier cantidad de países, en este caso en la misión concreta de América Latina, para promoverlo. ¿Cómo se da eso?
0: Cuando las cosas son de Dios, se dan solas. Yo mismo hago una retrospección de mi vida y de todo lo que he vivido y nunca me lo hubiera imaginado. No solamente visitar países hispanohablantes. Primero, no hablo inglés, no hablo alemán. Cada vez que tengo reunión con la comisión o con el resto de la comisión, tengo que llevar traductor simultáneo para poder explicarles a ellos lo que ha sucedido, lo que estoy haciendo, porque de alguna manera he ido en nombre de ellos a muchas partes. Primero, para nadie es un secreto las circunstancias de la iglesia en Alemania, de la falta de vocaciones. Y estar en el punto donde nos encontramos ahorita, donde prácticamente estamos por comenzar a estudiar un posible milagro que la llevaría a la canonización, la cantidad de lugares donde he ido, no solamente dentro de Latinoamérica. El año pasado estuve en Vietnam, en Filipinas, en Corea del Sur. Hace poco estuve en Canadá, en casi muchas partes de los Estados Unidos, que son lugares donde no se habla en español y donde hay deseos de conocer también de Ana Catalina Emmerich y de la misión que de alguna manera estamos haciendo. Y también a través de programas como el tuyo, que llegan a mucha audiencia y canales de televisión. Entonces, hoy día, el saber utilizar los medios actuales como YouTube, Instagram, las redes sociales, pues evidentemente lo que tú hoy día puedes crear puede llegar a cientos de miles de personas. Y es lo que ha pasado a través de la misión que he ido desarrollando, que comenzó de una manera muy doméstica. Yo, con el tema de Ana Catalina, nunca dimensioné que esto iba a llegar al punto donde está llegando ahorita. Como te digo, es la obra de Dios, no es una obra mía. Y el hecho de ser venezolano, al principio, pues evidentemente yo mismo no me lo podía ni siquiera creer. Aparte que, para que tú te hagas una idea, los libros de Ana Catalina Emmerich, cuando yo tenía 16 años, para mí eran el Nintendo y el Atari, que mi mamá me decía a mi hermana y a mí: háganme el favor, muchachitos, me cierran estos libros porque mañana tienen examen de matemática y Ana Catalina Emmerich no va a ir a presentar por ustedes. Porque era tal el deseo de aprender de Dios con ella que mi mamá tenía que ponernos carácter. Y cuando venían las vacaciones, mi hermana agarraba un tomo y yo otro, nos apasionábamos y yo le decía: wow, hermana, mira lo que dice Ana Catalina de cómo fue la matanza de los niños inocentes. Y era algo que con eso crecimos. Hoy día lo que estoy haciendo es que viajo, por ejemplo, a Tierra Santa, grabo programas documentales en los lugares donde ocurrieron los hechos bíblicos, contándolo con la palabra de Dios y argumentándolo también con las visiones de Ana Catalina Emmerich. Entonces, esa es parte de lo que estoy haciendo y por lo que la gente me reconoce un poco en el trabajo de la evangelización. Y lo demás, mira, cuando Dios quiere que tú hagas algo, Él te da los medios, te da las capacidades, porque si fuera obra mía, Dios no me hubiera llevado al punto donde actualmente estamos, porque ni queriendo hubiera podido llegar a todas las partes del mundo donde el Señor me ha puesto a llevar el mensaje. Es una obra de Él, no es mía.
1: Amén, amén. Así es, William. Y precisamente, por eso lo decía yo, nuestra iglesia tiene una riqueza tal que a veces no la valoramos lo suficiente, no nos tomamos la pausa en la vida, William, de leer las vidas de los santos, aprender de ellos, conectarnos con ellos, allí también enrutar nuestra vida de fe, que las situaciones, peripecias, bendiciones y a veces retos que vivieron estos hombres y mujeres que hoy están cerca de los altares, son los mismos retos, peripecias y dificultades que vivimos nosotros los cristianos de a pie, con nuestras dificultades en la fe, con nuestras oscuridades, pero también con nuestras luces, y acercarnos a las vidas de los santos y conectar de esta manera tan fuerte y tan bonita como tú has conectado con Ana Catarina Emmerich y lo que haces todos los días de tu vida dedicado a esta misión, tiene mucho que decirnos y tiene mucho que comunicarnos al corazón. Pero bueno, así ruta uno a uno. Entonces, Ana Catarina, alemana, 1774-1824, ¿qué detalles de su vida son los más relevantes? ¿Cómo las revelaciones que ya recibe, las dificultades en su vida personal, su vida como religiosa? ¿Cómo podemos perfilar a esta mujer que hoy nos tiene aquí, pero enamorados? Y estoy seguro que toda esta familia Minuto de Dios está ahí pegada del radio, escuchando esta maravillosa historia con nuestro querido invitado William Sandoval.
0: Bueno, primero, no sé si te habías dado cuenta, pero mañana, un día como mañana, en que la iglesia celebra la natividad de la Virgen María, nació Ana Catalina Emmerich. Así que tu programa cae como anillo al dedo para que mañana la audiencia la invoque, porque un día como mañana, en el año 1774, nació en Alemania Ana Catalina y fue bautizada el mismo día de su nacimiento. La vida mística de ella comenzó a muy temprana edad, teniendo apariciones de Juan el Bautista, que se le aparecía en su casa a jugar con ella. Y aquellos juegos eran una forma catequética en que Juan les enseñaba para qué servían las plantas, para qué había cada cosa en la naturaleza. Y así como Santa Hildegarda supo aprender a reconocer en las plantas, en las piedras, en todo lo que hay en la creación, el para qué y por qué Dios la colocó, y aprendió a preparar medicinas. De la misma manera, Ana Catalina aprendió a curar a los enfermos, preparando jarabes, ungüentos, con todo lo que había en la naturaleza. Y así empezó ella a tener conocimiento de la vida de Jesús, de los santos, de la iglesia naciente, de la iglesia purgante y militante, y gracias a Clemente Brentano, que fue un novelista, un poeta de aquel entonces, quien se dedicó a tomar dictado de todas las visiones de Ana Catalina, y que gracias a él es que hoy día podemos tener todo escrito sobre sus revelaciones, acotando que ninguna revelación de un santo llega a tener la misma altura de la palabra de Dios. No es un dogma de fe, son revelaciones privadas de una mujer que ya está beatificada y que de alguna manera la iglesia, al beatificarla, si bien es cierto, no es un indicio las visiones y los dones sobrenaturales de la santidad. Ana Catalina, las visiones de Ana Catalina Emmerich no es lo que la hizo santa ella. Ana Catalina Emmerich es santa de la iglesia, o va camino a la santificación, porque vivió la fe, la esperanza y la caridad de una manera heroica. Es como también aclarar a la audiencia que el padre Pío de Pietralcina no fue proclamado santo por tener estigma. Él fue proclamado santo porque vivió de una manera heroica su sacerdocio y se santificó en el sacerdocio. En el caso de Ana Catalina fue una religiosa agustina de las canonesas que vivió unida a Jesús. Su vida era la Eucaristía. Fue una mujer que gran parte de su vida la vivió de ayuno eucarístico permanente. O sea, se alimentaba solo de la Eucaristía.
1: Wow.
0: Vivía en vigilias permanentes. Por lo menos los últimos 11, 12 años de su vida no volvió a dormir. Vivía en continuas en continua oración y en estado permanente de éxtasis. Ana Catalina fue en su momento y sigue siendo para estos tiempos una gran interrogante para las mentes racional que todo lo quiere entender con la lógica, porque en ella ni la medicina pudo explicarse cómo vivía alimentándose solo de la comunión y del agua bendita, porque sabía cuando ella le daban agua del caño, ella enseguida reconocía y su organismo no lo toleraba y vomitaba. Solamente toleraba el agua bendita por el sacerdote y bastaba que comulgara el cuerpo de Cristo y tenía la vitalidad como que se había comido lo necesario para vivir. Entonces en ella hay muchos misterios muchas cosas extraordinarias que denotan el grado de unión que tenía con Jesús. Y bueno, hablar de ella también es hablar del amor a la iglesia, el amor al sacerdocio, el amor a la presencia real de Jesús, a la Virgen María. Evidentemente es un tesoro inestimable. Acoto también que es la única mística que yo conozco de las que, porque no solo he trabajado en la causa de Ana Catalina Emery, también estuve tras cámaras en el proceso de Santa Marian de Belén, que fue una palestina. Yo me encargué de mandar a hacer la traducción de su vida al español, solo que nunca permití que saliera mi nombre a colación como tal. En el proceso en cuanto ella estaba de beata a santa, porque ya fue canonizada. Uh-huh. Y actualmente, bueno, sí, soy colaborador en algunos procesos de beatificación y canonización, sobre todo de algunas causas venezolanas, con la postuladora de la doctora Silvia Correales. Entonces, bueno, en ello es que me he dedicado y actualmente con todo lo que estoy aprendiendo, cercanos a postuladores y eso, es que he trabajado en la causa de Ana Catalina. Y fruto de las misiones de andar dando conferencias de una diócesis en otra, en parroquias, en programas de televisión, es que surgieron los posibles milagros que se van a estudiar para su próxima posible canonización, de la cual pido a la audiencia sus oraciones para que todo llegue a un feliz término.
1: Y qué maravilloso es entender esto, cómo funciona, porque esto no es un asunto ni fortuito, ni responde a intereses personales, ni siquiera diría yo a intereses institucionales de una comunidad religiosa en particular o de una nación. No, esto es un asunto en el que el Espíritu Santo suscita y el Espíritu Santo acompaña. Pero expliquémosle a la audiencia de Minuto de Dios Radio, William, pues, ¿cómo funciona este proceso? ¿Cómo se aportan los documentos? ¿Cuál es el minuto a minuto que debe suceder y que debe darse para que una persona como Ana Catalina Emery y cualquiera de estas posibles hombres y mujeres que pudieran ser en algún momento canonizados? Porque, como digo, hay un montón de seres humanos tocados por Dios que a veces pasan un poquito de agache en la historia y nadie registra su vida, nadie sabe finalmente qué hizo. ¿Cómo funciona este proceso para nosotros también entender un poquito a nivel eclesial, dogmático y magisterial esto cómo funciona, William?
0: Bueno, ya cuando Ana Catalina murió, gozaba de fama de santa. Y esto sirvió para que en aquel entonces se aperturaran diversas comisiones que documentaron los testimonios de los testigos oculares que convivieron con ella. Y así fue, se aperturó la causa hace muchísimo tiempo atrás. Pasó un poco más de un siglo en que parecía que todo había quedado engavetado. Y fue bajo el pontificado de San Juan Pablo II que el cardenal Ratzinger, siendo prefecto de la doctrina de la fe, y como buen alemán, él desempolvó todos aquellos archivos de Ana Catalina Emery, aperturó los estudios, y allí es cuando en el 2004 el Papa Juan Pablo II la proclama beata de la Iglesia. Para que sea proclamada beata una persona, se necesita un milagro. Bueno, una vez que se apertura la causa, la nombran siervo de Dios. Después un grupo de teólogos examina la vida heroica de esta mujer y la proclaman venerable. Y una vez siendo venerable, se necesita un milagro aprobado por la Iglesia que sea indiscutible, una intervención sobrenatural y no médica ni humana, para que y siempre tiene que ser en temas alusivos a curaciones inexplicables de enfermos, que para la ciencia no habría una lógica para la forma actual de conocerse la ciencia, la curación. Una vez que se aprueba este milagro, el Papa, digamos, los cardenales solicitan al Papa que haga una bula, por decir así, donde la proclama santa. Y se convoca el Papa, se elige una fecha donde se hace la actividad, primero beata. Actualmente las beatificaciones y esto fue ya como, si mal no recuerdo, creo que desde el Papa Francisco para acá, las beatificaciones pueden ser en la diócesis donde vivió el santo. Antiguamente todo esto se hacía en el Vaticano, en la Plaza San Pedro o dentro de la Basílica de San Pedro o donde el Papa lo así lo considerara. Pero como la gran parte de la población o devotos no pueden viajar hasta Roma, estar presente en esta ceremonia, las beatificaciones se están realizando en los lugares donde vivió o donde se encuentra en la tumba del Beato. Ana Catalina fue beatificada en la Plaza San Pedro junto a otros, creo que cuatro más. Y una vez ocurre esto, se necesita un segundo milagro que se pueda probar de igual manera para que sea proclamada santa. En esta etapa es donde se encuentra ahorita Ana Catalina Emery. ¿Qué hay de diferente entre beato y santo? Que comúnmente el beato, el culto es local donde vivió, en el país donde vivió. Pero hay beatos que llegan a tener una gran fama internacional que trasciende frontera. Es lo que pasa con Ana Catalina Emery. Hay más devoción a Ana Catalina fuera de Alemania que en el mismo Alemania. Con eso te digo todo. Y esto también influyó mucho, que coincidió cuando fue proclamada beata, que en aquel entonces Mel Gibson hizo La Pasión de Cristo y eso se vio en los cinco continentes y todo el mundo supo que aquella película surgió de las visiones de Ana Catalina Emmerich. Y actualmente en este año vamos a tener dos cosas maravillosas. Una es que va a salir la segunda parte de La Pasión de Cristo llamada La Resurrección. Sí. Y esto va a hacer sonar el nombre de Ana Catalina Emmerich de nuevo. Y mi amigo Eduardo Verástegui también ha hecho una película que se llama La Hora Cero, que viene siendo desde la vida de la Virgen María, la natividad del niño Jesús, hasta la huida de Egipto. Y está tomada de las visiones de Ana Catalina Emery. Y esto también se va a ver en los cinco continentes, en los cines más importantes del mundo. Entonces, esto va a ayudar a que de nuevo el nombre de Ana Catalina Emery vuelva a sonar. Más allá de la cantidad de contenido que yo estoy creando para redes, que sale en televisión también, los diversos países donde voy a dar conferencias. Entonces, ahorita, bueno, la muestra de un botón, me ubicaste para estar en tu programa. Y así como he estado en tu programa constantemente, esta es la segunda entrevista que doy el día de hoy para diversos medios católicos, pero es por la misma sobreexposición que hay ahorita de hablando de Ana Catalina Emery, cosa que hablar de ella es hablar de Jesús, hablar de lo que Dios ha obrado en la historia de un alma y que de alguna manera siempre le digo a la audiencia y a los que van a mis conferencias, si Ana Catalina pudo ser santa, tú y yo y la audiencia que tienes hoy en este momento también está llamado a ser santo, como Carlo Acutis, como el Padre Pío, porque a veces decimos, pero ¿qué puedo imitar yo de Ana Catalina si yo no sé levitar, si yo no tengo estigma, si yo no tengo el don de leer las conciencias? Es que vuelvo a decirle a la audiencia, eso no es la santidad. La santidad es vivir el Evangelio como lo vivió la Madre Teresa de Calcuta, como lo vivió el cura de Ars, como lo vivió Carlo Acutis. A mí me encanta hablar de Carlo porque es la forma más actual de hablar de la santidad. Hace poco, en una conferencia me preguntaron si hoy día una computadora podría ser una reliquia de segundo grado. Y yo les dije que sí, porque antiguamente, si la pluma que usaba Teresa de Ávila se considera reliquia de segundo grado porque con ella escribió cartas y manipuló el objeto, pues hoy día los santos actuales usan jean, usan la ropa de estos tiempos como la usó Carlo Acutis. Y por eso ya vamos a empezar a ver en relicario la ropa de Carlo, ropa con la marca tenis o Adidas, o por darte un ejemplo. Sí. Y obviamente, si te das cuenta, las imágenes de Carlo Acutis la colocan hasta con un celular. ¿Por qué? Porque es lo que hoy día están usando los seres humanos. Estamos hablando de santos de estos tiempos. Ana Catalina Emery, si tú ves el museo de ella, ella tenía, ponte tú, imagencitas, rosarios, la almohada, la cama. ¿Qué podría tener un santo actual de esta era? Pues Carlo Acutis usaba la laptop. ¿Y con qué usaba? ¿Para qué usaba la laptop? Para crear la página web, para crear todo el tema de milagros eucarísticos de la exposición que hizo. Y esas son reliquias de segundo grado, que son cosas que los santos usaron en la vida cotidiana.
1: Y eso que dices allí, William, y tengo que hacer la acotación y el paréntesis, y muy seguramente tú estás precisamente por tu bagaje y conocimiento eclesial, esta obra Minuto de Dios, que fue fundada por el padre Rafael García Herrero, sacerdote colombiano, conocido en muchas partes del mundo y con una devoción muy fuerte y con una presencia muy fuerte en Colombia. Si nuestra familia Minuto de Dios no lo tiene como de pronto claro, recordemos que actualmente el padre Rafael García Herrero, sacerdote colombiano, fundador del Minuto de Dios, ya es siervo de Dios y cursa en el Vaticano desde más o menos el año 2014, cursa su causa de beatificación y canonización, liderado por la Congregación de Jesús y María, los padres eudistas, quienes dirigen y regentan esta obra, Minuto de Dios. Y así tal cual lo dice William, el padre Rafael García Herrero fue un hombre de televisión, fue un hombre de radio, creó esto aquí donde estamos sentados hablando, el Minuto de Dios, y la construcción de las casas, y el trabajo social, y la preocupación por los pobres, etcétera. Entonces, Ana Catarina Emmerich, Rafael García Herrero, son santos contemporáneos del día a día que nos correspondería y que tendríamos que estar así completamente casi que enloquecidos leyéndoles, regresando a su espiritualidad, regresando a sus mensajes para conectarnos de esa manera mucho más contundente con Dios. Y por ahí la siguiente pregunta, William, ¿qué tendría que decirle Ana Catarina Emmerich, más allá del tema de sus visiones, por supuesto, más allá de esta difusión de su espiritualidad a través del cine, en los libretos de un asunto que mucha gente desprevenidamente va y compra un ticket en un teatro porque es la película de moda, pero es Dios valiéndose de eso? ¿Qué le dice, qué le diría Ana Catarina Emmerich, desde tu conocimiento, por supuesto, de la espiritualidad y las revelaciones de esta beata, qué le diría a los cristianos del 2026 en el mundo entero, en América Latina, en Venezuela, aquí en Colombia, en Medellín, en Caracas, en Santiago de Chile? ¿Qué nos estaría diciendo hoy si pudiéramos conversar con ella un poco?
0: Me encanta tu pregunta, porque muchas personas a veces quieren utilizar las revelaciones de Ana Catalina Emmerich para atacar a nuestra propia iglesia. Y siempre corrijo a estas personas. Si Ana Catalina viviera en estos tiempos y hablara en tu programa, como lo estamos haciendo ahorita, te invitaría a obedecer a la jerarquía. Te invitaría a amar al Papa. No permitiría que ataquemos a nuestra iglesia. Porque muchas personas, y me imagino que tú también te has encontrado en el caminar de fe, muchas personas que atacaban al Papa Francisco, que estaban pendientes siempre de tergiversar cualquier cosa que el Papa dijera, o el Papa actual incluso, para atacarle. Mira, ¿sabes qué es lo más triste? Encontrarnos a veces católicos que atacan a nuestra propia iglesia. Eso hace más daño que los mismos cismáticos. Y yo te diría, en nombre de Ana Catalina, que debemos amar a nuestra iglesia. Si la iglesia nos golpea o nos corrige, como decía el Padre Pío, también como madre tiene que corregirnos y tiene que orientarnos. Y nosotros también ser dóciles de dejarnos orientar, de dejarnos corregir, porque ella es madre. El amor de Ana Catalina por la Eucaristía, un verdadero devoto de Ana Catalina debe ser una persona eucarística que visita el Santísimo Sacramento, que comulgue con frecuencia, porque la vida de los santos es la práctica del Evangelio. El santo es el mejor ejemplo de que sí se puede vivir el Evangelio. Por ende, si hoy día estuviera Ana Catalina en medio de nosotros, nos haría o nos motivaría a amar a la Virgen, amar a la Eucaristía, amar al Papa, amar a los sacramentos y evidentemente luchar por la unidad de la Iglesia. Ana Catalina en sus momentos sufría y reparaba por la división de los mismos cristianos. Mira, nosotros, parte de mi apostolado es llevar peregrinos a Tierra Santa, porque Ana Catalina me enseñó a amar la tierra de Jesús, amar los lugares de donde nació nuestra fe. Cuando tú eres persona que eres asiduo a visitar la tierra de Jesús, yo no sé cómo será tu realidad donde vives, pero comúnmente aquí en Latinoamérica, nosotros que somos una gran mayoría los católicos, cosa no así en Medio Oriente, nosotros a veces vemos sin querer al hermano evangélico, al protestante, lo vemos como un rival, porque diferimos en algunas formas de creer o simplemente el evangélico no respeta a la Virgen, etc. Pero cuando tienes la oportunidad de hacer vida de misión en la tierra de Jesús, donde el cristiano es la minoría y evidentemente tú ves al ortodoxo, ves al cristiano como tal, como tu hermano. ¿Por qué? Porque al estar en un lugar de conflicto y de dificultad, tú tratas de más bien hacer fuerza y de protegerte con el que cree en Jesús, más allá de las diferencias. Y esa ha sido la manera como los franciscanos y como los religiosos que hacen vida en Tierra Santa han podido sobrevivir a lo largo de todos estos siglos para poder hacer presencia en la tierra de Jesús. Entonces, hablar de Ana Catalina Emery también es hablar por la paz. Si ella viviera ahorita, también ella estuviera muy preocupada por las guerras y por las dificultades de falta de comprensión entre los seres humanos. Creo que esa sería la respuesta que Ana Catalina, a lo mejor ella lo diría más bonito de lo que yo lo estoy diciendo, pero trato de transmitir la esencia de lo que he ido aprendiendo de ella.
1: Así es, William. Y bueno, 7:50 de la noche, recta final de este espacio, que se nos fue como un suspiro, se nos fue como un pedacito de cielo. Nos quedaríamos horas enteras, y repetimos este encuentro en un par de meses, en un tiempito, cuando tengamos actualización del proceso de canonización y están estos micrófonos abiertos, William. Pero para ir como concluyendo, bueno, ya has dicho la parte que hace la Iglesia, tu parte como apóstol, como defensor, como enamorado de esta causa. Bueno, y nosotros, los de a pie, que apenas nos estamos enterando que nos está cayendo el 20 de todo este universo de situaciones tan bonitas, ¿qué nos toca hacer? ¿Cuál es nuestro pedacito en esta tarea para ver si te ayudamos un poquitico a que esa carga santa que traes en los hombros y ese apostolado tan bonito que has liderado, ¿qué nos corresponde? ¿Qué tenemos que hacer para que Ana Catalina muy pronto sea santa, por supuesto, oficialmente en los altares y en el santoral de la Iglesia Católica, y cómo nos enamoramos un poquito más de esta gran mujer que hoy hemos conocido gracias a tu testimonio?
0: Bueno, primero que nada, acompañar este proceso con la oración. Al final es el Espíritu Santo a través de la Iglesia que va a confirmar y colocará a Ana Catalina en el pedestal donde tiene que estar para la Iglesia Universal, para el bien de la Iglesia de Alemania y de la Iglesia del mundo entero. Segundo, para nivel informativo, yo los puedo invitar a que se suscriban a través de mis redes sociales. Pueden ir viendo en vivo en qué lugar me encuentro, qué estoy haciendo y ver los programas que tengo a través de mi canal de YouTube. En YouTube simplemente usted coloca Williams Sandoval TV, o incluso hasta me atrevería a decir que colocas Ana Catalina Emery y enseguida baja el algoritmo, te va a colocar programas de los que tengo grabados en Tierra Santa. A través de compartir programas, allí van a enterarse más a fondo, porque, por ejemplo, del descubrimiento de Éfeso, van a ver entrevistas con la baronesa de Grancé, con personas grabados en el mismo lugar donde nació Ana Catalina. No son audiolibros, son documentales grabados en los lugares donde ocurrieron los sucesos. Y no solo de Ana Catalina Emery, sino de todo lo que es de interés de la Iglesia, de Carlo Acutis, entrevistando a familiares de santo. Acabo de venir de Chile y estuve con familiares de Teresita de los Andes, porque esto de trabajar en causas de santos, sin querer y sin buscar, vas conociendo personas, familiares de otras personas que ya hoy día están canonizadas. Y por eso dije, voy a hacer contenido para que las personas conozcan testimonio de gente que ha vivido con santos, que conocieron a santos en vida, etc. En Instagram coloca William.Sandoval1, y por allí pueden ver en vivo. En Instagram siempre estoy diciendo a dónde voy, dónde me encuentro, y así las personas pueden enterarse de cómo va el proceso, qué estamos haciendo y qué, hacia dónde vamos. Pido sus oraciones, ahorita en el mes de septiembre, en una semanita más parto a Roma para trámites de la misma causa, y voy a estar por lo menos 2 meses cerca entre Alemania y Roma, ayudando en todo el proceso y rindiendo cuentas de lo que se ha hecho en Latinoamérica durante todo este año.
1: Pues bueno, el tiempo es realmente siempre contrario a los deseos de la radio, pero el Señor, que es el dueño del tiempo, nos regalará de nuevo una oportunidad y que sean muchas más para seguir conversando y para seguir compartiendo. Hermano, bendiciones allí para ti, para toda tu familia, para tu labor, para tu trabajo en este ministerio, en ese servicio. Cuenta con la humilde oración de esta familia, Minuto de Dios, que estamos seguros que ya hoy estarán, mejor dicho, nuestras líneas, nuestras redes sociales preocupadas y reventadas preguntando por vos, y estaremos muy en contacto. Y sabes que aquí en Medellín, Colombia, tienes una casa, tienes un hogar y tienes una radio que está a tu servicio y al servicio de Ana Catarina. Y no es
0: muchas nada, gracias, hermano. Cuenten con mi oración y esperamos que muy pronto también sea beatificado el fundador de la radio, para la alegría de todos los colombianos y motivación de todos los evangelizadores digitales de estos tiempos. El año que viene hay varias invitaciones para estar en Colombia. Te lo haré saber para que tu audiencia se entere en dónde estamos por Colombia, dando conferencias y llevando las reliquias de Ana Catalina Emmerich. Y cualquier información que necesites, estoy a tu disposición y de la radio.
1: Gracias, gracias. Bendiciones para ti. Un fuerte abrazo. Y bueno, familia, este fue un programa especialísimo de Vive la Vida. Recuerden esta cita todos los lunes, 7 en punto de la noche, en los 1230 AM, Minuto de Dios Radio. A don Carlitos López en la parte técnica, gracias por ayudarnos a llegar hasta los hogares de nuestros oyentes con todos estos vericuetos técnicos. Y la hemos logrado, Carlitos. Dios te pague. Muchas gracias. Y a ustedes, darles también el agradecimiento a toda nuestra audiencia. Nos escuchamos de nuevo dentro de 8 días y que sigan aquí en

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8: Son las 8 y un minuto.
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2: Hermanos, hermanas, hemos llevado este proceso. Me parece muy importante hablar del proceso, hablar del camino que hemos recorrido. Hablamos ayer de que a este retiro de la Renovación Carismática Católica de Montreal le dábamos como un marco de referencia, un telón de fondo, para que no sean conferencias desligadas las unas de las otras. Y para, a veces la gente dice, ¿de qué nos habló el padre? No, habló tan bonito. ¿Pero de qué habló? No, el padre chistosito. No, pero, a ver, cuando uno dice que todo muy bonito y no se acuerda de nada, significa que no aprendió nada, nada. Y venimos a aprender también, además de danzar, además de orar, por supuesto. Entonces dijimos que el telón de fondo era cómo recuperar el primer amor. Y ayer en la primera enseñanza hablamos de primera forma para recuperar el amor del principio. El Espíritu Santo. ¿Sí ve? Que es que uno no se acuerda, pues porque así es la mente humana. Y más porque hoy con los teléfonos y todo, nos hemos vuelto un poco más dispersos. Entonces, primero, por eso es importante anotar, por eso es importante grabar, mandársela a la gente por WhatsApp, para que la gente aprenda. Segundo, dijimos, la segunda manera de mantenernos en el amor primero es la oración. Y el tercer momento, que fue en la tarde, hablamos de la comunidad. Acuérdense que hablamos de Hechos 2:42 y siguientes, de las características de una comunidad, que dijimos, comparándola con una mesa, que son ¿cuántas características?
3: Cuatro.
2: Porque una mesa generalmente tiene cuatro patas. Muy bien. Ok, ahí vamos. Esta mañana hablamos, el comienzo de la mañana, de cómo tener un segundo primer amor. Un segundo primer amor. Hablamos de las características e hicimos un recorrido por algunos pasajes de las cartas del Apocalipsis, en los capítulos 2 y 3. Bueno, ahí vamos. Ahora, ¿cómo al final, para qué nosotros nos reunimos? Ya hablamos del amor. ¿Para qué nosotros nos reunimos? ¿Para qué nosotros hacemos todo esto? ¿Para qué nosotros creamos estructuras? ¿Para qué tenemos un consejo? ¿Para qué existe la renovación carismática, católica? ¿Para qué existe la iglesia? Y la respuesta la dio el Papa Pablo VI, su santidad Pablo VI, hace muchos años, en un documento que se llamó Evangelii Nuntiandi, el anuncio del Evangelio hoy. Bueno, ese texto tiene más de 40 años, quizás, no recuerdo. Pero allí el Papa dice, la iglesia existe para evangelizar. Repita después de mí. No, si no he dicho. ¿Sí ve? Ahora, repitan después de mí. Repitan después de mí. La iglesia,
3: existe
2: para evangelizar. Ahora repitan después de mí.
3: La iglesia existe para evangelizar.
2: Y en esa carta pastoral del Papa Pablo VI, él dice, todo en la iglesia existe para evangelizar. La estructura de la iglesia existe para evangelizar. Los servicios de la iglesia para evangelizar. Los edificios, los templos, los movimientos en la iglesia existen para
3: evangelizar.
2: Porque la iglesia existe para
3: evangelizar.
2: Tomen sus Biblias, por favor. Los sacerdotes, las monjas, las chismosas, los chismosos. Existen para
3: evangelizar.
2: Tomen sus Biblias en el capítulo 28 de San Mateo. Evangelio de San Mateo, capítulo 28. Busquen sus Biblias, por favor. Evangelio de San Mateo, capítulo 28. En el versículo, a ver el que pregunta por el versículo, ¿dónde está? ¿No vino? Se quedó dormido, ¿sí ven? Evangelio de San Mateo, capítulo 28, versículo 16. ¿Lo tiene Pedro? Aquí el tocayo, el paisano. El Evangelio de San Mateo, capítulo 28. Aquí hay colombianos, a ver, yo veo los colombianos. Ah, bastantes. De Santander. De Bucaramanga. De Antioquia. ¿Hay algún antioqueño, algún paisa, sí? ¿Hay algún costeño?
4: Norte de Santander.
2: ¿Y hay algún huilense? Pedro, levante la mano. Ah, Boyacá. ¿Hay algún mexicano aquí? ¿Y algún hondureño? ¿Y algún salvadoreño? ¡Wow! ¿Hay nicaragüenses? ¿Hay venezolanos? ¿Hay algún bullo? Allá hay otra, vino por allá. Bueno, son alborotos los dominicanos. Y ven checos también, muy bien. Algunos canadienses, a ver, yo veo. ¡Vos! Ustedes no están en ese. ¡Ay, paño! Se despierta. En el capítulo 28 de San Mateo, en el versículo 16. Mateo 28, 16.

San Lucas, en el capítulo 24, versículo 49, Jesús les dice a los discípulos, quédense en Jerusalén y recibirán el poder que viene de lo alto. Y después, eso se cumple en los hechos apostólicos. Pero la orden de Jesús es, vayan, salgan, no se queden aquí. No se queden aquí. Y esto quisiera ponerlo en el telón de fondo, en el marco de ayer y de hoy. ¿Cómo tener un segundo primer amor? Y el gran mandato de Jesús es, vayan, vayan y hagan de todas las naciones mis discípulos. Vayan a ser discípulos. Ese es el gran mandato de Jesús. Vayan a ser de todos los pueblos discípulos míos. Vayan y hagan discípulos. ¿Qué quiere decir eso? No solamente vayan a hacer conciertos, vayan a hacer eventos de sanación, eso está bien, pero todo eso de hacer conciertos, de hacer congresos, de hacer seminarios de vida en el Espíritu, de tener grupos de oración, de tener planes pastorales en las diócesis y en las arquidiócesis, todo eso está en función de vayan y hagan discípulos. ¿Qué es un discípulo? Uno que sigue a Jesús, que se parece a Jesús, que ama a Jesús, que conoce a Jesús. Y la invitación del Señor es, vayan y hagan discípulos míos. Atención, entre el Antiguo Testamento y el Nuevo Testamento hay una diferencia. Perdón, el Dios de nosotros no es las características todas del Antiguo Testamento. El Dios de nosotros es el Dios de Jesús, que es Abba, Padre. Y Jesús dice, vayan y hagan de todos los pueblos mis discípulos. Es decir, lleven la buena nueva. Ese es el gran mandamiento de Jesús. Por lo tanto, uno que conoce a Jesús es uno que quiere que los otros también lo conozcan. Mejor dicho, lo que Jesús le está diciendo a los discípulos es, vuélvanse chismosos. Cuéntenle a todo el mundo que yo estoy vivo. Háganlos a todos discípulos míos. Bautícenlos en el nombre del Padre y del Hijo y del Espíritu Santo, y yo los acompañarán, pondrán las manos en algo maligno, no les hará daño, no los envenenará. Es decir, Jesús le está diciendo a los discípulos, vayan y evangelicen, vayan y lleven la buena nueva. ¡Hey! La buena nueva. La palabra evangelio, eu, significa buen. De ahí viene la palabra, estemos de acuerdo o no, la iglesia no está de acuerdo, la palabra eutanasia. Porque tánatos en griego es muerte. Eutanatos, eutanasia es buen morir. Pero se ha tomado de otra manera, pero buen morir es morir en gracia de Dios. Eu evangelion, eu angelon, evangelio, es un compuesto de una palabra que significa eu, buen. ¿Qué significa eu? Buen. Y la palabra angelon, ¿que se les parece a qué? A ángel. La palabra angelón, ángel, en griego, significa el que anuncia.

0: Por eso el ángel, arcángel Gabriel es el que anuncia a María que va a quedar en embarazo. Por lo tanto, evangelio es llevar una buena nueva. ¿Una qué? ¿Una qué? Buena nueva, no una mala vieja. Usted lee el periódico, si lo mira en el iPad, si lo mira en el teléfono, si lo mira, o algunos hasta físicamente, a mí a veces me gusta físicamente, uno ve solo o ve las noticias en la radio, en la televisión, en CNN, en lo que fuese, son solo malas noticias, malas viejas. Una invasión, un atraco, un asesinato, una violación, una injusticia. En cambio, el Evangelio es una buena nueva. ¿Es una qué?
1: Buena nueva.
0: Una buena nueva. ¿Qué quiere decir? Que cuando usted le anuncia a una persona el Evangelio de Jesucristo, usted está llenando a esa persona de cosas buenas, de esperanza, de alegría. No nos debemos avergonzar. Porque llevar la buena nueva es llevar a Jesucristo. Y el mandato de Jesús a la comunidad es este: vayan y evangelicen, vayan y hagan discípulos. 3 años después de la muerte de Jesús, ninguno de los discípulos estaba en Jerusalén. Todos estaban en diversos lugares, fundando comunidades, iglesias. Todos murieron mártires, excepto el discípulo amado. Pero todos murieron martirizados, crucificados. A uno le quitaron la piel, a otro lo tiraron en una bandeja de aceite caliente. Bueno, esto es, amigos, yo no puedo quedarme callado cuando otros no conocen a Jesucristo. El mejor servicio que le podemos prestar al mundo es el anuncio de Jesucristo. ¿Por qué? Porque el anuncio de Jesucristo le trae libertad a la gente, le trae ganas de vivir, le trae esperanza, le trae reconocimiento de su dignidad como persona, como ser humano. El mejor anuncio que le podemos dar al mundo es hablar de Jesucristo. Y hoy nos han hecho avergonzarnos de Jesucristo. Y está bien, en nuestros países hoy ya la religión católica no es la religión del Estado. A mí eso me gusta. Está bien. Algunas personas, algunos grupos no quieren que haya manifestación pública de fe. Bueno, en mi país todavía las hay, en Colombia, en Centroamérica, en Sudamérica. Pero hermanos, tenemos que hacer que la gente conozca a Jesucristo. O la gente conoce a Jesucristo o este mundo se va a despelotar. Así de sencillo. O la gente conoce a Jesucristo. O este mundo se va a...

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3: En el nombre del Padre, del Hijo y del Espíritu Santo. Amén. Señor de la vida, tú nos diste el don del agua, fuente de fecundidad, frescura y esperanza. Ella calma la sed, fecunda la tierra y limpia las heridas. Damos gracias porque también ella es símbolo de tu gracia, de tu amor, que nos renueva por medio del bautismo. Hoy te pedimos que nos enseñes a custodiar

0: Estudiarla con gratitud, justicia y responsabilidad. Te pedimos perdón por haberla convertido en mercancía, olvidando que es un regalo universal, un derecho sin fronteras destinado a todos tus hijos. Vemos con dolor a tantos hermanos y hermanas que no tienen agua limpia, que caminan kilómetros para encontrarla, que enferman por su escasez. Que tu Espíritu nos transforme en peregrinos de lo esencial, capaces de vivir con sobriedad, denunciando el derroche, la contaminación, defendiendo el derecho de cada hermano y hermana a beber sin miedo, sin desigualdad. Haz que nuestro cuidado del agua sea signo de amor al Creador y compromiso con la vida de los más pobres, educando nuevas generaciones que valoren y protejan los recursos de la tierra. Amén.
1: Son las 8:28.
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Meditemos un momento en el mensaje de la palabra del Señor. Si alguno de ustedes está afligido, que ore. Si alguno está contento, que cante alabanzas. Si alguno está enfermo, que llame a los ancianos de la iglesia, para que oren por él y en el nombre del Señor le unten aceite. Y cuando oren con fe, el enfermo sanará, y el Señor lo levantará, y si ha cometido pecados, le serán perdonados. La oración fervorosa del hombre bueno tiene mucho poder. El profeta Elías era un hombre como nosotros, y cuando oró con fervor, pidiendo que no lloviera, dejó de llover sobre la tierra durante 3 años y medio. Después, cuando oró otra vez, volvió a llover, y la tierra dio su cosecha. Santiago capítulo 5.

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5: Queridos amigos, querida familia, tenemos estos espacios dentro del campo de la familia que nosotros ciertamente los vamos recreando y llevando al estado del gozo, de la alegría, de la libertad, de la dignidad de la persona. No podemos dejar que se nos pierdan los principios propios del hogar y de la familia para que no la vulneremos. No podemos dejar que ciertamente las cosas se nos vayan de camino y perdamos como la esencia de la casa y del hogar, porque ciertamente esto sería nefasto, sería desastroso. A esto hay que irle poniendo estructura, a esto hay que irle poniendo orden y a esto hay que irle poniendo ese camino donde cada uno entiende que ciertamente hay que despertar a cosas que valgan la pena, que sean importantes y que nos generen ese orden y ese gusto por las cosas. Cuando uno mira la familia, uno se va dando cuenta de dos cosas. Lo primero, que no estamos solos. Ciertamente no estamos solos. Y lo segundo, que uno debe tener un nivel de tolerancia muy alto hoy en nuestra vida, en nuestro hogar, en nuestra propia persona. La intolerancia se nos está disparando. Y a mí me da pesar porque uno muchas veces por hacer bonito hace feo. Hay gente que pierde el control en una facilidad y pierde la sensatez en una facilidad. Y entonces inmediatamente surgen esos procesos o esos cambios que uno dice, por Dios. Entonces ahí yo les digo, tenemos que poner los cuidados y en ese orden uno tiene que mirar, hombre, ¿yo dónde estoy? Hay personas que dentro del orden de la casa y en el orden de la familia se agitan muy fácil y uno dice una palabra y es como si les detonara su interior, y al detonarles ese interior se vuelven explosivos, no miden las palabras, confrontan feo y hacen sentir mal la persona, y repito, por hacer bonito hacemos feo. Y entonces uno con una mirada que uno no la ve como anormal, pero el otro la ve como una mirada que confronta, como una mirada que increpa, como una mirada que genera como estrés o como que lo pone a uno contra la pared. Y uno dice, Dios mío, ¿cómo miré que la otra persona dice, es que ese rostro tuyo me hizo sentir mal y me llevó a reaccionar de esa forma? Y uno no es consciente. Y es muy fácil en esa vida de pareja. Yo de pronto, con mis actitudes, con mis palabras, con mi disposición, yo puedo llevar al otro a que se agite, a que se dispare, a que se canse de uno, a que diga no más. Y entonces, en ese orden, cuando uno va desarrollando su rol, su pensamiento, su proceso, uno dice, Dios mío, ¿yo qué hice? ¿Yo qué hice? Y es entonces cuando empiezan como a aflorar sentimientos y crisis y peleas que no debieran de ser. No debieran de ser. Entonces, en esto de la familia y de la vida de pareja, yo no puedo perder el autocontrol. Yo no puedo ser tan explosivo, tan sensible o tan susceptible. Pero esto lo están hablando hoy como tema de salud mental. Y yo digo que con la persona que yo comparto mi vida, mis sueños, mis anhelos, mis metas, esa persona a mí me va generando siempre una posibilidad de trabajar el orden de la casa, me da la posibilidad de trabajar el orden y el amor, me da la posibilidad de trabajar lo que ciertamente uno va evidenciando en la vida de pareja. Y ahí es donde uno dice, Dios mío, ¿esto para dónde va? ¿Para dónde va? Hombre, y ciertamente si uno no le pone cuidado a esto, empezamos a marcar un orden y un proceso que uno dice, Dios mío, ¿dónde me equivoqué? ¿Dónde me equivoqué? Y saben algo que es importante, no se asedien, que le van a poner a la vida vinagre, estrés, tensión, de una pausa. Y simplemente dése cuenta que si la otra persona, cada vez que usted le dice algo, se molesta, le tocará a uno hacer ya unos silencios y hablar tan inteligentemente que la otra persona diga, wow, ¿cómo ha cambiado? Y es que todos podemos cambiar, todos podemos cambiar. Pero yo a esto les doy como 4 truquitos muy sencillos, pero que considero que cuando se está perdiendo la paz interior, cuando se dispara la intolerancia y cuando por todo peleamos o discutimos, a esto hay que ponerle cuidado, a esto hay que ponerle cuidado. Y en ese poner cuidado, los 4 truquitos son, primero, sepa a qué horas le habla usted o a su pareja o a sus hijos. Hay momentos en que la persona no tolera que le digan hola. Y no lo tolera porque está extremadamente cansado o cansada, o está en el momento en que tiene que responder con tareas, o está en el momento en que ya al ver que lo que tenía que hacer no ha podido, entonces comienza a volverse una persona irascible, una persona grosera. Entonces, el primer truquito, sepa en qué momento habla. Hay momentos que uno le habla a una persona y lo encuentra paciente, con capacidad de escucha, con buenos sentimientos, con buenas emociones, y uno dice, uy, qué rico, vale la pena, qué sabroso, vale la pena. Y eso hay que trabajarlo, ciertamente hay que trabajarlo con inteligencia y con tesón, con mucho, mucho tesón, mucho. Lo segundo, como truquito, sepa en qué momento hace silencios. porque si bien uno tiene que saber en qué momento dice cosas, también uno tiene que saber en qué momento uno hace silencios, porque hay silencios que son tan terapéuticos, tan sanos, tan limpios, que uno dice, uy, gracias a Dios, no dije nada. Y en eso hay que aprenderlo, y hay que vivirlo en el día a día. En el día a día hay que vivirlo, y hay que vivirlo con tranquilidad, con orden y con serenidad. Porque si esto no lo hacemos entre todos, apague y vámonos. Y hay un tercer truquito en torno a esta situación. Usted ya tiene que saber qué temas, qué palabras,

Hay gente que uno no tolera que se le paren al lado o que se le acurruquen ahí cerquita. No. Y usted tiene que aprender a conocer eso. Porque a todos nos ha pasado que metemos las patas. ¿Y por qué metemos las patas? Porque uno muchas veces por hacer bonito hace feo. Entonces decís una cosa y el otro inmediatamente o la otra se echa a gritar, a llorar, se altera y es grosero o grosera. Y uno ya tiene que decir, hombre, a un perro. Y ya usted sabe que sigue. Entonces, ¿qué nos vamos a poner ahí a pinchar botones? ¿Qué nos vamos a poner ahí a maltratarnos, a ofender o a que nos ofendan? Y es que hay personas que maltratan, pero no les gusta que lo maltraten. Hay personas que dicen cosas, pero no toleran que el otro hable. Hay personas que a uno lo increpan y no toleran que uno les diga cosas o los confronte. Entonces, ¿qué toca hacer ahí? Sabiduría, mucha sabiduría. Pero tomemos este Salmo 35. Miren lo que dice tan bello. Litiga, Señor, contra mis litigantes. Ataca a mis atacantes. Empuña el escudo y la adarga. Levántate y ven en mi ayuda. Blande la espada y la pica contra mis perseguidores. Dime, yo soy tu victoria. Sufran una derrota vergonzosa los que me persiguen a muerte. Retrocedan humillados los que planean mi desgracia. Sean como tamo al viento, acosados por el ángel del Señor. Sea su camino oscuro y resbaladizo, perseguidos por el ángel del Señor. Porque sin motivo me tendían redes, sin motivo me cavaban zanjas mortales. Que los sorprenda una desgracia imprevista, que los enrede la red que escondieron y caigan dentro de la zanja. Uno tiene siempre en la vida quien nos confronte, quien nos ataque, pero también uno tiene escudos y tiene la manera de levantarse. Y tiene uno la manera de ser victorioso ante muchas y múltiples situaciones. Nosotros no podemos estar por el mundo planteándonos desgracias, para nada. Y entonces lo que tenemos que hacer es no ser resbaladizos ni gaseosos, pero sí centrar como el pensamiento y decir, hombre, voy en este proceso de la vida, por este camino y por este camino. Y así tiene que ser como la familia. Yo tengo que saber por dónde me muevo, con quién me muevo, hacia dónde me muevo. Porque es que, vuelvo y les digo, cuando uno no tiene los procesos, las metas claras, uno se vuelve neurasténico, intolerante, grosero, maltratador, uno se vuelve preciso, uno se vuelve irascible y uno dice, ¿qué voy a hacer pues con todo esto? Y es que ciertamente uno no puede dejar que las cosas vengan de más a menos, no, ni riesgos. Uno tiene que saber que las cosas hay que irlas llevando con la suficiente soltura y con el suficiente orden como para decir, voy por buen camino, por muy, muy, muy, muy buen camino. Entonces vea, familia, ¿qué les sugiero en este momento? En nuestra sociedad estamos viendo que uno no puede decirle nada a nadie porque se bajan con una piedra en la mano y le pegan. Uno medio empuja a alguien en el centro. ¡Uy, por Dios! Pague escondidijo a 10.000, pero escóndase. Porque si uno se descuida, hasta lo matan. Hoy la gente tiene un nivel de intolerancia, pero altísimo, altísimo. Y eso que estamos viviendo en la sociedad, que es evidente, también lo estamos viviendo

0: nada más y nada menos que en la casa. Porque lo que uno vive en sociedad es el reflejo de lo que uno vive en casa. Es el puro reflejo de lo que uno vive en casa. Entonces, ¿qué nos vamos a descomponer o qué vamos a estresarnos sin necesidad? No vale la pena. Te lo repito, no vale la pena. Entonces, en ese marco, si nosotros buscáramos aquí, si buscáramos en este espacio, la forma de comunicarnos con los nuestros, donde hagamos un esfuerzo ingente, pero un esfuerzo grande, para que la armonía en la casa no se pierda, para que la comunicación en la casa sea buena. Si hacemos ese esfuerzo, qué maravilla, qué maravilla. Usted no puede, no tiene que empezar como a buscar el punto de guerra, de batalla, de conflicto o de pelea. No lo tenemos que buscar. Uno no tiene que buscar que las cosas comiencen como a coger el rumbo que no es. No tiene. No tiene por qué buscarse. Entonces, en ese plano, si nosotros comenzamos hoy, a buscar un orden y un equilibrio como tranquilo y sano de las cosas, yo empezaría como por decir, hombre, aquí estoy para amarte. Eso hay que decírselo a la pareja. Aquí estoy para comprenderte. Eso hay que decírselo a los hijos. Aquí estoy para escucharte. Eso hay que decírselo a todos. Aquí estoy para apoyarte. Eso debe ser tarea de todos los días. Aquí estoy para que la vida tuya tenga sentido. Eso tiene que ser el derrotero en la casa, segundo a segundo. Aquí estoy para que, si cometemos errores, aprendiendo de ellos, no los volvamos a repetir. Eso tiene que ser disciplina hogareña. Aquí estoy para que tú seas feliz. Ah, eso tiene que ser como un denominador, el común denominador. Aquí estoy para que tú seas feliz. Porque ciertamente la intolerancia es la proyección de un corazón turbio que no le encuentra sentido a las cosas ni haya paz interior. Y en la casa, la paz interior ha de ser como lo que yo busque todos los santos días. Porque esa paz interior tiene que ser ese proceso donde yo no puedo demeritar el amor del otro, la ternura del otro, la comprensión del otro, el valor del otro. En ese profundo amor, uno debe entender que a Dios gracias, mi familia me tiene, yo los tengo. Óigame, se lo voy a repetir. A Dios gracias, mi familia me tiene y yo los tengo. Cuentan conmigo y yo cuento con ellos. Son importantes para mí, como yo espero no ser la excepción para ellos. Entonces, dentro de ese conjunto, lo que llamamos hogar, casa, uno debe valerse como de las cosas que son valiosas, importantes. Y uno tiene que decir, hombre, ciertamente lo que yo tengo en mi casa es una maravilla. Y si vos valoras todo lo que tenés en tu casa, las personas que están contigo, yo no tengo por qué maltratarlas, ni gritarles, ni insultarlas. La gente esforzándose por amarme y yo simplemente resquebrajándome y ofendiendo. La gente en mi casa trabajando porque estemos muy unidos y yo dividiendo. No tiene carta de presentación. Por eso, cuídame tu casa, hombre. cuídamela más, cuídamela más. Vos, esposo, vos, esposa, vos, hijo, hija, cuídame la casa, cuida el hogar y a gastarle un poquito más a la tolerancia. Que Dios me los bendiga en el nombre del Padre, del Hijo y del Espíritu Santo. Amén.
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0: Hola Martica, buenos días, ¿cómo estás?
1: ¿Qué más, Juan Carlos? ¿Cómo te va?
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1: Son las 8:58.

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meta que parece inalcanzable. Pero si Él nos la propuso, es porque nos va a dar la fuerza para poder alcanzarla. ¿Y cuál es esa meta que parece inalcanzable? Es la que encontramos en el Evangelio según San Mateo, en el capítulo 5, versículo 48. San Mateo 5, 48. Ustedes sean perfectos como es perfecto vuestro Padre Celestial. Palabra de Dios. Imagínense la meta. Sean perfectos como es perfecto Dios. Oye, cualquiera se desanima. ¿Y cuándo voy a alcanzar yo eso? Y San Juan dice, no, no se desanimen, esa es el llamado de Dios y ese es el destino final al que Dios nos ha llamado. En la primera carta de Juan, en el capítulo 3, versículos del 1 al 2, primera de Juan, capítulo 3, versículos 1 y 2. Mirad qué amor nos ha tenido el Padre para llamarnos hijos de Dios, pues lo somos. El mundo no nos conoce porque no le ha conocido a Él. Queridos, ahora somos hijos de Dios y aún no se ha manifestado todavía lo que seremos. Sabemos que cuando se manifieste, seremos semejantes a Él, porque le veremos tal cual es. Palabra de Dios. Seremos semejantes a Él. Seremos parecidos a Él. Nos iremos transformando en Él. Seremos perfectos como Dios es perfecto. Cuando el Papa Juan Pablo II explicó qué quiere decir eso y cómo se alcanza eso, nos escribió en una carta que se llama Al comienzo del nuevo milenio, que ser perfectos como Dios, que ser semejantes a Dios, significa ser santos. Y nos explicó qué quiere decir ser santos. Voy a leerle solamente dos párrafos de la carta del nuevo milenio que nos dejó Juan Pablo II. Nos dice en el numeral 30 y 31 de este documento, en el número 30 y 31, ¿qué quiere decir ser perfecto como Dios? Esta es la voluntad de Dios, vuestra santificación. Es un compromiso que no afecta solo a algunos cristianos, todos los cristianos, de cualquier clase o condición, están llamados a la plenitud de la vida cristiana y a la perfección en el amor. Si el bautismo es una verdadera entrada en la santidad de Dios,

amistad y una religiosidad superficial. Preguntarle a un catecúmeno, ¿quieres recibir el bautismo? Significa al mismo tiempo preguntarle, ¿quieres ser santo? Significa ponerle en el camino del sermón de la montaña. Sed perfectos como es perfecto vuestro Padre Celestial. Aquí nos dijo Juan Pablo II que hay que hacernos una pregunta. Tiene que hacerle la pregunta al que está a su lado. ¿Cuál es la pregunta? ¿Quieres ser santo? Pregúntenle. ¿Quieres ser santo? Diga, ¿quieres ser santo? Es lo mismo que decir, ¿quieres ser perfecto como el Padre Celestial? ¿Y qué es un santo? ¿Quién es el que realiza ese ideal? Aquí el Papa lo ha dicho. Todos los cristianos, de cualquier clase o condición, están llamados a la plenitud de la vida cristiana y a la perfección en el amor. Ser santo significa dos palabras: plenitud de la vida cristiana y perfección en el amor. Desarrollar las virtudes cristianas: la fe, la esperanza, la caridad, y sobre todo alcanzar la plenitud en el amor. Todos los cristianos. Pero si hay algo que nos da la oportunidad de alcanzar este ideal, esta meta, en donde puedes vivir la plenitud del amor, que cuando Jesús definió lo que quiere decir amor en plenitud, en San Juan capítulo 15, Jesús dice lo que es la plenitud en el amor en el versículo 13, San Juan 15, 13. Nadie tiene mayor amor que el que da la vida. Palabra de Dios. Plenitud en el amor es dar la vida, entregar la vida. Estuve orando por una mujer muy triste. Me dice, yo me enamoré de ese hombre cuando tenía yo 12 años. Fue mi novio cuando cumplí 16 años. Y ha sido el único hombre al que yo he amado. Le he entregado mi vida. Me lo decía cuando ese hombre se disparó para suicidarse. No es posible, dice, que el hombre al que yo le he entregado mi vida quiera morir. Y me vino a la mente que si hay una relación en la que uno dice esas palabras, te doy mi vida, toda mi vida, no solamente un momentito, no un beso, no un abrazo, no un rato de placer. No, no, no, aquí no se trata de que te doy un poquito. Es que todavía en el rito matrimonial dice, yo me entrego a ti. Y en el rito matrimonial aún nos ponemos la argolla, el anillo, que es signo de entrega. Me pongo en tus manos, te entrego mi vida. Si hay una relación donde se puede vivir en plenitud el amor, se llama matrimonio. Una entrega que alcanza la plenitud
de que no somos solo un solo cuerpo, somos un solo corazón, una sola alma, en donde no compartimos solo un techo, una cama, un pan, compartimos toda la vida. Una entrega que, como Jesús mismo lo dice en San Juan capítulo 10, versículo 17 y 18, es una entrega voluntaria. Oigan cómo se da la vida. Y esto que estoy hablando, se puede vivir en plenitud en el matrimonio. Es más, difícilmente se encuentra otra relación en la que se pueda vivir la plenitud del amor como en el matrimonio con otra persona concreta. Sí se puede vivir la plenitud del amor y la santidad en cualquier estado de vida, pero el matrimonio nos da la oportunidad de que estas palabras que estamos leyendo se pongan en práctica. San Juan capítulo 10, versículo 17. Por eso me ama el Padre, porque doy mi vida. Nadie me la quita. Yo la doy voluntariamente. Palabra de Dios. Dígamele al que está al lado suyo, por favor. Yo te doy mi vida voluntariamente. Es voluntariamente. Nadie me obliga a hacerlo. Oye, una madre a un hijo lo tiene que cuidar, quiera o no quiera. ¿Y para qué lo trajo al mundo? Ahí sí que a lo hecho pecho o biberón. Pero tiene que darle. Ahí no es cuestión de... Y si una madre abandona a un niño, la meten en la cárcel. Porque ahí no es quiera o no quiera. Esa es su obligación, su responsabilidad. Ahora, nadie mete en la cárcel a un marido que deja a su esposa llorando. No lo meten a la cárcel. Los policías se lo llevan a beber. ¡Qué bueno! ¡Está bueno! Hoy tenemos una sociedad en la que no favorece la relación matrimonial, sino al contrario. Te dice, ¿y vos por qué vas a estar ahí en la casa metido todo el tiempo? Ay, si vos no estás muerto, estás casado, pero no muerto. Divertite, salí, viví. Como si vivir significa estar fuera, con otros. Si yo estoy viviendo, es más, mi vida se la he dado a la persona que elegí voluntariamente. Y a veces en contra del consejo de tus padres, en contra de la opinión de tus amigos, y te vas a casar. No lo hagas, como si te va a suceder algo grave. Y las mamás que tienen

0: peleas por esa relación. Un día estaba una señora quejándose. Ay, Señor, ¿por qué me diste a este hombre? ¿Por qué me lo pusiste en mi camino? Ay, y el Señor le contestó, ya se te olvidó lo que te costó conquistarlo, le dice, echándole la culpa a Dios. ¿Por qué me lo diste? Lo que te costó conquistarlo, le dice. En la relación de la pareja, ha sido una decisión voluntaria, tal vez no muy bien pensada, pero voluntaria. Y allí tenemos que aprender a alcanzar, ¿cómo se llama la santidad? La plenitud en el amor. A ver, ¿qué es santidad? Plenitud en el amor. ¿Y qué es plenitud? Dar la vida. Y eso se da de manera voluntaria. ¿Y dónde es que uno ha decidido amar y dar la vida voluntariamente a otro? ¿Cómo se llama eso?
1: Matrimonio.
0: La elección voluntaria de amar. Es más, señoras y señores, oigan bien. Si alguien dice y tiene testigos de que no fue voluntario. No, si es que yo me casé porque en mi casa me dijeron, si no te casaste vamos a matar porque salió embarazada. Ese matrimonio es nulo. Si alguien dice, no, si yo no me quería casar, lo que pasa es que me dijo, si no te casas conmigo voy a matar a tu mamá. Ay, vaya, pues sí, ese matrimonio es nulo. Para que sea un matrimonio válido, se necesita una entrega voluntaria. Habéis venido aquí, dice el ministro, sin que nada ni nadie os presionará. Sí, padre. Sin que nada ni nadie los presionara. Ahora, voy a hacer una pregunta y antes de hacerla le voy a pedir, por favor, que piensen bien y que levanten todos la mano cuando les pida que levanten la mano. Todos. Fíjense, esta es una pregunta en la que la respuesta es obligada. La pregunta es, ¿quiénes de ustedes voluntariamente quieren dar la vida por la persona con la que están compartiéndola? ¿Quiénes quieren en su matrimonio amar en plenitud? Todos, todos, todos, todos, todos, todos, todos, todos. Más si van a salir en la televisión, todos. Pues imagínese que alguien no levante la mano. Y la esposa, así que no crees, ¿no? O que el hombre diga, yo no estoy dando la vida por nadie. Sería la peor desilusión que la otra persona diga, yo no tengo interés en darte mi vida. Si le cuesta dar el gasto, imagínense la vida, ¿verdad? Si le cuesta darte de comer, imagínate la vida. Si le cuesta llegar a la casa temprano, no digamos la vida. Si le cuesta dejar un vicio por ti, no digamos la vida. Si le cuesta dejar a los amigos que se lo llevan todo el fin de semana, no digamos la vida. Plenitud, santidad, alcanzar la perfección en el amor. Y como ustedes todos levantaron la mano, ahora les voy a explicar cómo se logra eso. ¿Qué quiere decir eso? Ahora es que comienza la enseñanza. La enseñanza se llama, el matrimonio es el amor en plenitud. Ustedes lo saben bien que el primer grado del amor, si queremos llegar a la plenitud, por lo menos hay que dar el primer paso. El primer grado del amor lo dice San Pablo en la carta a los Romanos, en el capítulo 13,

Versículo del 8 al 10, si quiere llegar a la plenitud del amor, hay que empezar por aquí. Si alguien que me está oyendo quiere llegar a la plenitud del amor en su matrimonio, ponga mucha atención, que voy a hacerle la primera pregunta. ¿Cuál es la primera palabra que exige o que se dice aquí que es parte de la plenitud? Dice Romanos 13:8: con nadie tengáis otra deuda que la del mutuo amor, pues el que ama al prójimo ha cumplido con la ley. En efecto, lo de no cometerás adulterio, no matarás, no robarás, no codiciarás, y todos los demás preceptos se resumen en una sola fórmula: amarás al prójimo como a ti mismo. El amor no le hace mal al prójimo. El amor es, por tanto, la ley en su plenitud. Palabra de Dios. Amar al prójimo como a ti mismo es el primer grado del amor si quieres llegar a la plenitud. Y cuando dice qué quiere decir eso, es el amor no hace mal al prójimo. Y cuando enumera todos los males que se pueden hacer al prójimo como falta de amor, cuando no amas en plenitud, numera los males. ¿Cuál es el primer mal que numera? No cometerás adulterio. ¿Y dónde es que se comete adulterio? En el matrimonio. Si quieres llegar a la plenitud, empecemos por no hacerle daño a la persona a la que queremos amar. Y dice San Pablo, la palabra de Dios, que el primer daño o la primera traición que nos deja, para decirlo con palabras de Juan Pablo II que leímos, en una vida mediocre, no hay plenitud, no hay verdadera entrega. El primer signo del termómetro se llama fidelidad. No cometerás adulterio. No podemos alcanzar la plenitud si no estamos dispuestos a cumplir con nuestra alianza que hemos hecho. Es más, el amor, cuando no es amor fiel, no es verdadero amor. Y si algún día soñamos en tener una relación plena con Dios, solo piensen en lo que voy a decir. Tu plenitud de relación con Dios está en relación con tu plenitud en la relación con tu pareja. Lo voy a decir de otra manera. Si quieres mantenerte en santidad, en plena comunión con Dios, en plenitud y amor con Dios, debes guardar fidelidad. Porque la fidelidad en el matrimonio es el termómetro, es la temperatura. Igual que un médico, cuando quiere examinar el nivel de salud física que tiene un ser humano, lo primero que le mide es la presión, las pulsaciones, la temperatura. Para cualquier tratamiento, vamos a ver la presión, lo primerito es la presión. Ponga el termómetro, saca la lengua. Entonces, si usted quiere decir, mire, yo soy santo, yo estoy en relación con Dios, la lengua, saque la lengua, el termómetro se llama fidelidad matrimonial. Y no quiero asustar a nadie, pero la mayoría de personas que dejan de comulgar
es porque dejan de ser fieles. Dije que no lo quiero asustar. Hay otras razones por las que no se comulga. No vaya a salir pensando mal si su marido no comulgó. O si su mujer no comulgó. ¿Por qué no comulgaste? Hay otras razones. Pero los que dejan de comulgar han pasado por una imperfección en el amor. Y casi siempre en el matrimonio es falta de entrega y de fidelidad. Si queremos avanzar en la plenitud, ya no se trata solamente de, como dice San Pablo, no hacer el mal. Porque eso no es plenitud, es cierto. El amor no hace mal a nadie, el amor no hace sufrir al otro, el amor no hace esperar al otro, el amor no roba, no mata, no quita. Pero esa no es la plenitud. Cuando Jesús quiso llevar a sus discípulos a ser perfectos como el Padre Celestial, le dijo que debíamos amar al otro como Dios lo ama. Imagínense ustedes lo que significa la plenitud en el amor. Ya no es solo amarlo como a ti mismo. Ahora es amarlo como Dios lo ama. Y eso es lo que Jesús llama el mandamiento nuevo del amor. San Juan capítulo 13, versículos 34-35. San Juan 13:34. Os doy un mandamiento nuevo, que os améis los unos a los otros, que como yo os he amado, así os améis también vosotros los unos a los otros. Palabra de Dios. Ahora sí hay un paso mucho más adelante. Ya no es amarás al prójimo como a ti mismo. Ya no, eso es muy poco. Ahora es amarás como yo los he amado, como nos ha amado Jesús, como nos ha amado Dios. Si eso lo sabemos bien, al menos los católicos que vamos a misa y nos cantan en la parroquia y todos cantamos, a ver si lo recuerdan.

como Él nos amó. En mi parroquia dice, como nos ama Dios. Y ustedes cantaron, como Él nos amó. La señal de los cristianos es amarnos.

0: Aquí no es cuestión de palabras. Aquí es, ¿me amas o no me amas? ¿Estás conmigo o estás contra mí? Y ese estar contigo es amarte. No solo como a mí mismo, sino como Él te ama, como Dios te ama. Ahora sí nos entendimos lo que quiere decir amor en, dígalo más fuerte, en plenitud. ¿Y saben ustedes dónde dice San Pablo que es el primer lugar donde se puede vivir los dos niveles del amor? Amar al prójimo como a mí mismo y amar al prójimo como lo ama Jesús. El lugar privilegiado para esa plenitud, ¿cuál es? San Pablo, en la carta a los Efesios, en el capítulo 5, versículos del 25 al 27, Efesios 5, 25 al 27. Vamos a leer hasta el 29, Efesios 5, 25, 29, dice: maridos, amad a vuestras mujeres como Cristo amó a la iglesia y se entregó a sí mismo por ella, para santificarla, purificándola mediante el baño del agua en virtud de la palabra, y presentársela resplandeciente a sí mismo sin que tenga mancha ni arruga ni cosa parecida, sino que sea santa e inmaculada. Así deben amar los maridos a sus mujeres como a su propio cuerpo. El que ama a su mujer se ama a sí mismo, porque nadie aborreció jamás a su propia carne. Antes bien, la alimenta y la cuida con cariño, como Cristo a la iglesia. Palabra de Dios. El matrimonio es el lugar donde tú amas al otro como a ti mismo. El que ama a su mujer se ama a sí mismo. El que ama a su esposo se ama a sí mismo. Y alimenta y cuida con cariño lo menos que puedes hacer. Dígale por favor a su pareja: cuídame con cariño. Dígale por favor, cuídame con cariño. Es lo menos que puedes hacer, cuídame con cariño. Y si me amas a mí, te estás amando a ti mismo. Pero también dice San Pablo: maridos, amad a vuestras mujeres como Cristo amó a la iglesia. Ahora ya no es solo como a ti mismo, sino como Cristo amó a la iglesia. El amor en plenitud, como es el amor de Cristo. Y algo maravilloso que nuestros pastores, los obispos de América Latina, cuando se reunieron en la cuarta conferencia del Episcopado Latinoamericano en República Dominicana, en la ciudad de Santo Domingo, y se llama Conclusiones de Santo Domingo, pusieron en blanco y negro, porque a veces a uno dice, amar como Cristo amó a la iglesia en el matrimonio, ¿qué quiere decir eso? Ellos pusieron palabritas concretas que nos ayudan, nos dan la idea de lo que significa amar como Cristo amó concretamente en el matrimonio. En el numeral 213 de las conclusiones de Santo Domingo, numeral 213, dice: Jesucristo es la nueva alianza. En él, el matrimonio adquiere su verdadera dimensión. El amor de los esposos por Cristo llega a ser como el amor de Él. Total, exclusivo, fiel y fecundo. A partir de Cristo y por su voluntad proclamada por el apóstol, el matrimonio no solo vuelve a la perfección primera, sino que adquiere nuevos contenidos. El matrimonio cristiano es un sacramento en el que el amor humano es santificante y comunica la vida por la obra de Cristo. Un sacramento en el que los esposos significan y realizan el amor de Cristo y de su iglesia. Amor que pasa por el camino de la cruz, de las limitaciones, del perdón, de los defectos, para llegar al gozo de la resurrección. Es necesario tener presente que entre bautizados no puede haber un contrato matrimonial válido que no sea por eso el sacramento. Oye, cada palabra de las que leí son palabras de vida. Jesús vino a enseñarnos a amar en plenitud. Y el matrimonio es el lugar donde ese amor en plenitud se refleja. Con palabras como amor total, amor exclusivo, amor fiel, amor fecundo, amor que pasa por el camino de la cruz, las limitaciones, el perdón de los defectos, para llegar al gozo de la resurrección. Otra vez, amor total, amor exclusivo, amor fiel, amor fecundo, amor que pasa por el camino de la cruz, las limitaciones, el perdón de los defectos, para llegar a la resurrección. Venga aquí, hermana. Venga aquí. La hermana está levantando la mano. Algo se le ocurre al oír esto. Con respecto al matrimonio, ¿verdad, hermanita? Venga, venga aquí, hermanita. Esa es una participación espontánea y voluntaria que nos está haciendo la hermana que levanta la mano y va a decirnos aquí en el micrófono. ¿Qué, abuela?
1: Bueno, es que mi esposo se fue. Y me dijo, y yo trato de ver si lo conquisto, pero no se puede. Entonces yo tengo que enfrentarme a la vida solita. Pero le doy gracias a Dios porque soy enfermera y le puedo servir a toda la comunidad. Y yo le dije al Señor, Señor, yo me voy a cobrar porque tú me has dado tanto. Pero en el fondo yo padezco de una tristeza y una soledad.
0: Ya no hable más, abuela. Gracias, gracias. Vaya a sentarse. ¿Sabe lo que acaba de decir? Que cuando esa persona que tú elegiste libremente para darle tu vida decide abandonarte, es cierto que no se va a morir. Qué mujer más hermosa y lúcida. Yo soy enfermera, puedo seguir amando y puedo seguir sirviendo, Pero el ideal del amor en plenitud necesita reciprocidad. No se trata solo de dar. Es que también necesito recibir de ese amor total. Y oye bien, que cuando el matrimonio, que es la relación en donde tú por un sacramento delante de Dios prometiste que lo ibas a vivir y que el Señor te da la gracia para poder vivirlo, no lo realizas, eso sí que se llama fracaso. Así se llama eso, fracaso. Y yo quiero asumir el dolor, porque es cierto, la hermana nos puso el dedo en la llaga, le estamos hablando a parejas, pero hay mucha gente que ya no puede vivir ese amor en plenitud. Sí pueden seguir viviendo. Madres solteras, madres solas, viudas, mujeres abandonadas, sí pueden seguir siendo santas, sí pueden seguir sirviendo, pero siempre habrá un vacío por no recibir ese amor. Los que todavía tienen una persona, los que todavía están en pareja, los que todavía viven bajo el mismo techo. Juan Pablo II dice: no nos podemos conformar con una vida, como decía él, vivir una vida mediocre, vivida según una ética minimalista. ¿Sabes lo que es una vida mediocre? ¿Qué quiere decir una vida mediocre? Una vida rutinaria. ¿Ya viniste? Sí, ya vine. ¿Ya te vas? Sí, ya me voy. ¿Vas a comer? ¿Cómo te va? Bien. ¿Estás cansado? Ay, sí, no me hables. La plenitud del amor, imagínese, hermano. ¡Amor total! No me hables. Amor que da la vida. ¿Vas a salir? Sí. ¿Puedo ir con vos? No. ¿Y con quién vas a ir? ¿Qué te importa? Oye, pero si tú prometiste darme toda tu vida y estar a mi lado para siempre. Ah, no, eso lo hice porque leí el papelito. Pero yo no te he prometido nada. Yo no ando prometiendo lo que no voy a cumplir. Mediocre. No hay amor en plenitud. Cierto, cierto, que a veces uno se cansa. Por eso los pastores de la iglesia son realistas y nos dicen que el amor, que es total, exclusivo, fiel y fecundo, fecundo, que quiere decir produce en el amor de los hijos, el amor del matrimonio es fecundo, da a luz. Y las parejas que no han podido tener bebés, su amor es fecundo también en la adopción de niños, o es fecundo también en el amor de ambos que deben cuidarlo. Pero lo normal, lo que Dios nos permite es que el amor sea fecundo en los hijos. Un amor maravilloso. Sin embargo, también es un amor que pasa por el camino de la cruz. Dígalo fuerte, por el camino de la cruz. De las limitaciones del perdón de los defectos. Anóteme por favor esas palabritas, o grábeselas y no las anota, porque de todo modo no ha anotado ninguna. Anote en su mente y en su corazón. Amor que pasa por el camino de la cruz. Por el camino de las limitaciones. Por el camino del perdón de los defectos. Hermanitas, hermanitos, si hay una relación en donde palabras como cruz, limitaciones y perdón de los defectos, hay que vivirla a diario, eso se llama matrimonio. Matrimonio. Tanto que un día estaba predicando un sacerdote. Jesús dijo: el que quiera ser mi discípulo, tome su cruz cada día y sígame. Estaba el padre predicando que los discípulos son los que llevan la cruz a cuesta, salir de la iglesia. El hombre le dice a la mujer: subite pues, te voy a llevar. Quería llevarse a la mujer en el lomo. Y le dice ella: ¿y por qué? ¿Qué no oíste al padre que dice que el que quiera ser discípulo cargue la cruz? Apúrate pues, subite. Muchas mujeres quisieran andar al marido en el hombro también. Pero no porque tu marido sea una cruz, no porque el otro. Es que hay que aceptar las limitaciones. Hermanito, hermanitas, el otro no nos ha fallado. Nosotros nos habíamos imaginado demasiado. El problema no es que el otro nos falle, es que nosotros teníamos expectativas demasiado elevadas. Se te olvidó que te estabas casando con un ser humano. Creíste que te habías casado con un ángel. Creíste que te había tocado un San José. Hasta San José tuvo limitación. Pregúntale a la Virgen María si decidió abandonarla también. Para empezar, ¿verdad? No había entendido lo que estaba pasando. Y San José decidió abandonarla en secreto. Limitaciones humanas. Sufrimos mucho porque no aceptamos las limitaciones del otro. Pero en el matrimonio debemos aprender a aceptar esas limitaciones. Y algo más fuerte todavía, no solo aceptar los límites, sino, ¿cuál es la palabra que sigue? Perdonar los defectos del otro. Porque si alguien conoce tus defectos, es tu esposa, tu esposo. Ese sí sabe a dónde te aprieta el zapato. Esa sí sabe de qué lado es que roncas. Esa sí sabe cuando no te has lavado los pies. Esa sí sabe que no te bañaste. Ese sí sabe. Hoy no te echaste champú. Ese sí siente, ese sí conoce. Cuando estás enojado, cuando estás frustrado, cuando hay algo que te molesta mucho, los demás no saben. Los demás solo dicen: ay, qué linda tu esposa, ay, ese es su marido, qué bello. Y uno solo dice, como no vive con él, entonces es que dice: qué bello, qué bella. Pero ahora sí que estamos hablando de amor en plenitud. Ahora sí que estamos hablando de amor total. Ahora sí estamos hablando de amor como Cristo amó a su iglesia. Hasta dar la vida. Y no porque lo mereciéramos. No, no, no se me equivoque, por favor. San Pablo, escribiendo a los romanos, dice: por una persona buena, por un hombre bueno, tal vez y todavía lo ponen como tal vez alguien quisiera morir. Si hay una persona buena muriendo y dice, por favor, alguien que le dé la sangre porque se va a morir, una transfusión. Uno dice, a mí me han prohibido dar sangre, disculpe, yo no sé si puedo, pero alguien tal vez, dice, si atreva. Pero la prueba de que Dios nos ama con un amor total es la siguiente. Romanos 5. Romanos capítulo 5. Versículos del 6 en adelante. En efecto, cuando todavía estábamos sin fuerzas, en el tiempo señalado, Cristo murió por los pecadores. En verdad, apenas sabrá quién muera por un hombre justo, por un hombre bueno. Tal vez alguien se atreva a morir, mas la prueba de que Dios nos ama es que Cristo, siendo nosotros pecadores, murió por nosotros. Palabra de Dios. A ver, señoras, digan, por un hombre bueno. Tal vez me atrevería a morir, pero me toca morir por este que tengo aquí. Ah, ya no lo dijo, ¿ve? A ver, los hombres también, para que no quede esto tan cojo, ¿verdad? A ver, todos los hombres, por una mujer buena, tal vez alguien se atreva a morir, pero yo con gozo estoy muriendo por esta que tengo aquí, con vos. Y tal vez muchos no han entendido nada de lo que quiere decir morir. Morir. ¿Usted ya entendió lo que quiere decir morir? No es quedarse sin respiración. Se murió. Es llegar temprano a la casa. Cuando los amigos, ¡hey! Vamos a ir. No, estoy muriendo. Morir. Cuando pasa otra mujer enfrente y uno, estoy muerto. Estoy muerto. Morir. Cuando tiene que sacar todo el cheque, la cartera, el dinero que anda, tomamos. Ya estoy muerto. Está muerto el dinero. ¿Sabe lo que quiere decir morir? Es que la gente no entiende lo que quiere decir morir. Ellos creen que es en un ataúd. Eso sería una dicha, hermano. Eso va a ser el día más alegre. Se va a ir al cielo. Pero estar muriendo, renunciando a tu gusto, a tu capricho. A veces hay que renunciar hasta comer cebolla, a comer ajo. La mujer cuando te mira comiendo dice, ya sé quién va a dormir solo ahora, dice. Y tú tienes que decir, sí, mi amor, ahorita dejo de comer. Si te dice, ya no fumes porque tenés un aliento que cuando me vas a besar, está bien, mi amor, renuncio, muero, no al vicio, no bebas tanto. Cuando estás bebido, yo me ilusiono porque venís romántico y después te me quedas dormido. ¡No! ¡Ya no bebas! Este se empezó a beber para emocionarse y se termina dormido en la cama. Hermanas y hermanos, morir por una entrega de amor por el otro, en un amor total, eso es plenitud. Y eso se llama, ¿cómo se llama eso? Santidad. Y eso se vive a diario. ¿Dónde se vive? En el matrimonio. Dichosos los que todavía tenemos con quien practicar esta enseñanza. Siéntase feliz de poder perdonar las limitaciones, los defectos del otro. sabiendo que eso es parte del desarrollo del amor en plenitud. Y que Dios bendiga a las personas que nos están oyendo por la radio o viendo por la televisión, o que están aquí sentadas, como esa hermanita que pasó. Mientras estoy oyéndolo hablar, dice la hermana, siento una tristeza muy grande, porque el hombre al que yo elegí y decidí darle mi vida, simplemente dijo: no me interesa, me marcho. Que Dios supla, solo Él pueda llenar el vacío de amor que dejaron los que no fueron capaces de quedarse para amar. ¿Sabes cuál es la palabra que usamos en la iglesia para señalar a las personas que han perdido a su pareja? La palabra que usamos cuando se muere tu esposo o cuando se muere tu esposa es la palabra viudo, viuda, que viene del latín vidus, que quiere decir vacío. Eso quiere decir vidus. Hay un vacío que solamente Dios puede llenar. Pongámonos de pie. Abrace a la pareja, abrácela. Póngase ahí al lado de esa persona que usted ama. Esté ahí con ella y empiece a orar.

0: pasa por el camino de la cruz, un amor que acepta las limitaciones, un amor que pasa por el perdón de los defectos. Porque solamente ese es el camino para alcanzar la plenitud y la santidad en el amor. Gracias, Señor. Porque me puedo santificar en una relación de amor con esta persona que has puesto a mi lado. Concédeme la gracia de poder amar con ese amor hasta el final. Te lo pedimos, Padre, en el nombre de Jesús. Con la Virgen María, nuestra Madre, que intercede por todos los matrimonios, desde la boda de Caná hasta el día de hoy, para que puedan mantener esa fiesta de amor. Te lo pedimos en la fuerza del Espíritu Santo, a ti que vives y reinas por los siglos de los siglos. Amén. Señor, tú que eres dueño de la paz, danos la paz. Dele un abrazo de paz a esa persona con la que usted ha decidido poner en práctica todo lo que el día de hoy la palabra le enseñó. Y oramos por todas las personas que cuando oyen estas conferencias piden la palabra, como la abuela que dijo: deme la palabra. Y yo, sin saber de lo que iba a hablar, le dije: venga, pero por favor que sea de la plática. Sí, dice, oyendo hablar de todo esto, me siento sola. Porque la persona con la que yo debía haber vivido esto, decidió largarse. Que Dios los bendiga a donde estén. Pero aprovecha, si todavía está a tu lado la persona que elegiste, vive en tu matrimonio el amor en plenitud. En el nombre del Padre, del Hijo y del Espíritu Santo. Y todo el pueblo dice: aplauso para el Señor que nos llamó a vivir en el matrimonio la plenitud del amor.
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1: La palabra hoy, mis queridos hermanos, en este lunes de la 23ª semana del tiempo ordinario, la semana 23. El Evangelio es de Lucas capítulo 6, versículos 6 al 11. Un sábado entró Jesús en la sinagoga y se puso a enseñar. Había allí un hombre que tenía la mano derecha paralizada. Los escribas y los fariseos estaban al acecho para ver si curaba en sábado y al encontrar de qué acusarlo. Pero él conocía sus pensamientos y dijo al hombre de la mano atrofiada: levántate y ponte en medio. Y levantándose se quedó en pie. Jesús le dijo: les voy a hacer una pregunta. ¿Qué está permitido en sábado, hacer el bien o el mal? ¿Salvar una vida o destruirla? Y echando en torno una mirada a todos, le dijo: extiende tu mano. Él lo hizo y su mano quedó restablecida, pero ellos, ciegos por la cólera, discutían qué había que hacer con Jesús. Esto es palabra del Señor. Gloria a ti, Señor Jesús. Bueno, ¿qué está permitido hacer en sábado? La pregunta que hoy puede movernos un poco la vida, que hoy puede llevarnos quizás a reflexionar un poco al respecto, y tiene que ver con esta vida de Jesús que comienza a ser un poco más visible, que comienza a tocar un poco más la vida de otros. Y en el Evangelio de hoy vamos a ver a Jesús en la sinagoga. Recuerden, el lugar del encuentro, el lugar de la reunión de los estudiosos de la palabra, de los escribas, de los fariseos, siempre críticos con él. Y además de encontrarse con estos, pues Jesús se encuentra con un hombre que tiene la mano paralizada. Jesús lo pone en medio, le hace una pregunta que parecería un tanto básica, y él le pregunta qué está permitido en sábado, hacer el bien o el mal, salvar una vida o destruirla. Lo que obviamente nos deja sin palabras es que todos se quedaron callados. Es más, se llenaron de ira porque Jesús sanó a esta persona en sábado, una persona que había estado ante todo durante muchísimo tiempo sufriendo una parálisis, y esta parálisis no solo le había traído un mal físico, sino le habría llenado de complejos, de sufrimiento, de frustración por no poder realizar ningún trabajo. Y obviamente vamos a invitar a que este texto y esta acción que este texto describe de Jesús, pues nos ayude de alguna manera a descubrir el mismo rostro de Dios. El mismo rostro de Dios. Este hombre, este Jesús histórico, como lo catalogan desde la teología, este Jesús histórico es el mismo rostro de Dios, que dice las palabras de Dios, que hace las acciones y las obras de Dios, que pasa por su vida haciendo el bien, atravesando los caminos, abrazando, curando, acariciando. Por lo tanto, descubrimos en estos evangelios que ver a Jesús es ver a Dios. Y si vemos a este Jesús y vemos al Padre, obviamente, encontramos unas características particulares del Padre. El Padre que es bueno, el Padre que es misericordioso, el Padre que solo tiene una preocupación permanente y es nuestro bien, nuestra sanación, nuestra salvación. No hay una tarea en el Padre que implique la vigilancia ni la condenación, mucho menos. Al contrario, la gloria de Dios es que el hombre viva, es que el hombre viva feliz, es que el hombre viva pleno, es que la preocupación del hombre y la ocupación del hombre también sea buscar el bien de los demás, pensar bien de ellos, salvar siempre al otro. Y en esta primera reflexión de la palabra queremos es hacer eso, situarnos en esta realidad de este Jesús. Este Jesús, este verbo encarnado, este Jesús que camina por el mundo, pero mostrando a este Dios como es, haciendo siempre el bien. En un segundo lugar, hay una segunda reflexión que pudiera traernos la palabra en este día, hermanos. Queda claro que Jesús siempre pone por delante a la persona por encima de cualquier otra consideración. Y esto es una particularidad que debemos tener muy presente de nuestra vida cristiana. Poner la persona siempre por encima de las circunstancias, de las ideologías, en cualquier criterio, en cualquier discernimiento, la persona es más importante. Y bueno, lo hemos contado ya en diversas ocasiones, los judíos tenían otros elementos que eran mucho más sagrados para ellos: el templo, la ley y el sábado. Y este sábado, que era no solo sagrado para el culto, sino que no se podía hacer ningún trabajo, ningún ejercicio importante, no se podían caminar determinadas distancias, no se podía sanar a ninguna persona. Y de hecho en otro lugar del evangelio vamos a escuchar a un Jesús hablando de que el sábado se hizo para el hombre y no el hombre para el sábado. Es decir, es sábado, pero Jesús tiene claro que por delante de que sea un día cultualmente respetable o ritualmente respetable, está por delante salvar y sanar a una persona. Y Dios, antes que juzgar, Dios antes que condenar, Dios antes que imponer normas, antes que cualquier otra cosa, lo que hace con sus hijos es buscar su bien, su felicidad, salvar siempre, siempre salvar. Y esto tiene que conducirnos, hermanos, a vivir también nosotros como hijos lo que el mismo Padre hace, lo que hace el Padre con sus hijos, buscar su bien. Eso hemos de hacerlo nosotros también como hermanos. La felicidad, el bien, la salvación, y debemos sentirnos conducidos siempre a este amor de Dios. Debemos sentirnos llamados siempre a vivir, pero vivir bajo el peso del amor y no bajo el peso de las normas. Porque esto lo que hace es quitarle muchas veces sentido a nuestro caminar, a nuestro andar, a nuestro vivir, a nuestro existir. Y por último, debemos situarnos siempre, siempre cuando nos acercamos a la palabra, situarnos en una especie de actualización, porque creo que no somos muy diferentes a estos escribas o a estos fariseos que se llenaron de cólera porque esperando que este Jesús respondiera lo que debía responder a la pregunta, qué era lo que debía y no debía hacerse en sábado, Jesús lo que hizo fue infringir el sábado para sanar a ese pobre hombre. Y muchas veces a nosotros también se nos ocurre, por encima del bien de los demás, poner muchas veces otras consideraciones, poner la ley, poner la norma. Y esta no puede ser la actitud, no puede ser la actitud la de cumplir con una norma por encima de amar o de respetar o de perdonar a una persona, porque esto es lo que deja verdaderamente paralizadas nuestras manos y nuestras vidas, utilizando la imagen de la parálisis de hoy, y también lo que verdaderamente pues molesta a Jesús de una manera pues absolutamente inmensa. Y el evangelio hoy nos quiere presentar a Jesús con esta mirada, no una mirada de ira, una mirada de dolor, diría yo, por la dureza de corazón de los escribas y de los fariseos, incapaces de ver, incapaces de entender que Dios quiere siempre el bien de la persona por encima de todo. Y por eso hoy necesitamos que Jesús también nos diga a nosotros que extendamos nuestras manos. Hoy Jesús te está diciendo, tú que me estás escuchando, extiende tus manos para acoger a los demás. Extiende tus manos en medio de tu debilidad, extiende tus manos, en medio de tu pecado, extiende tus manos para buscar el bien y la felicidad de los demás. Extiende tus manos para abrazar, para acoger, para no rechazar, para no juzgar. Extiende tus manos, te dice hoy el Señor. Y te conduce además a una pregunta muy personal y muy interesante, y es si vives también a menudo ocupado en críticas, en juicios hacia los demás. Pues que este evangelio nos lleve a vivir nuestro día a día con palabras y acciones siempre dirigidas al bien de las personas por encima de cualquier otra consideración. Y vamos a prepararnos para la oración. Vamos a prepararnos, siempre con una canción nos preparamos para nuestra oración. Vamos a permitirle que esta canción nos conduzca a decirle al Espíritu Santo que venga, nos conduzca a decirle al Espíritu Santo que haga su obra en nosotros. Nos preparamos.
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Espíritu Santo de Dios. Vamos a unirnos todos en esta oración de esta mañana a decirle al Espíritu Santo, ven Espíritu Santo de Dios. Vamos a abrir todos nuestros labios allí donde te encuentres. Dile, ven Espíritu Santo de Dios. Vamos a ir por encima de nuestros cansancios, por encima de las durezas de nuestro corazón a decirle, ven Espíritu Santo de Dios. Solo ven Espíritu Santo de Dios, es lo que hoy necesitamos. Es lo que hoy clamamos, es lo que hoy pedimos, es lo que hoy esperamos. Comenzar esta semana con esa suave unción de tu presencia. Comenzar esta semana con esa unción fresca, con esa unción nueva. Dile, solo ven, solo ven, solo ven Espíritu Santo. Solo ven Espíritu de Dios a mi vida. Solo ven Espíritu de Dios a mi historia. Solo ven Espíritu de Dios a caminar conmigo. Solo ven Espíritu de Dios en medio de mis cansancios. Solo ven Espíritu de Dios en medio de mis preguntas, en medio de mis búsquedas. Solo ven Espíritu de Dios cuando se acaban las fuerzas, cuando no puedo continuar. Solo ven Espíritu de Dios, díselo. Ven Espíritu Santo de Dios, porque tal vez han transcurrido horas difíciles. Porque tal vez han transcurrido situaciones difíciles en tu entorno familiar, en tu entorno laboral. Tal vez hay preguntas, hay inquietudes que están afectando el corazón. Dile, ven Espíritu de Dios. Ven Espíritu Santo, queremos conocerte más. Ven Espíritu Santo, queremos amarte más. Ven Espíritu Santo, queremos hoy enteramente ser llenos de ti, Señor. Y para esto nos vaciamos. Nos vaciamos de nosotros, nos vaciamos de nuestras situaciones de dificultad, de esas situaciones que solo lo que hacen es ocupar el corazón, ocupar la mente. Y dile, ven Espíritu de Dios, yo decido, Espíritu Santo de Dios, que mi corazón solo tenga lugar para ti, que mi corazón solo tenga lugar para confiar en ti, para esperar en ti. Que mi corazón, Señor, solo pueda caminar contigo. Ven Espíritu Santo. Ven Espíritu de Dios. Ven, solo ven Espíritu Santo. Ven, solo ven Espíritu de Dios. Queremos hoy encontrarnos contigo, Señor. Hoy queremos caminar contigo. Solo escuchar, Señor, tu dulce voz. Tu dulce palabra en medio de nuestras vidas. Ven Espíritu Santo. Viene en ese momento y coloca y presenta esas situaciones de dificultad que están ocupando tu corazón y tu mente en ese momento. Situaciones de preocupación, situaciones que no nos permiten caminar libremente y en paz. Apodérate, apodérate, Espíritu de Dios. Dile, solo ven. Vamos a cantarlo.

0: Solo ven, solo necesitamos decirle esa palabra al Señor. Ven, ven Espíritu de Dios. Solo ven Espíritu Santo. Solo ven sobre la vida de Sandra Arango, que hoy nos desea un feliz día, un abrazo con todo mi cariño. Gracias por estar siempre para cada uno de nosotros. También nos dice gracias, mi Señor Jesús. Solo te puedo decir gracias, te alabo y te bendigo. Todo en tus santas y benditas manos. Solo ven, Espíritu de Dios, sobre Sandra, sobre su esposo, sus hijos, su familia, su mamá. Gracias, Señor. Gracias por estar con ella, Señor. Gracias por abrazarla. Gracias porque en confianza está contigo, Señor. En confianza camina contigo. Ven, Espíritu de Dios, sobre la vida de Juliet Gutiérrez hasta Barranquilla. Derrámate en la vida de Juliet, Señor. Muchas bendiciones para ella. Derrámate, Señor, también en la vida de Sujei Redondo, que hoy nos saluda, hoy da gracias. Amado Dios, por un nuevo despertar contigo. Gracias, Dios amoroso, por la vida sacerdotal de mi bello Padre José. Espíritu Santo de Dios, sigue acompañándonos para estar siempre en tu santa presencia. Amén. Un fuerte abrazo desde la distancia, lleno de la ternura de nuestro amado Dios. Gracias, Sujei, por esa bella oración. El Espíritu Santo sobre tu vida, el Espíritu Santo siga derramándose en tu historia, también en la vida de Nidia Pérez hasta Cartagena. Buenos días, Padre José, Isabel, lluvia de bendiciones en esta nueva semana. Un fraternal abrazo, mi querida Nidia, que el Señor sea sosteniéndote en tu salud física, tu salud espiritual, sea calmando todo dolor que pueda estar pasando sobre tu vida. También Espíritu Santo, ven sobre la vida de Nancy Ramírez, mi querida Nancy. Nos dice buenos días para todos. Ven Espíritu Santo de Dios. Regálame un corazón misericordioso para extender mi mano a los demás, ser puente de salvación. Sigue haciendo tu obra, mi Señor. Confío y espero en ti. Un abrazo, mi querida Nancy. Gracias por estar en sintonía del Espíritu de Dios. Hasta Bogotá abrazamos a Magda Martínez, que en esta mañana quiere dar gracias a Dios por su gran amor por la humanidad. Señor, sé que tú eres más grande que cualquier circunstancia. Eres más grande que cualquier enfermedad física o espiritual. Coloco mi confianza en ti. Un abrazo desde mi linda y querida Bogotá. Un abrazo, mi querida Magda. Dios te bendiga. Sor Marina Hernández levanta su oración en este día. Dice, Dios mío, te entrego a Rosa Antonia y Enrique Hernández para que Dios no permita más en la familia divisiones y odios impartidos hacia los mismos hijos. Rompe toda cadena de desigualdad económica para los hijos que jamás se prefieren las familias a uno más que a otro. Aleja la desunión, el orgullo dentro de la misma familia. Te lo pido, Dios, en el nombre de Jesús, con la fuerza y el poder del Espíritu Santo, porque para Dios no hay nada imposible. Por eso vamos a pedir Espíritu Santo para las familias en este comienzo de semana. Espíritu Santo para las familias que hoy lo claman, que hoy lo necesitan. Espíritu Santo para las madres, Espíritu Santo para los padres, Espíritu Santo para los hijos y los hermanos. Ven Espíritu Santo a llenar la vida de todos. Ven Espíritu Santo a abrazar la vida de todos, de todas las familias, Espíritu Santo. Hoy también ven sobre la vida de Cecilia Cañas, Espíritu de Dios, que hoy quiere encomendar la vida de su hermana Olga, que está de cumpleaños, para que el Señor la proteja, la resguarde de todo mal y peligro, le conceda mucha salud, le permita acompañarnos por mucho tiempo. Que el Señor le premie todas las buenas acciones que ha hecho con todos nosotros. Que tengan un feliz día. Cecilia, Dios te bendiga. Damos gracias a Dios por quienes interceden por los otros, por sus familiares, por sus amigos. Querido Franklin Escudero también, hoy se une a nuestra oración pidiendo que el Señor Jesús envíe su Espíritu Santo a nosotros aquí en Minuto de Dios Radio, pero también a nuestras familias, a todos quienes servimos en esta obra del Señor. Gracias, Dios, por este día, por esta semana de tu mano, Señor. Franklin presenta a toda su familia, a todos sus conocidos, a todos sus amigos, presenta clamando su perdón a Dios también por sus faltas y pide especialmente el Espíritu de Dios para los enfermos, para los presos, para los ancianos, para los niños, para los jóvenes, para los desempleados, para los empresarios, gobernantes de nuestra Colombia. Ven Espíritu de Dios a mi vida y destruye todo odio, todo rencor, toda soberbia, todo egoísmo, cualquier adicción que me perturbe. Ven Espíritu de Dios, entra siempre a mi corazón lleno de esperanza, lleno de fe, lleno de amor de tu mano, nunca estaré solo. Ven Espíritu Santo a los damnificados de cualquier tragedia, en Colombia, en Venezuela, en cualquier país lejano o cercano. Gracias, Franklin, por esa bella oración que nos llena el corazón, que nos llena la vida. Ven Espíritu de Dios sobre la vida de Alicia Sepúlveda. Dios te bendiga, mi querida Alicia. Gracias por estar en sintonía, así como Adriana también. Bendiciones, Padre, nos dice Adriana. Te necesito mucho, Espíritu Santo. Bueno, Adriana, si necesitamos al Espíritu Santo, hay que clamarlo. Si necesitamos al Espíritu Santo, hay que confiar luego de haber clamado. Si necesitamos el Espíritu Santo, hay que soltar nuestras seguridades, que son esas pequeñas seguridades humanas, que son esas pequeñas seguridades que creemos que nos fortalecen la vida y lo que hacen es hacernos caer en cuenta que nuestra vida ha estado tal vez puesta sobre la arena y no sobre la roca de Cristo. Por eso ven Espíritu Santo, que nuestra vida esté sobre la roca. Ven Espíritu Santo, que nuestra confianza esté sobre la roca. Ven Espíritu Santo, queremos solo confiar en ti, esperar en ti, Espíritu de Dios. Ven Espíritu Santo sobre la vida de Luz Elena. Hoy da gracias a Dios por las bendiciones que nos da a diario. Gracias por el cumpleaños de mi nieta Valentina Álvarez, dice Luz Elena. Les pido oración por ella para que el Señor la guarde, la proteja. Ven Espíritu Santo sobre Valentina. Ven Espíritu Santo derramando conversión, protección, liberación sobre la familia Álvarez Avendaño. Ven Espíritu Santo sobre nuestros hermanos enfermos Fabiola Pérez, Alba Lucía Álvarez, Diego Acevedo, John Jairo Posada, Freddy Cañaveral. Ven Espíritu Santo sobre nuestra patria, sana nuestra patria, Espíritu de Dios, con tu sangre bendita. Ven Jesús y sana los corazones endurecidos, llenos de odios, de rencores y de envidias. Sana nuestros corazones para que volvamos a la luz y al camino. Sánanos, Señor, de todo lo que no es tuyo, Señor. Gracias por esta bella oración, Luz Elena, que nos acompaña a todos, que nos bendice a todos, que nos levanta a todos. Gracias, querida Luz Elena, por unirte en oración. Fanny Herrera también nos dice buenos días, Padre, y para todos los que están a tu alrededor. Le doy gracias a mi Señor por un año más de vida de mi hijo y que a ti, Padre, el Señor te cuide siempre. Gracias. Qué bonito, Fanny. Dios te bendiga. Gracias por tus deseos, por tus oraciones. Diana Caicedo también nos dice buenos días, Padre. Muchas gracias por este espacio tan bonito. Dios, gracias por nuestras vidas en tus manos. Te entrego mi hogar. Fluye, Espíritu Santo. Danos muchos sacerdotes llenos del Espíritu Santo. Gracias, Diana, por orar por la iglesia, por orar por los sacerdotes. Yo quiero orar por los padres Harold y Cristian, recién ordenados en nuestra congregación de Jesús y María el pasado sábado. Ven Espíritu Santo sobre Harold Mariño, sobre Cristian Julián Celi. Ven sobre sus ministerios, Señor. Ven sobre los diáconos Pedro y Rafael. Ven, Señor, sobre la vida de todos. Ven sobre la vida de Daniel Zapata, Señor, también. Derrámate, Señor, grandemente en todos y en cada uno de los que necesitan, Señor, de tu presencia, de los que claman, Señor, tu presencia en sus vidas, los que necesitan salud física para poder continuar este ministerio que nos has confiado, Señor, los que necesitamos salud física, los que necesitamos fuerza de voluntad, los que necesitamos sanación del corazón, los que necesitamos cualquier sanación espiritual, física, emocional. Ven Espíritu de Dios sobre la vida de los consagrados, de los sacerdotes. Ven Espíritu Santo de Dios sobre la vida también de Sandra Osorio, desde el municipio de Granada, la vereda Minita. Sandra, Dios te bendiga. Buenos días.
1: Muy buenos días, mi hermosa amada emisora Minuto de Dios. Muy buenos días, Padre Esto José Andrés. Muy buenos días, Isabel. Hoy quiero darle gracias a Papito Dios y a Mamita María por toda mi hermosa familia, por esta semana que nos dejó terminar y por esta nueva semana que nos dejó comenzar. Hoy quiero para que por favor me coloquen en cadena oración a Yorledi Vázquez, mi tía Yorledi Vázquez allá en Estados Unidos, y a Carmencita, a Abelardo García, Pachito Noreña, Johnny Osorio, Nubia Vázquez, Anderson Osorio, Dayana Osorio, Didier Osorio, Sandra Osorio, Conversión de Jesús Herrera y de Nidian Martínez. Por mis familiares cercanos y lejanos, por mis amigos y amigas cercanos y lejanos, por nuestros hermanos damnificados por el terremoto, por la conversión de toda mi familia, especialmente por mi propia conversión, por la juventud y la niñez, por tantos niños y niñas huerfanitos de padres vivos, para seguirte pidiendo por la salud de Juliana Ciro Noreña, que está hospitalizadita hace 15 días y está en plena dieta, para que tu Espíritu Santo vengas y te derrames sobre ellas, Papito Dios y Mamita María, para seguirles pidiendo que nos sigas colocando en oración a todas mis veredas de Minitas, Bahitos, San Matías, La Milagrosa, El Verger, La Meseta, por todos los de mi municipio de Granada, Antioquia, para saludar a mi mamá Nubia Vázquez acá en la vereda de Minitas, a mi hermanita Dayana, a mi hermanito Johnny y a mi tía Yorledi Vázquez en Estados Unidos, a Claudia Soria allá en la vereda de San Matías, y a toda mi hermosa y amada familia de esa emisora Minuto de Dios, a todos mis sacerdotes, para que el Señor le resta a María, me los siga bañando con tu sangre y mamita María cubriendo con ese manto tan hermoso. Aquí escuchándolo con mis dos niñas de 4 añitos y de 8 añitos, porque hoy mi niña no tuvo clase, la de 8 añitos. Ellas son también muy fieles oyentes como mi persona. Que tengan un hermoso y un maravilloso día en compañía de mamita María, de papi Dios, Sandra Osorio, que la vereda de Minitas, del municipio de Granada, Antioquia.
0: Dios te bendiga, mi querida Sandra. Gracias por siempre tenernos en tus oraciones, en tus afectos, en la sintonía, además, por no quitar esa señal 1230 AM del radiecito, que permita a Dios siempre nos podamos escuchar, siempre estemos presentes en la vida del otro. Ven Espíritu Santo sobre la vida de Laida María, una mujer con una dulzura increíble, una mujer con un corazón maravilloso, que hoy nos escribe: bendecido día, Padre José, Isabel, que el Señor siga bendiciéndolos y a sus familias. Doy gracias por todo lo que hace en nuestros corazones. Su amor es grande y misericordioso. Pongo mi familia y nuestro país en sus manos. Por eso Laida se une y clama: ven Espíritu Santo de Dios. Y sigue clamando: ven Espíritu Santo de Dios. Así como lo hace doña Nelly también en esta mañana. Amado Señor, te doy gracias. Tu Santo Espíritu, ven Espíritu Santo de Dios. Solo ven al Padre José Andrés Hurtado, a su familia. Ven Espíritu Santo de Dios sobre cada familia de servidores y colaboradores del Minuto de Dios. Ven Espíritu Santo de Dios sobre diáconos, sobre las coinonías, sobre todas las líderes. Ven Espíritu Santo de Dios sobre nuestras familias. Santo Espíritu de Dios, solo ven. Santo Espíritu de Dios, sopla con poder en esta maravillosa obra Minuto de Dios. Derrámate, Señor, sobre cada sacerdote, Espíritu Santo de Dios. Solo ven y sopla, Espíritu Santo de Dios. Solo ven y sopla, Espíritu Santo de Dios. Ven y sigue soplando, Espíritu Santo. Ven y sigue soplando en nuestras vidas, Espíritu de Dios. Con esa imagen de esa suave brisa, de ese rúa de Dios, de ese soplo de Dios. Sopla en las vidas estáticas. Sopla en las vidas paralizadas, sopla en las vidas que hoy necesitan un nuevo frescor en su corazón. Ven y sopla, sopla, ven, solo ven Espíritu de Dios. Solo ven sobre la vida de Araceli, Señor, que hoy nos escribe y da gracias a Dios por esta obra Minuto de Dios, por nuestro trabajo, por nuestro ministerio, por nuestras oraciones, y hoy coloca su confianza en el Señor, hoy coloca su familia, su salud, la conversión, protección, pidiéndole ese Espíritu Santo que fluya en las familias Suaza, Mejía, Pérez Suaza, Molina Villegas, oración por los enfermos, desempleados, por la paz del mundo, por la salud de Marta y su familia, la salud de Tatiana y sus hijos. Dios los bendiga a todos en el Minuto de Dios. Gracias por todo y también compré mi bono. Gracias, Araceli, por tu ayuda, por tu apoyo a nuestra familia Minuto de Dios, a nuestra obra de la Casa de Oración Tierra Nueva. Ven, Espíritu Santo de Dios, sobre cada oyente, sobre cada benefactor, sobre cada miembro del club de amigos que se hace presente con su oración y con su donación también. Ven, Espíritu Santo de Dios. Ven, Espíritu de Dios, hoy confiamos en ti, esperamos en ti, Espíritu Santo. Hoy queremos estar contigo, Espíritu Santo, solo confiar en ti, caminar contigo, saber que estás vivo en medio de nosotros, saber que caminas con nosotros. Ven, solo ven, Espíritu de Dios, ven, solo ven. Vamos a decirle, ven, solo ven.

0: Solo ven, Espíritu Santo, solo ven, Espíritu de Dios, a la vida de Luz Dari. También qué bello que esta señal, qué bello que este Espíritu Santo, qué bello que esta oración llegan hasta el Carmen de Viboral. Dios es grande y propaga su bendición a través de la señal de Minuto de Dios a cada rincón de Antioquia, a cada rincón de Colombia, a cada rincón del mundo. Ven Espíritu Santo de Dios sobre mi familia, derrámate en nosotros. Limpia nuestra alma y nuestro corazón de todo lo que no te agrada, Señor. Ayúdanos a ser cada vez mejor. Gracias, Luz Dari, por tus intenciones. También Marcela hoy se une a nuestra oración. Espíritu Santo, sopla sobre la vida de mi sobrina Luisa y Luciana. Ayúdalas a salir de esta situación difícil. Yo confío en ti. Ven, solo ven, dice Marcela en esta oración. Dice en esta oración confiada, ven, solo ven, Espíritu Santo. Ven, Espíritu Santo, a nuestras actividades organizadas. Ven, Espíritu Santo, al equipo de Corporación para el Alma, al equipo de Minuto de Dios para nuestro retiro de parejas entre Dios, tú y yo, a nuestro Ministerio de Parejas Nazaret, que estamos en camino de organizar este retiro. Ven sobre el equipo del retiro Sanando mi Niño Interior. Ven sobre la vida del Padre Jimmer, sobre la vida también de nuestra querida Paula Mota, la psicóloga Paula Mota, del psicólogo Juan Camilo Galvis. Ven sobre la vida de todo ese equipo maravilloso, Señor. Ven sobre la vida de cada uno de los que colocan su granito de arena, todos los servidores del Minuto de Dios, todos los colaboradores del Centro Carismático. Ven y haz tu obra, Espíritu Santo. Ven y haz tu obra, Espíritu de Dios. Ven, solo ven a derramarte, a derramar tu presencia, Señor. Ven y quédate con nosotros. Ven y quédate en nuestras vidas. Ven y quédate, Espíritu de Dios. Ven, Espíritu Santo de Dios. Gracias, Espíritu Santo de Dios. Gracias. Gracias, Señor. Gracias, Señor. Gracias, Espíritu Santo. Bendito seas. Bendito seas. Gracias, Señor. Gracias, Espíritu de Dios.
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9: Son las 10 y 56 minutos.
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4: Dios mío, ven en mi auxilio. Señor, date prisa en socorrerme. Gloria al Padre, y al Hijo, y al Espíritu Santo, como era en el principio, ahora y siempre, por los siglos de los siglos. Amén. Hermanos, habiendo llegado al final de esta jornada que Dios nos ha concedido, reconozcamos sinceramente nuestros pecados. Tú que has sido enviado a sanar los corazones afligidos, Señor, ten piedad de nosotros. Tú que has venido a llamar a los pecadores, Cristo, ten piedad de nosotros. Tú que estás sentado a la derecha del Padre para interceder por nosotros, Señor, ten piedad de nosotros. El Señor Todopoderoso, tenga misericordia de nosotros, perdone nuestros pecados y nos lleve a la vida eterna. Amén. Se inclina ya mi frente, sellado está el trabajo. Señor, tu pecho sea la gracia del descanso. Mis ojos se retiran, la voz deja su canto, pero el amor enciende su lámpara velando. Lucero que te fuiste, con gran amor amando, en tu gloria dormimos y en sueños te adoramos. Amén. Tú, Señor, eres clemente y rico en misericordia.
5: Salmo 85. Señor, dígnate escucharme, porque estoy muy triste y pobre. Protégeme, pues te soy fiel.

0: tú eres mi Dios. Salva a este siervo tuyo que en ti confía. Señor, ten compasión de mí, que a ti clamo a todas horas. Señor, alegra el ánimo de este siervo tuyo, pues a ti dirijo mi oración. Porque tú, Señor, eres bueno y perdonas. Eres todo amor con los que te invocan. Señor, escucha mi oración. Atiende mi plegaria. En mi angustia clamo a ti, porque tú me respondes. No hay Dios comparable a ti, Señor. No hay nada que iguale a tus obras. Oh Señor, tú has formado a todas las naciones y ellas vendrán a ti para adorarte y para glorificar tu nombre. Porque solo tú eres Dios. Tú eres grande y haces maravillas. Oh Señor, enséñame tu camino para que yo lo siga fielmente. Haz que mi corazón honre tu nombre. Mi Señor y Dios, te alabaré con todo el corazón y glorificaré siempre tu nombre. Inmenso es tu amor por mí. Me has librado de caer en el sepulcro. Oh Dios, una banda de insolentes y violentos que no te tienen presente se han puesto en contra mía y quieren matarme. Pero tú, Señor, eres Dios tierno y compasivo, paciente, todo amor y verdad. Mírame, ten compasión de mí, salva a este siervo tuyo. Dale tu fuerza. Dame una clara prueba de tu bondad y que al verla se avergüencen los que me odian. Tú, Señor, me das ayuda y consuelo. Gloria al Padre, y al Hijo, y al Espíritu Santo, como era en el principio, ahora y siempre, por los siglos de los siglos. Amén.
1: Tú, Señor, eres clemente y rico en misericordia. Lectura breve de la primera carta a los Tesalonicenses, capítulo 5, versículos 9 al 10. Dios nos ha puesto para obtener la salvación por nuestro Señor Jesucristo, que murió por nosotros, para que, velando o durmiendo, vivamos junto con Él. En tus manos, Señor, encomiendo mi espíritu.
2: En tus manos, Señor, encomiendo mi espíritu.
1: Tú, el Dios leal, nos librarás.
2: Te encomiendo mi espíritu.
1: Gloria al Padre, y al Hijo, y al Espíritu Santo.
2: En tus manos, Señor, encomiendo mi espíritu.
1: Sálvanos, Señor, despiertos. Protégenos mientras dormimos, para que velemos con Cristo y descansemos en paz. Ahora, Señor, según tu promesa, puedes dejar a tu siervo irse en paz, porque mis ojos han visto a tu Salvador, a quien has presentado ante todos los pueblos, luz para alumbrar a las naciones y gloria de tu pueblo Israel. Gloria al Padre, y al Hijo, y al Espíritu Santo, como era en el principio, ahora y siempre, por los siglos de los siglos. Amén. Sálvanos, Señor, despiertos, protégenos mientras dormimos, para que velemos con Cristo y descansemos en paz.
3: Concede, Señor, a nuestros cuerpos fatigados el descanso necesario, y haz que la simiente del reino, que con nuestro trabajo hemos sembrado hoy, crezca y germine para la cosecha de la vida eterna. Por Cristo nuestro Señor. Amén. El Señor Todopoderoso nos conceda una noche tranquila y una santa muerte. Amén.
1: Dios te salve, Reina y Madre de Misericordia, vida, dulzura y esperanza nuestra, Dios te salve. A ti llamamos los desterrados hijos de Eva, A ti suspiramos, gimiendo y llorando en este valle de lágrimas. Ea pues, Señora abogada nuestra, vuelve a nosotros tus ojos misericordiosos, y después de este destierro, muéstranos a Jesús, fruto bendito de tu vientre. Oh clemente, oh piadosa, oh dulce Virgen María.
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0: Son las 11 y 59 minutos.
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2: Hoy vamos a hablar de las siete utilidades de la palabra de Dios. A ver, los que trajeron Biblia, levanten la mano. Levanten la Biblia a los que trajeron Biblia. Muy bien. Bájenla, por favor. Ahora, los que no trajeron Biblia, levanten la mano. Los que no trajeron Biblia, levanten la mano. Levanten la mano sin miedo los que no la trajeron. Ok. Los que trajeron Biblia pueden pegarles un bibliazo. Denle duro. Sáquenle un ojo. Dígale usted por qué no trajo la Biblia. Golpeen. Hieran. Manden a urgencias. ¿Cómo se vienen al grupo de oración sin Biblia? ¿Cómo se vienen al grupo de oración sin Biblia? ¿Cómo? ¿Cómo? Bueno, las siete utilidades de la palabra de Dios. Las siete utilidades. ¿Para qué es útil la palabra de Dios? ¿Cuál es la utilidad de la palabra de Dios? ¿Para qué nos sirve? Esta es una enseñanza muy práctica, muy sencilla. ¿Para qué nos sirve la palabra de Dios? Siete utilidades de la palabra de Dios. ¿Cuántas? Siete. Entonces, tomen su Biblia, por favor, y busquen la segunda carta de San Pablo a Timoteo. Los que trajeron Biblia, practiquen abiertamente el egoísmo. Es decir, no le muestren a los que no la trajeron. Practiquen con libertad el egoísmo. El que no trajo Biblia no tiene derecho a ver. Practique con tranquilidad. No se sienta culpable de ser abiertamente egoísta. Si alguien no trajo Biblia, dígale, no tiene derecho a ver. Vamos a mirar la segunda carta de San Pablo a Timoteo. Segunda carta de San Pablo a Timoteo. Hemos estado leyendo en la liturgia en estos días a Timoteo, bellísimo. Era un joven, y Pablo le escribe de una manera tremenda. Segunda carta de San Pablo a Timoteo, capítulo 3. Busquen en sus Biblias, hay que tener lápiz, lapicero, resaltador para mirar, subrayar los verbos que vamos a estudiar, porque con base en esos verbos es que vamos a mirar la utilidad de la palabra de Dios. Segunda carta de San Pablo a Timoteo, capítulo 3, versículos 15 16 y 17. Tres versículos que nos van a dar la utilidad de la palabra de Dios. Segunda carta de San Pablo a Timoteo, capítulo 3, versículo 15, 16 y 17. Dice así: recuerda que desde niño conoces las sagradas escrituras. Recuerda que desde niño conoces las sagradas escrituras que pueden instruirte y llevarte a la salvación por medio de la fe en Cristo Jesús. Toda escritura está inspirada por Dios y es útil para enseñar y reprender, para corregir y educar en una vida de rectitud, para que el hombre de Dios esté capacitado y completamente preparado para hacer toda clase de bien. Palabra de Dios. Siete utilidades de la palabra de Dios. Siete cosas que cuando usted y yo leemos la palabra, profundizamos la palabra, conocemos la palabra, tienen que ser, ocurrir en nosotros. Siete utilidades de la palabra de Dios. Primera, la encontramos en el versículo 15. Dice él: recuerda que desde niño conoces las sagradas escrituras. Está hablando de la palabra de Dios, se llama las escrituras. Y dice, estas escrituras, y aquí está la primera utilidad, que pueden instruirte y llevarte a la salvación por medio de la fe en Cristo Jesús. Que pueden instruirte y llevarte a la salvación por medio de la fe en Cristo Jesús. Así que la primera utilidad de la palabra de Dios. La palabra de Dios puede instruirnos y llevarnos al conocimiento de la salvación por medio de la fe en Cristo Jesús. Cuando leemos las Escrituras, cuando conocemos las Escrituras, cuando profundizamos en el valor de las Escrituras, ellas nos pueden instruir, nos pueden llevar, nos pueden conducir al camino de la salvación por medio de la fe en Cristo Jesús. Todo lo que nosotros necesitamos saber sobre Jesucristo, sobre su plan de salvación, sobre la historia de la salvación, todo el proyecto de salvación de Dios para nosotros, que llega a su plenitud en la persona de Jesucristo, las Escrituras nos lo revelan, nos lo muestran, nos instruyen acerca de ese plan de salvación. Nos instruyen acerca de ese plan de Dios para cada uno de nosotros. Así que si uno conoce las Escrituras, uno no se pierde en conocer el plan de salvación para uno. Así que si uno conoce las Escrituras, si uno medita en ellas, uno no empieza a tener como mucha gente hoy que tiene como interrogantes, que tiene no tiene claridad sobre el plan de salvación de Dios para nosotros. Las Escrituras entonces nos muestran con claridad y con certeza el plan de salvación de Dios para mí en la persona de Jesucristo. Lo está diciendo aquí la misma palabra. Las Escrituras nos están mostrando cuál es el plan de salvación de Dios para mí en la persona de Jesucristo. Nada más ni nada menos. Cuando yo leo las Escrituras, cuando tengo este libro en mis manos, yo estoy teniendo aquí el proyecto de salvación de Dios para mí. ¿Cómo es que Dios me salva? ¿Cómo es que yo encajo en esta historia de salvación para mí? Así que esta palabra, las Escrituras, me dicen cómo Dios ha ido guiando a su pueblo hasta revelarme la salvación en la persona de Jesucristo. Mejor dicho, en la palabra, en las Escrituras, yo tengo claridad cómo es que Dios me ha salvado, cómo es que Dios me ha rescatado, cómo es que Dios me ha liberado, nada más ni nada menos. Es la historia de salvación de Dios para mí. Así que cuando yo leo las Escrituras, no estoy leyendo un cuentico que le pasó al pueblo de Israel, un cuentico que le pasó a Abraham, una historia pasada que le tocó a Moisés, o que le tocó a María, o que le tocó a Pablo. Sino que cuando yo estoy conociendo las Escrituras, estoy viendo la actualización de la historia de salvación de Dios para mí. O sea que lo que Dios hizo con Moisés, lo que Dios hizo con Abraham, lo que Dios hizo con los profetas, lo que Dios hizo con la Virgen María, lo que Dios hizo con Pablo, todo eso lo que me está mostrando es el proyecto de salvación de Dios para mí, que pasa por la persona de Jesucristo, que pasa por la persona de Jesucristo. Hoy estaban hablando en la radio de que hay un debate en Estados Unidos porque una pareja le quiso poner a su nombre Mesías. Y bueno, las asociaciones de rabinos en Estados Unidos están molestos porque ellos dicen que todavía el Mesías no ha llegado. Están esperando el Mesías. Y hay una controversia porque un juez prohibió que se llamara Mesías porque era una ofensa a la fe cristiana. Y otro juez dijo que como hay separación entre el Estado y la religión, el muchachito se podía llamar Mesías. Pero es que ellos, los judíos, por ejemplo, todavía están esperando al Mesías. Nosotros sabemos que el Mesías ha llegado, que el Salvador ha llegado y que esa acción salvífica de Él me implica a mí. Yo soy un ser salvado. Yo soy un ser rescatado. Muchos creyentes siguen viviendo como si fuera la salvación algo que todavía ellos no han obtenido. Viven como si no hubieran sido rescatados. La palabra de Dios, las escrituras, todo el proyecto de amor de Dios que pasa la salvación por Jesucristo, las escrituras me instruyen y me dicen: ha sido salvado y ha sido salvado en la persona de Jesucristo. Y cuando uno lee, mis hermanos, todas las escrituras, y cuando uno lee el paso de Dios por la vida del pueblo de Israel, y cuando se cuenta toda esa historia en el seno de la Santísima Virgen María, uno dice: todo eso ocurrió para salvarme a mí, para instruirme a mí sobre la salvación por la fe en Jesucristo. Así que la primera utilidad de las Escrituras es convencerme a mí del proceso de salvación que ha terminado y tenido su culmen en la persona de Jesucristo. Porque las Escrituras son útiles para mostrarte la salvación en la persona de Jesucristo. Es la primera utilidad de la palabra de Dios. Cuando uno lee la palabra, uno dice: ¿cómo Dios tuvo una pedagogía? ¿Cómo Dios fue guiando a un pueblo? ¿Cómo Dios escogió a hombres, a mujeres? ¿Cómo los condujo hasta que en la plenitud de los tiempos llegó en la persona de Jesucristo a revelársenos la plenitud de la revelación y de la salvación? Y las Escrituras me instruyen en esa convicción, en esa certeza. Primera utilidad de la palabra de Dios. Segunda, dice aquí: toda Escritura, versículo 16, toda Escritura está inspirada por Dios y es útil para enseñar. Segunda utilidad de la palabra de Dios: la palabra de Dios es útil para enseñar. ¿Y qué nos ha enseñado la palabra de Dios? ¿Qué nos enseña la palabra de Dios? La palabra de Dios nos enseña el pensamiento mismo de Dios. Cuando uno quiere conocer un autor, cuando uno quiere hacer un trabajo sobre un poeta o sobre un filósofo, o uno quiere conocer la historia de alguien, se remite a lo que ha escrito, a sus acciones, a su historia, a su vida. Cuando uno quiere conocer a Dios, ¿a dónde se remite? A las Escrituras. Ellas nos enseñan el pensamiento de Dios, la manera de proceder de Dios, la lógica divina. Cuando usted y yo nos acercamos a las Escrituras, mis hermanos, estamos entendiendo la lógica divina, la manera de pensar de Dios. Ey, no es cualquier cosa entonces. Cuando yo tomo la palabra en mis manos, estoy entendiendo la lógica divina, la manera de pensar de Dios. Por eso cuando uno mira la evolución desde el Antiguo al Nuevo Testamento, va entendiendo cómo Dios se fue dando a comprender a personas concretas, a pueblos concretos, a historias concretas. Porque la palabra de Dios nos enseña el pensamiento de Dios. Y la palabra de Dios nos ha enseñado a vivir. Hemos aprendido a vivir. Hemos aprendido a tener una mirada diferente sobre la vida y sobre la historia. ¿Cómo no podríamos decir ustedes y yo que los textos de la palabra de Dios que hemos leído aquí muchas veces y que lo hemos vuelto oración? Porque hablando esta mañana con Fabio de Jesús, me decía cómo en el grupo hemos aprendido, en este grupo hemos aprendido como una manera nueva de orar, desde la palabra misma. Pero díganme ustedes, hermanos, ¿cómo la palabra de Dios a ustedes y a mí no nos ha cambiado la manera de pensar? Nos ha cambiado la manera de pensar, de entendernos a nosotros mismos, la manera de comprendernos en la historia, la manera de comprendernos en el mundo. Cuando nosotros hemos leído la palabra, esa palabra no solamente nos ha enseñado la lógica divina, el pensamiento divino, sino que la palabra de Dios nos ha transformado el pensamiento nuestro. Cada versículo de la palabra nos ha enseñado la misericordia de Dios. ¿Recuerdan todavía ustedes esa acción de gracias que hicimos en la Macarena el año pasado y que estaba basado en un texto bíblico? ¿Recuerdan cuál era? Jeremías 33:3. Hermanos, ¿qué dice ese texto? Llámame y te responderé y te mostraré cosas grandes y extraordinarias que tú desconoces, ignoras. ¿Cómo no decir, hermanos, que ese texto bíblico ha marcado el caminar de este año de la emisora Minuto de Dios 1230M de Medellín? ¿Cómo no decir que ese texto bíblico nos ha inspirado nuevas palabras, nuevas dimensiones? La palabra de Dios nos ha enseñado, porque muchas veces la palabra de Dios nos ha puesto retos, nos ha empujado hacia caminos nuevos, nos ha quitado miedos, nos ha inspirado reacciones nuevas, nos ha inspirado situaciones nuevas. Y por eso yo creo que aquí dice que la escritura es útil para enseñar. Nos enseña el pensamiento divino, nos enseña la lógica de Dios, nos enseña la pedagogía de Dios. Pero cuando uno lee la palabra, cada palabra nos ha inspirado acciones diferentes. Cada versículo ¿Cómo no decir, hermanos, que nosotros hemos leído y hemos orado aquí? Recuerdo cuando leímos y oramos una vez ese texto de Jesús caminando sobre las aguas. Y oramos esa noche. Yo tengo ese grupo de oración, yo lo hice, lo pedí para mí. Y muchas veces cuando voy en el carro, escucho ese grupo de oración. Palabras mismas que yo dije aquí, pero escucho con una fe los cantos que el Señor ponía en ese momento en el ministerio de música. Pero como esa palabra del Señor, recuerdo cuando decíamos aquí, bájate de la barca y camina sobre las aguas en dirección a Jesús. ¿Cómo no decir, hermanos, que ese texto bíblico nos enseñó una manera diferente de enfrentar la vida? Una manera diferente, que ha habido versículos de la Biblia que nos han enseñado una manera diferente de pensar, que han llegado a romper en nosotros esquemas y paradigmas. Sí, la palabra de Dios nos ha enseñado, nos ha puesto en situaciones que aún antes de leer un versículo ni siquiera hubiéramos imaginado que hubiéramos sido capaces de dar ese paso y ese salto de fe. Una vez aquí leímos un pasaje bíblico y ese pasaje bíblico decía: si ustedes ponen la mano sobre los enfermos, se sanarán. Y esa noche oramos aquí con una fuerza, y yo mismo siento que a partir de esa noche, y eso fue este año, y yo siento que esa palabra me enseñó una manera diferente de orar, de suplicar, de clamar, de pedir, y me renovó en opciones de mi ministerio. La palabra nos ha enseñado a tener una visión de un Dios amoroso, de un Dios misericordioso. Sí, la palabra de Dios enseña, es útil para enseñar. Nos cambia la visión de la vida, nos cambia la visión que tenemos de nosotros mismos, nos ilumina las expectativas sobre la historia, nos devuelve la esperanza, nos devuelve la alegría, porque la palabra de Dios es útil para enseñar, es útil para enseñar. Y ustedes y yo hemos sido enseñados por la palabra del Señor. Todavía podríamos ser más enseñados. Todavía el Señor, a través de su palabra, no nos ha enseñado todo lo que Él quisiera enseñarnos. Él corrige. Y muchas veces esa corrección duele. Y por eso, mis hermanos, yo le digo a la gente, y se lo digo a veces con crudeza, y hay gente que no le gusta eso que les digo. Por eso, en el minuto de Dios, no rezamos novenas, ni promovemos novenas, porque una novena no corrige a nadie. Usted hace una novena para obtener un favor de Dios, pero no para cambiar una actitud suya. Usted quiere cambiar a Dios, pero usted no se quiere dejar cambiar por Dios. En cambio, la palabra de Dios me cambia. En cambio, la palabra de Dios me corrige. Es dura a veces la palabra. Es fuerte. La palabra de Dios corrige. A veces le saca a uno lágrimas. A veces lo pone a uno en crisis. A veces lo pone a uno en situaciones incómodas. Incómodas. Lee uno ciertos pasajes de la palabra de Dios que dice: no, Señor. Si la meta es que Dios me quiere hacer santo, como Él, como dice la carta a los Hebreos, Por ahí no es, muchacho. Por ahí no es. No es eso. No es así. No es así. Entonces, la palabra de Dios me corrige. Y me corrige porque hay una meta. Y me corrige porque Dios es papá. Y el papá y la mamá castigan al hijo. Castigan al hijo. Pero quinta utilidad de la palabra de Dios. Segunda carta de Pablo a Timoteo, capítulo 3, versículo 16. La palabra de Dios es útil para enseñar, reprender, corregir y educar en una vida de rectitud. Es la quinta utilidad de la palabra de Dios. La palabra de Dios educa en una vida de rectitud. En una vida de rectitud. ¿Qué es la rectitud? ¿Qué es ser recto? La rectitud tiene tres componentes. Esos tres componentes de la rectitud tienen que ver una sana relación con Dios, una sana y adecuada relación con los demás y una sana y adecuada relación conmigo mismo. La rectitud tiene que ver con mi sentido de trascendencia, con mi respeto hacia los otros y con mi respeto hacia mí mismo. Esa es la vida de rectitud. Una sana relación con Dios. Decíamos ahora que la palabra de Dios nos ha enseñado un Dios amor. Nos ha acercado a unos niveles de intimidad con Dios extraordinarios. Esa es una, por ahí comienza una vida de rectitud. Pero una vida de rectitud implica una sana y buena relación con los demás. Una relación con los demás guiados por los principios divinos. En los negocios, en lo sentimental, en el vocabulario, en la manera de pensar, una sana relación con los demás. En los negocios, siendo honesto, siendo correcto, llevando una vida de sana relación con los demás. Pero luego, una sana relación conmigo mismo. La vida de rectitud es una sana relación conmigo mismo. ¿Y qué es una sana relación conmigo mismo, mis hermanos? Saber lo que soy delante de Dios, no delante de los hombres. Los hombres te juzgan por la apariencia. Dios te juzga por lo que Él es para ti y tú para Él. ¿Y qué somos nosotros para Él y Él para nosotros? Él es papá y nosotros somos sus hijos. No somos ni más ni menos. Soy hijo. Vivo como hijo, reclamo como hijo, pido como hijo, vivo como hijo, legítimo, no ilegítimo, legítimo, no bastardo. La vida de rectitud que nos enseña la Sagrada Escritura es una sana relación con Dios, una sana relación con los demás y una sana relación conmigo. Una sana manera de entender a los demás. Porque si mi relación con Dios es de filiación, mi relación con los demás es de hermandad. Tú no eres para mí, sino hermano. No eres rival, no eres enemigo, eres hermano. Y me rijo por principios de hermandad. Jamás yo engañaré, tumbaré a un hermano o a una hermana mía en negocios. Jamás traicionaré los principios de hermandad, porque es sangre de mi sangre. Llevamos el mismo sangre, la misma sangre, y nos parió el mismo vientre. El principio de la hermandad es principio de sangre y de ser paridos por el mismo vientre. Jamás, jamás atentaré contra la dignidad de un hermano que tiene mi misma sangre y que ha sido parido por el mismo vientre y alimentado por los mismos pechos. Esa es una vida de rectitud. La vida de rectitud no se desenvuelve en un moralismo exagerado, en una casuística moral. La vida de rectitud no es sinónimo de escrúpulo. La vida de rectitud implica tres elementos: una sana relación con Dios, una sana relación con los otros y una sana relación conmigo mismo. Esa sana relación conmigo mismo. Por eso me cuido, me amo en la justa proporción. Por eso cuido mi salud. Por eso cuido a dónde voy y con quiénes me relaciono. Porque tengo una sana relación conmigo mismo. Quinta utilidad de la palabra de Dios. No, les voy a resumir la quinta. Gracias, muy adelantados. Pero la quinta nos instruye en una vida de rectitud. Sexta utilidad de la palabra de Dios. Segunda de Timoteo 3:17. Para que el hombre de Dios esté capacitado. Así traduce la Dios habla hoy que nosotros leemos aquí. Pero me encontré una versión para explicar qué significa que el hombre de Dios esté capacitado. En otra versión, la Jerusalén dice así: para que el hombre de Dios se encuentre religiosamente maduro. La palabra de Dios capacita al hombre de Dios. Tremendo eso. Cuando hablamos de hombre de Dios, hablamos de hombres y mujeres. Pero la palabra de Dios me capacita, me da madurez religiosa. Religiosa. La palabra religión sí que causa problemas. Uno le escucha decir a personas que se volvieron protestantes: es que yo no sigo ninguna religión. Y cuando predicadores protestantes hablan a las multitudes, les dicen, no somos una religión. No somos una religión. Cualquiera puede venir aquí, porque nosotros no somos una religión. Identificando a ellos religión con doctrina. Y el origen fundamental de la palabra religión es otra cosa. El origen de la palabra religión, religión significa estar religado, unido a. Así que un hombre religioso o una persona religiosa es un ser unido a. Yo soy religioso, no porque tenga una serie de conceptos doctrinales, sino que soy religioso porque estoy religado, unido a lo eterno, a Dios. Y dice la palabra de Dios que las sagradas escrituras son útiles para llevarnos, para capacitarnos en la madurez religiosa. Nos capacita, nos da sabiduría religiosa, nos da conocimiento profundo de Dios. Y séptima utilidad de la palabra de Dios. Segunda de Timoteo 3:17. La palabra de Dios, la sagrada escritura, es útil para que el hombre de Dios esté completamente preparado para hacer toda clase de bien. La escritura, la palabra de Dios, me prepara para hacer toda clase de bien. Para hacer el bien, para responder al mal, para echar fuera el mal, pero para tener una actuación de bien. Una actuación de bien. No actuar como actúa todo el mundo. No conducir como conduce todo el mundo. Sino que la palabra de Dios nos vuelve completamente preparados para hacer el bien. Tremendo. La escritura nos hace completamente preparados para hacer toda clase de bien. Esa es la séptima utilidad de la palabra de Dios. Nos prepara completamente para hacer toda clase de bien. O sea que cuando usted lee la palabra, estudia la palabra, medita la palabra, su ser interior es completamente preparado para hacer toda clase de bien. Aquello que dice San Pablo en la carta a los Romanos, en el capítulo 9, versículo 1, dice: el Espíritu formó mi conciencia. Y uno sabe cuándo metió las patas y cuándo no. Uno es completamente preparado. Usted sabe cómo es que hay que hacer el bien. Que usted se haga el pendejo es otra cosa. Pero usted sabe, porque la escritura lo ha preparado para hacer el bien. Usted sabe cuando le hacen a usted el mal, usted cómo tiene que responder. Usted sabe cuando lo critican, usted cómo tiene que responder. Dice la palabra: si te critican, ora. Nosotros, si nos critican, le armamos otro chisme peor. Y la palabra de Dios dice: no, si te critican, si tienes enemigos, ora, ora. por tus enemigos. Usted y yo sabemos muy bien, mis hermanos, cómo hacer el bien. Usted lo sabe. Usted y yo no lo queremos hacer, porque eso nos cuesta, porque eso nos puede poner en situaciones complejas. Pero la palabra de Dios lo prepara a uno completamente para hacer el bien. Según Segunda de Corintios, capítulo 3, versículos 5, 15 a 17, hay siete utilidades de la palabra de Dios. Primera, nos instruye sobre el camino de salvación. Segunda, enseña. Tercera, reprende. Cuarta, corrige. Quinta, educa en una vida de rectitud. Sexta, nos capacita completamente, nos lleva a la madurez religiosa. Séptima, nos prepara para hacer toda clase de bien. No traiga la Biblia, no será enseñado. No la lea nunca, no será reprendido. No la ojee, no será instruido en una vida de rectitud. Ahí está. ¿Quiere usted estas utilidades? Lea, conozca, medite, subraye, profundice en la palabra de Dios. Esas son las siete utilidades de la palabra de Dios. Hagamos un momento de silencio. Y vuelvo a pedirles a ustedes que le pidamos al Señor que nos regale hoy amor por su palabra, que nos regale cariño por su palabra. Yo quiero pedirte, Señor, en esta noche, un gran amor por tu palabra, un gran deseo de tu palabra, un gran gusto por tu palabra. Yo quisiera, Señor, que tu palabra me formara la conciencia, que tu palabra me formara los sentimientos, que tu palabra me capacitara para el bien. Yo quiero disponerme, Señor, para ser reprendido y corregido por tu palabra. Yo quiero, Señor, disponerme para que tu palabra, Señor, me instruya en el camino de la salvación, en tu pedagogía, en tu pensamiento. Yo quiero, Señor, hacerme sensible a través de tu palabra, a tu manera de pensar, a tu manera de sentir, a tu manera de entender. Yo sí quisiera, Señor, pedirte en esta noche, para todos los hermanos de la emisora Minuto de Dios de Medellín, 1230M, para toda nuestra comunidad de oración, Tierra Nueva, para toda nuestra renovación carismática, para toda nuestra iglesia, un gran despertar, un gran amor por tu palabra. Yo sí quisiera pedirte, Señor, que tu palabra hiciera huella en mí, que tu palabra produjera huella en mí, que tu palabra produjera cosas nuevas en mí. Yo sí quiero pedirte, Señor, en esta noche para nosotros, amor por tu palabra, gusto por tu palabra. ¿Cómo pretendo ser corregido, enseñado, instruido? ¿Cómo pretendo, Señor, querer tener una vida de rectitud si tu palabra nunca pasa por mis ojos? Si tu palabra nunca la llevo en las manos. Si tu palabra nunca está en mi cartera, en mi maletín, en mi auto. Si tu palabra jamás está en la mesita de noche. Si tu palabra jamás está presidiendo nuestras oraciones, nuestros comentarios, nuestras reflexiones. Yo sí quisiera pedirte para nosotros, los de este grupo de oración, del Minuto de Dios, un gran amor por tu palabra, un gran respeto por tu palabra, una gran acogida por tu palabra. Eso te quiero pedir en esta noche, Señor.
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2: 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Es la 1:04.
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0: es bueno, porque su misericordia perdura por los siglos.
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7: Son las 2:03.
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acercar-se a Jesús. Gloria a Dios. Díganle, aquí cabemos todos. Como nos enseñó el Papa Francisco, el Papa León nos dice, explicando lo que cabemos todos, porque todos estamos invitados al Señor. Diga al de lado, no cierre su corazón. Hay gente que está aquí, no sé, por no dejar, siento que hay personas que no saben a lo que vinieron. Y vinimos para acá porque aquí hay un Dios. Diga al de lado, esta es la casa de Dios. Y esta es la reunión de los hijos de Dios. Los gaticos chiquiticos todos en la caja. Les da frío. La mamá salió a gatear de noche. Usted sabe que los gatos gatean. La mamá salió a buscar novio. Porque esas no han terminado de parir cuando están buscando otro gato. Usted sabe cómo son las gatas. Y los gaticos ahí solitos de noche, acurrucados. Y hay dos o tres que tuvieron suerte y se pegaron unos de otros y se dan calorcito. Pero hay dos que están solitos allí. Y dicen, miau, miau. Y le pega el rocío de las 3 de la mañana, que es cuando empieza a pegar el frío. Y empiezan a tiritar y tienen hambre y tienen sed. Y a las 5:30 de la mañana vuelve mamá gata. Y se acuesta. ¿Qué hacen los gaticos? ¿Para dónde cogen? Se pegan de ahí, ¿sí o no? Diga al de lado, calorcito, lechita y cariñito. Y mientras ellos están ahí pegados de la gata, la mamá los lame, ¿sí o no? Los limpia, le quita los piojitos. Mira el gatico que tiene usted al lado ahí temblando de frío. Ese gato todo es laringado. Ya está como desmayado. Y cuando venimos a la misa, es que Cristo nos nutre. Así como una madre gata o perra o ser humano nutre, y el domingo que viene es el día de las madres, como una madre nutre a sus hijos con su propia leche, con su propia sangre cuando están en su vientre, así Jesús nos alimenta con la Eucaristía. Los que vamos a comulgar vamos a recibir ese regalo tan grande, y los que no pueden comulgar, diga al de lado, por lo menos reciben el calorcito. Y claro que espiritualmente también lo reciben, porque aquí todos recibimos a Jesús hoy, amén. Si podemos comulgar, gloria a Dios, y ojalá algún día comulguemos todos. Pero aquí usted va a estar cerca del calor, de la vida, del alimento para su alma. Pero lo más bonito es que cuando la gata le da la leche a los niños, a los gaticos, no solamente les da alimento, diga de lado, le da anticuerpo. Le da probiótico, le da defensa y vitamina. Diga de lado, a usted le hace falta porque está bien escuálido, está bien hipato. Yo no digo escuálido con ninguna connotación que le dieron política, sino que escuálido es una persona famélica. Pero cuando recibimos del Señor, Él nos da ese vigor, ese amor, y Jesús le gusta que hablemos así de Él, porque una vez Él se puso a llorar. Yo estuve hace poquito en el Monte de los Olivos, y ahí bajando desde donde Jesús enseñó el Padre Nuestro y donde Jesús subió al cielo, llegamos al Dominus Flevit, que significa en latín donde el Señor lloró, y es una capilla en forma de lágrima, y desde el Sagrario se ve toda Jerusalén. Jesús llegó allí, se sentó y se puso a llorar. Y los apóstoles impresionados de Jesús llorando, pero llorando con desconsuelo. Imagínense, Jesús, que siempre estaba alegre y sereno, rompió en llanto allí, igual que cuando se murió Lázaro. Y cuando supo que le cortaron la cabeza a San Juan Bautista, su primo, lloró y le dijo a Jerusalén, Jerusalén, Jerusalén, que matas a los profetas y a los que te son enviados. ¿Cuántas veces traté de reunirlos a ustedes debajo de mis alas? Como las gallinas reúnen a los pollitos, pero tú no has querido. Entonces, tú no me vas a volver a recibir hasta que aprendas a decir, bendito el que viene en nombre del Señor. Y es por eso que nosotros, en todas las misas,
antes de la consagración cantamos: bendito el que viene en el nombre del Señor. Pues cuando venimos a la misa, Jesús nos acoge, diga al de lado, como la gallina a los pollitos cuando están lloviendo. Usted ve la gallina con esas alas tan chimba. Yo antes pensaba que la única razón de las alas de las gallinas, diga al de lado, es comerse la frita con parmesano. Porque hay que ver qué sabrosa un ala de pollo, ¿sí o no? Con pimientica, saldecita, y después le echa parmesano y queda más rica. O con salsa barbecue. Pero después el Señor, con esta lectura, me hizo entender para qué le puso Dios alas a las gallinas. Porque cuando está cayendo un palo de agua y hay pollitos, si no hay pollitos, no, ellas abren las alas y se vuelven un paraguas. Un paraguas perfecto, una sombrilla. Y ahí se meten los pollitos y no se moja ninguno. Dígale a la otra, porque pollito mojado es pollito perdido. Cuando yo escuché que Jesús dijo que Él quería amparar a la gente bajo sus alas como una gallina ampara a los pollitos, me acordé del Salmo 91, que dice: tú que habitas bajo las alas del Altísimo, que vives bajo la sombra del Omnipotente, di al Señor: refugio mío, castillo mío, Dios mío, me refugio en ti. Y ese salmo termina muy bello, porque termina con una profecía para el que viene a misa, una profecía para el que se acerca a Jesús, una profecía para el que busca de Jesús. Dice, escúchelo, se refiere a usted si usted esta noche o cuando ve el programa decide buscar a Jesús. El Señor dice, y grábese esto en el corazón, yo me lo sé de memoria, se puso junto a mí. ¿Cómo se puso? Bajo el ala, se puso junto a mí. Lo libraré, lo protegeré porque conoce mi nombre. Me invocará y lo escucharé. Con él estaré en la tribulación. No dice que no va a tener tribulación, pero él va a estar con nosotros en la tribulación. Dios ha dado, todos tenemos tribulación. Pero no es lo mismo estar solo en una tribulación que estar con el Señor en la tribulación. Amén. Se puso junto a mí, lo libraré, lo protegeré porque conoce mi nombre. Con él estaré en la tribulación, lo defenderé, lo guardaré, lo saciaré de largos días. Lo saciaré de largos días, dice el Salmo 91. Si no me cree, búsquelo al final. Dígale, con el Señor tenemos larga vida. El Señor, cuando lo tiene cerca, en estos días supe que cuando en Japón los empleados están obstinados, tienen la mente embotada, los mandaban a dormir y se despertaban peor. Y descubrieron cuando los mandan a los árboles, a una zona verde con árboles, vuelven repuestos. Porque los árboles transmiten esas cosas que nosotros necesitamos para reponernos, más que el sueño. Ah, dígale al lado, si eso es con una mata de mango, imagínate con Jesucristo. Entonces él dice, lo saciaré de largos días. Largos, pero no largos días de largas noches de angustia, sino una vida plena, una vida larga. Lo saciaré de largos días y le haré ver mi salvación. Esas son promesas para el que se acerca a Cristo, diga de lado, como un gatico con frío, como un pollito ante la lluvia. Por eso Jesús dice, dichosos los pobres, porque de ellos es el reino de los cielos. Mire la cara que esté al lado, pobrecito. Si está al lado de alguien que se puede decir pobrecito, dígale, tiene chance.
Ah, si está al lado de una persona prepotente, poderosa, que no le falta nada, se fregó. Dichosos los pobres. Pues fíjese una cosa, cuando uno tiene la mano vacía, ¿cuánto hay arriba de esta mano en este momento? ¿Cuánto aire hay de aquí para arriba? Sobre esta mano hay estrellas en el cielo, ¿sí o no? Lo mismo sobre esta mano tengo al planeta Júpiter, que es más grande que la Tierra, ¿sí o no? Sobre esta mano abierta a lo mejor tengo la estrella Alfa Centauro, que es más grande que el Sol, está aquí, arriba de esta mano. Pero agarro un perolito, diga de lado, y lo que tiene es un perolito. ¿Es así o no es así? Dígale al lado, no cambia el todo por una miseria. Hay que abrir la mano como un pobre y esperar de él como un pobre. Y él sacia nuestras manos, amén. Que el Señor es tan dador, tan maravilloso, que tiene una frase en uno de los salmos que dice, abre la boca para que yo te la llene. Y ese Dios es el que se acerca a ti esta tarde y te dice, dame de beber de tu atención, dame de beber de tu presencia. Y tú le dices como la samaritana, Señor, no veo tu cubo, no veo tu tobo. ¿Cómo me pides tú de beber a mí? Y él te dice, si tú supieras quién te está pidiendo audiencia, quién está, quiere estar contigo, quién quiere bendecirte esta noche, tú me pedirías a mí, yo te daría agua viva. Amén. Así que vamos a recibir del Señor. Cada uno tiene su necesidad. Yo le veo la cara a ustedes todos. Y tienen una cara de burro embargado. El que no necesita perdón, necesita paz. El que no necesita paz, necesita protección. El que no necesita protección, necesita seguridad. Para usted o para ese ser querido que está en otro país por el que usted reza día y noche. El que necesita ayuda económica, el que necesita salir de un problema jurídico, el que necesita éxito en su trabajo, el que necesita un novio porque no se quiere quedar sola. Y algo tendrá Dios por ahí para ti también. El que necesita un hijo porque quiere tener un hijo. Dile a que tienes al lado, él tiene lo que a ti te hace falta. Y por eso dice la Biblia, gusten y vean que el Señor es bueno. ¿Cómo dice la Biblia? Abra su corazón, amén. Vamos en este momento a abrir nuestras manos ante Él, a mirar el crucifijo, el cielo, o a cerrar los ojos. Pero vamos a conectar con el Señor. Como el gatico conecta con su mamá gata, como el pollito conecta con mamá gallina. Jesús es más que una madre. En Él hay todo lo bello masculino y todo lo bello femenino también está en Él. Y Él es una madre. Lo expresó cuando quiso decir, como una gallina acoge a sus pollitos. Vamos en este momento a dejarnos tocar por Él. Él nos está mirando y Él conoce nuestra necesidad. Conoces, Dios, los anhelos de mi corazón. Yo sé bien, Señor, en quien he puesto mi confianza, oh Dios. Yo quiero, Señor, abandonarme totalmente en ti, poner mis planes delante de ti y adorarte solamente a ti. Conoces, Dios, los anhelos de mi corazón. Yo sé bien, Señor, en quien he puesto mi confianza, oh Dios. Yo quiero, Señor, abandonarme totalmente en ti, poner mis planes delante de ti
y adorarte solamente a ti. Quiero hacer tu voluntad cada día de mi vida y que tú sanes las heridas cuando no te conocía. Quiero hacer tu voluntad, lleno de gozo aquí en mi corazón, y abandonarme totalmente a ti, dueño amado de mi vida. Pasa Jesús en este momento, recogiendo nuestras cargas, embarazando talalay, y poniendo en cada uno de nosotros tu don. Dice la palabra de ti que de ti sale una fuerza que sana a todos. Por eso venía la gente a pie desde el Líbano, desde Siria, desde otros países. No les importaba la sed, ni el calor, ni el dolor de la espalda, de las piernas, ni el frío de las noches, con tal de llegar cerca de ti. Porque al llegar a ti ninguno salía defraudado. Y hubo días en que todos salieron sanos, porque en tu presencia retrocede el mal. En tu presencia, en torno a ti está el reino de Dios. Y para ti no es como para mí, que vino hoy un puño de gente. Para ti es cada uno. Tú tienes esta tarde una cita conmigo y con cada uno, y nos amas y cuidas de nosotros, y nadie se va igual. Nadie se va igual, porque el Dios que hizo el cielo y la tierra se ocupa de mí. El Dios que hizo el cielo y la tierra se ocupa de mí. El Dios que hizo el cielo y la tierra se ocupa de mí. El Dios que hizo el cielo y la tierra se ocupa de mí. Dígalo ahí. El Dios que hizo el cielo y la tierra se ocupa de mí. Ya estamos aullando como los gaticos. El Dios que hizo el cielo y la tierra se ocupa de mí. El Dios que hizo el cielo y la tierra se ocupa de mí. El Dios que hizo el cielo y

0: Nada es imposible, Él es el amor, es omnipotente.
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2: Son las 2:24.
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4: El agua suele ser un símbolo de las bendiciones de Dios. Puede dar la vida. El pueblo elegido se salva cuando el Mar Rojo le franquea el paso hacia la libertad. Al mismo tiempo, el agua simboliza el fin del pecado, como en el diluvio universal, o como cuando las aguas del Mar Rojo anegaron a los perseguidores de los israelitas, o cuando Juan, el precursor, bautizaba y predicaba la conversión de los pecados. El agua bautismal que un día nos bañó a todos los cristianos es el símbolo de la vida nueva a la que Dios nos llama. Es un renacer por el poder del Espíritu Santo a una existencia de gracia y de santidad.
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0: Dios te salve María, llena eres de gracia, el Señor es contigo. Bendita tú eres entre todas las mujeres, y bendito es el fruto de tu vientre, Jesús. Santa María, Madre de Dios, ruega por nosotros pecadores, ahora y en la hora de nuestra muerte. Amén.
1: Creo en Dios Padre, Todopoderoso, Creador del cielo y de la tierra. Creo en Jesucristo, su único Hijo, nuestro Señor, que fue concebido por obra y gracia del Espíritu Santo. Nació de Santa María Virgen, padeció bajo el poder de Poncio Pilato, fue crucificado, muerto y sepultado. Descendió a los infiernos, al tercer día resucitó de entre los muertos. Subió a los cielos y está sentado a la derecha de Dios Padre Todopoderoso. Desde allí ha de venir a juzgar a vivos y muertos. Creo en el Espíritu Santo, la Santa Iglesia Católica, la comunión de los santos, el perdón de los pecados, la resurrección de la carne y la vida eterna. Amén.

En este momento te pedimos que nos hagas un corazón como el tuyo, un corazón limpio, un corazón como un niño, un corazón con amor para dar a los demás, un corazón preparado para ti y un corazón para ser moldeado por ti.

Yo creo en ti, Señor. Yo creo en la fuerza de tu vida. Creo que donde sobreabundó el pecado, sobreabundó más tu gracia. Creo en la fuerza de tu pequeña semilla en nuestro corazón, que da el 100 por 1. Creo que vives en nosotros. Yo creo en ti, Señor.

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0: Ellos con su testimonio acompañan nuestra canción y nos llenan el corazón de lo más grande, nuestro Dios.
1: Dios te salve María, llena eres de gracia, el Señor es contigo. Bendita tú eres entre todas las mujeres, y bendito es el fruto de tu vientre, Jesús. Santa María, Madre de Dios, ruega por nosotros pecadores, ahora y en la hora de nuestra muerte.

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6: Son las 4 y 46 minutos.
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10: Los invito a que recemos el rosario. Los misterios que vamos a considerar hoy son los dolorosos. En el nombre del Padre, del Hijo y del Espíritu Santo. Amén. Podemos hacer un acto de contrición pidiéndole al Señor perdón de nuestras culpas. Señor mío Jesucristo, Dios y hombre verdadero, Creador, Padre y Redentor mío, por ser quien eres, y porque te amo sobre todas las cosas, me pesa de todo corazón haberte ofendido. Propongo firmemente nunca más pecar, apartarme de todas las ocasiones de ofenderte, confesarme y cumplir la penitencia que me sea impuesta. Ofrezco, Señor, mi vida, obras y trabajos en satisfacción de todos mis pecados. Y así como te lo suplico, así confío en tu bondad y misericordia infinitas, que los perdonarás por los méritos de tu preciosa sangre, pasión y muerte, y me darás gracia para enmendarme y perseverar en tu santo amor y servicio hasta el fin de mi vida. Amén.
11: Primer misterio doloroso, La oración de Jesús en el huerto de los olivos. Padre, si quieres aparta de mí esta copa, pero no se haga mi voluntad, sino la tuya. Lucas 22:42.
10: María, queremos invocarte mientras pensamos en Jesús, en su agonía en el jardín de los olivos, en su angustia cuando gritaba con clamor y lágrimas: Abba, si es posible, aparta de mí este cáliz, pero que no se haga mi voluntad, sino la tuya. Te invocamos, María, a ti, unida espiritualmente a tu Hijo, mientras aún los discípulos más cercanos dormían. Queremos, Señora, pensar en Jesús, bañado en sudor y en sangre, quien vigilaba orando cuando se acercaba el traidor que quería entregarlo con un beso, mientras los soldados del templo se apresuraban en las tinieblas a apresarlo, pensando que podrían apagar la luz. María, enséñanos a combatir en la agonía de la existencia, en la lucha de las tentaciones, en el combate por mantener la virtud. Enséñanos a ser fieles a una costa del dolor y de la sangre. Padre nuestro que estás en el cielo, santificado sea tu nombre. Venga a nosotros tu reino. Hágase tu voluntad en la tierra como en el cielo.
12: Danos hoy nuestro pan de cada día. Perdona nuestras ofensas, como también nosotros perdonamos a los que nos ofenden. No nos dejes caer en la tentación y líbranos del mal. Amén.
10: Dios te salve María, llena eres de gracia. El Señor es contigo. Bendita tú eres entre todas las mujeres y bendito es el fruto de tu vientre, Jesús.
12: Santa María, Madre de Dios, ruega por nosotros pecadores, ahora y en la hora de nuestra muerte. Amén.
10: Dios te salve María, llena eres de gracia, el Señor es contigo. Bendita tú eres entre todas las mujeres, y bendito es el fruto de tu vientre, Jesús.
12: Santa María, Madre de Dios, ruega por nosotros pecadores, ahora y en la hora de nuestra muerte. Amén.
10: Dios te salve María, llena eres de gracia, el Señor es contigo. Bendita tú eres entre todas las mujeres, y bendito es el fruto de tu vientre, Jesús.
12: Santa María, Madre de Dios, ruega por nosotros pecadores, ahora y en la hora de nuestra muerte. Amén.
10: Dios te salve María, llena eres de gracia, el Señor es contigo. Bendita tú eres entre todas las mujeres, y bendito es el fruto de tu vientre, Jesús.
12: Santa María, Madre de Dios, ruega por nosotros pecadores, ahora y en la hora de nuestra muerte. Amén.
10: Dios te salve María, llena eres de gracia, el Señor es contigo. Bendita tú eres entre todas las mujeres, y bendito es el fruto de tu vientre, Jesús.
12: Santa María, Madre de Dios, ruega por nosotros pecadores, ahora y en la hora de nuestra muerte. Amén.
10: Dios te salve María, llena eres de gracia, el Señor es contigo. Bendita tú eres entre todas las mujeres, y bendito es el fruto de tu vientre, Jesús.
12: Santa María, Madre de Dios, ruega por nosotros pecadores, ahora y en la hora de nuestra muerte. Amén.
10: Dios te salve María, llena eres de gracia, el Señor es contigo. Bendita tú eres entre todas las mujeres, y bendito es el fruto de tu vientre, Jesús.
12: Santa María, Madre de Dios, ruega por nosotros pecadores, ahora y en la hora de nuestra muerte. Amén.
10: Dios te salve María, llena eres de gracia, el Señor es contigo. Bendita tú eres entre todas las mujeres, y bendito es el fruto de tu vientre, Jesús.
12: Santa María, Madre de Dios, ruega por nosotros pecadores, ahora y en la hora de nuestra muerte. Amén.
10: Dios te salve María, llena eres de gracia, el Señor es contigo. Bendita tú eres entre todas las mujeres, y bendito es el fruto de tu vientre, Jesús.
12: Santa María, Madre de Dios, ruega por nosotros pecadores, ahora y en la hora de nuestra muerte. Amén.
10: Dios te salve María, llena eres de gracia, el Señor es contigo. Bendita tú eres entre todas las mujeres, y bendito es el fruto de tu vientre, Jesús.
12: Santa María, Madre de Dios, ruega por nosotros pecadores, ahora y en la hora de nuestra muerte. Amén.
10: Gloria al Padre, y al Hijo, y al Espíritu Santo.
12: Como era en el principio, ahora y siempre, y por los siglos de los siglos. Amén.
11: Segundo misterio doloroso, la flagelación de Jesús atado a una columna. Era un hombre lleno de dolor, acostumbrado al sufrimiento, como alguien que no merece ser visto. Lo despreciamos, no lo tuvimos en cuenta. Isaías 53, 3.
10: Te mandaron azotar, Jesús. Los golpes de los látigos cayeron inmisericordiamente sobre tus espaldas hasta hacerte sangrar. Tus brazos, tus piernas se llenaron de heridas. Cada fuetazo vulneraba tu cuerpo que no había merecido ningún castigo. ¿Por qué ordenó ese tormento el cobarde gobernador romano a pesar de reconocer que tú eras inocente? Te estaban tratando como a un gusano, no como a un hombre. Te estaban desfigurando el cuerpo, de modo que hasta mirarte causaba desagrado. Era preferible volver hacia otro lado el rostro. Tú eras el hombre, el varón de dolores, el cordero silencioso ante quien lo trasquila, la oveja presentada al sacrificio. María Dolorosa, enséñanos a mirar a Jesús destrozado por nuestras culpas y a suplicarle perdón.
12: Padre nuestro que estás en el cielo, santificado sea tu nombre. Venga a nosotros tu reino. Hágase tu voluntad en la tierra como en el cielo.
10: Danos hoy nuestro pan de cada día. Perdona nuestras ofensas, como también nosotros perdonamos a los que nos ofenden. No nos dejes caer en tentación y líbranos del mal. Amén.
12: Dios te salve María, llena eres de gracia, el Señor es contigo. Bendita tú eres entre todas las mujeres y bendito es el fruto de tu vientre, Jesús.
10: Santa María, Madre de Dios, ruega por nosotros, pecadores, ahora y en la hora de nuestra muerte. Amén.
12: Dios te salve María, llena eres de gracia, el Señor es contigo. Bendita tú eres entre todas las mujeres, y bendito es el fruto de tu vientre, Jesús.
10: Santa María, Madre de Dios, ruega por nosotros, pecadores, ahora y en la hora de nuestra muerte. Amén.
12: Dios te salve María, llena eres de gracia, el Señor es contigo. Bendita tú eres entre todas las mujeres, y bendito es el fruto de tu vientre, Jesús.
10: Santa María, Madre de Dios, ruega por nosotros, pecadores, ahora y en la hora de nuestra muerte. Amén.
12: Dios te salve María, llena eres de gracia, el Señor es contigo. Bendita tú eres entre todas las mujeres, y bendito es el fruto de tu vientre, Jesús.
10: Santa María, Madre de Dios, ruega por nosotros, pecadores, ahora y en la hora de nuestra muerte. Amén.
12: Dios te salve María, llena eres de gracia, el Señor es contigo. Bendita tú eres entre todas las mujeres, y bendito es el fruto de tu vientre, Jesús.
10: Santa María, Madre de Dios, ruega por nosotros, pecadores, ahora y en la hora de nuestra muerte. Amén.
12: Dios te salve María, llena eres de gracia, el Señor es contigo. Bendita tú eres entre todas las mujeres, y bendito es el fruto de tu vientre, Jesús.
10: Santa María, Madre de Dios, ruega por nosotros, pecadores, ahora y en la hora de nuestra muerte. Amén.
12: Dios te salve María, llena eres de gracia, el Señor es contigo. Bendita tú eres entre todas las mujeres, y bendito es el fruto de tu vientre, Jesús.
10: Santa María, Madre de Dios, ruega por nosotros, pecadores, ahora y en la hora de nuestra muerte. Amén.
12: Dios te salve María, llena eres de gracia, el Señor es contigo. Bendita tú eres entre todas las mujeres, y bendito es el fruto de tu vientre, Jesús.
10: Santa María, Madre de Dios, ruega por nosotros, pecadores, ahora y en la hora de nuestra muerte. Amén.
12: Dios te salve María, llena eres de gracia, el Señor es contigo. Bendita tú eres entre todas las mujeres, y bendito es el fruto de tu vientre, Jesús.
10: Santa María, Madre de Dios, ruega por nosotros, pecadores, ahora y en la hora de nuestra muerte. Amén.
12: Dios te salve María, llena eres de gracia, el Señor es contigo. Bendita tú eres entre todas las mujeres, y bendito es el fruto de tu vientre, Jesús.
10: Santa María, Madre de Dios, ruega por nosotros, pecadores, ahora y en la hora de nuestra muerte. Amén.
12: Gloria al Padre, y al Hijo, y al Espíritu Santo.
10: Como era en el principio, ahora y siempre, por los siglos de los siglos. Amén.
11: Tercer misterio doloroso. La corona de espinas colocada sobre la cabeza de Jesús. Los soldados lo vistieron de púrpura, y trenzando una corona de espinas, se la ciñen, y se pusieron a saludarle. Salve, Rey de los Judíos. Marcos 14, 17, 18.
10: Jesús, tú eres nuestro Señor, tú nuestro Rey. Los soldados quisieron burlarse de ti cuando te revistieron con un manto de color púrpura y cuando te coronaron de espinas. Para culminar la mofa que te hacían, pondrían luego un letrero redactado en el idioma de los sabios, en el de los religiosos y en el de los dominadores, para reconocer que tú eras el Nazareno, el Rey de los Judíos. Las espinas de la corona te punzaron las sienes y la cabeza, pero no te impedían pensar ni te impedían amar. Por el contrario, cada aguja que penetraba tu cabeza te recordaba que estabas sufriendo por nosotros y te decía que tú, el Rey de Reyes y Señor de Señores, te hacías esclavo para librarnos a todos con las monedas de tu sangre. Por ese dolor en tu

0: Bendito es el fruto de tu vientre, Jesús.
1: Santa María, Madre de Dios, ruega por nosotros pecadores, ahora y en la hora de nuestra muerte. Amén.
0: Dios te salve María, llena eres de gracia, el Señor es contigo. Bendita tú eres entre todas las mujeres, y bendito es el fruto de tu vientre, Jesús.
1: Santa María, Madre de Dios, ruega por nosotros pecadores, ahora y en la hora de nuestra muerte. Amén.
0: Dios te salve María, llena eres de gracia, el Señor es contigo. Bendita tú eres entre todas las mujeres, y bendito es el fruto de tu vientre, Jesús.
1: Santa María, Madre de Dios, ruega por nosotros pecadores, ahora y en la hora de nuestra muerte. Amén.
0: Dios te salve María, llena eres de gracia, el Señor es contigo. Bendita tú eres entre todas las mujeres, y bendito es el fruto de tu vientre, Jesús.
1: Santa María, Madre de Dios, ruega por nosotros pecadores, ahora y en la hora de nuestra muerte. Amén.
0: Dios te salve María, llena eres de gracia, el Señor es contigo. Bendita tú eres entre todas las mujeres, y bendito es el fruto de tu vientre, Jesús.
1: Santa María, Madre de Dios, ruega por nosotros pecadores, ahora y en la hora de nuestra muerte. Amén.
0: Dios te salve María, llena eres de gracia, el Señor es contigo. Bendita tú eres entre todas las mujeres, y bendito es el fruto de tu vientre, Jesús.
1: Santa María, Madre de Dios, ruega por nosotros pecadores, ahora y en la hora de nuestra muerte. Amén.
0: Dios te salve María, llena eres de gracia, el Señor es contigo. Bendita tú eres entre todas las mujeres, y bendito es el fruto de tu vientre, Jesús.
1: Santa María, Madre de Dios, ruega por nosotros pecadores, ahora y en la hora de nuestra muerte. Amén.
0: Dios te salve María, llena eres de gracia, el Señor es contigo. Bendita tú eres entre todas las mujeres, y bendito es el fruto de tu vientre, Jesús.
1: Santa María, Madre de Dios, ruega por nosotros pecadores, ahora y en la hora de nuestra muerte. Amén.
0: Dios te salve María, llena eres de gracia, el Señor es contigo. Bendita tú eres entre todas las mujeres, y bendito es el fruto de tu vientre, Jesús.
1: Santa María, Madre de Dios, ruega por nosotros pecadores, ahora y en la hora de nuestra muerte. Amén.
0: Dios te salve María, llena eres de gracia, el Señor es contigo. Bendita tú eres entre todas las mujeres, y bendito es el fruto de tu vientre, Jesús.
1: Santa María, Madre de Dios, ruega por nosotros pecadores, ahora y en la hora de nuestra muerte. Amén.
0: Gloria al Padre, y al Hijo, y al Espíritu Santo.
2: Como era en el principio, ahora y siempre, y por los siglos de los siglos. Amén.
3: Cuarto misterio doloroso, el camino del Calvario con la cruz a cuestas. Jesús, cargando con su cruz, salió hacia el lugar llamado Calvario, que en hebreo se llama Gólgota. Juan 19, 17.
0: Señor Jesús, tú aceptaste por nosotros la cruz. Tú quisiste llevar sobre tus hombros el madero al que te habrían luego de clavar. Era un pesado tronco de árbol. Al llevarlo te oprimía los hombros, de tal manera que tus mismos verdugos juzgaron preferible que te ayudara Simón, el llamado Cireneo. Tú, Señor, habías dicho que todo el que desee seguirte debe tomar su cruz cada día y marchar contigo hasta la muerte. Contigo todos debemos morir a nuestros pecados y pasiones. Esa es la condición indispensable para poder resucitar. Señor, contigo queremos tomar la ruta del Calvario. Tú el inocente, nosotros los culpables. Tú el que merece vivir y nosotros los que merecemos morir. Tú el que te entregas al suplicio para que nosotros seamos perdonados, para que sean rotas nuestras cadenas, abiertas nuestras prisiones.
4: Padre nuestro que estás en el cielo, santificado sea tu nombre. Venga a nosotros tu reino. Hágase tu voluntad en la tierra como en el cielo.
0: Danos hoy nuestro pan de cada día. Perdona nuestras ofensas, como también nosotros perdonamos a los que nos ofenden. No nos dejes caer en tentación y líbranos del mal. Amén.
4: Dios te salve María, llena eres de gracia, el Señor es contigo.

0: Tú eres entre todas las mujeres, y bendito es el fruto de tu vientre, Jesús.
1: Santa María, Madre de Dios, ruega por nosotros, pecadores, ahora y en la hora de nuestra muerte. Amén.
0: Dios te salve María, llena eres de gracia, el Señor es contigo, bendita tú eres entre todas las mujeres, y bendito es el fruto de tu vientre, Jesús.
1: Santa María, Madre de Dios, ruega por nosotros, pecadores, ahora y en la hora de nuestra muerte. Amén.
0: Dios te salve María, llena eres de gracia, el Señor es contigo, bendita tú eres entre todas las mujeres, y bendito es el fruto de tu vientre, Jesús.
1: Santa María, Madre de Dios, ruega por nosotros, pecadores, ahora y en la hora de nuestra muerte. Amén.
0: Dios te salve María, llena eres de gracia, el Señor es contigo, bendita tú eres entre todas las mujeres, y bendito es el fruto de tu vientre, Jesús.
1: Santa María, Madre de Dios, ruega por nosotros, pecadores, ahora y en la hora de nuestra muerte. Amén.
0: Dios te salve María, llena eres de gracia, el Señor es contigo, bendita tú eres entre todas las mujeres, y bendito es el fruto de tu vientre, Jesús.
1: Santa María, Madre de Dios, ruega por nosotros, pecadores, ahora y en la hora de nuestra muerte. Amén.
0: Dios te salve María, llena eres de gracia, el Señor es contigo, bendita tú eres entre todas las mujeres, y bendito es el fruto de tu vientre, Jesús.
1: Santa María, Madre de Dios, ruega por nosotros, pecadores, ahora y en la hora de nuestra muerte. Amén.
0: Dios te salve María, llena eres de gracia, el Señor es contigo, bendita tú eres entre todas las mujeres, y bendito es el fruto de tu vientre, Jesús.
1: Santa María, Madre de Dios, ruega por nosotros, pecadores, ahora y en la hora de nuestra muerte. Amén.
0: Dios te salve María, llena eres de gracia, el Señor es contigo, bendita tú eres entre todas las mujeres, y bendito es el fruto de tu vientre, Jesús.
1: Santa María, Madre de Dios, ruega por nosotros, pecadores, ahora y en la hora de nuestra muerte. Amén.
0: Dios te salve María, llena eres de gracia, el Señor es contigo, bendita tú eres entre todas las mujeres, y bendito es el fruto de tu vientre, Jesús.
1: Santa María, Madre de Dios, ruega por nosotros, pecadores, ahora y en la hora de nuestra muerte. Amén.
0: Dios te salve María, llena eres de gracia, el Señor es contigo, bendita tú eres entre todas las mujeres, y bendito es el fruto de tu vientre, Jesús.
1: Santa María, Madre de Dios, ruega por nosotros, pecadores, ahora y en la hora de nuestra muerte. Amén.
2: Gloria al Padre, y al Hijo, y al Espíritu Santo.
1: Como era en el principio, ahora y siempre, por los siglos de los siglos. Amén.
3: Quinto misterio doloroso, la crucifixión y muerte del Señor. Cuando Jesús tomó el vinagre, dijo: "Todo está cumplido", e inclinando la cabeza, entregó el Espíritu. Juan 19:30.
1: Señor Jesús, al llegar a la cumbre del Calvario, te despojaron de tus vestidos y los echaron a suerte entre los soldados, porque tú renunciaste a todo por nosotros. Luego te clavaron de las manos y de los pies a la cruz, para que no te bajaras nunca, ni siquiera para escapar al suplicio y probar que eras el Hijo de Dios. Desde entonces en tu cuerpo brillan estas heridas como si fueran claveles rojos. Tú quedaste ahí entre el cielo y la tierra, como un puente a través del cual pasan las súplicas que los hombres le dirigimos a Dios. Ahí, Jesús, muriéndote de sed, abandonado de todos, estás perdonando. Estás pensando en María y en tu discípulo amado. Estás llevando la seguridad del perdón y del paraíso a un facineroso que también moría contigo. Estás, Jesús, entregando tu espíritu en manos de tu Padre. Ahí estás, Jesús, muriendo por nosotros como expresión definitiva de tu amor, pues como decías, nadie tiene mayor amor que quien da la vida por sus amigos. Con esa muerte, Jesús nos ha salvado y redimido, y nos has dejado una madre, la mujer que te acompañó hasta el último momento de tu existencia, la que te amaba, como si no tuviera contigo sino un solo corazón, y nos has entregado tu Espíritu, porque deseabas quedarte en nosotros y con nosotros para siempre. Padre nuestro que estás en el cielo, santificado sea tu nombre. Venga a nosotros tu reino. Hágase tu voluntad en la tierra como en el cielo.
2: Danos hoy nuestro pan de cada día. Perdona nuestras ofensas, como también nosotros perdonamos a los que nos ofenden. No nos dejes caer en la tentación y líbranos del mal. Amén.
1: Dios te salve María, llena eres de gracia. El Señor es contigo. Bendita tú eres entre todas las mujeres y bendito es el fruto de tu vientre, Jesús.
2: Santa María, Madre de Dios, ruega por nosotros pecadores, ahora y en la hora de nuestra muerte. Amén.
1: Dios te salve María, llena eres de gracia, el Señor es contigo. Bendita tú eres entre todas las mujeres, y bendito es el fruto de tu vientre, Jesús.
2: Santa María, Madre de Dios, ruega por nosotros pecadores, ahora y en la hora de nuestra muerte. Amén.
1: Dios te salve María, llena eres de gracia, el Señor es contigo. Bendita tú eres entre todas las mujeres, y bendito es el fruto de tu vientre, Jesús.
2: Santa María, Madre de Dios, ruega por nosotros pecadores, ahora y en la hora de nuestra muerte. Amén.
1: Dios te salve María, llena eres de gracia, el Señor es contigo. Bendita tú eres entre todas las mujeres, y bendito es el fruto de tu vientre, Jesús.
2: Santa María, Madre de Dios, ruega por nosotros pecadores, ahora y en la hora de nuestra muerte. Amén.
1: Dios te salve María, llena eres de gracia, el Señor es contigo. Bendita tú eres entre todas las mujeres, y bendito es el fruto de tu vientre, Jesús.
2: Santa María, Madre de Dios, ruega por nosotros pecadores, ahora y en la hora de nuestra muerte. Amén.
1: Dios te salve María, llena eres de gracia, el Señor es contigo. Bendita tú eres entre todas las mujeres, y bendito es el fruto de tu vientre, Jesús.
2: Santa María, Madre de Dios, ruega por nosotros pecadores, ahora y en la hora de nuestra muerte. Amén.
1: Dios te salve María, llena eres de gracia, el Señor es contigo. Bendita tú eres entre todas las mujeres, y bendito es el fruto de tu vientre, Jesús.
2: Santa María, Madre de Dios, ruega por nosotros pecadores, ahora y en la hora de nuestra muerte. Amén.
1: Dios te salve María, llena eres de gracia, el Señor es contigo. Bendita tú eres entre todas las mujeres, y bendito es el fruto de tu vientre, Jesús.
2: Santa María, Madre de Dios, ruega por nosotros pecadores, ahora y en la hora de nuestra muerte. Amén.
1: Dios te salve María, llena eres de gracia, el Señor es contigo. Bendita tú eres entre todas las mujeres, y bendito es el fruto de tu vientre, Jesús.
2: Santa María, Madre de Dios, ruega por nosotros pecadores, ahora y en la hora de nuestra muerte. Amén.
1: Dios te salve María, llena eres de gracia, el Señor es contigo. Bendita tú eres entre todas las mujeres, y bendito es el fruto de tu vientre, Jesús.
2: Santa María, Madre de Dios, ruega por nosotros pecadores, ahora y en la hora de nuestra muerte. Amén.
1: Gloria al Padre, y al Hijo, y al Espíritu Santo.
2: Como era en el principio, ahora y siempre, y por los siglos de los siglos. Amén.
1: Dios te salve, Reina y Madre de Misericordia, vida y dulzura y esperanza nuestra. Dios te salve, a ti llamamos los desterrados hijos de Eva. A ti suspiramos gimiendo y llorando en este valle de lágrimas. Ea pues, Señora, abogada nuestra, vuelve a nosotros tus ojos misericordiosos. Y después de este destierro, muéstranos a Jesús, fruto bendito de tu vientre. Oh clemente, oh piadosa, oh dulce Virgen María, ruega por nosotros, Santa Madre de Dios, para que seamos dignos de alcanzar las promesas de Cristo. Amén. En el nombre del Padre, y del Hijo, y del Espíritu Santo. Amén.
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0: Son las 5 y 19 minutos.
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Celebramos hoy la fiesta del nacimiento de la Santísima Virgen María. La liturgia nos propone ponernos a la escucha del Evangelio según San Mateo en el capítulo 1, versículos 1 al 23. En esta ocasión nos detendremos en la lectura de los versículos 18 al 23. El nacimiento de Jesucristo fue de esta manera. María, su madre, estaba desposada con José, y antes de vivir juntos, resultó que ella esperaba un hijo por obra del Espíritu Santo. José, su esposo, que era justo y no quería denunciarla, decidió repudiarla en secreto. Pero apenas había tomado esta resolución, se le apareció en sueños un ángel del Señor que le dijo: José, hijo de David, no tengas reparo en llevarte a María, tu mujer, porque la criatura que hay en ella viene del Espíritu Santo. Dará a luz un hijo, y tú le pondrás por nombre Jesús, porque él salvará a su pueblo de los pecados. Todo esto sucedió para que se cumpliese lo que había dicho el Señor por el profeta: Mirad, la Virgen concebirá y dará a luz un hijo, y le pondrá por nombre Emmanuel, que significa Dios con nosotros. Palabra del Señor. Gloria a ti, Señor Jesús.

acostumbramos a decir, cuando la mamá está de fiesta, los hijos también lo están. Y hoy estamos celebrando el cumpleaños de la Santísima Virgen María. Ella, concebida sin pecado original, como lo celebramos hace ya 9 meses, el día de la Inmaculada Concepción, hoy la vemos a la luz después del parto de Santa Ana y celebramos su cumpleaños. La palabra de Dios no nos dice nada sobre este gran acontecimiento que pasó por alto en los tiempos históricos de María, pero que marcaría para siempre este día. Como decimos en la liturgia, en la frase que sintetiza la rica espiritualidad de este día de la natividad de María, nace María, de la cual nacerá el mismo Hijo de Dios que nos traerá la salvación. Pues sí, nace María, del cual nacerá. Por esto hemos leído el Evangelio que anuncia el nacimiento del Salvador. Nace María, de la cual nacerá el Salvador. La fiesta de hoy tiene su antigüedad, ¿eh? Se originó en el Oriente, inicialmente como una fiesta de la dedicación de un templo a Santa Ana en la ciudad de Jerusalén. Y luego se convirtió en celebración litúrgica romana a finales del siglo VII por obra del Papa Sergio I. Pero son los escritos que llamamos apócrifos, porque no están en la Biblia, uno de ellos, llamado Protoevangelio de Santiago, del siglo III después de Cristo, el que nos cuenta con todo su colorido el acontecimiento. Según este texto del Protoevangelio de Santiago, cuando la niña María nace, Santa Ana la amamanta con amor y feliz eleva su mirada al cielo para cantar las alabanzas de Dios. Les propongo hoy escuchar ese texto del Evangelio apócrifo del Protoevangelio de Santiago. Y los meses de Ana se cumplieron, y al noveno dio a luz, y preguntó a la partera: ¿qué he parido? La partera contestó: una niña. Y Ana repuso: mi alma se ha glorificado en este día. Y acostó a la niña en su cama. Y transcurridos los días legales, Ana se lavó, se purificó, dio el pecho a la niña y la llamó María. Este mismo escrito nos cuenta que Santa Ana escogió para su hija un nombre bíblico, el de la hermana de Moisés, María o Miriam, es lo mismo. Cuando miramos el Nuevo Testamento, nos encontramos con que este nombre también lo llevaron otras 6 mujeres en la primitiva comunidad cristiana. María probablemente significa excelsa, elevada, augusta. Se trata de un nombre noble, pero al mismo tiempo relativamente común, propio de una mujer sencilla. Por cierto, intentando buscar, la verdad sin mucho éxito, una etimología para este nombre, San Jerónimo, el gran San Jerónimo, hizo un juego de palabras en hebreo que lo llevó a acuñar la expresión poética Stilla Maris, que significa gota de aquel mar infinito que es Dios.
Una definición bellísima que, por el error del que copió, transcribió los textos, se transformó en el célebre título latino Stella Maris, estrella del mar. Originalmente era Stilla, gota, pero se convirtió por mala copia en estrella, lo cual no suena nada mal. Estrella del mar, y que acostumbramos cantar en nuestros himnos litúrgicos, Ave Maris Stella, salve estrella del mar. ¿Y cómo podríamos celebrar este nacimiento de la Santísima Virgen María? Pues lo mejor que podríamos hacer en un día como hoy es acercarnos una vez más, con respeto y amor, al misterio de la Santísima Virgen María. Y para ello, lo más aconsejable es hacer la lección divina de los pasajes relacionados con ella. El texto que nos propone la liturgia de hoy, que es el de la Concepción Virginal de María, está precedido en el Evangelio de Mateo por la larga lista de la genealogía, la lista de los antepasados de Jesús que hunde sus raíces en la historia del pueblo hebreo, remontándose hasta Abraham y David. Yo no he leído toda esa larga lista, he simplemente proclamado la parte final, pero valdría la pena, cada uno por su cuenta, volver a repasar toda esa genealogía, esa larga lista de nombres que florece al final en José, el esposo de María, de la cual nació Jesús, llamado Cristo, como dice Mateo 1:17. En la secuencia de los nombres célebres y también modestos otros, se va desilvanando un hilo de oro que atraviesa los siglos y llega hasta María. Es la gran espera del encuentro perfecto entre Dios y el hombre, preparado en la promesa hecha a Abraham y que toma impulso en la dinastía de David, que pasa a través de los signos dolorosos y gloriosos de la historia de Israel y que culmina con el nacimiento de la Madre del Señor en el umbral de la venida del Salvador. El nacimiento de María es ya el amanecer, la aurora del nuevo tiempo de la salvación. Y es así como, al llegar la plenitud de los tiempos, en cuyo vértice Jesús lleva a cumplimiento la historia de Dios con su pueblo elegido, el puesto de María en la historia de la salvación queda definitivamente en un lugar destacado y bien destacado. En la parte final del relato del capítulo 1 del Evangelio según San Mateo, en una noche en sueños, el ángel le dice a un José que está en el dilema entre abandonar, dejar a María en público o qué hacer. Y él ya tiene prácticamente una decisión. Y Dios le hace otra propuesta. No temas tomar contigo a María. Sabemos lo que significó para José aceptar esta invitación del ángel. No temas tomar contigo a María, recibir en tu vida, en tu casa a María. Y yo te pregunto, ¿qué significa para ti esta frase del Señor? No temas recibir en tu casa y en tu vida a María. Y permíteme darte en esta mañana alguna pista. Significa, ante todo, aprender a aceptar la desarmonía
y la contradicción. ¿Me explico? Habríamos esperado que nos contaran la historia del momento en el que la madre del Señor nació. Y en cambio no nos cuenta nada de eso. Lo que nos ha contado el Evangelio desde el principio es una larga lista de nombres que va recorriendo desde Abraham hasta José. Y María parece casi perdida. Sin embargo, precisamente esta lista de nombres, la mayoría tan inadecuada para la generación de un hijo de Dios, bueno, si lo vemos de una forma superficial, pero no es así si miramos con atención. Esto nos devuelve un hecho que esta fiesta de hoy nos pide que valoremos. O sea, la trama de los acontecimientos de nuestra vida, muchas veces discordantes y contradictorios, nunca, nunca representan un impedimento definitivo para que Dios lleve a cabo su plan de salvación para la humanidad. Y esta percepción de la vida solo uno la alcanza a la luz de la fe, que es precisamente esa capacidad de mantener unida la promesa de Dios con aquello que afrontamos humanamente cada día. María seguramente se habrá preguntado, ¿cómo se compagina lo que el ángel anunció sobre este niño? Según Lucas, que sería grande, que se llamaría Hijo del Altísimo, o según Mateo, en este mismo texto, que sería llamado Emmanuel, porque, y además Jesús, porque perdonaría al pueblo de sus pecados. Por un lado, tanta grandeza, pero luego, por otra parte, un nacimiento pobre, fuera de casa, en un pesebre, sin que le dieran sitio en la posada. ¿Cómo compagina esto? Y es aquí donde decimos, se trata de aprender a aceptar la desarmonía y la aparente contradicción dentro de un proyecto de Dios, un plan de Dios, que al fin y al cabo es perfecto. Qué contradicciones las que ocurren en la vida, ¿verdad? Sin embargo, el plan de Dios para la historia siempre se cumple cruzando lo humanamente irreconciliable. Todo es releído como en un mosaico, donde las piecitas de diversos colores, todo al final se va armando. En este mosaico, en este puzzle, en este rompecabezas, todo se va armando y armonizando. Y entonces vemos el proyecto de Dios perfectamente realizado, incluso en medio de notas oscuras que no sabíamos cómo encajar. Y en este sentido, cada nacimiento representa el nuevo injerto que Dios hace en el tronco de la humanidad. Una nueva posibilidad que ofrece la vida para superar resistencias y dificultades. Y entonces, tenemos que darle fuerza a esta palabra que el Señor nos dice por boca de San Pablo en la segunda lectura de hoy. Todo concurre para el bien de los que aman al Señor. Nuestra vida, por pobre y frágil que sea, y por muchos estrellones que hayamos tenido en la vida, nuestra vida no está marcada por el azar, ni mucho menos está a merced del caos. Una atención amorosa acompaña los pasos de nuestro deambular por la vida. Qué bello sería poder continuar esta genealogía que nos proclama el Evangelio de hoy hasta llegar a nuestros propios nombres. Todos los nombres, incluidos los nuestros, se iluminan a partir de ese fruto maduro que es el Emmanuel, el Dios con nosotros,
el Dios entremezclado en nuestras historias personales. Y pues sí, de esta manera, la larga genealogía llega hasta mí y me habla de la fidelidad de Dios a nuestra tierra, a nuestra humanidad. Por lo tanto, no puedo permitirme una actitud desesperada. Si Dios es fiel a mi tierra, no puedo desesperarme de los hombres y mujeres de hoy. Dios vincula el milagro de su presencia a la cotidianidad de mis días y a la sucesión de nuestros nombres. Toma contigo a María, le dice el ángel a José. Tomar con uno a María significa además no escandalizarse de la pequeñez, ni de la propia ni de la ajena. El Evangelio nunca se avergüenza de la pequeñez cuando se manifiesta en términos de cantidad o de eficiencia. ¿Quién era María? ¿Quién era María en términos de lo que se le pidió que era tan grande? Concebir al Hijo de Dios, al Emmanuel. Y sin embargo, fue por este camino, de la pequeñez, de la mujer de Nazaret, de la doncella, de la Virgen, que Dios dio un paso gigante en la historia de la humanidad. Nuestras proyecciones siempre nos han impulsado a pensar en Dios como aquel que es superior a nuestra imaginación y a nuestra medida. En cambio, Dios, en el Evangelio, se ha mostrado más bien como un convertido al encanto de la pequeñez. Él es el Altísimo, pero está muy bajito, muy cerca. Es Emmanuel. Él es el Todopoderoso, pero se hace sencillo y humilde, naciendo en un pesebre. Dios convertido al encanto de la pequeñez, y esta pequeñez comenzó con María, aquella que se sorprende porque Dios miró la pequeñez de su esclava. Como dice Christian Bobin, nada del Altísimo puede ser conocido sino a través de lo infinitamente pequeño, a través de este Dios que se pone a la altura de un niño, un Dios que se pone a ras de suelo, como en nuestras primeras caídas. Entonces, que resuene hoy en esta fiesta del nacimiento de la Virgen María esta frase del Evangelio: no temas llevarte contigo a María. Cuando un niño nace, los familiares se acercan a él, exaltan su belleza y le echan piropos. También nosotros hoy nos admiramos de la pequeña María, en quien brilla una belleza sin igual. Evoquemos en este día las palabras del Papa San Pablo VI en el año 1977, quien en un día como hoy y en su última celebración en vida de la natividad de la Virgen María, él murió al año siguiente, contemplaba él con estas palabras la belleza de la Santísima Virgen María. Decía así el Papa Pablo VI: la fiesta del nacimiento de María es para nosotros como una fuente de luz humano-divina sobre el sendero de nuestro peregrinar en el tiempo, en el escenario humano como la lámpara en la oscuridad. María, como escribía San Ambrosio, es el tipo de una humanidad perfecta, recreada según el pensamiento original de Dios, bella por una belleza restituida. Ella resplandece en el candor inmaculado,
digno de la contemplación de las almas inocentes o deseosas de una primigenia perfección. Admiración sin fin de los artistas, victoriosa sobre cualquier pesimismo, consoladora de los que viven en la miseria, de los afligidos y de los sufrientes. Además, María nace, permanece y resplandece inmaculada, sin pecado original, fuente de belleza perpetua, de la cual la humanidad había perdido incluso el concepto, sin este excepcional y original privilegio de la potencia creadora de Dios. Dejémonos inspirar entonces hoy, queridos hermanos, por esta santa palabra de Dios y por este elogio que hace el Papa Pablo VI. Coloquémonos en el lugar de María para celebrar su vida. Cantaré al Señor por todo el bien que me ha hecho, proclama Isaías 61:10. Y yo respondería con el Salmo 36:10. Sí, en María Dios ha puesto la fuente de la vida. Hoy admiramos a María que nace y le decimos con esta antífona de la liturgia de hoy: Feliz eres, oh Santa Virgen María, y digna de toda alabanza. De ti salió el sol de justicia, Cristo nuestro Dios. Y no me aguanto las ganas, pero hay un poema del gran español Lope de Vega que le canta a María recién nacida esta mejor canción de cumpleaños en poesía. Canten hoy, pues nacéis vos, los ángeles, gran señora, y ensáyense desde ahora para cuando nazca Dios. Canten hoy, pues a ver vienen, nacida su reina bella, que el fruto que esperan de ella es por quien la gracia tiene. Digan, señora de vos, que habéis de ser su señora, y ensáyense desde ahora para cuando nazca Dios. Pues de aquí a 14 años que en buena hora cumpláis, verán el bien que nos dais, remedio de tantos daños. Canten y digan por vos, que desde hoy tienen señora, y ensáyense desde ahora para cuando venga Dios. Y nosotros que esperamos que llegue pronto Belén, preparemos también el corazón y las manos. Vete sembrando, señora, de paz nuestro corazón, y ensayemos desde ahora para cuando nazca Dios. Amén. Que el Señor te bendiga con su infinito amor, en el nombre del Padre, y del Hijo, y del Espíritu Santo. Amén. ¡Feliz fiesta del nacimiento de la Virgen María!

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0: Ha sido una bella tradición de la Iglesia saludar a la Virgen María con el Ángelus o anuncio del ángel todos los días, a mediodía y al caer de la tarde. Por eso oremos todos hoy. El ángel del Señor anunció a María.
1: Y ella concibió por obra y gracia del Espíritu Santo.
0: Dios te salve María, llena eres de gracia, el Señor es contigo, bendita tú eres entre todas las mujeres, bendito es el fruto de tu vientre Jesús.
2: Santa María, Madre de Dios, ruega por nosotros pecadores, ahora y en la hora de nuestra muerte. Amén.
0: He aquí la esclava del Señor.
1: Hágase en mí según tu palabra.
0: Dios te salve María, llena eres de gracia, el Señor es contigo, bendita tú eres entre todas las mujeres, bendito es el fruto de tu vientre Jesús.
2: Santa María, Madre de Dios, ruega por nosotros pecadores, ahora y en la hora de nuestra muerte. Amén.
0: El Verbo se hizo carne
1: y habitó entre nosotros.
0: Dios te salve María, llena eres de gracia, el Señor es contigo, bendita tú eres entre todas las mujeres, bendito es el fruto de tu vientre Jesús.
2: Santa María, Madre de Dios, ruega por nosotros pecadores, ahora y en la hora de nuestra muerte. Amén.
0: Ruega por nosotros, Santa Madre de Dios,
1: para que seamos dignos de las promesas de Cristo.
0: Oremos. Señor, derrama tu gracia en nuestros corazones, para que habiendo conocido por la voz del ángel el misterio de la encarnación de tu Hijo, podamos llegar por los méritos de tu cruz y pasión a la gloria de la resurrección. Por el mismo Cristo nuestro Señor.
2: Amén.

0: Son las 5:56.
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1: Buenos días. Hoy celebramos el nacimiento de la Virgen María, el cumpleaños de la Madre, de la Gospa. No sabemos cuántos años vivió, ni qué sintió cuando era niña. Pero sí sabemos esto, su nacimiento cambió la historia. Porque con su vida comenzó la cercanía definitiva de Dios con nosotros. María nace, y con ella nace una esperanza nueva. Una historia distinta empieza a gestarse en el silencio de una casa sencilla, en el vientre de una madre que confió. Quizá hoy tengamos muchas cosas en la cabeza, pero detenernos a rezar estas laudes es decirle al cielo, también queremos nacer de nuevo. La Virgen, con su presencia discreta, nos enseña que Dios actúa sin espectáculo, pero con profundidad. Ella no hace ruido, pero transforma el mundo. Celebremos su nacimiento con alegría sencilla y dejemos que su luz nos acompañe desde temprano. Oremos. Dios mío, ven en mi auxilio.
2: Señor, date prisa en socorrerme.
1: Gloria al Padre, y al Hijo, y al Espíritu Santo.
2: Como era en el principio, ahora y siempre, por los siglos de los siglos. Amén. Aleluya.

El Salmo 62 es el clamor de un alma sedienta. Oh Dios, tú eres mi Dios, por ti madrugo. Mi alma está sedienta de ti, mi carne tiene ansia de ti, como tierra reseca, agostada sin agua. No es un simple anhelo poético, es la experiencia de quien ha descubierto que sin Dios la vida se vuelve desierto. San Andrés de Creta nos ilumina al recordarnos que Cristo es el cumplimiento de toda ley y la fuente de la libertad, dice: todo lo que había de esclavitud en la ley se cambia en suavidad y libertad. No vivamos ya esclavizados por los elementos del mundo.

0: solo cuestión de hora, sino de prioridad. Comenzar el día bebiendo de la fuente que nunca se agota. Oremos.
1: Hoy es el nacimiento de la gloriosa Virgen María, del linaje de Abraham, nacida de la tribu de Judá y de la noble estirpe de

0: Gloria al Padre, y al Hijo, y al Espíritu Santo.
1: Como era en el principio, ahora y siempre, por los siglos de los siglos. Amén.
0: Hoy es el nacimiento de la gloriosa Virgen María, del linaje de Abraham, nacida de la tribu de Judá y de la noble estirpe de David.
2: A continuación, oramos con el cántico de Daniel 3, del 57 al 88 y el 56. Un himno conocido que brota en una situación insólita, sabemos. Tres jóvenes arrojados al fuego por su fidelidad a Dios, no gritan de miedo ni maldicen su suerte, sino que entonan una alabanza que envuelve a toda la creación. En el horno encendido, el canto se convierte en un río de vida que alcanza al sol, la luna, las estrellas, la lluvia, el frío, el calor. Es como si el universo entero se uniera para decir: Dios es bueno, incluso aquí. Esta oración es un desafío para nosotros. Alabar en medio de las pruebas, dejar que nuestra voz convoque a todo lo creado a reconocer al Señor, incluso cuando las circunstancias parecen arder en contra. La Gospa, el 25 de agosto de 2022, nos dijo: Dios me permite estar con vosotros y guiaros por el camino de la paz, para que a través de la paz personal construyáis la paz en el mundo. Yo estoy con vosotros e intercedo por vosotros ante mi Hijo Jesús, para que Él os dé una fe fuerte y la esperanza en un futuro mejor que deseo construir con vosotros. Sed valientes y no temáis, porque Dios está con vosotros. Que este cántico sea hoy nuestro horno convertido en altar, donde en vez de quejas brote alabanza y en vez de miedo una paz que contagie a todos.

0: Oremos.
1: Gloriosa es la estirpe de María, santa su raíz, bendito el fruto de su vientre. Su nacimiento ilumina el mundo entero.
2: Criaturas todas del Señor,
3: bendecid al Señor.
2: Ensalzadlo con himnos por los siglos. Ángeles del Señor,
3: bendecid al Señor.
2: Cielos,
3: bendecid al Señor.
2: Aguas del espacio,
3: bendecid al Señor.
2: Ejércitos del Señor,
3: bendecid al Señor.
2: Sol y luna,
3: bendecid al Señor.
2: Astros del cielo,
3: bendecid al Señor.
2: Lluvia y rocío,
3: bendecid al Señor.
2: Vientos todos,
3: bendecid al Señor.
2: Fuego y calor,
3: bendecid al Señor.
2: Fríos y heladas,
3: bendecid al Señor.
2: Rocíos y nevadas,
3: bendecid al Señor.
2: Témpanos y hielos,
3: bendecid al Señor.
2: Escarchas y nieves,
3: bendecid al Señor.
2: Noche y día,
3: bendecid al Señor.
2: Luz y tinieblas,
3: bendecid al Señor.
2: Rayos y nubes,
3: bendecid al Señor.
2: Bendiga la tierra al Señor,
3: ensálcelo con himnos por los siglos.
2: Montes y cumbres,
3: bendecid al Señor.
2: Cuanto germina en la tierra,
3: bendiga al Señor.
2: Manantiales,
3: bendecid al Señor.
2: Mares y ríos,
3: bendecid al Señor.
2: Cetáceos y peces,
3: bendecid al Señor.
2: Aves del cielo,
3: bendecid al Señor.
2: Fieras y ganados,
3: bendecid al Señor.
2: Ensalzadlo con himnos por los siglos. Hijos de los hombres,
3: bendecid al Señor.
2: Bendiga Israel al Señor. Sacerdotes del Señor,
3: bendecid al Señor.
2: Siervos del Señor,
3: bendecid al Señor.
2: Almas y espíritus justos,
3: bendecid al Señor.
2: Santos y humildes de corazón,
3: bendecid al Señor.
2: Ananías, Azarías y Misael,
3: bendecid al Señor.
2: Ensalzadlo con himnos por los siglos.
3: Bendigamos al Padre, al Hijo y al Espíritu Santo. Ensalcémoslo con himnos por los siglos.
2: Bendito el Señor en la bóveda del cielo, alabado y glorioso y ensalzado por los siglos.
1: Gloriosa es la estirpe de María, santa su raíz, bendito el fruto de su vientre. Su nacimiento ilumina el mundo entero.
4: El Salmo 149 nos recuerda que el Señor ama a su pueblo y que ese amor se traduce en salvación, alegría y victoria para quienes le son fieles. El salmista nos invita a cantar un cántico nuevo, no como repetición de palabras, sino como expresión de una vida renovada. San Andrés de Creta, en sus disertaciones, ilumina esta alegría diciendo que Cristo nos conduce a la verdad y nos libera de una manera de vivir sujeta a la esclavitud de la letra de la ley, sustituyendo lo antiguo por lo nuevo. La alabanza del Salmo no es por tanto simple entusiasmo, es el júbilo de una creación renovada que ahora es capaz de hospedar al mismo Creador. Hoy este Salmo nos invita a vivir como parte de esa creación nueva. No basta con cantar, nuestra vida debe ser ese cántico nuevo que testimonie que Dios nos ha liberado, que ya no estamos bajo la sombra, sino en la luz de su gracia. Que nuestra alabanza sea fruto de un corazón que se sabe amado, renovado y dispuesto para acoger al Señor en lo cotidiano.
1: Celebremos con gozo el nacimiento de Santa María y pidámosle que interceda por nosotros ante Jesucristo, nuestro Señor.
2: Cantad al Señor un cántico nuevo. Resuene su alabanza en la asamblea de los fieles. Que se alegre Israel por su Creador, los hijos de Sión por su Rey. Alabad su nombre con danzas, cantadle con tambores y cítaras, porque el Señor ama a su pueblo y adorna con la victoria a los humildes. Que los fieles festejen su gloria y canten jubilosos en filas, con vítores a Dios en la boca y espadas de dos filos en las manos, para tomar venganza de los pueblos y aplicar el castigo a las naciones, sujetando a los reyes con argollas, a los nobles con esposas de hierro. Ejecutar la sentencia dictada es un honor para todos sus fieles.
3: Gloria al Padre, y al Hijo, y al Espíritu Santo.
2: Como era en el principio, ahora y siempre, por los siglos de los siglos. Amén.
3: Celebremos con gozo el nacimiento de Santa María, y pidámosle que interceda por nosotros ante Jesucristo, nuestro Señor.
4: A continuación, vamos a escuchar la lectura breve.
2: Saldrá un renuevo del tronco de Jesé, y de su raíz brotará un vástago. Sobre él se posará el Espíritu del Señor, Espíritu de sabiduría y de inteligencia, Espíritu de consejo y de fortaleza, Espíritu de ciencia y de temor del Señor.
4: Acabamos de escuchar la lectura breve tomada del profeta Isaías. El profeta habla de un retoño que brota de un tronco aparentemente muerto. Una promesa viva en medio de un tiempo oscuro. Dios suscitaría un descendiente lleno de su espíritu, colmado de sabiduría y fortaleza y temor de Dios. Para el pueblo, esta imagen era un anuncio de esperanza, de lo pequeño, de lo humilde. De allí Dios haría nacer la salvación. El 25 de septiembre de 2022, la Gospa nos dijo: queridos hijos, orad para que el Espíritu Santo os ilumine, a fin de que seáis alegres buscadores de Dios y testigos del amor sin límites. Estoy con vosotros, hijos míos, y a todos os llamo nuevamente. Animaos y dad testimonio de las buenas obras que Dios está haciendo en vosotros y a través vuestro. Alegraos en Dios. Haced el bien al prójimo para que estéis bien en la tierra. Y orad por la paz que está siendo amenazada, porque Satanás quiere la guerra y la tribulación. Gracias por haber respondido a mi llamada. Isaías nos muestra el brote que trae vida. María es ese brote que dio a luz al Salvador. Y la Virgen hoy nos llama a ser, nosotros mismos, brotes de esperanza en un mundo que se seca por el egoísmo y la violencia. Podríamos vivir este mensaje así: buscar a Dios con alegría, no por obligación, como quien busca agua fresca en un día de calor, dejar que esa búsqueda nos llene de luz. Ser testigos del amor sin límites en lo concreto, incluso en lo que parece pequeño. Ayudar a alguien sin que lo pida. Escuchar de verdad. Compartir tiempo y no solo cosas. O también convertirnos en promotores de paz, empezando por apagar guerras verbales y emocionales a nuestro alrededor, porque ahí es donde Satanás siembra sus primeras batallas. El retoño del que habla Isaías no fue un adorno profético, fue una realidad viva en María y en Cristo. Hoy tú y yo podemos ser ese nuevo brote que Dios quiere hacer crecer en nuestra familia, en nuestro trabajo y en nuestra comunidad.
2: Dios la eligió y la predestinó.
3: Dios la eligió y la predestinó.
2: La hizo morar en su templo santo.
3: Y la predestinó.
2: Gloria al Padre y al Hijo y al Espíritu Santo.
3: Dios la eligió y la predestinó.
2: Tu nacimiento, Santa Madre de Dios, ha anunciado la alegría al mundo entero, pues de ti nació el Sol de Justicia, Cristo, nuestro Dios. Él ha sido quien, destruyendo la maldición, nos ha aportado la bendición, y aniquilando la muerte, nos ha otorgado la vida eterna.
3: Bendito sea el Señor, Dios de Israel, porque ha visitado y redimido a su pueblo, suscitándonos una fuerza de salvación en la casa de David, su siervo, según lo había predicho desde antiguo, por boca de sus santos profetas. es la salvación que nos libra de nuestros enemigos y de la mano de todos los que nos odian. Ha realizado así la misericordia que tuvo con nuestros padres, recordando su santa alianza y el juramento que juró a nuestro padre Abraham, para concedernos que, libres de temor, arrancados de la mano de los enemigos, le sirvamos con santidad y justicia, en su presencia todos nuestros días. Y a ti, niño, te llamarán profeta del Altísimo, porque irás delante del Señor a preparar sus caminos, anunciando a su pueblo la salvación, el perdón de sus pecados. Por la entrañable misericordia de nuestro Dios, nos visitará el sol que nace de lo alto, para iluminar a los que viven en tiniebla y en sombra de muerte, para guiar nuestros pasos por el camino de la paz.
2: Gloria al Padre, y al Hijo, y al Espíritu Santo.
3: Como era en el principio, ahora y siempre, por los siglos de los siglos. Amén.
2: Tu nacimiento, Santa Madre de Dios, ha anunciado la alegría al mundo entero, pues de ti nació el Sol de Justicia, Cristo, nuestro Dios. Él ha sido quien, destruyendo la maldición, nos ha aportado la bendición, y aniquilando la muerte, nos ha otorgado la vida eterna.
4: Elevemos nuestras súplicas al Salvador, que quiso nacer de María Virgen, y digámosle, que tu Santa Madre, Señor, interceda por nosotros.
2: Sol de Justicia, a quien María Virgen precedía cual aurora luciente, haz que vivamos siempre iluminados por la claridad de tu presencia.
3: Que tu Santa Madre, Señor, interceda por nosotros.
2: Palabra eterna del Padre, tú que elegiste a María como arca de tu morada, líbranos de toda ocasión de pecado.
3: Que tu Santa Madre, Señor, interceda por nosotros.
2: Salvador del mundo, que quisiste que tu madre estuviera junto a tu cruz, por su intercesión, concédenos compartir con alegría tus padecimientos.
3: Que tu Santa Madre, Señor, interceda por nosotros.
2: Señor Jesús, que colgado en la cruz entregaste María a Juan como madre, haz que nosotros vivamos también como hijos suyos.
3: Que tu Santa Madre, Señor, interceda por nosotros.
4: Este es el momento en que puedes expresar a Dios tus intenciones o tus acciones de gracias desde el corazón.

0: Que tu Santa Madre, Señor, interceda por nosotros.
1: Según el mandato del Señor, digamos confiadamente.
2: Padre nuestro que estás en el cielo, santificado sea tu nombre. Venga a nosotros tu reino. Hágase tu voluntad en la tierra como en el cielo. Danos hoy nuestro pan de cada día. Perdona nuestras ofensas, como también nosotros perdonamos a los que nos ofenden. No nos dejes caer en la tentación, y líbranos del mal. Amén.
1: Concede a tus siervos, Señor, el don de tu gracia, para que a quienes recibimos las primicias de la salvación por la maternidad de la Virgen María, la fiesta anual de su nacimiento nos traiga aumento de paz. Por nuestro Señor Jesucristo, tu Hijo, que contigo vive y reina en la unidad del Espíritu Santo y es Dios por los siglos de los siglos.
3: Amén.
1: El Señor esté con ustedes.
4: Y con tu espíritu.
1: Que la paz de Dios, que sobrepasa todo anhelo y esfuerzo humano, custodie su inteligencia y su corazón, en el conocimiento de Dios y de su Hijo Jesucristo nuestro Señor.
3: Amén.
1: Y la bendición de Dios Todopoderoso, Padre, Hijo y Espíritu Santo, descienda sobre ustedes.
3: Amén.
1: Bendigamos al Señor.
4: Demos gracias a Dios.
1: Muchas gracias por oír Laudes con la Gospa. Gracias por ser parte de esta estupenda comunidad. Te invitamos a que nos sigas ayudando y lo puedes hacer comunicándote por WhatsApp al teléfono +57 317 635 6300. Gracias.
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6: Son las 6:22.

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1: Hola Martica, buenos días, ¿cómo estás?
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4: Segundo momento, el pretexto de la manzana.
5: Queridos amigos, querida familia, de la A a la Z, siempre estamos procurando que la estabilidad y el orden me los acompañe absolutamente a todos. Es importante saber que tenemos derroteros y tenemos siempre líneas y planes de acción. Aquí las pausas son importantes. Las pausas son necesarias. Las pausas ameritan siempre madurez en todas las partes y en todos los que integran la familia. Uno debe tener siempre pausas que generen armonía y unidad, comunión y orden al interior del hogar. Pausar vale la pena. Saber pausar es de inteligentes. La tarea de pausar es un requerimiento que siempre tiene la casa, que siempre tiene el hogar. Uno no puede equivocarse. Es importante saber que tenemos derroteros y tenemos siempre líneas y planes de acción. Aquí las pausas son importantes. Las pausas son necesarias. Las pausas ameritan siempre madurez en todas las partes y en todos los que integran la familia. Uno debe tener siempre pausas que generen armonía y unidad, comunión y orden al interior del hogar. Pausar vale la pena. Saber pausar es de inteligentes. La tarea de pausar es un requerimiento que siempre tiene la casa, que siempre tiene el hogar. Uno no puede equivocarse pensando que yo estoy en función siempre de la mega operatividad. Porque hay personas que no pausan, que desde que se levantan son hormigas arrieras, para acá, para allá, para arriba, para abajo. Carga viene, carga va, carga se toma, carga se almacena. No, uno también tiene que saber que en el orden de la casa y en el ejercicio del hogar, todos debemos siempre ir impulsando el hogar y la familia hacia lo esencial, hacia lo fundamental, hacia lo importante. ¿Qué necesitamos? Algo que para todos nosotros es crucial. ¿Quiénes saben pausar? Aquellas personas que son conscientes de sus capacidades y de sus limitaciones. Yo me siento potencialmente apto para hacer esto o para hacer aquello. Yo me siento potencialmente apto para mover mi corazón hacia cosas que son necesarias o importantes, rico, pero también a su vez yo siento mi limitación y la limitación se da cuando hay algo que me desgasta más, me conozco, cuando hay algo que me quita el orden, el equilibrio, la paz, me conozco. Cuando hay algo que en el agotamiento me tira a la cama o me postra, me conozco. Entonces, uno sabiendo de qué soy capaz y dónde me siento vulnerado, yo a esto también lo tengo que analizar y saberlo pausar. Saberlo pausar. Esto es de inteligentes. Segundo, para uno saber pausar las cosas, uno necesita sabiduría y sensatez. La sabiduría para leer el contorno. La sensatez para saber tomar decisiones. Sabiduría y sensatez siempre necesitan discernimiento. Y en ese buen discernimiento, uno tiene que ser esa persona que valore la existencia y que valore el aquí y el ahora. En ese plano, ustedes tienen que saber ubicar dos cosas. ¿Para qué me sirve la sabiduría? Para entender que yo no puedo obrar apresuradamente y obrar sin freno, sin discernimiento, sin criterio o sin pensamiento. No, lo bonito de esto es uno saber evaluar las cosas. ¿Ayer fui feliz o no fui feliz? ¿Hoy soy feliz o no soy feliz? ¿Esto que estoy haciendo siento que me está llenando o por el contrario me está afectando? Uno tiene que ser muy objetivo. Pero también para uno saber pausar, uno necesita siempre un criterio. Y el criterio es muy puntual, ir a lo esencial. Cuando una persona va a lo esencial, mide las fuerzas, lee el contorno, da una lectura de 360 grados y yendo a lo esencial, empiezo a edificar lo propio, a valorar lo propio, a direccionar lo que es fundamental e importante. Esto ciertamente va requiriendo de cada uno de nosotros madurez. La madurez es crucial. Una persona madura, pues, contraría las reacciones primarias. Una persona madura sabe quién es, con qué cuenta, quiénes lo rodean, qué capacidades tiene y ciertamente se sabe mover en los tiempos que se debe mover. La madurez nos pone siempre a asociarnos con quien debemos asociarnos, a distanciarnos de quienes consideramos hay que distanciarse y de actuar en el momento en que uno sabe que es necesario actuar. Entonces, no nos atiborremos de cosas, simplemente pausemos y démonos la calidad de vida que nos merecemos. El pausar también exige un buen diálogo, una buena comunicación, porque muchas veces los demás ven lo que uno no ve. Los demás conocen lo que uno de pronto no conoce y los demás han experimentado lo que posiblemente uno no ha experimentado. Entonces, en ese punto vale la pena abrir el abanico y buscar las posibilidades de decir, hombre, voy a ir a coordinar esto, esto o aquello. Y eso es necesario, importante, fundamental. Y repito, vale la pena. Pausar no es dormirnos en los laureles. Pausar no es perder la lectura del contexto. Pausar es vivir inteligentemente. Es saber medir mis fuerzas. Es tener la claridad de lo que tengo y lo que debo gobernar o administrar. La pausa no es darle un paso atrás a mis responsabilidades. Al contrario, es discernir, tomar oxígeno, mirar el contexto e ir a lo esencial. Esa es una palabra que hay que repetir, o hay que pensar, o hay que discernir. Yo voy a lo esencial. ¿Será que sí estoy yendo a lo esencial? Sí, vale la pena esto, porque para mí es esencial. Entonces, en las pausas, délese calidad de vida. En las causas, retome fuerzas. En las pausas, aprenda a redireccionar cosas. Y en la pausa, aprenda a buscar lo que a usted siempre le va a estar dando la lectura y el orden que amerita su entorno, su hogar y su propia vida. Voy a tomar hoy el Salmo 64, que equivale al Salmo 63 en la liturgia de las horas. Este Salmo 64 dice: escucha, oh Dios, la voz de mi gemido. Protege mi vida de la banda hostil. Escóndeme del tropel de los malvados, de la camarilla de los malhechores. Afilan la lengua como un puñal y asestan como flechas palabras envenenadas para disparar a escondidas contra el inocente. Le disparan de improviso y sin temor. Se obstinan en su palabra delictiva. Calculan cómo esconder trampas y se dicen: ¿quién nos descubrirá y escrutará nuestro crimen perfecto? La escruta el mismo que escruta hasta lo íntimo del hombre y la profundidad del corazón. Dios les dispensará una flecha y súbitamente será heridos. Los doblegará a causa de su lengua. Quienes los ven menearán la cabeza. Todos los humanos temerán, anunciarán la obra de Dios y entenderán su actuación. Que el honrado festeje al Señor, que se refugie en Él y los corazones sinceros se feliciten. ¡Qué bello! ¡Qué bello! Uno tiene que clamar a Dios. Uno tiene que pedirle a Dios protección. Uno tiene que salir de ese tropel de los malvados. Uno no puede emplear la lengua para apuñalar a los demás. Uno no puede utilizar su vida para convertirla en una flecha que vulnere a los otros. Uno no puede ser obstinado en el error, en la maldad. Yo no puedo calcular lo que debilite a los demás. Y yo no me puedo dar la licencia de ofender al resto del mundo, ni riesgos. Esto hay que vivirlo distinto. Esto hay que recrearlo distinto. Esto hay que llevarlo a un estado de orden y de estabilidad como ninguno. Esto, ciertamente, hay que llevarlo a un estado de tranquilidad, de orden y de profunda paz. Y si no lo hacemos nosotros, entonces, ¿quién lo puede hacer? ¿Quién lo puede hacer? ¡Ay, familia! Nosotros no podemos equivocarnos siempre en lo mismo. Tenemos que ir a lo nuevo. Pausen, por Dios, para comenzar algo nuevo. Pero páusenlo bien. Hay personas que dicen: voy a hacer esto. Pasan días, pasan semanas, pasan meses y no lo hacen. Pasan días, pasan semanas, pasan meses y se equivocan. Y esto ciertamente hay que llevarlo a un estado de orden y de buen equilibrio para poder moldear, para poder orientar, para poder discernir. Si ustedes no lo hacen por Dios, ¿quién? ¿Quién? ¿Quién? Entonces, la pausa está para uno decir, tengo esto. Ha valido la pena. He vivido esto. Es lo que yo necesito. Por donde me estoy moviendo. Es lo correcto. Y cuando yo pauso, tomo decisiones. Y esas decisiones suelen llevarme a un estado de naturalidad y de orden y de equilibrio que uno dice, definitivamente vale la pena el descanso. Pero ¿cómo pauso yo la vida? Primero, saque su descanso. Es que todos necesitamos descansar. El descanso hace parte de la vida, pero hay que descansar con calidad. El descanso no significa inactividad. Un cambio de ambiente es una pausa que yo me doy en el orden de las cosas y en el valor de la existencia. Y en ese plano, hombre, eso es maravilloso. Y ahí es donde uno empieza entonces a comprender que cuando yo soy capaz de descansar, que cuando yo soy capaz de tomarme una licencia de un día o de unas horas o de una semana o de 15 días, eso se convierte para uno en algo valiosísimo y siempre importante. Así que primer punto para pausar, no le dé miedo descansar. Segundo, para uno pausar, vaya, busque un concepto, un consejo, la voz de un amigo, la voz de un familiar, la voz de alguien que a uno ciertamente lo vaya llevando al contorno de saberse equilibrar. Y quién mejor que alguien de la familia o un gran amigo o amiga que me diga, mira, estoy viendo esto, esto y esto, canalízalo, estoy viendo esto, esto y esto, ordenalo, estoy viendo esto y esto, ponerlo siempre en la tónica del buen respeto y del cúmulo de las cosas positivas. Eso, familia, hay que hacerlo, pero hacerlo bien. Aprenda a escuchar, aprenda a entender de los demás la lectura que van haciendo de su entorno. Pero también una buena pausa está cuando yo llego a un hobby que me genere relax, un hobby que me genere tranquilidad. Ah, eso es una maravilla, es una profunda maravilla. Y cuando ese hobby va llegando a mi vida, yo digo, uy, Dios mío, esto definitivamente lo necesitaba. Uno se va a jugar un partido de fútbol o un partido de tenis o va al gimnasio o va a caminar por el barrio, sube una montaña o se pone a practicar un deporte afín a mis capacidades, natación o atletismo o barras, etcétera, etcétera. Eso es una delicia. Es que cuando uno hace deporte, uno pausa. Cuando uno hace lectura, uno pausa. Cuando uno escucha una canción y se sienta como a profundizar en la letra, eso pausa. Cuando yo me siento a la mesa y me preparo un buen alimento y lo como y lo degusto, punto a punto, paso a paso, eso pausa. Es decir, uno también tiene que apuntarle a los hobbies. Pero saben también una manera de pausar y que es deliciosa, la oración. Una persona que hace el rosario y lo hace con devoción, pausa. Cuando yo voy ante el Santísimo, al oratorio de mi parroquia o al templo si está abierto y me quedo allí, él me ve, yo lo veo, como decía el santo cura de Ars, y le tengo un tiempo para Dios y me doy un tiempo de calidad, eso pausa. Cuando yo empiezo a leer las Sagradas Escrituras o un libro devocional o la vida de un santo, eso pausa. Es que uno desde la lectura, desde la oración, desde la espiritualidad, desde ese asinceramiento con Dios, uno va pausando y para uno se va tornando en una lectura, en un orden y en un buen equilibrio para cosas que son ciertamente valiosas y maravillosas. Entonces, no te dé miedo darle a la lectura el orden que necesita y el valor de las cosas, porque ahí es donde uno dice, Dios mío, ciertamente nos vamos llenando de tantas cosas que pierdo al final el orden y el equilibrio de lo que para mí es fundamental. Entonces, familia, yo le quiero pedir a usted un favor. ¿Saben cuál es? El favor es directo. Aprenda a ponerle pausa a su vida. Porque de una buena pausa depende una buena oxigenación. De una buena pausa depende el orden y la inteligencia. De una buena pausa depende las cosas que uno tiene siempre ahí, al lado, en el orden y en la estabilidad de las cosas. Entonces, aquí, familia, ustedes les pido un favor. Usted, ¿dónde quiere llegar? Aprenda a pausar. ¿Usted qué quiere hacer? Aprenda a discernir. ¿Usted dónde quiere montar su proyecto? Pause, piense, discierna y con lógica, bien oxigenado, intervenga, actúe y opere. Y lo demás ciertamente vendrá por añadidura. Entonces, aquí yo les diría de todo corazón, ¿por qué pierden el equilibrio de las cosas si están puestas para su felicidad? ¿Por qué pierden el orden de las cosas si usted tiene todo para ser feliz? ¿Por qué pierde usted el orden de las cosas para que todo vaya perdiendo la esencia y el orden de lo que es su equilibrio? Familia, hombre, aquí usted tiene algo maravilloso. Usted es una persona bendecida y su familia lo necesita. Su familia es una bendición y usted la necesita. Todos ustedes tienen algo por vivir y por construir y todos se necesitan. Una persona que no descansa, cansa. Una persona que no es capaz de pausar, agota. Una persona que no tiene tiempo para sí, jamás va a tener tiempo para los demás. Y si usted es capaz de manejar este equilibrio, entonces aquí ciertamente usted tendrá en sus manos la potestad de favorecer sus sueños, sus ilusiones y sus proyectos de vida. Pausar no es perder tiempo. Pausar es entender que el tiempo yo lo gobierno y yo lo administro. Si usted con disciplina es capaz de manejar el aquí y el ahora, su familia tendrá la dicha, la fuerza, la solvencia de llegar siempre a puerto seguro. Que Dios me los bendiga. Que Dios los colme de luz y de mucha paz en el hogar y que todo lo que vaya pasando por el corazón de ustedes repercuta en la felicidad de todos y de cada uno. Que Dios me los bendiga en el nombre del Padre, del Hijo y del Espíritu Santo. Amén.
1: Hoy voy a entregarle mi familia.
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0: Son las 7 en punto.
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De la mañana, 2 minutos en Minuto de Dios Radio Medellín. Un saludo muy especial para todos ustedes, queridos oyentes, que se unen a esta transmisión de la Santa Eucaristía. Hoy, desde la ciudad de Medellín, para el sistema de emisoras Minuto de Dios, preside el padre Leonardo Arboleda, sacerdote eudista de esta bella comunidad. Qué rico que se unan a través de nuestras multiplataformas. Estamos en vivo.

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0: celebremos con gozo. Celebremos con gozo el nacimiento de la Santísima Virgen María, de que nació el Sol de Justicia, Cristo nuestro Dios. Muy buenos días.
1: Buenos días, Padre. Nos
0: convocamos hoy, en este martes, estamos a 8 de septiembre. Y qué bonito que nos permite el Señor celebrar este homenaje al nacimiento a la Virgen María, esta fecha, que es

0: y misericordia de Dios. Primero orando por esta misión del Minuto de Dios, la obra del Centro Carismático fundada por el siervo de Dios, Padre Rafael García Herreros. Vamos a ver el tanto que amó a la Virgen María desde su Inmaculado Corazón. Vamos a también a ofrecer esta Eucaristía por quienes colaboran y sirven esta misión. Benefactores y benefactoras, los que son socios y socias del Club de Amigos, quienes llaman continuamente a nuestros programas a pedir oración, vamos a presentarles ahora. Vamos a suplicar con humilde fe por las necesidades de las familias, por los seres queridos difuntos y por esas intenciones que hay en sus corazones, pidiendo también la paz en la humanidad, porque a través de María Santísima, por su mediación, alcanzamos la paz. En el nombre del Padre, y del Hijo, y del Espíritu Santo. Amén. Jesucristo, el Señor enviado del Padre, concebido por obra del Espíritu Santo en el corazón y en el seno de la Virgen María, el Señor esté con ustedes.
1: Con tu espíritu.
0: La pura y santa es la Virgen María. Ella es la llena de gracia. Ella es el modelo también de santidad. Y por eso, imitando y mirando su santidad, nosotros nos descubrimos tan pecadores. Ella es sin mancha de pecado. Y nosotros humildemente pedimos perdón a Dios que nos purifique por su Espíritu Santo, por la sangre de Cristo, de todo pecado que tengamos. Y decimos, yo confieso ante Dios Todopoderoso y ante ustedes, hermanos, que he pecado mucho. De pensamiento, palabra, obra y omisión. Por mi gran culpa, por eso ruego a Santa María, siempre Virgen, a los ángeles y a los santos, y a ustedes, hermanos, que intercedan por mí ante Dios nuestro Señor. Que Dios Todopoderoso tenga misericordia de nosotros, perdone nuestros pecados, nos lleve a la vida eterna.
1: Amén.

0: Gloria a Dios en el cielo y en la tierra paz a los hombres que ama el Señor. Por tu inmensa gloria te alabamos, te bendecimos, te adoramos, te glorificamos. Te damos gracias, Señor Dios Rey Celestial, Dios Padre Todopoderoso, Señor Hijo Único Jesucristo, Señor Dios Cordero de Dios, Hijo del Padre. Tú que quitas el pecado del mundo, ten piedad de nosotros. Tú que quitas el pecado del mundo, atiende a nuestra súplica. Tú que estás sentado a la derecha del Padre, ten piedad de nosotros. Porque solo tú eres santo, solo tú, Señor, solo tú, Altísimo Jesucristo, con el Espíritu Santo, en la gloria de Dios Padre. Amén. Amén. Oremos. Comunica, Señor, el don de tu gracia a quienes recibimos las primicias de la salvación por la maternidad de la Virgen Santísima. Concédenos que la fiesta de su natividad nos traiga aumento de paz. Por nuestro Señor Jesucristo, tu Hijo, que vive y reina contigo en la unidad del Espíritu Santo y es Dios por los siglos de los siglos.
1: Amén.
0: Proclamemos la palabra de Dios.

0: de la carta del apóstol San Pablo a los romanos. Hermanos, sabemos que a los que aman a Dios todo les sirve para el bien, a los cuales ha llamado conforme a su designio, porque a los que había conocido de antemano los predestinó a reproducir la imagen de su Hijo para que Él fuera el primogénito entre muchos hermanos. Y a los que predestinó, los llamó. A los que llamó, los justificó. A los que justificó, los glorificó. Palabra de Dios.
1: Te alabamos, Señor.
0: Desbordo de gozo en el Señor, con el Señor.
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0: Porque yo confío en tu misericordia, mi alma gozará con tu salvación.
1: Desbordo de gozo con el Señor.
0: Y cantaré al Señor por el bien que me ha hecho.
1: Desbordo de gozo con el Señor.

0: El Señor esté con ustedes.
1: Y con tu espíritu.
0: Del Santo Evangelio según San Mateo.
1: Gloria a ti, Señor.
0: La generación de Jesucristo fue de esta manera. María, su madre, estaba desposada con José y antes de vivir juntos, resultó que ella esperaba un hijo por obra del Espíritu Santo. José, su esposo, como era justo y no quería denunciarla, decidió repudiarla en privado. Pero apenas había tomado esta resolución, se le apareció en sueños el ángel del Señor que le dijo: José, hijo de David, no temas acoger a María, tu mujer, porque la criatura que hay en ella viene del Espíritu Santo. Dará a luz un hijo y tú le pondrás por nombre Jesús, porque él salvará a su pueblo de todos sus pecados. Todo esto sucedió para que se cumpliera lo que había dicho el Señor por medio del profeta. Miren, la Virgen concebirá y dará a luz un hijo, y le pondrán por nombre Emmanuel, que significa Dios con nosotros. Palabra del Señor.
1: Gloria a ti, Señor Jesús.
0: Por esta santa palabra se reparen nuestros pecados. Bendito seas, Padre bueno, por tus designios de amor y de misericordia. Porque en la plenitud de los tiempos nos has revelado el misterio escondido por los siglos. Nos has entregado a tu amado Hijo Jesús como Salvador, nacido de María Santísima, por obra del Espíritu Santo. Te bendecimos por las generaciones que fueron dando a luz a la Madre del Redentor, por su papá Joaquín, por su mamá Ana, todos sus parientes, todos esos años de espera del pueblo de Israel, para que se manifieste la luz de los pueblos y de las naciones. Ven Espíritu Santo a permitirnos bendecir y glorificar este momento de gracia por el nacimiento de la Virgen Madre. Te bendecimos, Señor, y así como ella fue concebida por gracia y tu misericordia, nosotros podamos, Señor, en su mediación, acoger esta palabra de salvación y nacer con gozo a la vida eterna. Espíritu Santo, ilumínanos, guíanos, santifícanos. Amén. Y qué bueno convocarnos hoy en iglesia para celebrar el nacimiento de la Virgen María. En los evangelios no tenemos, ni en la Biblia está un relato que nos cuente su nacimiento. Pero sí tenemos la tradición de la iglesia. Por ejemplo, el protoevangelio de Santiago nos cuenta un poco cómo fue el nacimiento de la Virgen María y cómo fue ella cuidada en sus primeros años y cómo ella fue separada por Dios. Nada más ni nada menos para la gran misión de ser la madre de nuestro Salvador, nuestro Señor Jesucristo. Y qué bueno celebrarle en esta fecha el cumpleaños. Se escogió ya más tarde en la iglesia, como en el siglo V. Se escogió ya en Jerusalén, se escogió ahí junto en la tradición y en los espacios que se fueron separando para honrar a la Virgen María y también a la mamá de la Virgen, porque hay un espacio ahí junto a aquella famosa piscina probática que está dedicada a una iglesia que ahí todavía existe, la iglesia de Santa Ana, y junto a Santa Ana pues está su hija. Y celebrar entonces el nacimiento de la Virgen María es para nosotros un gozo muy especial, aunque parece que la Virgen también ha contado que la fecha de su cumpleaños es por ahí el 5 de agosto. Hoy lo contó en la manifestación de Medjugorje, pero la iglesia tiene esta fiesta para celebrárselo. Bueno, hago presente también a la diócesis de Santa Rosa, sobre todo Santa Rosa de Osos, ahí está celebrando la fiesta de la Virgen de las Misericordias en este día. Y yo sé que hay otros lugares de la iglesia que en este día escogen para hacer una gran fiesta a la Virgen María y honrarla de manera especial, no por ella misma, sino que honrando a Dios a través de ella, porque ella lo es todo por Jesús. Y por voluntad del Padre, ella ha sido escogida desde el vientre de la mamá y por generaciones. Por ello, ella es concebida sin pecado original. Por eso la proclamamos como llena de gracia. Y evocando un poco esa elección de la Virgen, el apóstol Pablo en la carta a los Romanos, en el capítulo 8, versículos 28 al 30, sobre todo la última parte, nos habla de cómo Dios nos ha conocido y Él nos ha predestinado a reproducir la imagen de su Hijo. Esa es la meta. Lo insisto mucho en el libro que acabé de publicar, La sanación espiritual de los sentidos. La misión nuestra, la vocación nuestra es reproducir la imagen de Jesús. Pero Él es el primogénito de todos. Y entonces, esto que le vamos a dedicar a la Virgen María es muy bonito. A los que predestinó los llamó, a los que llamó justificó, y a los que justificó glorificó. Podríamos dar un retiro a partir de esas palabras, ¿sí? El Señor también predestina, y María Santísima es predestinada. Es decir, en el plan de Dios estaba por siglos. Póngase a pensar desde los patriarcas, después los profetas, profetas que fueron anunciando que vendría un rey, un alguien a gobernar a Israel. Por ejemplo, la otra lectura que había como opción de Miqueas, ¿sí? Tú Belén de Efratá, pequeña entre los clanes de Judá, voy a sacar de ti un gobernante muy grande. Y ahí como para decir, y entonces habla que una doncella dará a luz a este hijo. María es predestinada. Un pueblo fue preparado por los siglos y María fue escogida entre los pobres de Yahvé como sierva para poder ser la madre de Dios. Pero primero ella es escogida entre generaciones de la generación misma de David, del rey David, para dar luz a nuestro Dios. La llamó. Recordemos, ella fue llamada, el anuncio del ángel, pero llamada desde el vientre. Recuerde que toda misión y vocación ya está desde antes de uno nacer. Uno la va encontrando en la vida. Y la vida, la Virgen María, jovencita, por ahí, adolescente, 14, 15 años, ya se recibió el llamado de Dios, se le confirmó el llamado, porque ya llevaba en su corazón seguramente esa manifestación. Fue llamada. Y el ángel pues le cuenta y le dice que nada más ni nada menos, por obra del Espíritu Santo, va a dar a luz y a concebir un hijo, a quien llamará Jesús, que es el Emmanuel, como dice el texto de hoy. Entonces fue llamada. Para una misión Dios siempre llama. También justificó, es decir, la santificó, porque ella es llena del Espíritu Santo, ella es santa, es templo de Dios, morada del Espíritu Santo. Es justificada y está en la gloria de Dios intercediendo por nosotros. Así que ella libre de todo pecado, por eso la llamamos María concebida sin pecado original. Y a los que justificó, glorificó. Por eso hablamos de María Santísima, también llevada al cielo. ¿Ve? Ella asunta al cielo, pero también coronada. Y coronada en la presencia de Dios junto a la Trinidad Santísima, en la gloria donde están los ángeles, santos y santas. Ella como una criatura, entre todas las criaturas la más hermosa, la madre de nuestro Salvador, y la honramos, porque en ella honramos a su Hijo, en ella damos la gloria al Padre, porque el Padre se dignó mirarla con misericordia y a través de ella mirarnos a nosotros. Y la colmó de Espíritu Santo. Qué bendición y qué gracia poder celebrar hoy este cumpleaños, porque María nace para que nosotros alcancemos la gracia de recibir a Jesús como el don de la salvación. ¿Cuántos testimonios maravillosos tenemos de honrar el nombre de la Virgen María? De honrar su nacimiento. Bueno, el nombre de la Virgen María lo vamos a celebrar el sábado. Pero ella nace para que se cumplan las promesas de Dios y los designios de amor para nosotros. Y ya María, honrada por nosotros y felicitada, como dice el Magnificat, te felicitarán todas las generaciones. Y hoy la felicitamos y nos gozamos por ella. Y la honramos, la veneramos, para que distingamos bien con los hermanos protestantes o evangélicos o separados o esperados, que ellos no distinguen bien eso, y está en la palabra bendita. Ve cómo las generaciones glorifican a María Santísima, a Dios por María Santísima, porque ella es elegida, exaltada entre todas las mujeres, bendita entre todas las mujeres. Y qué fruto tan bendito el de su vientre, Jesús. Y por eso ella es tan grande y tan hermosa. Y por ella haber sido escogida, llamada, elegida y justificada, ella tiene ante Dios un gran ministerio, llamémoslo así, de intercesión en favor nuestro. ¿Cómo no vamos a acudir a la Madre de Dios que alcance para nosotros tantos designios de amor? Cuando rezamos las Ave Marías, ¿cómo no vamos a conmover su corazón tierno porque pronunciamos su nombre? Porque reconocemos lo que es ella, que es llena de gracia, porque sabemos que Dios la ha elegido y está siempre con ella, y que ese fruto bendito es el que nosotros honramos, y que ella es santa. Por eso decimos que es Santa María, Madre de Dios. O pronunciamos ese nombre maravilloso dos veces en la advocación. Dios te salve María, Santa María. Y ruega por nosotros los pecadores. Esa es la misión de la Virgen María, para ayudarnos en tantas necesidades. A ella nos encomendamos, nos alegramos en esta fiesta de la Iglesia, celebramos su natividad, pedimos su intercesión, y no olvidemos encomendarnos en las oraciones que le dedicamos a ella, y sobre todo el Santo Rosario bien rezado. No olvidemos sacar espacios para rezar el Santo Rosario, y ojalá que haya espacios para rezar en familia. ¿Cuántos males se van de la humanidad, de la casa? ¿Cuántas sanaciones se obran a través del Santo Rosario? ¿Cuántas conversiones? Porque la Virgen María se hace presente, porque Dios le permite hacerse presente para nuestro bien. Y así el Evangelio hoy nos cuenta entonces ese milagro de gracia, esa revelación también dada a San José, cómo se le comunica que María Santísima concibe por obra del Espíritu Santo a un hijo que se le pondrá por nombre Jesús. Nombre, sobre todo nombre, que salva al pueblo de todos los pecados. María Virgen, que concibe a luz su Hijo y que es Dios con nosotros. Bendita eres María, tú eres la llena de gracia, bendita entre todas las mujeres. Por eso te bendecimos y te glorificamos, Padre bueno, por fijar tu mirada en María y obrar desde sus entrañas tu proyecto de salvación. Ella nos revela tu ternura y nos invita a mantener siempre nuestra confianza y nuestros ojos puestos en ti. Amén. Vamos también entonces con humilde fe a encomendarnos a nuestra Madre bendita, y vamos a elevar también algunas súplicas. Unas súplicas en comunión con la Iglesia. Por eso nos unimos ahí a esta advocación de nuestra Madre, a celebrar su nacimiento, Madre de Cristo y Madre nuestra, y digamos, por intercesión de María, escúchanos, Señor.
1: Por intercesión de María, escúchanos, Señor.

Santo eres en verdad, Padre, y con razón te alaban todas tus criaturas, ya que por Jesucristo, tu Hijo, Señor nuestro, con la fuerza del Espíritu Santo, das vida y santificas todo, y congregas a tu pueblo sin cesar, para que ofrezca en tu honor un sacrificio sin mancha, desde donde sale el sol hasta el ocaso. Por eso, Padre, te suplicamos que santifiques por el mismo Espíritu estos dones que hemos separado para ti, de manera que se conviertan en el cuerpo y la sangre de Jesucristo, Hijo tuyo y Señor nuestro, que nos mandó celebrar estos misterios. Porque él mismo la noche en que iba a ser entregado tomó pan, te dio gracias, te bendijo y lo partió dándolo a los discípulos. Tomen y coman todos de él, porque esto es mi cuerpo, que será entregado por ustedes.

0: Este es el sacramento de nuestra fe.
1: Anunciamos su muerte y proclamamos su resurrección. Ven, Señor Jesús.
0: Así pues, Padre, al celebrar ahora el memorial de la pasión salvadora de tu Hijo, de su admirable resurrección y ascensión al cielo, mientras esperamos su venida gloriosa, te ofrecemos en esta acción de gracias el sacrificio vivo y santo. Dirige tu mirada, Padre, sobre la ofrenda de tu Iglesia y reconoce en ella la víctima por cuya inmolación quisiste devolvernos tu amistad, para que fortalecidos con el cuerpo y la sangre de tu Hijo y llenos de su Espíritu Santo, formemos en Cristo un solo cuerpo y un solo espíritu. Que Él nos transforme en ofrenda permanente, para que gocemos de tu heredad junto con tus elegidos, con María la Virgen, Madre de Dios, hoy en el día de su nacimiento, San José, los apóstoles, los mártires, San Juan Eudes, Santa María Eufrasia, Santa Juana Gigán, San Pedro Claver,

San Luis Beltrán, Santa Laura Montoya, nuestros beatos, Jesús Emilio, Padre Marianito, Madre Berenice, por cuya intercesión confiamos obtener tu ayuda. Te pedimos, Padre, que esta víctima de reconciliación traiga la paz y la salvación al mundo entero. Confirma en la fe y en la caridad a tu iglesia peregrina en la tierra, a tu servidor el Papa León XIV, a nuestro arzobispo Ricardo Tobón, también su obispo auxiliar Monseñor Mauricio, el orden episcopal, los presbíteros, los diáconos, las comunidades religiosas, los ministros y ministras de la iglesia, los grupos de oración y las comunidades, nuestras coinonías, cada una de nuestras familias, todo el pueblo redimido por ti. Tú nos congregas en tu presencia. Reúne en torno a ti, Padre misericordioso, a todos tus hijos e hijas dispersos por el mundo, a nuestros hermanos y hermanas difuntos, a cuantos murieron en tu amistad. Recíbeles en tu reino, donde esperamos gozar todos juntos de la plenitud eterna de tu gloria. Por Cristo, Señor nuestro, por quien concedes al mundo todos los bienes. Por Cristo y en Él, a ti Dios Padre omnipotente,

0: Somos hijos de Dios nuestro Padre en el Hijo, que nació de María Santísima. Y tenemos por el Espíritu la filiación divina que nos hace clamar al Padre bendito del cielo como el Señor nos enseñó. Padre nuestro que estás en el cielo, santificado sea tu nombre. Venga a nosotros tu reino. Hágase tu voluntad
1: en la tierra como en el cielo. Danos hoy nuestro pan de cada día. Perdona nuestras ofensas, como también nosotros perdonamos a los que nos ofenden. No nos dejes caer en la tentación y líbranos del mal.
0: Líbranos de todos los males, Señor, y concédenos la paz en nuestros días, para que, ayudados por tu misericordia, vivamos libres de pecado y protegidos de toda perturbación, mientras esperamos la gloriosa venida de nuestro Salvador Jesucristo.
1: Tuyo es el reino, tuyo es el poder y la gloria por siempre, Señor.
0: Señor Jesucristo, que dijiste a tus apóstoles, la paz les dejo, mi paz les doy. No tengas en cuenta nuestros pecados, sino la fe de tu iglesia. Y conforme a tu palabra, concédele la paz y la unidad. Tú que vives y reinas por los siglos de los siglos.
1: Amén.
0: Que la paz del Señor sea siempre con ustedes.
1: Y con tu espíritu.
0: En Cristo Jesús. Démonos el saludo de la paz.
1: La paz sea con usted, Padre.

Y en el Santísimo Sacramento del altar, te amo sobre todas las cosas. Deseo vivamente recibirte dentro de mi alma, pero no pudiendo hacerlo ahora sacramentalmente, ven al menos espiritualmente a mi corazón y como si ya te hubiese recibido, te abrazo y me uno del todo a ti. Señor, no permitas que jamás me aparte de ti. Amén.

0: Te amo, bondad infinita. Te amo con todo mi corazón. Con todas mis fuerzas. Y quiero amarte
1: más y más. Te amo, amantísimo Jesús. Te amo, bondad infinita. Te amo con todo mi corazón, con toda mi alma.
0: Toda mi alma, con todas mis fuerzas. Y quiero amarte más y más y más. Amantísimo Jesús, te amo, bondad infinita. Te amo con todo mi corazón, con toda mi alma, con todas mis fuerzas. Y quiero amarte. Exulte tu iglesia, Señor, alimentada por estos sagrados misterios, al regocijarse por la natividad de la Virgen María, quien llegó a ser esperanza y aurora de salvación para todo el mundo. Por Jesucristo nuestro Señor.
1: Amén.
0: Tomamos la oración del siervo de Dios, Padre Rafael García Herreros. Amado Señor, que revestiste a tu siervo Rafael García Herreros de las más diversas virtudes, particularmente de su gran amor a ti, el sometimiento a tu santísima voluntad, el amor comprometido a tu palabra, la lucha incansable por los pobres y su invitación diaria a los colombianos a vivir la dignidad de hijos tuyos, conscientes de la llamada incesante que Él nos hizo para que nadie se quede sin servir. Concédenos por sus méritos la gracia que hoy solicitamos de tu infinita bondad. Para que así como lo consagraste a la plenitud del servicio en el sacerdocio, así también lo veamos prontamente exaltado al honor de los altares. Por Jesucristo nuestro.

0: nuestro Señor.
1: Amén.
0: Amén. Bueno, avisos que podamos tener hoy. Vamos a ver qué me está mostrando por acá. Vamos a ver qué nos están mostrando por aquí, Carlitos. A ver, el retiro de parejas, claro que sí, 20 de septiembre a las 10 de la mañana, es domingo, hasta las 4 de la tarde. Entonces, un retiro de parejas, inscríbase, por parejas una ofrenda de 150 mil. Este retiro se llama Entre tú y yo y Dios. O Entre Dios, tú y yo. Bueno, como ahí está, entonces vamos a ver, el acompañamiento va a ser del psicólogo Felipe Rojas, también está el padre José Andrés, un regalo muy especial y animado también por el ministerio que tenemos, el grupo de pareja Nazaret de nuestra comunidad, que lleva años en esta experiencia de poder acompañar a tantos esposos. Eso es lo que tenemos. También hay un retiro para el fin del mes. A ver, el domingo 27, también domingo, al siguiente domingo, está el retiro taller Sanando mi Niño Interior. Ahí va a estar el padre Jimmer Ortiz también, que es sacerdote budista, Paula Mota, que es psicóloga, y también nuestro psicólogo de aquí del Minuto de Dios, que viene a ayudarnos también, Juan Camilo Galvis, psicólogo también. Mire el regalo de gracia, eso es el domingo 27 en Tierra Nueva también a las 8 de la mañana. Es todo el día. La ofrenda es 120 mil y ¿qué va a incluir? Hay materiales, hay souvenir, obsequio especial. Bueno, yo creo que esos son los avisos que tenemos. Bueno, este sábado, no se olviden, tenemos también sábado de ayuno de oración. Nosotros lo hacemos el segundo sábado. Para no interrumpir los primeros sábados que a veces hay en las parroquias, entonces le dedicamos a la Virgen el segundo sábado, siempre cerca también a la fecha de ella. Recordemos que la fecha de la Virgen siempre son los 13. Y pues es el 12, porque es el día del nombre de la Virgen María, los espero. 5 de la mañana, Rosario de la Aurora. Ahí vamos a tener después la Santa Misa carismáticas, una intercesión muy bonita que vamos a tener, porque vamos a proclamar la grandeza de Dios por el nombre de la Virgen. Vamos a pedir esa bendición y esa gracia. El libro, sí, yo sigo recomendando el libro. Este libro que ha salido, lo estamos ofreciendo aquí también. Sanación espiritual de los sentidos hacia la configuración con Cristo. Es un retiro taller que se puede ir haciendo. Ustedes lo pueden vivenciar también o participar con alguno de los que yo haga también. Ya hicimos uno aquí muy bonito. Ya voy a hacer también, Cali ya me invitó. Creo que Bogotá también vamos a hacerlo. Con las Paulinas. Entonces, ellas son las que han publicado también el libro. Nosotros lo ofrecemos, nos dan también la oportunidad de poderlo ofrecer aquí. Entonces, sanación. Esta es la carta a los romanos. Bueno, ahí estamos orando y encomendándonos entonces, pidiendo al Señor muchas bendiciones. Siendo a quienes han hecho posible también esta transmisión. Carlos López, Carlitos, también Isa, Isabel Barrientos, que están aquí con nosotros, transmitiendo desde Medellín, aquí desde el máster y desde la capillita que tenemos, el oratorio. Gracias, Norita, también por ayudarnos en compartir esta celebración, a Juan Carlos en este ministerio, a quienes están. Ahora se estén muy. Ahí estaremos, en las redes también, ahí está, realmente están ayudándonos en Facebook, también quienes están en Barranquilla y Cartagena les saludamos, y a vivir este año, este mes que también lo dedicamos al siervo de Dios Padre Rafael García Herreros, mes también de amor y amistad, que podamos sanar nuestros corazones de las heridas de amor. El Señor esté con ustedes.
1: Y con tu espíritu.
0: La bendición de Dios Todopoderoso, Padre, Hijo, Espíritu Santo, descienda sobre ustedes y les acompañe siempre.
1: Amén.
0: Dios te salve María, llena eres de gracia, el Señor es contigo, bendita eres entre todas las mujeres, y bendito es el fruto de tu vientre, Jesús.
1: Santa María, Madre de Dios, ruega por nosotros pecadores, ahora y en la hora de nuestra muerte. Amén.
0: María elegida de Dios Padre, María Madre de Cristo Jesús,
1: ruega por nosotros.
0: María Esposa y Templo del Espíritu Santo,
1: intercede por nosotros.
0: Y agradecemos entonces de nuevo a quienes comparten esta celebración y saludamos al Padre José Andrés también, y que Dios lo ilumine también en esta animación y dirección aquí en la emisora de Medellín. Y bajo el cuidado y la protección de la Virgen María, los ángeles santos y santas, podemos ir en paz.
1: Demos gracias al Señor.
0: Y alabado sea
1: Jesucristo.

0: Santo eres en verdad, Señor, y con razón te alaban todas tus criaturas, ya que por Jesucristo tu Hijo y Señor.
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10: Son las 8 y 2 minutos.
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Hoy el texto nos habla en el Evangelio de Juan, relatando que en aquel tiempo Jesús se fue a la otra orilla del mar de Galilea o lago de Tiberíades. Lo seguía mucha gente porque habían visto los signos que hacía curando a los enfermos. Jesús subió al monte y se sentó allí con sus discípulos. Estaba cerca la Pascua, festividad de los judíos. Viendo Jesús que mucha gente lo seguía, le dijo a Felipe: ¿cómo compraremos pan para que coman estos? Le hizo esta pregunta para ponerlo a prueba, pues él bien sabía lo que iba a hacer. Felipe le respondió: ni 200 denarios de pan bastarían para que a cada uno le tocara un pedazo de pan. Otro de sus discípulos, Andrés, el hermano de Simón Pedro, le dijo: aquí hay un muchacho que trae 5 panes de cebada y 2 pescados, pero ¿qué es eso para tanta gente? Jesús le respondió: díganle a la gente que se siente. En aquel lugar había mucha hierba, todos pues se sentaron ahí, tan solo los hombres eran unos 5,000. Enseguida tomó Jesús los panes y después de dar gracias a Dios, se los fue repartiendo a los que se habían sentado a comer. Igualmente les fue dando de los pescados todo lo que quisieron. Después de todos se saciaron, dijo a sus discípulos: recojan los pedazos sobrantes para que no se desperdicien. Los recogieron y con los pedazos que sobraron de los 5 panes llenaron 12 canastos. Entonces la gente, al ver el signo que Jesús había hecho, decía: este es en verdad el profeta que habría de venir al mundo. Pero Jesús, sabiendo que iban a llevárselo para proclamarlo rey, se retiró de nuevo a la montaña él solo. Esto es palabra del Señor. Gloria a ti, Señor Jesús. Esta palabra de hoy, mis hermanos, nos ofrece un pasaje muy conocido de la vida de Jesús: la multiplicación de los panes y de los peces. Y lejos de tratarse únicamente de un milagro más realizado por el Señor que puede fácilmente ser entendido de esta manera, si bien muy sorprendente, pues se trata de toda una parábola de lo que ha de ser la vida del cristiano, de lo que ha de ser la vida del seguidor de Jesús. Primero me gustaría insistir en que Jesús no obra milagros porque sea un Superman con superpoderes, sino porque se compadece, y expresamente lo reseñan así sus narraciones en los evangelios, en Mateo, en Marcos, y Jesús se compadece de la multitud porque andaban como ovejas que no tienen pastor. Y aquí entendemos, aquí miramos que la compasión obra milagros en la vida. La compasión obra milagros, y Jesús es ese buen pastor que tiene un corazón tierno, un corazón misericordioso, un corazón lleno de empatía, un corazón lleno de amor. Es reflejo perfecto de cómo es el Padre. Esto lo hemos entendido a lo largo de estos días, de esta semana especialmente, que nos han hablado del amor de Dios. Jesús es reflejo perfecto de cómo es el Padre. Un Dios que se compadece de los pobres, un Dios que se compadece de los últimos, un Dios que se compadece de sus hijos más necesitados. Dios se compadece también de nuestra pobreza, de nuestras miserias. Y al sentir compasión, obra entonces el milagro. El milagro. Y el milagro de Dios entonces es, voy a utilizar unas palabras que he escuchado por allí: se activa el milagro. Es como rara esa palabra. Pero es que el milagro se activa solo con una acción del ser humano, con la disposición del corazón del ser humano. Ese Dios de los milagros que siente compasión, ese Dios de los milagros que te abraza en su inmensa misericordia, ese Dios de los milagros hoy realmente quiere recordarte que necesita de tu abajamiento, de tu acercamiento a la vida para poder entonces hacer obras en él. Un segundo detalle que nos pudiera regalar esta palabra de hoy, y que me atrevería a decir pudiera ser el centro del Evangelio,
de este milagro de la multiplicación de los panes y de los peces. Pero ojo con el centro que le damos a esta palabra hoy. Jesús siente compasión de esa pobre gente que ha acudido a Él y que no tiene qué comer. No quiere despedirlos en ayunas. Él es el buen pastor que cuida de sus ovejas, la lleva a los mejores pastos. Los discípulos se muestran escépticos frente a esta realidad. Su mirada no es de confianza, su mirada no es de esperanza, su mirada no es de creer. ¿Cómo así? 200 denarios de pan no bastan para que a cada uno le toque un pedazo en estos que estamos aquí. Eso lo dice Felipe. Y Andrés también dice por su parte, aquí hay un muchacho que tiene 5 panes de cebada y 2 peces. ¿Pero qué es eso para tanta gente? De una vez decimos, hay esto, pero eso no es posible, eso no nos sirve. Eso no nos sirve para tantos. Jesús, por el contrario, sabe mirar más allá. Sabe mirar más allá. Cree en los milagros. Este Jesús que está en medio de la gente es hombre, es carne también como nosotros. Y ese Jesús que está en medio de la gente cree en los milagros y por eso acontecen los milagros en la presencia de Jesús. Pero lo más significativo es que Jesús quiere contar con sus discípulos y la gente para obrar el milagro. Y por eso pregunta, ¿con qué compraremos panes para que coman estos? ¿Con qué compraremos panes para que coman estos? De una vez, una barrera. De una vez, los discípulos están poniendo de alguna manera una obstrucción frente a la posibilidad de encontrar más vida. Pero Jesús los pone a ejercitarse y les dice, ¿cómo vamos a hacer? Díganme ustedes. A ver, ¿a qué no lo supiera? Él necesitaba que los discípulos pusieran su parte. Y acaba contando con la aportación de un pobre muchacho que tiene 5 panes y 2 peces, y entonces allí obra el milagro, para dejarle callada la boca a estos incrédulos, para dejarte callada la boca a ti, que miras a tu alrededor, que miras y crees que la vida no es suficiente, que miras y crees que la bendición de Dios hoy no es suficiente para ti. Y este hecho es muy significativo, mis hermanos. Cuando ponemos en las manos del Señor lo que tenemos, todo se multiplica. Cuando compartes lo que tienes, cuando eres generoso, se obra el milagro. Pones tú al servicio de los demás lo que eres y lo que tienes. Entonces, cuando yo ahora escucho este texto de este milagro de Jesús, de esta multiplicación de los panes y de los peces, ya yo no me pongo aquí a pensar en que por arte de magia se multiplicó todo esto. Yo aquí me pongo a pensar, Jesús con lo que tenía, Jesús con lo que no tenía, con lo que le proveyeron sus hermanos, los presentes, se pudo hacer el milagro del compartir. Cuando tú te pones al servicio de los demás, cuando tú te abajas y dejas lo tuyo para lo último, entonces ocurre el milagro. Y por último, mis hermanos, detalles más que son significativos en medio de este texto. Ordena Jesús, dile a la gente que se siente en el suelo. Y la palabra nos dice que había mucha hierba en aquel sitio. Y uno se pone a pensar, pero el autor sagrado, ¿por qué se dedica a escribir estas cosas? El autor sagrado, ¿por qué dedica su tiempo para decir que hay hierba en el sitio? Se supone que estamos a campo abierto. ¡Claro que va a haber hierba en el sitio! Y ese sentarse a lo que les mandó Jesús, a ver, a sentarse todos en el suelo. Ese sentarse, esa referencia de Jesús, mandando a la gente a recostarse sobre la hierba verde y alimentándola, ciertamente nos evoca un salmo. Y ese salmo que habla que el Señor es mi pastor, nada me va a faltar. En verdes praderas me hace recostar. En verdes praderas me hace recostar. Y miren que lo está diciendo el autor sagrado hoy. Eran verdes,
las praderas de la incertidumbre. Jesús te dice, calma. Así como les digo oído al tambor, calma pueblo. Calma pueblo. Recuéstate en la hierba verde. Jesús tomó los panes, dijo la acción de gracias y los repartió. Y este partir el pan, obviamente, hace referencia a lo que hoy la iglesia ha comprendido y ha hecho tradición, que es la Eucaristía. Es ahí en la Eucaristía donde el milagro de Jesús se repite en tu vida, en mi vida, donde recibes el alimento de vida, donde me transformo la vida. Tú sales de la Eucaristía y si realmente has comulgado el cuerpo del Señor, pues otro José Andrés es el que sale, otro Carlitos es el que sale, otra Alba es la que sale, otra Nidia es la que sale, otra Adelina es la que sale. Si tú obras, si tú vives tu Eucaristía, si asumes realmente la vida de Jesús en medio de esta realidad. El milagro se repite en la Eucaristía. Es el lugar donde encontramos el alimento, es el lugar donde soy transformado, es el lugar donde quiero nacer a la vida nueva. Y finalmente otro detalle, numerosas referencias a la abundancia. Dice el texto que comieron todo lo que quisieron del pescado. Quedaron saciados de pescado. Recogieron las sobras y además llenaron 12 canastos con las sobras. ¿Cómo la vieron? Nosotros, muy en sintonía con lo que hablábamos el día de ayer, nosotros queriendo migajas del Señor y el Señor dándonos hasta para llevar, dándonos hasta papola, para por la tarde, obviamente. El Señor da a manos llenas. Tan solo habían unos poquitos panes y unos poquitos peces y quedaron saciados. Recogieron las sobras y llenaron 12 canastos. Allí donde está Jesús, si Jesús está en este hogar que me está escuchando, si Jesús está en esta familia, si Jesús está en este trabajo, en esta oficina, allí donde está Jesús hay generosidad. Allí donde está Jesús hay solidaridad, como decían los abuelos y las mamás, donde comen dos, comen tres. Echamos más agua a la sopa. Hay abundancia donde está Jesús. Y esa acción de la abuela, no te estás dando cuenta, pero es una acción propia de Dios. Abuela, tú eres Dios. Ay, mijito, claro, donde comen dos, comen tres. Tú estás siendo signo de abundancia. Tú estás siendo signo de solidaridad. Y no solo de estómago, sino de corazón saciado. Cuando tú escuchas a una persona, cuando tú te encuentras con una persona, cuando conversas con una persona, allí hay abundancia, allí hay fraternidad, allí hay solidaridad. Y vuelve de nuevo entonces el salmo: el Señor es mi pastor, nada me falta. Con Jesús, nada me falta. Pregúntate, ¿vas a seguir viendo entonces lo que te falta? ¿Vas a seguir viendo entonces lo que no tienes? ¿Vas a seguir viendo entonces la ausencia, la carencia que hay en esta circunstancia, en este momento de vida, en esta situación? ¿O vas a comenzar a creer que Dios tiene cosas más grandes en tu vida? Que Dios siempre te alimenta y te cuida. Mis muy amados hermanos, esta palabra, este evangelio, es una oportunidad para presentar al Señor nuestras pobrezas. Y es lo que vamos a hacer en la oración de hoy. Aquí a continuación, como siempre lo saben, oramos fuertemente al Espíritu. Y hoy oraremos fuertemente al Espíritu presentándole nuestras pobrezas, presentándole nuestras miserias. Señor, quiero dejarme sanar por ti. Señor, quiero que seas mi alimento. Y si yo soy sanado, entonces hay generosidad en mi vida. Si yo pongo en manos de Dios
mis panes y mis peces, entonces habrá abundancia en mi vida. Abundancia de bendición, abundancia de sanación, abundancia de vida nueva para todos. Vamos a comenzar nuestra oración, mi querido Carlitos. Vamos con este tema musical que nos comienza a acompañar hoy a decirle al Espíritu de Dios: quiero, Señor Jesús, que me regales al Paráclito, que me regales tu presencia para mirar la abundancia en medio de la vida.

Ven Espíritu Santo de amor. Ven Espíritu Santo con tu presencia. Ven Espíritu Santo con tu unción en este día. Ven Espíritu Santo de Dios a llenarnos. Ven Espíritu Santo de Dios a inundarnos. Ven Espíritu Santo de Dios a abrazarnos, a llenarnos de vida, a fortalecernos, Señor. Queremos encontrar en ti, Señor, la vida nueva. Queremos encontrar en ti, Señor, nuevas esperanzas. Y por eso hoy queremos decirte, ven Espíritu Santo, ven. Por eso hoy queremos decirte, ven Espíritu Santo de Dios. Ven a llenarnos, ven a restaurarnos, a caminar con nosotros, Espíritu Santo de Dios. Dile allí donde te encuentres, allí en medio de tu mañana, en medio de tu tarde, en medio de tu noche, en el lugar que te encuentres, a la hora que nos estés escuchando, dile, ven Espíritu Santo de Dios, ven porque quiero quedarme contigo, quiero caminar contigo, quiero saber, Señor, que estás en mi vida, quiero saber, Señor, que en tu presencia todo es nuevo, todo es luminoso. En tu presencia, Señor, hay nuevas esperanzas. En tu presencia, Señor, conozco de primera mano que tú estás haciendo tu obra en mi vida. Por eso ven, Espíritu Santo de Dios. Por eso ven con tu presencia sanadora. Por eso ven con tu presencia salvífica. Por eso ven con tu presencia que me hace una nueva criatura. Por eso ven hoy, Espíritu de Dios, a tomar mi pobreza. Pero mi pobreza no es material, mi pobreza es de fe. Mi pobreza es de esperanza. Mi pobreza es de no creerle a las promesas de Dios. Mi pobreza es de no creer que Dios quiere hacer grandes cosas en mi vida. Esa es la pobreza. Es una pobreza que se queda en la sequía del desierto. Que se queda en la sequía del verano. Y nosotros estamos abiertos y dispuestos a la primavera del Espíritu que ha llegado a nuestra vida, que ha llegado a nuestro caminar, que ha llegado a nuestro andar. Por eso ven Espíritu Santo de Dios. Por eso ven Espíritu Santo a la vida de cada hombre, de cada mujer. Ven Espíritu Santo de Dios a la vida de cada trabajador, de cada conductor en su vehículo. Ven a la vida de cada ama de casa, de cada esposo, de cada pensionado. Ven a la vida de los jóvenes, Señor, que también están sedientos de ti. Ven a la vida, Espíritu Santo de Dios, de tantos que solo miran la escasez de los panes y de los peces, que solo miran, Señor, la escasez de los recursos, de los pocos denarios. Y no se dan cuenta, Señor, que tú eres el Dios de lo posible, que tú eres el Dios de la esperanza, que tú eres el Dios de la misericordia, que tú eres el Dios que ha venido a darnos vida y darnos vida en abundancia. Por eso ven, Espíritu Santo, por eso ven, Espíritu de Dios, ven a darnos nueva vida, Espíritu Santo, ven a darnos nuevas esperanzas, Espíritu Santo. Ven a darnos, Señor, un nuevo despertar, un nuevo amanecer. Que podamos, Señor, con esta lluvia incesante que nos ha acompañado en este valle de la esperanza, en este valle de Aburrá que nace a la vida nueva, desde aquí que emerge esta señal de bendición, queremos también que el Espíritu Santo brote para la vida de tantos que se conectan desde tantos lugares, que se conectan desde tantas realidades, que se conectan hoy queriendo, Señor, que reconozcamos tu obra en nuestra vida, que reconozcamos tu obra, Señor, en nuestro caminar. Por eso ven, Espíritu Santo, ven sobre la vida de todos aquellos que están sumándose hoy a nuestra oración.

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2: Son las 8:57.
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0: 9 de la mañana, 11 minutos. Feliz, feliz, bendecida mañana, queridos oyentes que están teniendo una muy buena mañana. Sí, señores. Estamos en este segundo momento de una buena mañana y yo sé que todos están supremamente conectados a esta señal del cielo, viviendo este momento especial de reflexión. Hace unos minutos pues escuchábamos ahí al padre José Andrés con una predicación bien bonita, hablándonos de un tema muy especial, queridos oyentes, de este tema de la abundancia, de donde está Jesús. Donde está Jesús hay abundancia en nuestros corazones. Es un tema bien bonito para iniciar esta semana con reflexión. Hoy es martes 8 de septiembre del año 2026. Y bueno, mis queridos oyentes, qué rico que podamos tener pues estos espacios tan bonitos para reflexionar. El Padre les envía muchos saludos. Él en estos momentos pues está en un viaje, no pudo compartir con nosotros así como muy en vivo, pero pues aquí estamos para continuar. Y yo sé que ustedes han estado dejando sus saluditos, sus mensajes. Ya en unos minutos los vamos a compartir, porque qué rico que es leer todas estas intenciones, todas estas oraciones que ustedes comparten, esos reportes de sintonía tan especial, y saber que están ahí para nosotros es supremamente valioso. Entonces, bueno, vamos a saludar por acá a nuestra querida Sandra Arango, que dice: feliz y bendecido día para todos ustedes. Acá estoy, Señor, solo para darte gracias por todo lo que llega a mi vida y a los míos. Gracias por la paz que me das en mi corazón y en medio del día a día. Gracias porque caminas conmigo, gracias porque me llamaste, y sé que sí me llamaste. Es porque estás preparando para mí cosas grandes, porque eres grande. Permíteme ver siempre, te entrego a mis hijos, a mi esposo, a mi madre, nuestras familias, nuestros sueños, nuestros anhelos, nuestras dificultades y debilidades. Todo lo dejo en tus manos. Amén, amén y amén. Qué bonita esta oración de Sandra, muy especial. Nos unimos a ella. Por acá John Bolívar también le enviamos un saludo bien especial, que dice: Padre José, muy buenos días, bendecido día para usted y para la familia. Por acá con John Bolívar, hoy agradezco a Dios por todo. También agradece por las dificultades, por lo que nos pasa bueno y malo. Siempre estar pegado de la mano de Dios. Gracias por sus oraciones. Gracias a ti, mi querido John, por compartir con nosotros esta mañana. Por acá saludamos también a nuestra querida Magda Martínez desde la ciudad de Bogotá. Magda, qué rico es saludarte y saber que estás ahí en esta buena sintonía. Ella nos escribe: buenos días, padrecito e Isita, los saludo desde mi linda Bogotá. En esta buena mañana quiero pedir oración por todos los enfermos, en especial por la señora Karen Viviana Herrera Corredor, por su salud integral y física y también la espiritual. Amén, un abrazo. Dios te bendiga, mi querida Magda, y oramos por ella. Por acá saludamos también a nuestro querido Franklin Escudero, fiel oyente, y que además siempre está con su oración en las mañanas para compartir con nosotros ese momento tan especial donde ponemos todo en las manos de nuestro Señor Jesucristo. Él dice: buenos días, Padre José Andrés, colaboradores, oyentes, que el Espíritu Santo siempre los cobije con su luz. Haya mucha esperanza en ti, Señor, junto a sus familias, amado Dios. Hoy me presento ante ti con un corazón agradecido por el regalo de la vida. Te pido que guíes a mis pensamientos, mis palabras, mis decisiones en este día. Te pido mucho por mi salud, por mi familia, por mis proyectos. Danos tu protección divina de todo mal y peligro. Danos la sabiduría para afrontar los retos y la fe para recordar que contigo todo es posible. Pongo en tus manos mis anhelos más profundos, confiando en que tú tienes el control. Amén. Qué bonito cuando de verdad decidimos con plena sinceridad abrirle nuestro corazón a Dios, entregarle todas las cosas que hay dentro de nuestro corazón. Esa oración se escucha tan, tan hermosa, de verdad, cuando con sinceridad y con desapego le entregamos todo a Dios. Por acá saludamos a Marta Rollave, que dice: bendecido día, hoy quiero, Espíritu Santo, que Dios tome mi pobreza espiritual y me ayudes a confiar más en ti, amado Señor. Ay, confianza, confianza yo tendré, Dios mío. Hay que tener, sí, más disposición para confiar realmente en los designios de Dios. Por acá saludamos a Araceli, que nos deja notica de voz. Querida Araceli, muy, pero muy buenas, buenos días.
1: Nos días en el minuto de Dios. Esperemos que estén bien bendecidos por el Señor, que Dios los guarde a todos. Lo mismo que a Padrecito Andrés, que Dios los lleve bien a donde esté o a donde vaya a ir. Que Dios lo ilumine y le ayude bastante, lo mismo que a su conjunto de allá del minuto de Dios, lo mismo que al padrecito Leo, que en esa misa que hizo tan linda hoy, y también al padrecito Don Mario Montoya, que Dios los bendiga, les ayude bastante y tengan mucha salud y salgan adelante. Y también, sí, y le damos muchas gracias, Señor, por todo. Señor, te entrego cada día más mi familia, mi hogar, mis seres queridos, los enfermos, los empleados, por la paz del mundo, Señor, por esas guerras por allá lejos, Señor, por esos terremotos, Señor. Gracias, papito, alabado eres, glorificado eres, bendiciones, que Dios los guarde y les ayude bastante. Y también le deseo un feliz cumpleaños, que hoy está cumpliendo mi sobrino Ángel. Que Dios me lo lleve con bien, me lo ilumine, que sea un feliz día y que cumpla muchos años más. Que Dios me los guarde a todos mis sobrinos, a Jero, a Ángel, a Emily, a Miguel, a Mateo. Que Dios me los ilumine y me les ayude, a Nancy, a Catalina, a Natalia, a Jané, a John Freddy y a Natalia. Que Dios me los guarde a todos de todo mal y peligro, y por mi salud también, que la tengo quebrantada, pero aquí vamos, Señor, aquí te entrego toda mi vida, Señor. Tú sabes cuánto te pido por mí, por mis seres queridos, también a Marta, que la tengo en la prisión. Que Dios me la ayude y me la guarde, Señor. Que Dios algún día tiene que salir de allá, Señor. A Tatiana, por salud y empleo, multiplícale y ayúdale, Señor. Glorificado eres, aleluya, aleluya, Señor. Te doy gracias por todo, Señor, cada día. Te pido y te doy muchas gracias, Señor, todos los días, Señor, gracias, gracias. También por el eterno descanso de mi hijo, Señor, mi mamá, mi papá, mi hermana. Que Dios me los tenga en eterno descanso y brille para ellos la luz perpetua. Amén, allá en el cielo. Dios los bendiga. Que estén muy bien y gracias. Hasta luego. Feliz día y feliz tarde.
0: Feliz día y feliz tarde, mi querida Araceli, qué hermosa oración. Y claro que sí, oramos por nuestros sacerdotes, oramos por esa misión que está teniendo ahorita el padre José Andrés, oramos por el ministerio del padre Leito, que con cariño le decimos así, el padre Leonardo Arboleda, que ha estado compartiendo con nosotros estos días en la celebración de la Santa Eucaristía, nuevamente con Kenosis a las 2 de la tarde, para que estemos ahí en esa buena sintonía, disfrutando de estos grandes sacerdotes que Dios nos ha puesto aquí en la emisora Minuto de Dios, para que podamos recibir su mensaje y conocer y enamorarnos más de Dios. Por acá saludamos a nuestra querida Sujei Redondo, un saludo muy especial, que dice: mi hermosa Isabelita y padre José Andrés Hurtado, bendiciones en este nuevo día que nos regala nuestro amado. Sujei Redondo, un fuerte abrazo desde la distancia. Un fuerte abrazo, mi querida Sujei, qué hermosa, qué bonito saludarte, compartir contigo en esta buena mañana. Yo sé que Sujei siempre se levanta alegre, feliz y teniendo una excelente mañana. Mis queridos oyentes, qué bonito que así podamos despertar siempre dando palabras de bendición, bendiciendo día a día cada cosa que vamos teniendo desde la mañana, todos esos proyectos, todas esas cosas que tenemos allí planeadas para el desarrollo de nuestro día, que sea desde la bendición, desde la alegría. A veces no es fácil y y Dios, bueno, Dios no, se nos presentan situaciones un poco complejas, pero Dios está acompañándonos, ahí sí entra Dios, Dios está allí guiándonos, y cuando nosotros decidimos asumir esas situaciones complejas con una buena disposición, pues hombre, todo se hace mucho, mucho más ameno. Saludamos por acá a nuestra querida Sandra, Sandrita, que ella nos deja también notica de voz. Qué rico escucharte, Sandra. Dios te bendiga.
2: Muy buenos días, mi hermosa amada emisora Minuto de Dios. Muy buenos días, Isabel y Padrecito. Espero que se encuentre muy bien en compañía de Papito Dios y mamá y mamita María. Yo hoy quiero darle gracias al Señor por este nuevo día tan hermoso, porque pude abrir mis ojitos, porque pude escuchar, puedo oler, me puedo mover. Doy gracias, Señor, por mi salud. Para saludar a mi tía Yurley Vázquez en Estados Unidos, para que por favor nos sigan colocando en oración a Juliana Ciro Noreña, Pachito Noreña, Abelardo García, Yurley Vázquez y Carmencita. Por mi hijo Jefferson Zuluaga, mi hijo Jordan Zuluaga, mi hija Jaylen Zuluaga, mi hija Nazli Zuluaga. Para que por favor sigan colocando en cadena de oración a mi mamá Nubia Vázquez, a mi hermanita Dayana, a Johnny Osorio, Didier Osorio, Anderson Osorio, Ayana Osorio, Sandra Osorio, por conversión de Jesús Herrera, por Angie, por Nidia, por Camila, por toda mi hermosa familia, por mi nietecito Dylan, para seguirte pidiendo por Colombia y por todo el mundo entero, para seguirte pidiendo por todos los damnificados del terremoto, que da tristeza ver las noticias y esas personitas como arriba en sus propias casitas, pero con la ayuda de Papito Dios y de todos nosotros los católicos, y como hermanos que somos por parte de Diosito, ellos puedan volver a construir sus casitas. Para saludar a Claudia Osorio en la vereda de San Matías, aquí escuchándola con mi niña de 4 añitos, como siempre, muy fiel oyente a mi emisora. Para seguir colocando a toda mi hermosa familia en cadena de oración, Osorio Vázquez, Zuluaga García, Zuluaga Parra, Vázquez Gómez, Giraldo Naranjo, Acevedo Vargas, Marín Marín, Henao Gallego, Osorio Noreña, Castaño Osorio, Carvajal, Toro Avendaño, Vázquez Vergara, Hurtado, Barrientos Vélez, Valencia, Jaramillo Cuartas, Aristizábal Noreña, Gómez Giseno, López García Hoyos. Para darle gracias al Señor por mi hermosa y amada emisora del Minuto de Dios. Soy fiel oyente, aquí lo escucho todos los días en mi radiocito, que es en la única, con lo único que yo lo puedo escuchar. Que tenga un hermoso y un maravilloso día en compañía de Papito Dios y de Mamita María. Soy Sandra Osorio, aquí en la vereda Minitas del municipio de Granada, Antioquia.
0: Qué bonito lo que nos dice nuestra querida Sandra, y oramos. Ella tiene sus intenciones supremamente claras, es una mujer que piensa en todos y en todo. Sandrita, un abracito para ti y para todas esas personas a las cuales tienes en esa oración supremamente presente. Bueno, qué rico haberlos leído. Yo sé que de pronto ahí están extrañando la transmisión a través de Facebook. Bueno, no, pero seguimos orando, seguimos orantes, y qué rico que no se pierda esa buena costumbre de una buena mañana. Es que en una buena mañana nos unimos a orar, nos unimos a compartir, y más hoy en un día tan especial. Hoy tenemos una solemnidad muy bella, queridos oyentes. Hoy qué rico que tengamos muy presente a las mamás, en especial a nuestra mamita María, porque hoy celebramos la natividad de la Virgen María. Feliz cumpleaños a nuestra madre. Hoy 8 de septiembre nuestra Iglesia Católica celebra la festividad tan especial de la natividad de la Santísima Virgen María, Madre de Jesús y Madre Nuestra. Demos gracias a Dios por habernos regalado tan excelsa madre. Es una, hoy pues queremos, por acá quiero compartir con ustedes algo que nos dice el portal Así Prensa, que en una hermosa homilía pronunciada siglos atrás en la Basílica de Santa Ana en Jerusalén, San Juan, entre 675 y 749, señalaba que tenemos razones muy válidas para honrar el nacimiento de la Madre de Dios, por medio de la cual todo el género humano ha sido restaurado y la tristeza de la primera madre, Eva, se ha transformado en gozo. Esto es algo muy bonito, entonces hoy qué rico que podamos entregarle a la Santísima Virgen María todo, que podamos recordar esa madre que está allí para consolarnos. Entonces, si usted quiere dejar ahí un mensajito a través del 317-369-0797, que es lo que le quiere decir a la Santísima Virgen María hoy en este día, pues escríbalo, envíe su nota de voz, vamos a compartir todos esos mensajes para que nos unamos, para que podamos sentir a la Virgen más presente hoy más que nunca, que podamos realizar también ese Santo Rosario, entregarnos a esta devoción tan hermosa a la Santísima Virgen María. Ella siempre está con nosotros también, donde quiera que nosotros la mencionemos, la llevemos en nuestro corazón. Ella nos pone allí en medio de un jardín de rosas y lleva todas nuestras súplicas, intenciones, necesidades a las manos del Padre, y allí pues nuestro Señor Jesucristo obra en nuestra vida a través de la Santísima Virgen María. Entonces vamos a dejarle los mensajitos y, por qué no, pues también celebrar su cumpleaños. Ay, qué lindo, cómo es de bueno celebrar la vida. Entonces vamos a celebrar también esto tan especial, que esta solemnidad tan especial que tenemos el día de hoy, la Natividad de la Virgen María. 9 de la mañana, 27 minutos. Entonces vamos, ¿qué les parece si escuchamos una canción mariana? Vamos a dedicarle esta cancioncita a la Santísima Virgen María, que sea de forma bien especial para compartir en esta buena mañana. Entonces vamos a escuchar a Raúl Linero con la canción ¿Cómo no amarte? ¿Cómo no amarte, María?

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1: Estas dos canciones súper bonitas, mis queridos oyentes. Hermoso que podamos hoy dirigirnos a nuestra Madre María. Porque, pues bueno, hoy no es simplemente recordar el cumpleaños de una mujer importante de la historia de la fe, sino que es celebrar realmente el nacimiento de aquella mujer que desde su existencia, óigame bien, de aquella mujer que desde su existencia fue preparada para participar de una manera única en el plan de la salvación de Dios. O sea, María realmente es fundamental en nuestra vida. La tradición, pues, de la Iglesia Católica celebra la fiesta de hoy, 8 de septiembre, 9 meses después de la solemnidad de la Inmaculada Concepción, que celebramos el 8 de diciembre. Y hay algo muy hermoso en eso, y es que la Iglesia celebra el nacimiento de María porque su vida está profundamente vinculada al nacimiento de Cristo. María no es el centro del Evangelio, pero nos conduce al centro del Evangelio. Esto es importante. ¿Cuál es el centro del Evangelio? Jesús. Y María es mediadora, por eso es tan buena intercesora la Santísima Virgen María. Por eso cuando decidimos hacer ese Santo Rosario con fe, decidimos tenerla presente en nuestras oraciones, María siempre nos mira con esos ojos de madre amorosa y está allí para ser mediadora ante su Hijo Jesús. Su vida entera puede resumirse en una actitud. Aquí estoy, Señor, hágase en mí según tu palabra. O sea, María es el verdadero reflejo de que ella permitió el plan redentor de Dios en su vida. O sea, en su existencia no estaba hágase, Señor, mi voluntad, sino hágase, Señor, tu voluntad. Porque es lo que nosotros debemos repetirnos todos los días. Hágase, Señor, tu voluntad en mi vida, así como lo hizo la Santísima Virgen María. Por eso, celebrar su nacimiento también es celebrar que Dios comenzó a preparar en una humilde mujer el camino que llevaría al nacimiento del Salvador. María es una mujer que aprendió a confiar. Nosotros debemos hoy mirar todo lo que María hizo por nosotros y pensar que en el cumpleaños de María también se nos permite acercarnos a ella de una manera muy humana. Antes de ser la madre de Jesús, María fue una niña, fue una hija, una joven que creció en una familia, una mujer que aprendió a amar, a confiar, que escuchó a Dios. Esto nos recuerda que Dios puede comenzar grandes obras en nuestras vidas cuando nosotros nos disponemos a vivir de manera sencilla, sin tanto alboroto, sin tanto bochinche, como dicen por ahí, y cuando de verdad, con disposición, dejamos que Dios haga su obra en nosotros. María no sabía todo lo que iba a vivir. Hombre, yo creo que María estaba supremamente sana porque ella vivía el día a día. Ella no estaba pensando en el mañana, así como lo hacemos nosotros, que estamos más desesperados por lo que no sabemos ni siquiera si vamos a tener la oportunidad de vivir. Pero pensamos más en el mañana que en el ahora. Y no tenía el mapa completo de su futuro, pero aprendió a caminar confiando en Dios. Su día a día era ¿qué? Confiar en Dios, sus acciones, lo que Dios le presentaba minuto a minuto, y ella disfrutaba de ese minuto a minuto. Y eso tiene mucho que decirnos hoy. Nosotros tampoco necesitamos tener todas las respuestas para comenzar a caminar con Dios. Oiga, es que todo lo queremos saber. Oh, somos muy comunicativos. Todo lo queremos saber y a veces queremos saber cómo terminará nuestra historia antes de dar siquiera el primer paso. Y María nos enseña lo contrario. Primero hay que confiar y después caminar. ¿Usted está haciendo eso o cómo está viviendo la vida? Primero está caminando y después confiando. María está íntimamente unida al misterio de Cristo. Ella es la madre de Dios, porque Jesús verdadero, Dios verdadero y hombre verdadero recibió de ella su naturaleza humana. Y precisamente por ser madre de Cristo, la Iglesia la reconoce también como madre de la Iglesia y madre espiritual de nosotros los creyentes. Y María nos enseña algo profundamente fundamental, o sea, recibir a Jesús, llevarlo dentro de nosotros y entregarlo al mundo. es lo que hoy recordamos, o más bien pues conmemoramos también con esta celebración de la Natividad de la Virgen. Ella llevó a Jesús en su vientre, nosotros estamos llamados a llevarlo en nuestro corazón y hacerlo presente con nuestras palabras. Y más que con nuestras palabras, con nuestras obras. A Dios, a Jesús, hay que hacerlo presentes con nuestras obras, porque pues hablar bonito, yo creo que todos podemos hacerlo. Y pues hacer un discurso es fácil, es relativamente fácil. Pero ahora bien, lleve ese discurso a la práctica. Ahí es donde a nosotros se nos pide realmente que tengamos presente a Dios en nuestra vida, que nuestras acciones reflejen esa humildad, esa confianza y ese amor de Dios, esa fraternidad de Dios. Pero muchas veces nos cuesta eso, o sea, nos quedamos solo en el discurso bonito, en la palabra bonita, en la reflexión bonita, pero no estamos actuando conforme a la voluntad de Dios. Y bueno, nuestras decisiones, nuestro servicio y nuestra manera de amar es algo que debe reflejar a Dios. Si hoy celebramos el nacimiento de María, podemos vivirlo casi como una celebración familiar. Hoy podemos decirle feliz cumpleaños, Madre María, así como lo están haciendo ustedes a través del minuto WhatsApp que nos están dejando allí sus mensajitos, y agradecerle a Dios por habernos dado una madre que nos acompaña en el camino hacia Cristo, porque María no busca quedarse con nosotros, siempre quiere es llevarnos a Jesús. Que tengamos eso muy claro. Cuando a usted se le acerque el día de hoy, de pronto el hermanito separado y le diga a usted, ay, pero ¿por qué la celebración de la Virgen María? Usted está cometiendo pues ahí como un error. Usted le va a decir, no, es que yo no me quiero quedar con la Virgen María, ella no se quiere quedar conmigo, ella simplemente es una mujer que me quiere acercar más a Dios. Ella es el camino, ella es el puente para encontrarme con nuestro Señor Jesucristo, y por eso pues nosotros nos encomendamos a ella. Y la queremos tanto, eso es algo muy especial. Por acá saludamos a nuestra querida Luz Elena, que se une a esta buena mañana, y dice: en una buena mañana damos gracias a mi Padre Dios por tantas bendiciones, por mi familia, y pido mucha oración por la salud de la señora Fabiola Pérez, Freddy Cañaveral, Diego Acevedo y por todos los enfermitos. Pido también por la conversión de aquellas personas que hacen el mal y practican el mal. Pido por la liberación y protección y conversión de la familia Álvarez Avendaño y Avendaño Acevedo, que el Espíritu Santo de Dios se derrame grande y copiosamente en esta mañana en toda la familia Minuto de Dios y sobre todo en nuestra patria. Muchas gracias, Dios les bendiga. Qué bonita tu oración, mi querida Luz Elena. Por acá Araceli dice: hola Virgencita María, feliz cumpleaños en tu día, que cumplas muchos años más, por mi vida, por mis seres queridos. Queridos, gracias, bendiciones en tu día, amén. Qué bonita nuestra querida Araceli. Y por acá pues nuestra querida Argemira nos deja dos noticas de voz. Vamos a escuchar esta primera, y internamente pues compartimos la segunda, mi querida Argemira, por temas de tiempo, porque ya vamos a pasar ese momento donde les voy a compartir todo lo que tenemos para este mes de septiembre, esos eventos, esas actividades que yo sé que los van a llenar de mucha alegría y gozo. Bueno, mi querida Argemira, muy pero muy buenos días.
2: Buenos días, Isa, ¿cómo amaneció? Buenos días a todos los de la emisora Minuto de Dios y el padre José Andrés, donde se encuentre. Que Dios lo bendiga, lo cuide y lo proteja y nos lo regrese sano y salvo. Para saludarlos y darle gracias a Dios por todo, especialmente por el don de la vida, y dar gracias en este día a la Santísima Virgen. Con una canción se la voy a dar, porque van dos festividades muy seguidas. El 15 de agosto, el cual yo estuve de cumpleañera, cumplo el 15 de agosto, en todo el santo de mi día, es la Inmaculada Concepción. Y la amo mucho el rosario, me encanta, es la oración más bella entre todas las oraciones, porque es la que nos alienta en todas las ocasiones. Con esto le digo todo por no alargar. Muchas gracias. Enseguidita ya sigue la canción. No quiero meterle más palabras a la canción, sino la mera cancioncita. La canción se titula En cualquier advocación.
1: Gracias, mi querida Araceli, qué bonita. Ahí la estaremos compartiendo y qué especial ese mensaje que nos dejas. Y así es, mis queridos oyentes. Hoy pues nos encomendamos a la Santísima Virgen María de manera especial para que nos acompañe y nos guíe, por ejemplo, en estos próximos encuentros que tendremos aquí en la Casa de Oración Tierra Nueva, porque se vienen grandes momentos. Mañana, mis queridos oyentes, tendremos nuestro grupo de oración. Vamos a iniciar con el grupo de oración que nos acompaña con el Ministerio de Intercesión, que es Nueva Alianza. Vamos a tener un encuentro muy especial que va a estar dirigido allí por la señora Nubia Bedoya. De dichosos ustedes. Sí, es lo que nos dejan ahí con esta cita bíblica de Lucas 6, versículo 20 al 26. Posteriormente, a las 7 de la noche, tendremos el ciclo Sanándome para Amar Mejor, sanación espiritual de los sentidos junto con junto al padre Leonardo Arboleda. Para las parejas, los invitamos allí al grupo de parejas Nazaret. El jueves, queridos oyentes, tendremos prediconcierto. El tema es La Esperanza Tiene un Lugar y la invitación especial es Esther Hernández, cantautora católica. El aporte es voluntario. Vamos a vivir este encuentro de manera bien especial para que podamos vivir momentos bien bonitos. Recuerden que este encuentro del jueves es con un aporte voluntario, así que venga a las 7 de la noche a disfrutar de predicación, a disfrutar de muy buena música católica y a disfrutar de un momento bien especial de oración, al igual que el viernes junto a Misión a Marte con los jóvenes, al igual que el sábado junto a Neuma. Y este sábado también tendremos sábado de ayuno y oración a las 5 de la mañana en la Casa de Oración Tierra Nueva para que nos acompañe. Ustedes saben que es una cita de los segundos sábados de mes. Segundos sábados de mes tenemos esa cita en nuestra Casa de Oración Tierra Nueva. Y así nos preparamos para los encuentros especiales. Vamos a tener el 20 de septiembre a las 10 de la mañana un encuentro, un retiro de parejas que se llama Entre Dios, Tú y Yo, con el acompañamiento del psicólogo Felipe Rojas de Encuentros para el Alma. Y vamos a estar también con el padre José Andrés Hurtado, nuestro director. 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Allí escríbale a Catalina y dígale: Cata, yo quiero inscribirme con mi esposo para el encuentro de parejas que va a haber el 20 de septiembre, Entre Dios, Tú y Yo. Si no recuerda el nombre, ya dígale que para el encuentro de parejas, esposos, ustedes, denle este detalle tan especial en amor y amistad a su pareja. Qué bonito que puedan tener esta cita donde solamente se hable de ustedes dos. Yo sé que ya llevan muchos años de matrimonio, algunos tienen sus hijos y pues generalmente, como dice nuestro promo, las conversaciones en parejas giran en torno a la economía, giran en torno a los hijos, giran en torno a las diversas situaciones que presenta el hogar y a veces pasa a un segundo plano ese enamoramiento que tuvieron desde esos primeros días cuando se estaban conociendo, pasa a un segundo plano esa relación entre Dios, tú y yo. Entonces, qué rico que podamos avivar esos momentos allí, parejas, matrimonios. Los esperamos para que se den este espacio para enamorarse cada día más, para que vivan así una relación de novios eterna, pero casaditos, y los que no están casaditos y tienen ganas de vivir este retiro también, para que piensen en qué bonito será pues consagrarle su relación a nuestro Señor Jesucristo. Entonces los esperamos en este gran retiro especial. Y también a los 8 días tenemos retiro taller Sanando Mi Niño Interior. Este retiro a mí me parece supremamente especial. Hay muchas cosas de la niñez, muchos comportamientos que, bueno, hoy en nuestra adultez tenemos y se derivan de cómo vivimos estando de niños. Pues cuáles fueron esas situaciones así como impactantes que nos marcaron tanto y que ahora pues juegan un papel importante en la manera en cómo nos relacionábamos, en cómo nos comportamos. Entonces hay cosas que sanar y este es el momento de hacerlo. Entonces vamos a compartir con el padre Jimmer Ortiz, con la psicóloga Paula Mota, con el psicólogo Juan Camilo Galvis en Tierra Nueva también, pero domingo 27 de septiembre a partir de las 8 de la mañana. Este encuentro es más tempranito, vamos a estar de 8 a 6, es un retiro completo donde se incluyen los materiales, un souvenir y un obsequio especial. 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Retiro taller Sanando Mi Niño Interior llega aquí al Minuto de Dios, este famoso retiro que sé que muchas personas lo conocen, muchos seguramente habrán querido ir, pero de pronto porque pues ellos han hecho este retiro en Bogotá, creo que en Barranquilla también han tenido la oportunidad de hacerlo y por temas de tiempo espacio pues no les ha dado, ya llegó la oportunidad y la facilidad de que usted lo haga en un lugar conocido, aquí en Tierra Nueva, de que usted pueda acercarse de manera fácil ahí a la circular cuarta número 7087, separe su cupo con tiempo y viva este maravilloso espacio. Este también es un regalo que a nivel individual usted se puede hacer, porque uno espera que en Amor y Amistad pues todo el mundo le regale las cosas. No, en Amor y Amistad uno tiene que regalarse las cosas uno mismo también, tener esos pequeños detalles, esas cosas especiales, y los detalles no solamente pueden ser cosas materiales. No, o sea, son chéveres, nadie las está diciendo que está mal, eso también es lindo, pero qué rico que podamos invertir también para nuestro corazón, que podamos invertir para nuestro espíritu, que podamos invertir para nuestra cabecita, nuestro cerebro, para nuestra tranquilidad. Yo creo que no hay nada más valioso en este mundo que la tranquilidad, que uno vivir a toda hora como malhumorado, vivir a toda hora como a la defensiva, porque hay cosas que, comportamientos que a veces los hemos naturalizado tanto, los hemos interiorizado tanto que los hacemos de manera voluntaria y es cansón, es agotador vivir de esta manera. Es mejor tratar de vivir con tranquilidad y este retiro taller Sanando Mi Niño Interior le va a permitir a usted encontrar varios patrones de comportamiento que puede cambiar y que pues le va a permitir relacionarse de una mejor manera. Así que lo esperamos y la esperamos aquí en Casa de Oración Tierra Nueva. Escriba pues a ese número que le mencioné. Recuerde 322-674-3374 para que viva este maravilloso espacio. 9:53 PM, así finalizamos esta buena mañana, recordándoles que seguimos ahí con muy buena música católica, vamos a hacerle un conciertico a la Santísima Virgen María, así que las canciones que van a escuchar a continuación en Mi Alma Te Alaba son canciones marianas. Vamos a tener una hora de música mariana a las 11 de la mañana, Club de Amigos en Línea, este espacio dedicado a nuestros socios y socias del Club de Amigos. A las 12 del mediodía tendremos allí buena predicación, a la 1 volvemos con buena música, a las 2 hoy martes tendremos Kenosis junto al padre Leonardo Arboleda y a las 3 de la tarde Coronilla la Divina Misericordia, y así sucesivamente ustedes ya se van aprendiendo la parrilla de programación de la emisora Minuto de Dios y llegan a ese programa que les llena el alma de gozo. Feliz y bendecida mañana para todos ustedes y que sigan teniendo una muy buena mañana.
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5: Son las 9:55.
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María, Padre Rafael García Herreros. Hay en el tesoro de la tradición de la Iglesia Católica una palabra que me ha impresionado profundamente. Esta palabra es la siguiente: cuando todo es inútil, queda María. Es decir, cuando se han agotado todos los recursos, cuando ya no hay esperanza humana, cuando ya no hay remedio, queda María. Cuando en el hogar hay algo que se está arruinando irremediablemente, cuando ves que la felicidad ya no tornará, que la unión íntima de las almas ya no se podrá reparar, entonces no se te olvide. Entonces, precisamente, queda María. Pero sobre todo en nuestras cuitas íntimas, cuando nos damos cuenta de que no logramos lo que aspirábamos en santidad, en renovación, en plenitud interior, cuando nos sentimos encadenados al mal, al pecado, a las miserias humanas, cuando pensamos con dolor que la belleza de la vida, que la utilidad de la existencia no iluminó para nosotros y que pasó la ocasión y la posibilidad, queda María. Queda María para los pobres, para los mendigos, para los enfermos, para los desconsolados, para los prisioneros, para los desahuciados. Queda María. Para ti, hermano, y para mí, siempre queda María. Padre Rafael García Herreros.

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Oiga, hay que ponerle sentido a esa letra y hacerlo aplicable a nuestra vida. Si estamos juntos es mejor, nada se logra en soledad. Y Dios está fortaleciendo nuestra unión y eso lo vemos. Lo vemos muy presente cuando día a día podemos, por ejemplo, sintonizar esta obra del Minuto de Dios, a la cual ustedes, mis queridos socios, apoyan con tanto amor, con tanta dedicación. Dios está fortaleciendo esta misión, Dios está fortaleciendo estas ondas gercianas de la M, Dios está fortaleciendo todos estos otros medios por los cuales pues usted puede sintonizar la emisora. Hemos articulado lo que son la aplicación móvil, lo que es la página web, lo que es nuestras redes sociales, porque ustedes a través de Facebook espacios como este los pueden escuchar en vivo y en directo. Son las 11 de la mañana, 8 minutos, y saludo a todos los que están ahí por Facebook, saludo a todos los que están a través de esas plataformas que articulamos, que son las multiplataformas del Minuto de Dios, y que año a año hemos ido mejorando, hemos ido fortaleciendo gracias a ese aporte generoso y voluntario que usted, mi querido oyente de la emisora Minuto de Dios, realiza con tanto amor, en especial usted, mi querido socio, usted, mi querida socia, que ora diariamente por su emisora, por esta familia, por estas personas que hacen parte de esta bella comunidad, usted, mi querido socio, mi querida socia, que siempre está allí pendiente de cuáles son los eventos próximos de la emisora para hacerle difusión, para invitar un amigo, para invitar una amiga, porque uno con las buenas noticias no se puede quedar. Usted, me imagino que es de las personas que, por ejemplo, utilizó las mujeres que tenemos ese tacto en especial. Utilizamos una cremita para la cara y esa cremita nos funcionó una maravilla, y de una vamos y se la recomendamos a nuestra mejor amiga, de una vamos y se la recomendamos a la persona que vemos que de pronto le pueda servir la cremita. Los hombres utilizan una herramienta buena, no sé, compraron un alicate de una marca X o algo así, en cuestión de herramientas, y de una van y le recomiendan al amigo, oíste, ¿sabes qué? Compré mi kit de herramientas y esta herramienta es una machera, mejor dicho, con esto armo y desarmo todo en mi casa, y es precioso cómo funciona este elemento. O sea, todo eso lo vamos haciendo, le vamos haciendo difusión, y qué rico que también le podamos hacer difusión a todas las cosas que son del corazón, a todas las cosas que son para la mente, que son para el espíritu, que le podamos hacer difusión a esos espacios que realmente fortalecen la vida de las personas. Entonces, así como le hacemos difusión a la cremita, así como le hacemos difusión al alicate, así como le hacemos difusión a un montón de cosas, que también podamos seguir con ese trabajo, con esa labor tan bonita de difundir tantos eventos que tiene la emisora mes a mes. O sea, es que nosotros mes a mes les estamos compartiendo a ustedes espacios que realmente edifican y que son propios para lo que está viviendo la realidad hoy en día. Entonces, podemos ver que el mundo hoy, esto es a nivel global, está hablando mucho de lo que es la sanación, porque hemos encontrado de que eso es una de las cosas que más está aquejando, que más está afectando al ser humano, que necesitamos sanar de un montón de cosas y estamos como empezando a ser muy conscientes. O sea, a medida que van avanzando como los años, cada año vamos haciendo como conciencia de algo nuevo, entonces lo volvemos así súper viral y entonces empezamos a replicar y lo volvemos casi que una moda, pero nosotros acá sabemos que no.

Es una moda que realmente necesitamos esa sanación, que realmente necesitamos ese cambio en nuestra vida, que realmente necesitamos adoptar nuevos patrones, nuevas cosas. Entonces, por eso, pues el Minuto de Dios también trabaja no en pro de la moda, sino en pro de la transformación realmente y de la transformación social real, para que usted pueda tener un cambio y un nuevo propósito en su existencia, en su vida. Por eso, por ejemplo, este mes de septiembre, mes de la palabra de Dios, mes de amor y amistad, además tenemos unos encuentros tan especiales en nuestra casa de oración Tierra Nueva, y hemos vivido ya encuentros maravillosos como el que vivimos antier en la Eucaristía mensual. Ustedes saben que son eventos fijos y que van ayudando a nuestro crecimiento. Entonces, qué rico que nos demos cuenta de ello, qué rico que le hagamos difusión, qué rico que compartamos esa buena noticia, que no nos quedemos con ella y que podamos traer muchas más personas a conocer de estas cosas especiales, de estos momentos maravillosos que vivimos a través de nuestra emisora Minuto de Dios. Entonces, bueno, vamos a hacer mención de estos espacios ahorita que estamos iniciando, que nos vamos conectando y que estamos haciendo como conciencia de esto tan especial. Entonces, les mencionaba que iniciamos este mes de septiembre con nuestra Eucaristía mensual. Esas semanas hemos tenido nuestros grupos de oración también ahí súper presentes. Hemos tenido al grupo de oración GESED el lunes con la señora Nubia Bedoya. Este miércoles, o sea mañana, vamos a tener a nuestro grupo de oración Nueva Alianza, a nuestro grupo de oración Parejas Nazaret. También vamos a tener el jueves un prediconcierto maravilloso junto a Esther Hernández en la casa de oración Tierra Nueva, junto a Fuente de Gracia, que es nuestro grupo de oración de los jueves. Hombre, no se pierda este encuentro, es con aporte voluntario, pero va a ser un momento de mucho crecimiento para cada uno de ustedes. Los viernes tenemos Misión a Marte, nuestros jóvenes también tienen ese espacio y ese lugar seguro, como ellos lo han denominado, y que realmente es un lugar seguro para que ustedes puedan abrir su corazón, conocer ese Dios de amor que acompaña, que guía, que tiene misericordia y que es paciente con cada uno de nosotros. Los sábados tenemos Neuma Valientes. Este sábado en especial vamos a tener nuestro sábado de ayuno y oración, segundo sábado del mes. Oiga, no, Dios mío, pero es que vamos avanzando súper rápido y ya estamos hablando del segundo sábado de mes. Vamos a estar con la compañía del Padre Leonardo. Vamos a tener este momento especial donde realizamos el Santo Rosario. Hoy que hemos estado hablando tanto de la Santísima Virgen María en su cumpleaños tan especial, entonces recuerden que el sábado pues iniciamos con el Santo Rosario de Auroras. Tenemos un espacio para alabar a Dios a través de la música carismática, y después tenemos ese momento de encuentro con Dios en la Santa Eucaristía, esta Eucaristía que va a ser precedida por el Padre Leonardo Arboleda y que va a ser un momento de encuentro personal con Dios muy especial. Los esperamos, este encuentro es muy bonito, y después nos preparamos para los demás espacios que tendremos allí en nuestra casa de oración Tierra Nueva. Vean, por ejemplo, vamos a tener un momento muy especial. Quiero mostrárselos también a los que están por Facebook, porque va a ser un retiro muy especial para nuestras parejas. Vamos a vivir un encuentro entre Dios, tú y yo. Ese es el nombre de este espacio. El 20 de septiembre vamos a vivir este encuentro con un invitado muy especial, o bueno, una persona que nos está ayudando con la coordinación mejor. El acompañamiento es del psicólogo Felipe Rojas de Encuentros para el Alma. Y vamos a tener también al padre León, al padre José Andrés Hurtado, a nuestro director, allí acompañando este retiro de parejas. Es un retiro propio para este mes, que es amor y amistad. Y es un retiro para que usted viva con su esposa, con su esposo, un momento de reconcilio, un momento donde podrán avivar esas mieles del amor, como dicen por ahí.
donde van a tener un momento bien especial para que puedan hablar más de ustedes, para que no se les cuele en la conversación o otro tipo de preocupaciones, o bueno, no es preocupación la relación, sino para que no se vayan a colar esas preocupaciones que en el día a día pues suelen tener las parejas, que siempre se habla de los niños, como dice el promo, siempre se habla de las cuentas, siempre se habla de las cosas del hogar, pero pocas veces entran a dialogar de sí mismos, de cómo se están sintiendo y todo eso. Entonces este retiro de parejas va a ser ese momento especial donde van a tener la oportunidad de estar entre Dios, tú y yo. Me encanta ese nombre. También vamos a tener a los 8 días, queridos oyentes, a los 8 días de este encuentro, o sea, el 27, vamos a vivir otro retiro. Sí, estamos de retiros, mejor dicho. Este es el retiro taller Sanando Mi Niño Interior. Vamos a sanar nuestro niño interior junto al padre Jimmer Ortiz, vamos a sanar nuestro niño interior junto a Paula Mota, nuestra gran psicóloga, y junto a nuestro psicólogo Juan Camilo Galvis. Oiga, esta terna está maravillosa, me encantan los ponentes de este espacio. Es un taller que pues claramente les va a incluir a ustedes en el costo unos materiales, se les va a dar un souvenir y un obsequio bien especial. Este espacio de verdad que es muy, muy diferente, muy auténtico, y además que tiene una guía y un acompañamiento de 3 grandes profesionales. Y antes que profesionales, grandes seres humanos, personas muy cercanas, personas que realmente pues están allí para guiarnos desde la misericordia, para guiarnos desde el amor y para guiarnos desde el profesionalismo que manejan estas 3 personas: padre Jimmer Ortiz, Paula Mota y Juan Camilo Galvis. Esta inscripción está abierta a través del WhatsApp 322-674-3374, 322-674-3374. Recuerde, domingo 27 de septiembre, tiene una donación de tan solo 120,000 pesitos, o sea, está muy económico de verdad. Y no hay excusa para que usted no viva estos espacios de, o sea, si usted quiere hacerse un regalo también bien especial, si usted quiere tener un momento con usted, si usted quiere empezar a identificar cosas en su vida, nadie cambia lo que desconoce, eso lo sabemos, y cuando uno se acerca a este tipo de encuentros pues empieza ahí a escudriñar un poquito, a ser curioso con sus comportamientos, a hacerse pregunticas y demás, y empieza a vivir más tranquilo, más relajado realmente, más cómodo con las situaciones de la vida, no deja que las cosas sencillas, los problemas un poquito más sencillos pues les acomoden todo en su existencia. Entonces hay que aprender a vivir bien. Ya nos hemos acostumbrado de pronto a vivir un poquito maluco, un poquito incómodos. Sabemos vivir sobre esas dos situaciones, pues también aprendamos a vivir desde la tranquilidad, desde el amor, desde realmente los buenos valores que tenemos cada uno y que seguramente pues son los que queremos darle a las personas que nos están rodeando. Entonces ahí están esas invitaciones especiales, y gracias a los socios que están haciendo difusión de todos estos espacios. Gracias a ustedes, socios, gracias a los socios que están allí apoyando mes a mes con ese aporte generoso, con ese aporte voluntario tan especial. Ese aporte económico es demasiado valioso porque pues es el que permite pagar unos servicios, es el que permite pagar unas nóminas, es el que permite pagar unos impuestos, es el que permite pagar también todo lo que tiene que ver con la emisión de la programación, de que podamos escuchar música, todas esas cositas que usted escucha en la emisora Minuto de Dios, muchas de ellas es porque hay que dar unos dineros, ¿cierto? Hay que tener algunos pagos para poder emitir ciertas cosas. Entonces, bueno, ustedes son los que ayudan realmente para que esta señal de evangelización esté completa y día a día se vaya completando aún más. Y que podamos estar llevándoles 24 horas al día, 7 días a la semana, un buen mensaje, una buena reflexión. Oigan, socios, de verdad que son supremamente importantes. Qué bonito
de verdad poder compartir con todos ustedes. Y bueno, vamos a continuación a pasar a nuestra siguiente sección, donde tenemos un minuto de encuentro, un minuto para orar, un minuto para compartir. Y hoy vamos a darle un momento, un minuto, a una oración muy especial que realizó el Papa Francisco en su momento a la Santísima Virgen María, hoy que estamos en esta que estamos conmemorando este día especial del cumpleaños de María. Pues qué rico que podamos orar y entregarle a nuestra Madre Santísima todas y cada una de las cosas que hay en nuestro corazón. Recuerde que ella es ese puente, es ese lugar seguro para que nosotros podamos encontrar a Jesús, encontrar a Dios para nuestra vida. Entonces vamos a orar en este momento, 11 de la mañana, 21 minutos. Antes de dar cualquier paso, nos ponemos en presencia del Señor. Elevamos nuestras intenciones y las de todos los socios que nos reportan sintonía. Unámonos en el minuto de encuentro.

0: María.
1: Oh María, tú resplandeces siempre en nuestro camino como signo de salvación y esperanza. Nosotros nos encomendamos a ti, salud de los enfermos, que ante la cruz fuiste asociada al dolor de Jesús, manteniendo firme tu fe.
0: Tú,
1: salvación del pueblo romano, sabes lo que necesitamos y estamos seguros de que proveerás para que, como en Cana de Galilea, pueda regresar la alegría y la fiesta después de este momento de prueba. Ayúdanos, Madre del Divino Amor, a conformarnos a la voluntad del Padre y a hacer lo que nos dirá Jesús, que ha tomado nuestros sufrimientos y ha tomado nuestros dolores para llevarnos a través de la cruz al gozo de la resurrección. Amén. Bajo tu protección buscamos refugio, Santa Madre de Dios. No desprecies las súplicas de los que estamos en la prueba y líbranos de todo peligro, oh Virgen gloriosa y bendita.
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11 de la mañana, 25 minutos, con felicidad de hoy. Saludamos a todos nuestros oyentes, a todos esos cumpleañeros que celebran su vida. Qué rico unirnos en esta bonita mañana a conmemorar también ese año más que Dios les ha regalado, esa oportunidad para agradecer, esa nueva oportunidad para seguir soñando, para seguir teniendo muchas cosas bonitas en nuestro corazón, para seguir compartiendo con nuestros seres queridos. ¡Qué rico! Entonces vamos a compartir la lista de los cumpleañeros de hoy, martes 8 de septiembre del año 2026. ¡Ay, Dios mío! Vamos a ver cuáles son las personas que hoy están cumpliendo años. Entonces, por acá nos dice el listado que nos comparte nuestra querida Rosa Ángela Agudelo, coordinadora del Club de Amigos, que tenemos estos siguientes cumpleañeros bien especiales para compartir el día de hoy. Entonces vamos a ver cuáles son esos cumpleañeros. Por acá estamos cuadrando unas cositas en el Dinesat para seguir con esta lista, para leer esta lista. Entonces saludamos a Belarmina Hernández, que está de cumpleaños el día de hoy. También está Luz Marina Toro Torres, está de celebración doña Luz Marina. Saludamos también a la señora Girley Lorena Calderón. Estos son los cumpleañeros del día de hoy, 8 de septiembre. Feliz cumpleaños, que Dios me los bendiga de verdad. Qué hermoso poder celebrar la vida con cada uno de ustedes y compartir un mensaje de esperanza. Y bueno, que no se me vaya a pasar, porque mi querida Rosa Ángela ahorita me dijo: Isa, por favor, quiero que hagas una mención especial en el día del cumpleaños. Y resulta que hay una persona muy especial que hoy, pues, estuviese cumpliendo años, igual la recordamos, que es nada más y nada menos que el señor Fabio Espinosa, ese gran predicador católico de nuestra renovación carismática, ese gran teólogo, además uno de los fundadores de nuestra escuela laical de Idaje, junto al padre John Mario Montoya, de esas personas que pensaron: hombre, hay que crear una institución para que las personas conozcan de la palabra de Dios, y que se le daba, que era fácil para él poder transmitir ese mensaje y llegar al corazón de las personas y poder permitirles esa apertura al Espíritu Santo. Entonces, qué rico poder recordar a este gran teólogo de nuestra comunidad, que hoy también estaría cumpliendo años. Además, que fue la persona que compartió con nosotros este libro que ustedes pueden adquirir a través de nuestra librería Minuto de Dios, que se llama Dios está loco de amor por mí. Imagínense en ese nombre, ¿qué tendrá adentro ese libro? Vea, ay, y por detrás nos hace preguntitas, a nosotros que nos gustan las preguntitas, ¿cierto? ¿Qué crees que el Antiguo Testamento está lleno de historias terribles que nadie puede entender? ¡Oh, my God! ¿O piensas que el Dios de la Biblia es violento? ¡Ay, Dios mío! ¿O te imaginas que el Antiguo Testamento no tiene nada que decir a tu vida? Esas son preguntas que están dentro en la contraportada de este libro y que seguramente pues son un abrebocas para lo que traerá esta lectura tan especial de este gran teólogo y predicador de la renovación católica carismática, el señor Fabio Espinosa Alzate. Lo recordamos el día de hoy también con los cumpleañeros del Club de Amigos, porque ha sido una persona, o fue más bien una persona, que aportó mucho para el crecimiento de esta institución y para que nosotros hoy por hoy pudiéramos decir que conocer a Jesús cambia nuestra vida, como lo es el lema de la Escuela Laical Didaje. Es que realmente conocer a Jesús transforma nuestra existencia, transforma nuestro ser, nos da una nueva visión de la vida. Qué hermoso poderlo compartir así de esta manera. Entonces, un feliz y bendecido cumpleaños para todos ustedes. Y quiero compartirles una canción bien especial a todos nuestros cumpleañeros, una canción bien bonita de la Santísima Virgen María, que se llama Mírame María, de Julie y Joss. Estas canciones que hoy nos hacen recordar a la Santísima Virgen María, ya que celebramos la natividad y su cumpleaños, el cumpleaños de nuestra madre especial. Dios los acompañe y bueno, sigan aquí mis queridos oyentes. Esto es Club de Amigos en Línea.
Bueno, por acá estamos. Ay, Dios mío, eso es lo lindo de la radio, ¿sí ven? Yo vi que ya empezó a cantar, pero yo decía, no escucho y ustedes tampoco escuchan, ¿cierto? Bueno, esos problemas técnicos que solucionamos en la medida de que vamos avanzando, pero bueno, acá ya la tenemos.

0: 11:35 minutos, continuamos aquí en Club de Amigos en Línea, queridos oyentes. Bueno, después de escuchar esta maravillosa canción, recordamos ese nombre especial, se llama María Mírame, Julie y Joss. Hoy tenemos una celebración muy bonita, que es la Natividad de la Virgen María. Entonces vamos a conversar un poquito y yo para eso pues no vengo solita. Yo hoy tengo un invitado muy, pero muy especial. Los que están ahí por Facebook ya van a poder ver mi invitado especial, que es nada más y nada menos que el padre Rodrigo Ortiz. Mi querido padre, un saludo muy especial. Bienvenido acá a estos micrófonos de los 1230 AM.
1: Qué maravilla estar aquí presente contigo y con todos los que nos escuchan y nos ven en estos momentos. El Club de Amigos.
0: Compartir con los socios del Club de Amigos. Padre, ¿qué piensa usted acerca de esta bonita sociedad que tenemos con nuestros oyentes?
1: Pues uno puede hablar de las cosas como de la oscuridad y de la luz. Una de las dificultades del mundo de hoy es estar aislado o no tener en quién confiar o al menos ser testigo de la vida de uno. Y la otra es tener como un collar de amigos que nos ayudan, nos reflejan, nos hacen florecer, fructificar, estar acompañados. Es una maravilla.
0: Ay, vea que precisamente eso dice la canción de los socios del Club de Amigos. Nada se logra en soledad, Dios fortalece la unión.
1: Dios fortalece la unión porque Dios es también sociedad, es como una familia, Padre, Hijo y Espíritu Santo. Tenemos a la Virgen María, a los santos, la comunión de los santos, o sea, el mismo universo. Nos dice que estamos siempre en comunicación, en comunión los unos con los otros.
0: Ay, qué bonito eso, padre, ¿no? Súper bonito, súper especial. Y qué rico, nos encanta tener estos invitados tan bonitos. Padre, yo quiero que usted se presente, que nos hable un poquito de quién es usted, que nos hable un poquito acerca de su ministerio, para que nuestros socios conozcan quién es la persona que hoy está compartiendo con nosotros.
1: Pues es como difícil definirse uno. Yo soy una persona que me considero abierta, me encanta aprender de los demás, observar también la naturaleza, el canto, el silencio, y si es posible y hay de pronto alguna mata por allí o alguna naturaleza que está secándose, me gusta contribuir a darle agüita, hablarle, a estar en contacto, porque creo que juntos crecemos.
0: Amén, así es, mi querido padre. Bueno, entonces escuchamos que es un sacerdote que ha acompañado desde el amor, desde la cercanía a toda su feligresía y que también pues nos acompaña en esta mañana, porque vamos a hablar un poquito acerca de este mes de la Biblia, padre, que es tan especial. Porque, digamos, nuestra Iglesia Católica, por ejemplo, escogió a septiembre como el mes de la Biblia, padre.
1: El mes de la Biblia, yo creo, porque no estoy seguro por qué lo escogerían, tendrían que escoger alguno de los 12 meses.
0: Ok.
1: Pero de alguna manera es el mes en que María nace y la palabra de Dios es también como una semilla o una flor que nos ayuda, un fruto. Y septiembre es un mes que no es muy ocupado con otras actividades como es el principio o el final del año.
0: Total, mi querido padre, que es algo, tiene una lógica muy bonita, de verdad. Y siento que hoy precisamente que hablamos de María, que hablamos de esa natividad de la Virgen María, que es un día muy especial, a nosotros, si bien María no se recuerda o no se refleja mucho en las Sagradas Escrituras, pues María es un modelo para nosotros poder acercarnos más a la palabra de Dios.
1: Sí, exactamente. Dice que ella conservaba estas cosas en su corazón, que en la mentalidad oriental es que hacían parte de su vida interior y exterior.
0: ¿Qué es lo que podríamos aprender más de ella, padre? Por ejemplo, para nosotros prepararnos y para aprender cómo acercarnos más a Dios. O sea, ¿cuáles son como esas virtudes que deberíamos de acoger de la Virgen?
1: Pues yo soy más amigo de la narrativa que de hacer discusiones filológicas o fisiológicas o teológicas, de filosofía, lo que sea. Me maravilla, por ejemplo, el estar en esa tremenda dificultad de sentirse que está embarazada. y en medio de eso no encerrarse a pensar en ella misma y a ver cómo se le arreglaban sus cosas, sino hace un viaje a ver a su prima Santa Isabel. Entonces me enseña que en medio de mis propias dificultades es posible acercarse también a los demás. Y las dos, que una ya estaba muy avanzadita en años y la otra una adolescente, encuentran una gran alegría y me encanta ese himno de glorifica mi alma al Señor. No dice glorifica mi alma María ni glorifica mi alma Isabel, sino al Señor porque ha puesto sus ojos en su servidora.
0: ¡Ay, qué especial eso, padre! La entrega de María. Y yo siento que hoy en estos tiempos, padre, nos ha costado demasiado permitir que Dios haga su voluntad. O sea, nosotros constantemente quizá estamos buscando más de Dios, estamos aprendiendo un poco más acerca de Él, pero nuestra vida como tal no lo aplicamos mucho ni lo reflejamos porque se nos cuesta mucho dejar que realmente, permitir que Dios realmente haga su obra en nosotros.
1: Me gusta algo que leí hace poco aquí en la librería del Minuto. Compré un librito del padre Ignacio Larrañaga y él comienza el libro diciendo, todas las gentes hablan del fuego, de la llama, puede haber discusiones y ese es un modo de conocimiento muy pálido, pero cuando uno mete la mano a una llama ya tiene un conocimiento distinto de lo que es el fuego. Y lo mismo me parece con la presencia divina. Se puede hablar de muchas cosas, divagar, decir que sí, decir que no. Y otra es aceptar que siempre estamos en la presencia y en la vida de la divinidad.
0: Total, o sea, mire que entonces es hacer conciencia, o sea, ahí la reflexión es vivir de una manera consciente lo que realmente estamos hablando, porque por ejemplo, ahorita yo estaba compartiendo pues como un poquito acerca de este día tan especial, de esta conmemoración que está haciendo nuestra Santa Madre Iglesia, y llegaba como a esa conclusión, padre, de que uno muchas veces pues se queda solo solamente en el hablar, pero a veces hacer o ejecutar lo que uno habla y vivir esa experiencia y hacerla viva en nosotros, ahí es donde flaqueamos muchas veces.
1: Muy buen punto de vista. Y también hay el otro punto de vista de que muchas personas sí viven la presencia divina, la palabra de Dios, a veces sin darse cuenta, como de una manera natural. Como estos actos de bondad que hemos visto en medio del terremoto.
0: Sí, señor.
1: Gente que ha pasado días casi sin comer ni dormir, buscando a los que están ocultos entre los escombros, ayudando a alguna persona. Por aquí en Medellín vi que hicieron también algunas campañas de víveres, contrataron un camión y fueron a algunas de estas ciudades. O sea que no es solamente como está expresado en la palabra de Dios, como intelectual, sino las acciones. Y aquí se ven muchas en Colombia. Hay gente buena, lo que pasa es que no hace mucho ruido.
0: Eso, ¿por qué no hace tanto ruido, padre?
1: Porque los barriles vacíos hacen mucho ruido y los llenos no.
0: No es más, te acabas de tirar un super pacto, padre. Y me llevas a mencionar algo muy especial y es que seguimos con la iniciativa que tiene el Minuto de Dios en Colombia, un solo corazón, un minuto por Colombia. Y tras de ese sismo que pues vivimos el pasado 10 de agosto, nosotros continuamos incentivando a todas las personas a que sigamos en ayuda para estos lugares que fueron muy afectados. Entonces, pues el Minuto de Dios aquí, el Centro Carismático en la ciudad de Medellín, está siendo lugar de acopio para que ustedes puedan traer todas esas ayudas en especies que son alimentos no perecederos, herramientas, colchonetas, kit de aseo, pueden seguir haciendo sus donaciones a través de la cuenta de ahorros de vivienda 0040 0024 0970. Recuerden que también tenemos una llave donde pueden hacer su donación, que es @860 0103710 @860 0103710. 03710. Esto para que sigamos ayudando a todas estas personas, Padre, que pues han vivido situaciones complejas de cuenta de este sismo que pues ocurrió de 7.4, que sacudió diferentes regiones de nuestro país. Padre, bueno, continuando con esta conversación y la importancia, entonces, bueno, ya sabemos que hay personas que actúan o actuamos en diferentes situaciones de manera involuntaria y que, bueno, y que reflejamos como esa obra de Dios o esas buenas voluntades. ¿Qué más podríamos decir de la importancia de ser un poquito más también abiertos a poder aprender acerca de la palabra de Dios?
1: Pues esto es una cosa inusual, creo yo, pero a mí me parece muy práctica, y es que una de las condiciones es comenzar por amarse a sí mismo, porque okay, ya estando dentro del amor de uno mismo, uno se abre al amor del otro, y el amor especial es el amor de la presencia divina, que se revela en algunos pasajes con mayor fuerza o no, según el que le esté leyendo o escuchando, de la palabra de Dios. Porque hay pasajes muy difíciles. Hay pasajes de los Salmos como que uno no quisiera escuchar. Entonces también se necesita cierta selección o cierta resonancia.
0: Ok, el discernimiento que nosotros llamamos.
1: Sí, el darse cuenta en palabras comunes y corrientes.
0: El darse cuenta.
1: Sí.
0: Sí, señor, es el evaluar. Y eso que tocas, Padre, me parece muy bonito, porque, bueno, es bueno cuidar absolutamente todo, tener como esa conciencia de que tenemos un cuerpo, de que somos hijos amados de Dios y que hay que protegerlo. Y lo cuidamos muchas veces desde lo superficial solamente, Padre. Entonces, procuramos en tener la mejor pintica, la mejor ropita, en vernos bonitos, pero a veces olvidamos cultivar algo muy importante, que es nuestro ser espiritual, nuestro corazón, nuestra mente. Entonces, por eso el llamado hoy es a que podamos compartir, el acercarnos más a la palabra de Dios. Por ejemplo, nosotros aquí en nuestra librería, Padre, ofrecemos un misal, que es el pan de la palabra, es el misal diario del pueblo de Dios.
1: Sí.
0: Es una base muy bonita en la cual uno podría acercarse de inicio a la lectura de las Sagradas Escrituras, o sea, empezar por las lecturas que hay acá y ya después acercarse a la Biblia. Me parece que es una forma bonita de poder hacer como ese camino, de iniciar ese camino a conocer más de Dios a través de su palabra. ¿Qué le parece a usted, Padre, eso?
1: ¿Ah? Me parece muy bien que se haga accesible a todos nosotros por medio de este folleto grandecito de la palabra, pan de la palabra.
0: Sí, señor.
1: Una práctica que a mí me ha ayudado, que una práctica que está también en otras religiones y en la nuestra, es no tomar toda la Biblia de una vez o un libro, porque es como demasiado. A veces es como si uno va, por ejemplo, a alguno de estos restaurantes. Hay alimentos que le llaman la atención a uno, pero no se puede comer todos los alimentos a la vez. No le hace bien. Hace alguna elección.
0: Entonces, por ejemplo, Padre, ¿usted recomienda iniciar por cuál libro de la Biblia la lectura?
1: Si yo recomendaría, pues bueno, primero que la persona pueda leer o que se lo puedan leer. A mí me gusta mucho el Evangelio de Lucas, porque Lucas presenta un rostro de la humanidad, de los seres humanos, los hombres, las mujeres, los niños, y el rostro de Dios como un rostro de bondad y de misericordia. Por ejemplo, en el capítulo 15 habla de la parábola de este señor que se fue y se gastó todas sus cosas y luego decidió regresar a la casa paterna. Creo que esas narraciones son fáciles de entender sin mucha vuelta en la cabeza.
0: Sí. Me encanta, vean, es que es muy es muy bueno que nosotros podamos, digamos, acercarnos también ahí a alguno de nuestros sacerdotes de confianza, a nuestros párrocos, y que podamos preguntarle, hacerle preguntas como esas: padre, yo quiero empezar a leer más la Biblia, yo quisiera empezar a entender un poco más, cuál es esa lectura que usted me recomienda para dar ese inicio, ese primer paso para conocer más de Dios. Eso es algo bien especial, y qué rico que tengamos esa iniciativa para hacerlo. Padre, no, es demasiado especial que nosotros podamos vivir acerca de esta manera, conociendo más la palabra de Dios.
1: Sí, tenemos un mecanismo al alcance de todos nosotros. Hoy, por ejemplo, yo escucho la misa de Teleamiga, sí, de Bogotá, que el padre Juan Guillermo, compañero mío, que solo habla 5 o 7 minutos y uno tiene un mensaje de la palabra de Dios. En los templos también, donde se lee la Sagrada Escritura, es bueno asistir, poner atención. En algunos países en que yo he vivido, la gente lleva la Biblia al servicio y abren los textos que están leyendo, y así va entrando un poco en la memoria. Pero sobre todo, como un pequeño granito, la vida está compuesta de cosas pequeñas.
0: La vida está compuesta de cosas pequeñas que hacen grandes, grandes, grandes cosas en nuestra existencia. Aprender a valorar todo esto. Padre, qué rico compartir contigo este espacio. Bueno, el tiempo en la radio se va haciendo cada vez más corto, y más cuando uno puede tener como esa compañía y ese acercamiento, Padre. Pues bueno, vamos pasando en estos momentos a la agenda de los socios, a la actividad, a las actividades que vamos a tener próximamente, Padre, al cual también le invitamos a usted. ¡Ey! ¿Qué es lo que hay para hacer en nuestra comunidad? Pues eventos, eucaristías, retiros, encuentros. No te pierdas de nada y toma nota en tu agenda. Nada, padre, no se acaba sin las invitaciones, aunque las hicimos al inicio del espacio. Pues qué rico recordarlas a las personas que han estado en este segundo momento, porque tenemos cosas muy especiales para todos nuestros socios y socias del Club de Amigos. Recuerden nuestros grupos de oración. Padre, vea, imagínense que acá en la Casa de Oración Tierra Nueva nosotros compartimos con todos nuestros oyentes y con nuestros socios, pues en especial, diferentes grupos. Por ejemplo, mañana vamos a tener la oportunidad de compartir el grupo Nueva Alianza, que es nuestro ministerio de intercesión, a las 10 de la mañana, y vamos a tener un tema bien especial que es Dichosos Ustedes Sí. Ese es el tema, tomado de Lucas 6, 20 al 26. Esta es otra forma de poder acercarnos a la lectura de la Biblia, a conocer un poquito y a entender esas lecturas de las Sagradas Escrituras. Vamos a estar con la compañía de Nubia Bedoya. También tenemos el ciclo Sanándome para Amar Mejor. Vamos a tener el tema de sanación espiritual de los sentidos junto al padre Leonardo. El jueves vamos a tener un prediconcierto. El tema es La Esperanza Tiene un Lugar, y la invitada especial es Esther Hernández, esta cantautora católica. El aporte es voluntario para que vivamos este encuentro. El viernes vamos a tener Misión a Marte, y el jueves, y el sábado, perdón, sí, vamos a tener a las 5 de la mañana sábado de ayuno y oración.
1: Eso, como que uno necesita tener un cuadernito para que no se le olvide,
0: ah, sí, señor, cuándo
1: son las cosas, ¿verdad?
0: Ellos tienen allí el calendario mariano. Este año tienen el calendario, sí, mariano del Minuto de Dios, y allí van tachando las fechas y van poniendo la horita de cada una de estas actividades. Aunque, por ejemplo, padre, el sábado de ayuno lo hacemos siempre los segundos domingos de mes, los segundos sábados de mes.
1: Sí, qué bueno.
0: Los segundos sábados de mes tenemos ese encuentro, entonces tenemos allí el Santo Rosario de Auroras, música carismática, y después la celebración de la Santa Eucaristía. Y los jóvenes se reúnen a las 7 de la noche para vivir Neuma Valientes, otro grupo de oración que tenemos en nuestra comunidad. Tenemos otro encuentro muy especial, padre, le cuento que vamos a vivir un retiro de parejas el 20 de septiembre, que se llama Entre Dios, Tú y Yo. Necesario que las parejas vivan este tipo de encuentro, ¿cierto, padre?
1: Pues parte de la vida de pareja es encontrarse, pero ¿cómo va a ser uno pareja de alguien si nunca se encuentra con la persona?
0: Imagínese, y este encuentro es aún más bonito, más especial, porque es entre Dios, tú y yo.
1: Entre Dios, tú y yo. Parece muy buena terna.
0: Sí, señor, sí. Es una muy buena terna. Entonces, ahí los esperamos al 320-303-3676. Pueden separar su cupo. Y el 27, domingo 27, tenemos el retiro taller Sanando mi niño interior. La importancia de sanar, padre.
1: Sí, es sanar, desarrollar, florecer, fructificar, no quedarse en el pasado. Todas esas cosas son importantes. Todos tenemos una dimensión de un niño interior.
0: Total, padre. Entonces, qué rico que podamos unirnos a este espacio de Sanando mi Niño Interior. Vamos a tener tres invitados muy especiales. Es una terna así muy psicoespiritual. Vamos a tener un sacerdote, es el padre Jimmer Ortiz, sacerdote eudista del Minuto de Dios. Vamos a tener a la psicóloga Paula Mota y vamos a tener al psicólogo Juan Camilo Galvis. Entonces, estos dos psicólogos más este sacerdote van a acompañarnos y van a guiarnos en este retiro taller Sanando mi Niño Interior, que incluye materiales, souvenir y un obsequio especial. No se lo pueden perder. 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
1: Y te quería hacer una pregunta. También,
0: contame, padre.
1: También se puede sanar la niña interior.
0: Pero total.
1: Sí.
0: Sí, también se puede sanar la niña interior. Claro, padre, yo siento que, vea, es importante porque poder reconocer cuáles fueron las cosas que de pronto en nuestra niñez nos dolieron y hoy por hoy son el reflejo de los comportamientos que tenemos, porque muchas veces estamos como viviendo la vida muy prevenidos, o vivimos la vida como un poquito amargados, o vivimos la vida como con prevención absolutamente a todo. Entonces esos son comportamientos que uno dice no son normales para la vida. Uno tiene que vivir así como dicen nuestros amigos de la costa, cogiéndola suave y tranquilo. Sí,
1: qué bueno, como me dices tú, que respire,
0: hay sí. que respirar, aprender sí. a respirar con tranquilidad y una de las formas más bonitas para poder llegar a esa tranquilidad es sin duda alguna poder mirar cómo podemos sanar esas cosas que en el pasado nos dolieron y que hoy por hoy todavía traemos a colación a nuestra vida. Porque a veces somos muy dados, padre, usted lo sabe, a quedarnos atrás o a irnos hacia adelante, pero olvidamos lo que vivimos ahora.
1: Sí, es importante poner los pies en la tierra en el momento preciso.
0: Y disfrutar de las cosas que Dios nos está dando en este momento. O sea, a veces estamos con el afán de obtener y pensamos en lo que vamos a tener y pensamos en lo que vamos a tener y se nos olvida disfrutar de lo de ahora.
1: Pues hace un ratito me preguntabas qué aconsejaba leer de la Biblia. Yo te dije que Lucas capítulo 15, ahí hay una narración de cuando el hijo regresa, se reconcilian, etcétera. Hay música y hay un baile oriental, tanto que el papá le dice al otro hijo, el otro hijo le dice, oigo la música, ¿cómo que haces una fiesta para mi hermano? De manera que hay que saber disfrutar.
0: Hay que saber disfrutar.
1: Sí.
0: Eso es algo muy importante. Entonces, qué rico, queridos oyentes, que aprendamos a disfrutar, de verdad, a disfrutar de la vida con sentido. Padre, Dios te pague por acompañarnos en este espacio.
1: Con mucho gusto.
0: Y bienvenido por acá siempre, cuando quiera acompañarnos y compartir con nosotros un bonito mensaje con nuestros socios y socias del Club de Amigos. Vamos a continuar con el saludo a la Santísima Virgen María por medio del Ángelus, algunos mensajes comerciales institucionales y ya regresamos con buenas predicaciones y continuamos con esta primavera espiritual de Minuto de Dios Medellín, que cada día florece más y más para la gloria de Jesucristo.
1: Amén.
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0: Ha sido una bella tradición de la Iglesia saludar a la Virgen María con el Ángelus o anuncio del ángel todos los días, a mediodía y al caer de la tarde. Por eso oremos todos hoy. El ángel del Señor anunció a María.
1: Y ella concibió por obra y gracia del Espíritu Santo.
0: Dios te salve María, llena eres de gracia. El Señor es contigo, bendita tú eres entre todas las mujeres. Bendito es el fruto de tu vientre, Jesús.
2: Santa María, Madre de Dios, ruega por nosotros, pecadores, ahora y en la hora de nuestra muerte. Amén.
0: He aquí la esclava del Señor.
1: Hágase en mí según tu palabra.
0: Dios te salve, María, llena eres de gracia. El Señor es contigo, bendita tú eres entre todas las mujeres. Bendito es el fruto de tu vientre, Jesús.
2: Santa María, Madre de Dios, ruega por nosotros, pecadores, ahora y en la hora de nuestra muerte. Amén.
0: El Verbo se hizo carne.
1: Y habitó entre nosotros.
0: Dios te salve, María, llena eres de gracia. El Señor es contigo. Bendita tú eres entre todas las mujeres. Bendito es el fruto de tu vientre, Jesús.
2: Santa María, Madre de Dios, ruega por nosotros, pecadores, ahora y en la hora de nuestra muerte. Amén.
0: Ruega por nosotros, Santa Madre de Dios,
1: para que seamos dignos de las promesas de Cristo.
0: Oremos, Señor, derrama tu gracia en nuestros corazones, para que habiendo conocido por la voz del ángel el misterio de la encarnación de tu Hijo, podamos llegar por los méritos de tu cruz y pasión a la gloria de la resurrección. Por el mismo Cristo nuestro Señor.
2: Amén.

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2: Hoy vamos a hablar de las siete utilidades de la Palabra de Dios. A ver, los que trajeron Biblia, levanten la mano. Levanten la Biblia los que trajeron Biblia. Muy bien, bájenla por favor. Ahora, los que no trajeron Biblia, levanten la mano. Los que no trajeron Biblia, levanten la mano. Levanten la mano sin miedo los que no la trajeron. Ok, los que trajeron Biblia pueden pegarles un bibliazo. Denle duro, sáquenle un ojo. Dígale usted por qué no trajo la Biblia. Golpeen, hieran, manden a urgencias. ¿Cómo se vienen al grupo de oración sin Biblia? ¿Cómo se vienen al grupo de oración sin Biblia? ¿Cómo? ¿Cómo? Bueno, las siete utilidades de la Palabra de Dios. Las siete utilidades. ¿Para qué es útil la Palabra de Dios? ¿Cuál es la utilidad de la Palabra de Dios? ¿Para qué nos sirve? Esta es una enseñanza muy práctica, muy sencilla. ¿Para qué nos sirve la Palabra de Dios? Siete utilidades de la Palabra de Dios. ¿Cuántas? Siete. Entonces, tomen su Biblia, por favor, y busquen la segunda carta de San Pablo a Timoteo. Los que trajeron Biblia, practiquen abiertamente el egoísmo. Es decir, no le muestren a los que no la trajeron. Practiquen con libertad el egoísmo. El que no trajo Biblia no tiene derecho a ver. Practique con tranquilidad. No se sienta culpable de ser abiertamente egoísta. Si alguien no trajo Biblia, dígale, no tiene derecho a ver. Vamos a mirar la segunda carta de San Pablo a Timoteo. Segunda carta de San Pablo a Timoteo. Hemos estado leyendo en la liturgia en estos días a Timoteo, bellísimo. Era un joven, y Pablo le escribe de una manera tremenda. Segunda carta de San Pablo a Timoteo, capítulo 3. Busquen en sus Biblias, hay que tener lápiz, lapicero, resaltador para mirar, subrayar los verbos que vamos a estudiar, porque con base en esos verbos es que vamos a mirar la utilidad de la Palabra de Dios. Segunda carta de San Pablo a Timoteo, capítulo 3, versículos 15, 16 y 17. Tres versículos que nos van a dar la utilidad de la Palabra de Dios. Segunda carta de San Pablo a Timoteo, capítulo 3, versículo 15, 16 y 17. Dice así: recuerda que desde niño conoces las Sagradas Escrituras. Recuerda que desde niño conoces las Sagradas Escrituras, que pueden instruirte y llevarte a la salvación por medio de la fe en Cristo Jesús. Toda escritura está

0: inspirada por Dios y es útil para enseñar y reprender, para corregir y educar en una vida de rectitud, para que el hombre de Dios esté capacitado y completamente preparado para hacer toda clase de bien. Palabra de Dios. 7 utilidades de la palabra de Dios. 7 cosas que cuando usted y yo leemos la palabra, profundizamos la palabra, conocemos la palabra, tienen que ser, ocurrir en nosotros. 7 utilidades de la palabra de Dios. Primera, la encontramos en el versículo 15. Dice él: recuerda que desde niño conoces las sagradas escrituras. Está hablando de la palabra de Dios. Se llama las escrituras. Y dice, estas escrituras, y aquí está la primera utilidad, que pueden instruirte y llevarte a la salvación por medio de la fe en Cristo Jesús. Que pueden instruirte y llevarte a la salvación por medio de la fe en Cristo Jesús. Así que la primera utilidad de la palabra de Dios. La palabra de Dios puede instruirnos y llevarnos al conocimiento de la salvación por medio de la fe en Cristo Jesús. Cuando leemos las Escrituras, cuando conocemos las Escrituras, cuando profundizamos en el valor de las Escrituras, ellas nos pueden instruir, nos pueden llevar, nos pueden conducir al camino de la salvación por medio de la fe en Cristo Jesús. Todo lo que nosotros necesitamos saber sobre Jesucristo, sobre su plan de salvación, sobre la historia de la salvación, todo el proyecto de salvación de Dios para nosotros, que llega a su plenitud en la persona de Jesucristo, las Escrituras nos lo revelan, nos lo muestran, nos instruyen acerca de ese plan de salvación. Nos instruyen acerca de ese plan de Dios para cada uno de nosotros. Así que si uno conoce las Escrituras, uno no se pierde en conocer el plan de salvación para uno. Así que si uno conoce las Escrituras, si uno medita en ellas, uno no empieza a tener como mucha gente hoy que tiene como interrogantes, que tiene, no tiene claridad sobre el plan de salvación de Dios para nosotros. Las Escrituras entonces nos muestran con claridad y con certeza el plan de salvación de Dios para mí en la persona de Jesucristo. Lo está diciendo aquí la misma palabra. Las Escrituras nos están mostrando cuál es el plan de salvación de Dios para mí en la persona de Jesucristo. Nada más ni nada menos. Cuando yo leo las Escrituras, cuando tengo este libro en mis manos, yo estoy teniendo aquí el proyecto de salvación de Dios para mí. ¿Cómo es que Dios me salva? ¿Cómo es que yo encajo en esta historia de salvación para mí? Así que esta palabra, las Escrituras, me dicen cómo Dios ha ido guiando a su pueblo hasta revelarme la salvación en la persona de Jesucristo. Mejor dicho, en la palabra, en las Escrituras, yo tengo claridad cómo es que Dios me ha salvado. ¿Cómo es que Dios me ha rescatado? ¿Cómo es que Dios me ha liberado? Nada más ni nada menos. Es la historia de salvación de Dios para mí. Así que cuando yo leo las Escrituras, no estoy leyendo un cuentico que le pasó al pueblo de Israel, un cuentico que le pasó a Abraham, una historia pasada que le tocó a Moisés, o que le tocó a María, o que le tocó a Pablo, sino que cuando yo estoy conociendo las Escrituras, estoy viendo la actualización de la historia de salvación de Dios para mí. O sea que lo que Dios hizo con Moisés, lo que Dios hizo con Abraham, lo que Dios hizo con los profetas, lo que Dios hizo con la Virgen María, lo que Dios hizo con Pablo, todo eso lo que me está mostrando es el proyecto de salvación de Dios para mí, que pasa por la persona de Jesucristo. Que pasa por la persona de Jesucristo. Hoy estaban hablando en la radio de que hay un debate en Estados Unidos porque una pareja le quiso poner a su nombre Mesías. Y bueno, las asociaciones de rabinos en Estados Unidos están molestos porque ellos dicen que todavía el Mesías no ha llegado. Están esperando el Mesías. Y hay una controversia porque un juez prohibió que se llamara Mesías porque era una ofensa a la fe cristiana. Y otro juez dijo que como hay separación entre el Estado y la religión, el muchachito se podía llamar Mesías. Pero es que ellos, los judíos, por ejemplo, todavía están esperando al Mesías. Nosotros sabemos que el Mesías ha llegado, que el Salvador ha llegado y que esa acción salvífica de Él me implica a mí. Yo soy un ser salvado. Yo soy un ser rescatado. Muchos creyentes siguen viviendo como si fuera la salvación algo que todavía ellos no han obtenido. Viven como si no hubieran sido rescatados. La palabra de Dios, las Escrituras, todo el proyecto de amor de Dios que pasa la salvación por Jesucristo, las Escrituras me instruyen y me dicen: ha sido salvado y ha sido salvado en la persona de Jesucristo. Y cuando uno lee, mis hermanos, todas las Escrituras, y cuando uno lee el paso de Dios por la vida del pueblo de Israel, y cuando se cuenta toda esa historia en el seno de la Santísima Virgen María, uno dice: todo eso ocurrió para salvarme a mí, para instruirme a mí sobre la salvación por la fe en Jesucristo. Así que la primera utilidad de las Escrituras es convencerme a mí del proceso de salvación que ha terminado y tenido su culmen en la persona de Jesucristo. Porque las Escrituras son útiles para mostrarte la salvación en la persona de Jesucristo. Es la primera utilidad de la palabra de Dios. Cuando uno lee la palabra, uno dice: ¿cómo Dios tuvo una pedagogía? ¿Cómo Dios fue guiando a un pueblo? ¿Cómo Dios escogió a hombres, a mujeres? ¿Cómo los condujo hasta que en la plenitud de los tiempos llegó en la persona de Jesucristo a revelársenos la plenitud de la revelación y de la salvación? Y las Escrituras me instruyen en esa convicción, en esa certeza. Primera utilidad de la palabra de Dios. Segunda, dice aquí, toda escritura, versículo 16, toda escritura está inspirada por Dios y es útil para enseñar. Segunda utilidad de la palabra de Dios. La palabra de Dios es útil para enseñar. ¿Y qué nos ha enseñado la palabra de Dios? ¿Qué nos enseña la palabra de Dios? La palabra de Dios nos enseña el pensamiento mismo de Dios. Cuando uno quiere conocer un autor, cuando uno quiere hacer un trabajo sobre un poeta o sobre un filósofo, o uno quiere conocer la historia de alguien, se remite a lo que ha escrito, a sus acciones, a su historia, a su vida. Cuando uno quiere conocer a Dios, ¿a dónde se remite? A las escrituras. Ellas nos enseñan el pensamiento de Dios, la manera de proceder de Dios, la lógica divina. Cuando usted y yo nos acercamos a las escrituras, mis hermanos, estamos entendiendo la lógica divina, la manera de pensar de Dios. Ey, no es cualquier cosa entonces. Cuando yo tomo la palabra en mis manos, estoy entendiendo la lógica divina, la manera de pensar de Dios. Por eso cuando uno mira la evolución desde el Antiguo al Nuevo Testamento, va entendiendo cómo Dios se fue dando a comprender a personas concretas, a pueblos concretos, a historias concretas. Porque la palabra de Dios nos enseña el pensamiento de Dios. Y la palabra de Dios nos ha enseñado a vivir. Hemos aprendido a vivir. Hemos aprendido a tener una mirada diferente sobre la vida y sobre la historia. ¿Cómo no podríamos decir ustedes y yo que los textos de la palabra de Dios que hemos leído aquí muchas veces y que lo hemos vuelto oración? Porque hablando esta mañana con Fabio de Jesús, me decía cómo en el grupo hemos aprendido, en este grupo hemos aprendido como una manera nueva de orar, desde la palabra misma. Pero díganme ustedes, hermanos, cómo la palabra de Dios a ustedes y a mí no nos ha cambiado la manera de pensar. Nos ha cambiado la manera de pensar, de entendernos a nosotros mismos, la manera de comprendernos en la historia, la manera de comprendernos en el mundo. Cuando nosotros hemos leído la palabra, esa palabra no solamente nos ha enseñado la lógica divina, el pensamiento divino, sino que la palabra de Dios nos ha transformado el pensamiento nuestro. Cada versículo de la palabra nos ha enseñado la misericordia de Dios. ¿Recuerdan todavía ustedes esa acción de gracias que hicimos en la Macarena el año pasado y que estaba basado en un texto bíblico? ¿Recuerdan cuál era? Jeremías 33:3. Hermanos, ¿qué dice ese texto? Llámame y te responderé y te mostraré cosas grandes y extraordinarias que tú desconoces, ignoras. ¿Cómo no decir, hermanos, que ese texto bíblico ha marcado el caminar de este año de la emisora Minuto de Dios 1230 AM de Medellín? ¿Cómo no decir que ese texto bíblico nos ha inspirado nuevas palabras, nuevas dimensiones? La palabra de Dios nos ha enseñado porque muchas veces la palabra de Dios nos ha puesto retos, nos ha empujado hacia caminos nuevos, nos ha quitado miedos, nos ha inspirado reacciones nuevas, nos ha inspirado situaciones nuevas. Y por eso yo creo que aquí dice que la escritura es útil para enseñar. Nos enseña el pensamiento divino, nos enseña la lógica de Dios, nos enseña la pedagogía de Dios. Pero cuando uno lee la palabra, cada palabra nos ha inspirado acciones diferentes. Cada versículo, ¿cómo no decir, hermanos, que nosotros hemos leído y hemos orado aquí? Recuerdo cuando leímos y oramos una vez ese texto de Jesús caminando sobre las aguas. Y oramos esa noche. Yo tengo ese grupo de oración, yo lo hice, lo pedí para mí. Y muchas veces cuando voy en el carro, escucho ese grupo de oración. Palabras mismas que yo dije aquí, pero escucho con una fe los cantos que el Señor ponía en ese momento en el ministerio de música. Pero ¿cómo esa palabra del Señor? Recuerdo cuando decíamos aquí, bájate de la barca y camina sobre las aguas en dirección a Jesús. ¿Cómo no decir, hermanos, que ese texto bíblico nos enseñó una manera diferente de enfrentar la vida? Una manera diferente, que ha habido versículos de la Biblia que nos han enseñado una manera diferente de pensar, que han llegado a romper en nosotros esquemas y paradigmas. Sí, la palabra de Dios nos ha enseñado, nos ha puesto en situaciones que aún antes de leer un versículo ni siquiera hubiéramos imaginado que hubiéramos sido capaces de dar ese paso y ese salto de fe. Una vez aquí leímos un pasaje bíblico y ese pasaje bíblico decía: si ustedes ponen la mano sobre los enfermos, se sanarán. Y esa noche oramos aquí con una fuerza. Y yo mismo siento que a partir de esa noche, y eso fue este año, y yo siento que esa palabra me enseñó una manera diferente de orar, de suplicar, de clamar, de pedir, y me renovó en opciones de mi ministerio. La palabra nos ha enseñado a tener una visión de un Dios amoroso, de un Dios misericordioso. Sí, la palabra de Dios enseña, es útil para enseñar. Nos cambia la visión de la vida, nos cambia la visión que tenemos de nosotros mismos, nos ilumina las expectativas sobre la historia, nos devuelve la esperanza, nos devuelve la alegría, porque la palabra de Dios es útil para enseñar. Es útil para enseñar. Y ustedes y yo hemos sido enseñados por la palabra del Señor. Todavía podríamos ser más enseñados. Todavía el Señor, a través de su palabra, no nos ha enseñado todo lo que Él quisiera enseñarnos. Él corrige. Y muchas veces esa corrección duele. Y por eso, mis hermanos, yo le digo a la gente, y se lo digo a veces con crudeza, y hay gente que no le gusta eso que les digo. Por eso, en el minuto de Dios, no rezamos novenas, ni promovemos novenas, porque una novena no corrige a nadie. Usted hace una novena para obtener un favor de Dios, pero no para cambiar una actitud suya. Usted quiere cambiar a Dios, pero usted no se quiere dejar cambiar por Dios. En cambio, la palabra de Dios me cambia. En cambio, la palabra de Dios me corrige. Es dura a veces la palabra. Es fuerte. Es fuerte. La palabra de Dios corrige. A veces le saca a uno lágrimas. A veces lo pone a uno en crisis. A veces lo pone a uno en situaciones incómodas. Incómodas. Lee uno ciertos pasajes de la palabra de Dios que dice: no, Señor, si la meta es que Dios me quiere hacer santo como Él, como dice la carta a los Hebreos, por ahí no es, muchacho. Por ahí no es. No es eso. No es así. No es así. Entonces, la palabra de Dios me corrige. Y me corrige porque hay una meta. Y me corrige porque Dios es papá. Y el papá y la mamá castigan al hijo. Castigan al hijo. Pero quinta utilidad de la palabra de Dios. Segunda carta de Pablo a Timoteo, capítulo 3, versículo 16. La palabra de Dios es útil para enseñar, reprender, corregir y educar en una vida de rectitud. Es la quinta utilidad de la palabra de Dios. La palabra de Dios educa en una vida de rectitud. En una vida de rectitud. ¿Qué es la rectitud? ¿Qué es ser recto? La rectitud tiene tres componentes. Esos tres componentes de la rectitud tienen que ver una sana relación con Dios, una sana y adecuada relación con los demás y una sana y adecuada relación conmigo mismo. La rectitud tiene que ver con mi sentido de trascendencia, con mi respeto hacia los otros y con mi respeto hacia mí mismo. Esa es la vida de rectitud. Una sana relación con Dios. Decíamos ahora que la palabra de Dios nos ha enseñado un Dios amor. Nos ha acercado a unos niveles de intimidad con Dios extraordinarios. Esa es una, por ahí comienza una vida de rectitud. Pero una vida de rectitud implica una sana y buena relación con los demás. Una relación con los demás guiados por los principios divinos. En los negocios, en lo sentimental, en el vocabulario, en la manera de pensar. Una sana relación con los demás. En los negocios, siendo honesto, siendo correcto, llevando una vida de sana relación con los demás. Pero luego, una sana relación conmigo mismo. La vida de rectitud es una sana relación conmigo mismo. ¿Y qué es una sana relación conmigo mismo, mis hermanos? Saber lo que soy delante de Dios, no delante de los hombres. Los hombres te juzgan por la apariencia. Dios te juzga por lo que Él es para ti y tú para Él. ¿Y qué somos? Nosotros para Él y Él para nosotros. Él es papá y nosotros somos sus hijos. No somos ni más ni menos. Soy hijo, vivo como hijo, reclamo como hijo, pido como hijo, vivo como hijo, legítimo, no ilegítimo, legítimo, no bastardo. La vida de rectitud que nos enseña la Sagrada Escritura es una sana relación con Dios, una sana relación con los demás y una sana relación conmigo. Una sana manera de entender a los demás. Porque si mi relación con Dios es de filiación, mi relación con los demás es de hermandad. Tú no eres para mí, sino hermano. No eres rival, no eres enemigo, eres hermano. Y me rijo por principios de hermandad. Jamás yo engañaré, tumbaré a un hermano o a una hermana mía en negocios. Jamás traicionaré los principios de hermandad, porque es sangre de mi sangre. Llevamos el mismo sangre, la misma sangre, y nos parió el mismo vientre. El principio de la hermandad es principio de sangre y de ser paridos por el mismo vientre. Jamás, jamás atentaré contra la dignidad de un hermano que tiene mi misma sangre y que ha sido parido por el mismo vientre y alimentado por los mismos pechos. Esa es una vida de rectitud. La vida de rectitud no se desenvuelve en un moralismo exagerado, en una casuística moral. La vida de rectitud no es sinónimo de escrúpulo. La vida de rectitud implica tres elementos. Una sana relación con Dios, una sana relación con los otros y una sana relación conmigo mismo. Esa sana relación conmigo mismo. Por eso me cuido, me amo en la justa proporción. Por eso cuido mi salud. Por eso cuido a dónde voy. ¿Y con quiénes me relaciono? Porque tengo una sana relación conmigo mismo. Quinta utilidad de la palabra de Dios. No, les voy a resumir la quinta. Gracias, muy adelantados. Pero la quinta nos instruye en una vida de rectitud. Sexta utilidad de la palabra de Dios. Segunda de Timoteo 3:17. Para que el hombre de Dios esté capacitado. Así traduce la Dios habla hoy que nosotros leemos aquí. Pero me encontré una versión para explicar qué significa que el hombre de Dios esté capacitado. En otra versión, la Jerusalén dice así: para que el hombre de Dios se encuentre religiosamente maduro. La palabra de Dios capacita al hombre de Dios. Tremendo eso. Cuando hablamos de hombre de Dios, hablamos de hombres y mujeres. Pero la palabra de Dios me capacita, me da madurez religiosa. Religiosa. La palabra religión sí que causa problemas. Uno le escucha decir a personas que se volvieron protestantes: es que yo no sigo ninguna religión. Y cuando predicadores protestantes hablan a las multitudes, les dicen: no somos una religión. No somos una religión. Cualquiera puede venir aquí, porque nosotros no somos una religión. Identificando a ellos religión con doctrina. Y el origen fundamental de la palabra religión es otra cosa. El origen de la palabra religión, religión significa estar religado, unido a. Así que un hombre religioso o una persona religiosa es un ser unido a. Yo soy religioso, no porque tenga una serie de conceptos doctrinales, sino que soy religioso porque estoy religado, unido a lo eterno, a Dios. Y dice la palabra de Dios que las sagradas escrituras son útiles para llevarnos, para capacitarnos en la madurez religiosa. Nos capacita, nos da sabiduría religiosa, nos da conocimiento profundo de Dios. Y séptima utilidad de la palabra de Dios. Segunda de Timoteo 3:17. La palabra de Dios, la sagrada escritura, es útil para que el hombre de Dios esté completamente preparado para hacer toda clase de bien. La escritura, la palabra de Dios, me prepara para hacer toda clase de bien. Para hacer el bien, para responder al mal, para echar fuera el mal, pero para tener una actuación de bien. Una actuación de bien. No actuar como actúa todo el mundo. No conducir como conduce todo el mundo. Sino que la palabra de Dios nos vuelve completamente preparados para hacer el bien. Tremendo. La escritura nos hace completamente preparados para hacer toda clase de bien. Esa es la séptima utilidad de la palabra de Dios. Nos prepara completamente para hacer toda clase de bien. O sea que cuando usted lee la palabra, estudia la palabra, medita la palabra, su ser interior es completamente preparado para hacer toda clase de bien. Aquello que dice San Pablo en la carta a los Romanos, en el capítulo 9, versículo 1, dice: el Espíritu formó mi conciencia, y uno sabe cuándo metió las patas y cuándo no. Uno es completamente preparado. Usted sabe cómo es que hay que hacer el bien. Que usted se haga el pendejo es otra cosa. Pero usted sabe, porque la Escritura lo ha preparado para hacer el bien. Usted sabe cuando le hacen a usted el mal, usted cómo tiene que responder. Usted sabe cuando lo critican, usted cómo tiene que responder. Dice la palabra, si te critican, ora. Nosotros, si nos critican, le armamos otro chisme peor. Y la palabra de Dios dice, no, si te critican. Si tienes enemigos, ora. Ora por tus enemigos. Usted y yo sabemos muy bien, mis hermanos, cómo hacer el bien. Usted lo sabe. Usted y yo no lo queremos hacer. Porque eso nos cuesta. Porque eso nos puede poner en situaciones complejas. Pero la palabra de Dios lo prepara a uno completamente para hacer el bien. Según 2 de Corintios, capítulo 3, versículos 5, 15 a 17, hay siete utilidades de la palabra de Dios. Primera, nos instruye sobre el camino de salvación. Segunda, enseña. Tercera, reprende. Cuarta, corrige. Quinta, educa en una vida de rectitud. Sexta, nos capacita completamente. Nos lleva a la madurez religiosa. Séptima, nos prepara para hacer toda clase de bien. No traiga la Biblia, no será enseñado. No la lea nunca, no será reprendido. No la ojee, no será instruido en una vida de rectitud. Ahí está. ¿Quiere usted estas utilidades? Lea, conozca, medite, subraye, profundice en la palabra de Dios. Esas son las siete utilidades de la palabra de Dios. Hagamos un momento de silencio. Y vuelvo a pedirles a ustedes que le pidamos al Señor que nos regale hoy amor por su palabra, que nos regale cariño por su palabra. Yo quiero pedirte, Señor, en esta noche, un gran amor por tu palabra, un gran deseo de tu palabra, un gran gusto por tu palabra. Yo quisiera, Señor, que tu palabra me formara la conciencia, que tu palabra me formara los sentimientos, que tu palabra me capacitara para el bien. Yo quiero disponerme, Señor, para ser reprendido y corregido por tu palabra. Yo quiero, Señor, disponerme para que tu palabra, Señor, me instruya en el camino de la salvación. En tu pedagogía, en tu pensamiento. Yo quiero, Señor, hacerme sensible a través de tu palabra, a tu manera de pensar, a tu manera de sentir, a tu manera de entender. Yo sí quisiera, Señor, pedirte en esta noche, para todos los hermanos de la emisora Minuto de Dios de Medellín, 1230M, para toda nuestra comunidad de oración, Tierra Nueva, para toda nuestra renovación carismática, para toda nuestra iglesia, un gran despertar, un gran amor por tu palabra. Yo sí quisiera pedirte, Señor, que tu palabra hiciera huella en mí, que tu palabra produjera huella en mí, que tu palabra produjera cosas nuevas en mí. Yo sí quiero pedirte, Señor, en esta noche para nosotros, amor por tu palabra, gusto por tu palabra. ¿Cómo pretendo ser corregido, enseñado, instruido? ¿Cómo pretendo, Señor, querer tener una vida de rectitud si tu palabra nunca pasa por mis ojos? Si tu palabra nunca la llevo en las manos. Si tu palabra nunca está en mi cartera, en mi maletín, en mi auto. Si tu palabra jamás está en la mesita de noche. Si tu palabra jamás está presidiendo nuestras oraciones, nuestros comentarios, nuestras reflexiones. Yo sí quisiera pedirte para nosotros, los de este grupo de oración, del Minuto de Dios, un gran amor por tu palabra, un gran respeto por tu palabra, una gran acogida por tu palabra. Eso te quiero pedir en esta noche, Señor Jesús.
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0: Son las 12:58.
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Mijo, levántese ya. Nos vamos para misa. No, listo, ya para arriba. Sí, claro, se puede para rumba y sí, no, no, mijo, levántese ya. Sí, ya. Deje la pereza.

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1: Oración antes del estudio de la Biblia. Señor, ayúdanos a abrir el corazón a tu voz viva en la Biblia. Infunde en nosotros la presencia de tu Espíritu. Abre nuestro entendimiento. Cambia nuestros puntos de vista. Sacúdenos de nuestras seguridades falsas. Enséñanos a confiar solo en ti y en tu palabra. Haznos humildes. Aumenta nuestra capacidad de escucha. Manténnos atentos a las reflexiones de nuestros hermanos y hermanas. Ayúdanos a descubrirte en los demás. Enséñanos a discernir desde la mirada del Evangelio la realidad que nos toca vivir y aquello que hay que denunciar porque se opone a tu reino. Que no acomodemos tu palabra, que no ahoguemos su luz. Señor, danos hambre y sed de tu palabra en la Biblia. Que tu Espíritu Santo acreciente el deseo de esa fuente viva para practicarla sin demora. Con tu palabra, danos fuerzas para recobrar la esperanza. Danos la luz de tu verdad para que tu mensaje eche raíces en nuestro corazón y dé frutos abundantes de caridad. Prepara nuestra inteligencia para entender lo que nos dices. Ayúdanos a buscar en comunidad el más alto conocimiento para ser testigos de tu reino allí donde nos envías como discípulos y discípulas misioneros. Contágianos de la fe de María Santísima, quien formó la palabra en su corazón y en su seno virginal. Haznos como ella, testigos fieles de tu evangelio. Jesús, buen pastor y maestro bueno, habla que te escuchamos, llama que acudimos pronto, invítanos y estaremos dispuestos a hacer tu santa voluntad. Amén.
2: Espera por mí.
1: Que el amor de Dios, la misericordia de nuestro Padre bendito del cielo que se manifiesta en Cristo Jesús, palabra revelada en la historia, nuestro Salvador, por el poder del Espíritu Santo, venga la bendición en este compartir que vamos realizando y que vamos llevando a cabo de la palabra de Dios en la Biblia y de la comprensión de los textos que están en la palabra de Dios. Digamos así, hemos hecho ya introducciones en unos programas anteriores como esa base bíblica que necesitamos o que nos puede ayudar para comprender mejor la Biblia. También comenzamos el relato de la creación del capítulo 1 del Génesis hasta el comienzo del capítulo 2. Eso era lo que estábamos conversando o presentando en un anterior programa. Y les estaba haciendo la explicación, proclamamos el texto, explicamos solo un poco, ¿sí?, de ese poema de los siete días, que así se llama. Y ante todo, pues entender que este capítulo, que el comienzo de la Biblia, la intención o la afirmación principal de este capítulo consiste en decir que el Dios de Israel es el único creador del mundo. Pero ya sabemos que ese texto de la creación se inspira en epopeyas de Babilonia, cuando el pueblo de Israel, por allá en el siglo VI, V, IV, se encontraron en Babilonia y ahí vieron unas epopeyas, la de Gilgamesh y la de Atrahasis, y ahí sobre todo el poema Enuma Elish. Y eso era lo que les estaba contando y les leí, espero que no les haya complicado, les leí un poco lo de la epopeya Atrahasis, les leí un poquito y mencioné un poco de las leyendas esas babilónicas, que cómo ellos concebían la creación del hombre, sobre todo del ser humano, cómo creó Dios también de arcilla. Eso les estaba comentando y también cómo fue ese comienzo, ¿no? Ese caos o el tohu baohu que se dice en hebreo, esa confusión primera y cómo desde ahí Dios de alguna manera de esos momentos de confusión y oscuridad, y con la luz fue creando todo. Y por eso es lo que compartimos, este relato de la creación. Darles la bienvenida entonces a seguir profundizando. Solo que lo que la intención que tengo en este compartir de la palabra de Dios es tomar algunos textos principales de toda la Biblia. No la vamos a recorrer toda, pero voy a explicar los textos en los contextos también, y vamos a hacerles alguna aplicación.

Y bien, así que vamos a seguir profundizando ese primer capítulo del libro del Génesis. Ya lo leímos, lo proclamamos en el programa anterior. Y qué bueno, el relato original mítico de la creación se compuso hacia el año 1100 antes de Cristo. Ahora, cuando hablamos de esos relatos de Babilonia, ¿no? Desde en que se inspiró el pueblo de Israel. Marduk, que es el dios creador de la bóveda celeste para los babilonios, al crear parte a la diosa Tiamat, y con la sangre de la rebelde diosa, crea al hombre. Recuerde que ya les había leído un poquito esto. Y el relato dice además que el dios Enki, el dios Enki decidió crear seres que trabajaran en lugar de los dioses. Ahí, los seres humanos son de barro y de carne. Su sangre proviene del dios descuartizado llamado We. W-E. Bueno, así fue como se encontraron el pueblo de Israel cuando fue a aquel espacio, a aquel lugar, encontraron estos relatos. Y entonces ellos se dijeron, pues es la manera como ellos crearon este relato, nosotros vamos a crearlo desde la fe en el único Dios creador. Y qué bueno, eso sabemos esos relatos porque se encontraron las estelas o las piedras donde están escritos estos relatos, esos poemas, llamémoslo así, o esas epopeyas. Ahora, apreciemos este relato bíblico de la creación. Ya lo proclamamos. ¿Qué crea Dios? ¿Cómo hace? Bueno, primero hay una introducción, después habla de la luz como lo primero que aparece en el primer día, después el firmamento en el segundo día. El primer día es domingo, ¿no? Un domingo, llamémoslo así. El firmamento, que es el segundo día, un lunes. Después, la tierra y el mar, un tercer día. Digamos que lo creó como en el lenguaje bíblico, en el simbolismo, lo creó un martes. Ahora, es como la primera parte de ese relato que indica la estructura del universo con las partes. Y la segunda parte muestra el poblamiento de dichas partes por los seres vivos. ¿Ve? Del cuarto al sexto día, y el séptimo día fundamenta la ley sobre el sábado, como dice Éxodo 20:11. Entonces, en la segunda parte, por ejemplo, el cuarto día, ¿qué crea Dios? Los astros. Versículos 14 y 19 del primer capítulo del Génesis, que sería como el día miércoles. El día quinto crea los peces y los pájaros. Versículos 20 al 23, eso es como un día jueves. Mire que distribuyen una semana la creación. Los animales terrestres los crea el día sexto, como un viernes. Y así, pero también ahí crea al hombre, al ser humano, al hombre y a la mujer. Y también el alimento. Bueno, y el séptimo día, Dios descansa porque era sábado. Para la cultura israelita había que fundamentar el día de descanso. Muy bien, expliquemos un poquito y entendamos, no me voy a alargar. A ver, Dios crea separando el tohu baohu que ya les hablé. Así es, ese caos que había al principio, esa confusión, ese vacío. Entonces, ese vacío desaparece. Al crear Dios no combate con monstruos como en Babilonia, que eso era lo que hablaban esos relatos. No, su sola palabra basta. Ese es lo hermoso del relato de la creación. Dios crea dando orden. La palabra de Dios crea. Basta que diga y así se hizo, y fue el primer día, el segundo día, como dice ese relato. Y con esto se desmitologiza el relato babilónico, para mostrar que todos los seres son criaturas y cada cual tiene su puesto en la creación. Ya no hay que hablar de los dioses, no. Solo hay un único Dios. El hombre y la mujer aparecen hechos a imagen y semejanza de Dios y ya no estará sometido al yugo y fatalidad de los dioses. Qué hermoso, mire la inspiración tan grande que encontró el pueblo de Israel en estos relatos. Y así dice pues esta palabra, este capítulo primero: en el principio Dios creó.

Ve los cielos y la tierra. Y la tierra era un caos informe, pero el Espíritu de Dios se cernía sobre las aguas. Y dijo Dios. Así comenzó, Génesis 1:1-3. Y estos versículos condensan todo lo que Dios irá mostrando en la historia de la humanidad. En el principio significa Dios es el único principio y origen. Mire qué importante eso. Es el único principio y origen de todas las cosas. El Espíritu que se cierne sobre las aguas indica la presencia ordenadora de Dios que se hace inmanente o se hace presente en la creación, en toda la obra de Dios. Y dijo Dios, esa expresión que hay, y dijo Dios significa Dios crea, ya lo mencioné, a través de su palabra. Dios crea a través de su palabra, llama, y desea lo que crea. La palabra de Dios entonces es eficaz. Crea el mundo, todo lo hizo bien, inaugura la historia. Es una gran bendición. De toda la creación, el ser humano, hombre y mujer, son la imagen más parecida y cercana a Dios. Son el coronamiento de la creación, hechos a imagen y semejanza de Dios. Pueden usar su libertad, administrar los bienes creados y procrear. Ahí está. Y eso lo estudia muy bien la antropología bíblica. Hay un autor que se llama Lorda y lo expresa con unos estudios hermosísimos. Ve esos elementos tan especiales. El ser humano creado imagen y semejanza de Dios, libre, le creado en libertad. Así fuimos creados y se nos dio el poder de administrar los bienes creados y procrear. Administrar. No somos los dueños. Miren lo importante en las dificultades que tenemos en este tiempo por las situaciones ecológicas. Qué importante darnos cuenta que somos administradores. Es decir, debemos dar cuenta de la manera como administramos. La creación es un hecho permanente en la historia. Es decir, Dios todavía está creando. Decir que son 6 días tiene un sentido muy importante, ¿ve? En el tiempo de Dios. Entonces, una manera simbólica. Entonces, la creación es un hecho permanente en la historia. Es un don continuo para nosotros, los seres humanos. Dios crea también para nosotros, así lo entendió el pueblo de Israel. Y Dios le hace participar activamente en la creación, lo pone administrador. ¡Qué responsabilidad la que tenemos! El ser humano recibe de Dios el dominio sobre la tierra y los vivientes. Se convierte en administrador de la creación y no en su dueño absoluto. ¡Atención! Hombre y mujer alaban al Creador en nombre de todas las criaturas y tienen un puesto eminente en la creación, como dice el Salmo 8. En el Nuevo Testamento se retoma la imagen de la creación en Juan, en el Evangelio de Juan 1:9, pero también Colosenses, la carta a los Colosenses, capítulo 1, versículos 15 al 20. También en Romanos 8, versículo 29, y la carta a los Corintios, la segunda carta, capítulo 3, versículo 18. ¿Qué dicen esos textos? Nos relatan que en Jesucristo la creación tiene su plenitud. Su presencia viva recrea la humanidad y la historia en su totalidad. Mire qué bonito hacia dónde llegamos. Es preciso descubrir ese relato de la creación, ese comienzo del libro del Génesis, descubrirlo desde una experiencia de fe para no hacerlo chocar con la ciencia y evitar atropellos como el que se cometió con Galileo, ¿ve? Y del cual la iglesia ya pidió perdón con Juan Pablo II o San Juan Pablo II en 1986, ¿ve? Cuando ya los científicos empezaron a indicar cómo era que estaba ordenada también la creación. Que no puede contradecirse. Bueno, a ver, hagamos una idea de aplicación de este relato de la creación. A ver, el relato de la creación, ¿cómo se entiende o qué entiende? Entiende que el mundo no es Dios. Atención con eso, porque es que hay que tener cuidado. Rechaza el panteísmo y el politeísmo. El mundo no es Dios, porque está creado por Dios. Y afirma que Dios es el Señor único de la creación. Eso es importante en el relato de la creación. También, el relato de la creación entiende que el mundo está hecho por un ser, por Dios que lo supera. Que el mundo fue creado para nosotros, para el ser humano.
que el ser humano está hecho a imagen y semejanza de Dios, que el ser humano ha sido creado un ser libre. Eso es lo que entiende el relato de la creación, pero también ignora varias cosas. A ver, por ejemplo, en el relato de la creación no se sabe o ignora la edad del mundo. No sabemos la edad del mundo. Algunos dicen 10.000 millones de años, pero los científicos actualmente dicen eso es mucho más todavía. ¿Ve? Y es el tiempo que ha durado la creación y sigue creándose. Entonces, ya nosotros sabemos. Es Dios el que crea, Él es el que establece, como dice Proverbios 8, 22, 31. El Señor es el que estableció desde el principio todas sus obras maravillosas y antiquísimas. ¿Ve? Y Él existe desde antes de que todo existiera, ese es Dios. Cuando colocaba el cielo, allí estaba yo, trazando la bóveda sobre la faz del océano, dice Proverbios 8, 22, 31. Digo esto porque es que estos textos se vuelven a retomar en otros lados. Entonces, y la sabiduría de Dios fue la que ayudó a crear, es decir, el Espíritu de Dios. Bueno, y hay salmos de la creación que refieren, cánticos que hablan de la creación, Salmos 104, los Salmos 148 a 150, el cántico de Daniel en el capítulo 3. Qué bonito esto. Pero, ¿qué más ignora el relato de la creación? Ignora que Dios ha creado durante un proceso evolutivo. Claro, Dios creó. Y ese signo de los días de una semana es simbólico. Es decir, indica el tiempo eterno de Dios también. Pero la evolución sí, no se contradice. Dios también crea en evolucionando. Y todo está en evolución, eso ya está comprobado. También ignora el relato del Génesis que el género humano surgió de un proceso evolutivo también. Y no se sabe cuándo y dónde. Todavía es misterio, aunque la ciencia ya ha dado muchas explicaciones en estos momentos. Con todos esos estudios de la genética humana, eso es increíble. También ignora el orden de aparición de las cosas. A ver, por ejemplo, anteceden la luz a los astros y las bestias a las plantas. Claro, primero son los astros que dan la luz. O las bestias a las plantas, imagínense. Pero es la manera de explicar. Las bestias sin plantas tampoco viven. Pero da ese orden para explicar. Bueno, en síntesis, lo que importa al relato no es el dato científico, sino, a ver, motivar en el pueblo, forjar en el pueblo la experiencia de Dios creador del mundo y de la historia tal como lo refiere el tercer Isaías, bueno, o el profeta Isaías. Bueno, ya vamos a hablar después que el profeta Isaías está dividido en tres partes, ¿sí? O que hubo tres momentos en que se compuso el texto de Isaías. Es decir, lo que el profeta Isaías está diciendo es Dios sigue creando, recreando al pueblo, renovando su obra creada. Bien, y un poco más adelante, en otra versión, se nos muestra otra imagen de la creación del ser humano. ¿Ve? Dios, ya nosotros recordamos eso. Dios lo formó de la tierra, sopló en su nariz un aliento de vida, lo que se llama el nefesh. Y el ser humano fue un ser viviente. Hay que ir entonces al libro del Génesis en el capítulo 2, versículos 4b al 7. Entonces, Dios crea así. Y entonces, es un relato muy vivo en realidad. Entonces, donde Dios sopla, es decir, somos creados por el soplo de Dios, que nos hizo así de la tierra, que se hable entonces de esa creación del ser humano, que el ser humano en ese relato donde Dios como que amasa barro, bueno, y ahí crea al hombre, a Adán, ¿ve? Que Adán es eso, lo voy a explicar un poquito seguro más adelante, pero ve Adán, Adamá es tierra, y entonces ahí el ser humano es creado como ser viviente y se le da a una compañera sacada de la misma tierra o de la costilla de Adán, una simbología también para hablar de esa dignidad del ser humano. Bueno, qué bonito eso.
Pero podríamos profundizar, es toda la antropología que habla tan especial de este relato de la creación del hombre y la mujer, esta antropología tan maravillosa donde son iguales en dignidad, son complementarios, son diferentes, complementarios, llamémoslo así. Y qué hermoso eso, que hoy día con estas situaciones de la ideología del género lo entendamos bien. Dios creó al hombre y a la mujer, no creó otra cosa. Y entonces es importante que eso esté claro en nuestra vida. Otra cosa son las situaciones disfuncionales que hay que tratar, que hay que acompañar, que nosotros no podemos estar de alguna manera despreciando las dificultades que tienen seres humanos, situaciones a veces que vienen hasta por la misma determinación de la naturaleza, realidades diversas culturales que se nos han metido en este tiempo y que son ideologías. Tener cuidado de todo eso. Pero lo original es que Dios creó al hombre y la mujer como ser vivientes, con capacidad de procrear. Les dio esa gracia de la procreación. ¡Qué autoridad tan hermosa! Somos co-creadores. Pues se puede fecundar la vida para sentir esa participación. Y en esa participación una gran responsabilidad. Que Dios nos ayude en ese misterio tan maravilloso y que podamos vivir siempre ese sentido original que se ha profanado tanto en este tiempo. Hay que tener cuidado con todo ello, que podamos tener ese discernimiento. Hoy día que la cultura de la muerte se ha metido en el mundo para poder distorsionar el principio originante de la vida, ¿ve? El principio originante de nuestra propia sexualidad. Hombre y mujer los creó. Nos creó. Bueno, esto es para profundizarlo y meditarlo muchísimo más, pero por lo menos dejo ahí la referencia que nos ayude a nosotros a darnos cuenta de la maravilla que somos, que Dios nos creó en esa hermosa dignidad. Hombre y mujer nos creó. Adán, Eva, que no son solamente un personaje, una persona, es la humanidad representada en estos dos nombres. Bendito Dios, bueno, se me pasó, ya regresamos a seguir meditando y compartiendo esos relatos del libro del Génesis.

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3: Son las 2 y 28 minutos.
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Y bien, bueno, vamos a aprovechar también, a seguir aprovechando. Simplemente son introducciones que estamos haciendo. Pero qué bonito. A ver, pensemos, por ejemplo, en otro relato. Proclamemos otro relato que es impactante. El paraíso y la caída. Ese es uno de los relatos que más impacta y qué bueno que lo podamos comprender. Vamos, eso está en Génesis 2, versículo 4 hasta el 25. Y vamos a proclamar primero ese texto y también el capítulo 3, porque ahí donde está la historia o el origen del mal. Es bueno sentir los textos, de que sepamos lo que ahí está puesto, lo que se nos está transmitiendo. Así dice esta palabra. El día en que hizo Yahvé Dios la tierra y los cielos, no había aún en la tierra arbusto alguno del campo, y ninguna hierba del campo había germinado todavía. Pues Yahvé Dios no había hecho llover sobre la tierra, ni había hombre que labrara el suelo. Pero un manantial brotaba de la tierra y regaba toda la superficie del suelo. Entonces, Yahvé Dios formó al hombre con el polvo del suelo e insufló en sus narices aliento de vida y resultó el hombre un ser viviente. Luego plantó Yahvé Dios un jardín en Edén, al oriente donde colocó al hombre que había formado. Yahvé Dios hizo brotar del suelo toda clase de árboles deleitosos a la vista y buenos para comer. Y en medio del jardín, el árbol de la vida y el árbol de la ciencia del bien y del mal. De Edén salía un río que regaba el jardín, y desde allí se repartía en cuatro brazos. El uno se llamaba Pisón, es el que rodea todo el país de Javilá, donde hay oro. El oro de aquel país es fino. Allí se encuentra el bedelio y el ónice. El segundo río se llama Gijón, es el que rodea el país de Cus. El tercer río se llama Tigris, es el que corre al oriente de Asur. Y el cuarto río es el Éufrates. Tomó pues Yahvé Dios al hombre y le dejó en el jardín del Edén, para que lo labrase y lo cuidase. Y Dios impuso al hombre este mandamiento: de cualquier árbol del jardín puedes comer, mas del árbol de la ciencia del bien y del mal no comerás, porque el día que comieres de él morirás sin remedio. Dijo luego Yahvé Dios: no es bueno que el hombre esté solo, voy a hacerle una ayuda adecuada. Y Yahvé Dios formó del suelo todos los animales del campo y todas las aves del cielo y los llevó ante el hombre para ver cómo los llamaba, y para que cada ser viviente tuviese el nombre que el hombre le diera. El hombre puso nombres a todos los ganados, a las aves del cielo y a todos los animales del campo, mas para el hombre no encontró una ayuda adecuada. Entonces Yahvé Dios hizo caer en un profundo sueño al hombre, el cual quedó dormido, y le quitó una de las costillas, rellenando el vacío con carne. De la costilla que Yahvé Dios había tomado del hombre, formó una mujer y la llevó ante el hombre. Entonces éste exclamó: esta vez sí es hueso de mis huesos y carne de mi carne. Esta será llamada mujer, porque del varón ha sido tomada. Por eso deja el hombre a su padre y a su madre y se une a su mujer, y se hacen una sola carne. Estaban ambos desnudos, el hombre y su mujer, pero no se avergonzaban el uno del otro. Mire qué bonito este relato. Bueno, ya lo vemos, ya lo mencioné, ya les hice un pequeño comentario. Que Dios modela al hombre. El jardín plantado por Dios es un don confiado al ser humano, con una prohibición. La mujer es un don para el hombre. La palabra de Dios tergiversada y rechazada. Después vamos a mirarla. Vamos a mirar esa parte, que es lo que quiero comenzar en este momento, el capítulo 3 del libro del Génesis. Vamos a ver qué pasó. La serpiente era el más astuto de todos los animales del campo que Yahvé Dios había hecho. Y dijo a la mujer: ¿cómo es que Dios les ha dicho, no coman de ninguno de los árboles del jardín? Respondió la mujer a la serpiente:
podemos comer del fruto de los árboles del jardín, mas del fruto del árbol que está en el medio del jardín, ha dicho Dios, no coman de él, ni lo toquen, so pena de muerte. Replicó la serpiente a la mujer, de ninguna manera van a morir. Es que Dios sabe muy bien que el día en que coman de él, se les abrirán los ojos y serán como dioses, conocedores del bien y del mal. Y como viera la mujer que el árbol era bueno para comer, apetecible a la vista y excelente para lograr sabiduría, tomó de su fruto y comió, y dio también a su marido que igualmente comió. Entonces se les abrieron los ojos y se dieron cuenta de que estaban desnudos, y cosiendo hojas de higuera, se hicieron unos ceñidores. Oyeron luego el ruido y los pasos de Yahvé que se paseaba por el jardín a la hora de la brisa, y el hombre y su mujer se ocultaron a la vista de Yahvé Dios por entre los árboles del jardín. Yahvé Dios llamó al hombre y le dijo, ¿dónde estás? Este contestó, te oí andar en el jardín y tuve miedo, porque estoy desnudo, por eso me escondí. Él replicó, ¿quién te ha hecho ver que estás desnudo? ¿Has comido acaso del árbol del que te prohibí comer? Dijo el hombre, la mujer que me diste por compañera me dio del árbol y comí. Dijo pues Yahvé Dios a la mujer, ¿por qué lo has hecho? Y contestó la mujer, la serpiente me sedujo y comí. Entonces Yahvé Dios dijo a la serpiente, por haber hecho esto, maldita seas entre todas las bestias y entre todos los animales del campo. Porque sobre tu vientre caminarás, y polvo comerás todos los días de tu vida. Enemistad pondré entre ti y la mujer, y entre tu linaje y su linaje. Él te pisará la cabeza mientras acechas tu calcañar. A la mujer le dijo, tantas haré tus fatigas, cuanto sean tus embarazos. Con dolor parirás los hijos. Hacia tu marido irá a tu apetencia y él te dominará. Al hombre le dijo, por haber escuchado la voz de tu mujer y comido del árbol del que yo te había prohibido comer, maldito sea el suelo por tu causa. Con fatiga sacarás de él el alimento todos los días de tu vida. Espinas y abrojos te producirá y comerás la hierba del campo. Con el sudor de tu rostro comerás el pan hasta que vuelvas al suelo, pues de él fuiste tomado, porque eres polvo y al polvo tornarás. Y el hombre llamó a su mujer Eva por ser la madre de todos los vivientes. Yahvé, Dios hizo para el hombre y su mujer túnicas de piel y los vistió. Y dijo Yahvé Dios, he aquí que el hombre ha venido a ser como uno de nosotros en cuanto a conocer el bien y el mal. Ahora pues, cuidado, no alargue su mano y tome también del árbol de la vida y comiendo de él viva para siempre. Y le echó Yahvé Dios del jardín del Edén para que labre el suelo de donde había sido tomado. Y habiéndolos expulsado, puso delante del jardín del Edén querubines y la llama de espada vibrante para guardar el camino del árbol de la vida. El relato, palabra de Dios, te alabamos, Señor. Bueno, yo iba a decir una cosa. Bueno, es que el relato, símbolo del paraíso y la caída, describe esa triple relación del ser humano con Dios, con la naturaleza, con su semejante que es la mujer y bueno, y sus semejantes presentado en el relato de Caín y Abel, que también lo vamos a mencionar como la parte explicativa de este relato. Todo este relato se junta, ¿no? Se junta ahí. Vamos a ver ahí todas esas situaciones, todo lo que pasó. Bueno, lo de la serpiente, que la palabra de Dios tergiversada por la serpiente, también por la mujer y por el hombre. Dios que busca al ser humano y a la mujer que se esconden. Las responsabilidades del hombre, la mujer y la serpiente y las sentencias que Dios da a la serpiente, a la mujer y al ser humano. Eso es lo que escuchamos. Así que el hombre y la mujer vivos, pero expulsados del Edén. Así es. Esto es aplicación de lo que se llama el pecado original. Bueno, ya vamos a tomar este tema musical y en los minutos que nos quedan explicamos un poquito.

Bueno, seguramente les leí un poquito rápido el texto, pero es bueno sentirlo, aunque decimos que ya, bueno, lo sabemos, la historia, el relato, seguramente lo hemos escuchado varias veces, pero qué bueno escucharlo. A ver, ¿qué significa? Eso es lo bonito. El extenso relato trata de explicar la razón del mal en el mundo, en el ser humano. Expliquémoslo, a ver, y expliquemos definiendo. A ver, Adán, ¿qué significa Adán? Ya lo mencioné ahora, pero término que originalmente refiere al ser humano colectivo en relación con la tierra, Adamá, ¿sí? Posteriormente se entiende como un nombre propio, claro que sí, Génesis 2.20 o Génesis 3.17. Adán es modelado con tierra, polvo, éfer o efer, así es tierra, polvo en hebreo. Que es del suelo, el ser humano es hecho del suelo, somos de la tierra, del Adamá. Adamá es tierra en hebreo. Y recibe de Dios aliento de vida, el Nishmat Hayah, dice, es aliento de vida. Bueno, Génesis 2.7 habla ahí. Entonces se revela la condición humana hecha de elementos trascendente y mundano. Ese somos nosotros, ¿ve? Somos, llamemos así, hechos materialmente, pero también somos hechos divinamente. Ese es Adán, Eva. Eva se traduce por la viviente, Génesis 3.20. Es para el hombre un socorro, una compañera y a la vez otra semejante, Génesis 3.18 y versículo 20 también. Esta compañera participa de la misma condición humana del varón, es hueso de sus huesos, carne de su carne, llamada mujer, Isha. Así se dice, ¿no? Mujer en hebreo, Isha. Porque del varón se dice Ish, porque del varón ha sido tomada. Podríamos decir, mire que en hebreo es la palabra es semejante. Podríamos decir es varón y varona, Génesis 2.23. Bueno, refiriendo el matrimonio, luego dice el texto, por eso deja el hombre a su padre y a su madre y se une a su mujer y se hacen una sola carne. Varón y mujer, hembra, que también se dicen, son llamados a la unidad conyugal. Así se supera la soledad originaria del varón, porque no es bueno que el hombre esté solo. Está llamado a la relacionalidad y a la complementariedad. La creación de Eva, de una costilla del varón, expresa igual dignidad de género. Mire qué bonito lo que estamos diciendo, igual dignidad de género. Y entonces, eso sí es bueno que no lo perdamos de vista. El árbol de la vida, expliquemos qué significa eso. El árbol de la vida en el paraíso, que está en el centro del jardín, simboliza el deseo de la criatura humana que se determina por sí misma y sin Dios. Es la libertad. Pero esos frutos le traen la muerte. Génesis capítulo 2, versículos 8 y 9, lo leímos, lo proclamamos. O Génesis capítulo 3, versículo 22. El paraíso, Gan en hebreo, o paradeisos en griego, es el hábitat humano, así lo llamamos. Ese es el paraíso. Hablemos de la serpiente, criatura de Dios, animal que aquí es monstruoso, se toma en esa representación de la serpiente y a veces tal vez nos produce temor, claro, por el veneno que tiene. Pero la serpiente representa el origen oscuro del mal y la tentación. A ver, vamos a ampliar este sentido. A ver, Dios ha puesto al hombre y a la mujer un límite. Atención a esto. Comerás de todos los frutos menos los de un árbol. El del conocimiento del bien y del mal no comerás. Esa es la prohibición. Porque el día en que comieres morirás sin remedio. Génesis 2, 16-17. Sin embargo, Dios le da la libertad al ser humano para comerlo o no comerlo. Así es como se motiva al ser humano para que se deje guiar por Dios y no muera. La serpiente entonces introduce la desconfianza y la envidia. El diablo nos tiene mucha envidia. Génesis 3, 1-5. Hace ver que todo está prohibido y todo está permitido. No morirán, serán como dioses. Eso sugiere el politeísmo. ¿Ve? Y, y hace que la mujer y el hombre nieguen su creaturalidad. La serpiente, que representa el mal, tienta con una promesa falsa y engañosa.
El ser humano resiste someterse al orden divino, quiere regirse a sí mismo con las prerrogativas de Dios, al modo como el Prometeo de la mitología griega, que se rebeló contra la tiranía de los dioses, dando inicio a la civilización. En la Biblia, la rebelión contra un Dios bueno y creador es indicio de volver al, del, a ver, es indicio verdadero de la muerte. Imagínense, escogimos la muerte. La mujer vio que el fruto del árbol del mal era apetecible a sus ojos y excelente para alcanzar sabiduría. Tomó del fruto, lo comió y dio a su marido. Génesis 3:6. Bueno, a ambos o entre ambos se les abrieron los ojos, se dieron cuenta que estaban desnudos, Génesis 3:7. La vergüenza y la malicia ha roto la armonía original y se ha despertado en ambos, en Adán y en Eva, la fuerza pasional incontrolada. Atención con eso, imagínense eso. Esto lo estudia muy bien, estos autores, los autores bíblicos. Y al quedar desnudos, se ocultaron de la vista de Yahvé. Génesis 3:8. El pecado origina vergüenza y huida de Dios. Desde entonces Dios busca al ser humano que huye de él. Llamó al hombre y le dijo, ¿dónde estás? Capítulo 3, versículo 9 del Génesis. En esta búsqueda del ser humano, la tradición rabínica, sobre todo lo que se llama la asidista, ha visto expresada la condición humana de este mundo. El sentido de la vida humana es responder a ese Dios bueno y defraudado que busca y quiere recuperar a un Adán perdido. Este es el origen del pecado original y originario. ¿Sí? El pecado original u originario se entiende como el pecado que pertenece al tipo de existencia en el que vivimos los seres humanos. Pertenece a ese entramado social de la existencia y como angustia del ser humano ante la muerte. Estamos con ese misterio. A ver, después de buscarlos, Dios, Adán y Eva, entabla con ellos un diálogo que aclara los hechos. ¿Quién te ha hecho ver que estabas desnudo? Génesis 3:11. Paradójicamente, así es lo que pasa. La ciencia que los hombres han adquirido al comer el árbol no es la sabiduría del bien y del mal, sino quizá la malicia. Atención, ahí entró la malicia. Viene la condena de la serpiente que representa al maligno, el tentador y el diablo. Y Dios pone enemistad entre la serpiente y la mujer. Génesis 3:15. Israel va a esperar al Mesías, Jesús, nacido de la nueva Eva, María, que vencerá al maligno. Mire todo lo que hay que esperar. No solo la serpiente es condenada, también la mujer y el varón, con las limitaciones de su propia naturaleza y con la misma muerte, al ser expulsados del paraíso, quedando separados de Dios, habiendo recibido de Dios mismo una vestimenta hecha de piel de animales. Génesis 3:21, como signo de la misma condición humana y del pudor. Bueno, en el contexto en el que se escribió este texto, en el exilio, se puede entender que el huerto es la tierra prometida y la expulsión del huerto es el exilio. Bueno, con esta enseñanza Israel entiende que tiene dos caminos a elegir, la vida o la muerte. Dios invita a escoger la vida, quiere la felicidad del ser humano. Eso se encuentra en Deuteronomio capítulo 30, versículos 15 al 20. Una enseñanza que intenta explicar los males del mundo, del sufrimiento y de la muerte. Un modo de explicar la presencia desconcertante del mal y de la muerte. La amistad con Dios hace que la creación sea benévola y no haya que morir definitivamente. Todo ese mal que está sucediendo ahorita a nivel ecológico se debe a nuestro mal, también a nuestro pecado. Esto es lo que teológicamente se llama la justicia original. El estar lejos de Dios desata todos los males habidos y por haber. El ser humano ha sido creado originariamente para vivir sin término. Esto es posible si se cumplen los mandatos de Dios. Pero la muerte entró en el mundo por envidia del diablo. Sabiduría 2:24. Bueno, el castigo que supone el pecado no es venganza divina. Dios no maltrata, al contrario, Dios es misericordia y cubre la desnudez humana. Los daños por el pecado afectan a los tres aspectos fundamentales de la imagen, a la dignidad, a la capacidad de representar a Dios ante el mundo, a la fecundidad
y a las relaciones humanas que ahora se deterioran. Se pierde el dominio sobre la creación, se enfrentan los esposos de forma que el sentido y deforma el sentido de la sexualidad. Se endurecen las condiciones del trabajo. En la soberbia de la vida se corrompe la dignidad humana y su sometimiento a Dios. En la concupiscencia de la carne se manifiesta principalmente la falta de dominio de sí, de manera especial en lo que se refiere al sexo. En la concupiscencia de los ojos, la avaricia, el deseo corrompido de poseer que va a tiranizar el mundo y a mirar a la naturaleza como enemiga que hay que vencer y explotar. ¡Qué duro lo que acabo de decir! Bueno, el paraíso va a quedar como la nostalgia de un mundo ideal y como la prefiguración de la restauración final de todas las cosas. Bueno, aquí llegó Carlos y me dice, ya esto es final, Isaías 51:3. Bueno, paraíso que anuncia para la plenitud de los tiempos mesiánicos. El paraíso será en la plenitud de Isaías 11:6. Bueno, termino con esto, me alargué muchísimo. Es que el Nuevo Testamento hablará del nuevo Adán, Romanos 5:12. Hombre obediente que con su obediencia restaurará la creación. La iglesia refiere a María como la nueva Eva, ¿ve? Que pisa la serpiente. Pero estrictamente hablando, la mujer refiere al pueblo de Israel y al nuevo pueblo que es la iglesia. Bueno, se acabó. Después hablaremos de Caín y Abel y algo más. Muchas gracias. Dios les bendiga. Carlos López con nosotros en el máster de la emisora Minuto de Dios. Bendiciones. Y alabemos la obra creada de nuestro Señor. Alabado sea el Señor por todas las criaturas, como cantaba también San Francisco, inspirado en Daniel capítulo 3. Bendiciones. Carlos, muchas gracias por todo esta técnica de la emisora Minuto de Dios. Y a ustedes, bendiciones.

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7: Son las 3:02.

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0: En nombre del Padre, del Hijo y del Espíritu Santo. Amén. Padre nuestro que estás en el cielo, santificado sea tu nombre. Venga a nosotros tu reino, hágase tu voluntad en la tierra como en el cielo.
1: Danos hoy nuestro pan de cada día. Perdona nuestras ofensas, como también nosotros perdonamos a los que nos ofenden. No nos dejes caer en tentación y líbranos del mal. Amén. Dios te salve María, llena eres de gracia, el Señor es contigo. Bendita tú eres entre todas las mujeres, y bendito es el fruto de tu vientre, Jesús. Santa María, Madre de Dios, ruega por nosotros pecadores, ahora y en la hora de nuestra muerte. Amén.
0: Creo en Dios Padre, Todopoderoso, Creador del cielo y de la tierra. Creo en Jesucristo, su único Hijo, nuestro Señor, que fue concebido por obra y gracia del Espíritu Santo. Nació de Santa María Virgen. Padeció bajo el poder de Poncio Pilato. Fue crucificado, muerto y sepultado. Descendió a los infiernos. Al tercer día resucitó de entre los muertos. Subió a los cielos y está sentado a la derecha de Dios Padre Todopoderoso. Desde allí ha de venir a juzgar a vivos y muertos. Creo en el Espíritu Santo, la Santa Iglesia Católica, la comunión de los santos, el perdón de los pecados, la resurrección de la carne y la vida eterna. Amén.

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0: Son las 3:31.
1: ¿Estás deprimido? ¿Te dejaste abatir por la tristeza? Marca Salmo 34:17-18. Será Dios quien te dé un gozo eterno.

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acercarse a Jesús. Gloria a Dios. Díganle, aquí cabemos todos. Como nos enseñó el Papa Francisco. El Papa León nos dice, explicándolo, que cabemos todos porque todos estamos invitados al Señor. Diga al de lado, no cierre su corazón. Hay gente que está aquí, no sé, por no dejar, siento que hay personas que no saben a lo que vinieron. Y vinimos para acá porque aquí hay un Dios. Diga al de lado, esta es la casa de Dios. Y esta es la reunión de los hijos de Dios. Los gaticos chiquiticos todos en la caja. Les da frío. La mamá salió a gatear de noche. Usted sabe que los gatos gatean. La mamá salió a buscar novio. Porque esas no han terminado de parir cuando están buscando otro gato. Usted sabe cómo son las gatas. Y los gaticos ahí solitos de noche, acurrucados. Y hay dos o tres que tuvieron suerte y se pegaron unos de otros y se dan calorcito. Pero hay dos que están solitos allí. Y dicen, miau. Y le pega el rocío de las 3 de la mañana, que es cuando empieza a pegar el frío, y empiezan a tiritar y tienen hambre y tienen sed. Y a las 5:30 de la mañana vuelve mamá gata y se acuesta. ¿Qué hacen los gaticos? ¿Para dónde cogen? Se pegan de ahí, ¿sí o no? Diga al de lado, calorcito, lechita y cariñito. Y mientras ellos están ahí pegados de la gata, la mamá los lame, ¿sí o no? Los limpia, le quita los piojitos. Mira el gatico que tiene usted al lado ahí temblando de frío. Ese gato todo es laringado. Ya está como desmayado. Y cuando venimos a la misa, es que Cristo nos nutre. Así como una madre gata o perra o ser humano nutre, y el domingo que viene es el Día de las Madres. Como una madre nutre a sus hijos con su propia leche, con su propia sangre, cuando están en su vientre, así Jesús nos alimenta con la Eucaristía. Los que vamos a comulgar vamos a recibir ese regalo tan grande. Y los que no pueden comulgar, diga al de lado, por lo menos reciben el calorcito. Y claro que espiritualmente también lo reciben, porque aquí todos recibimos a Jesús hoy, amén. Si podemos comulgar, gloria a Dios, y ojalá algún día comulguemos todos. Pero aquí usted va a estar cerca del calor, de la vida, del alimento para su alma. Pero lo más bonito es que cuando la gata le da la leche a los niños, a los gaticos, no solamente les da alimento, diga al de lado, le da anticuerpo, le da probiótico, le da defensa y vitamina. Diga de lado, a usted le hace falta porque está bien escuálido. Está bien hipato. Yo no digo escuálido con ninguna connotación que le dieron política, sino que escuálido es una persona famélica. Pero cuando recibimos del Señor, Él nos da ese vigor, ese amor. Y a Jesús le gusta que hablemos así de Él, porque una vez Él se puso a llorar. Yo estuve hace poquito en el Monte de los Olivos. Y ahí bajando desde donde Jesús enseñó el Padre Nuestro y donde Jesús subió al cielo, llegamos al Dominus Flevit, que significa en latín donde el Señor lloró. Y es una capilla en forma de lágrima. Y desde el Sagrario se ve toda Jerusalén. Jesús llegó allí, se sentó y se puso a llorar. Y los apóstoles impresionados de Jesús llorando, pero llorando con desconsuelo. Imagínense Jesús, que siempre estaba alegre y sereno, rompió en llanto allí, igual que cuando se murió Lázaro. Y cuando supo que le cortaron la cabeza a San Juan Bautista, su primo, lloró y le dijo a Jerusalén: Jerusalén, Jerusalén, que matas a los profetas y a los que te son enviados. ¿Cuántas veces traté de reunirlos a ustedes debajo de mis alas, como las gallinas reúnen a los pollitos, pero tú no has querido? Entonces, tú no me vas a volver a recibir hasta que aprendas a decir, bendito el que viene en nombre del Señor. Y es por eso que nosotros, en todas las misas,
antes de la consagración cantamos: bendito el que viene en el nombre del Señor. Pues cuando venimos a la misa, Jesús nos acoge, diga al de lado, como la gallina los pollitos cuando están lloviendo. Usted ve la gallina con esas alas tan chimba. Yo antes pensaba que la única razón de las alas de las gallinas, diga al de lado, es comerse la frita con parmesano. Porque hay que ver qué sabrosa un ala de pollo, ¿sí o no? Con pimientica, salsita, y después le echa parmesano y queda más rica. O con salsa barbecue. Pero después el Señor, con esta lectura, me hizo entender para qué le puso Dios alas a las gallinas. Porque cuando está cayendo un palo de agua y hay pollitos, si no hay pollitos, no. Ellas abren las alas y se vuelven un paraguas. Un paraguas perfecto, una sombrilla. Y ahí se meten los pollitos y no se moja ninguno. Dígale a la hoja. Porque pollito mojado es pollito perdido. Cuando yo escuché que Jesús dijo que Él quería amparar a la gente bajo sus alas como una gallina ampara a los pollitos, me acordé del Salmo 91, que dice: tú que habitas bajo las alas del Altísimo, que vives bajo la sombra del Omnipotente, di al Señor: refugio mío, castillo mío, Dios mío, me refugio en ti. Y ese salmo termina muy bello, porque termina con una profecía para el que viene a misa, una profecía para el que se acerca a Jesús, una profecía para el que busca de Jesús. Dice: escúchelo, se refiere a usted si usted esta noche o cuando ve el programa decide buscar a Jesús. El Señor dice, y grabes esto en el corazón, yo me lo sé de memoria: se puso junto a mí. ¿Cómo se puso? Bajo el ala, se puso junto a mí. Lo libraré, lo protegeré, porque conoce mi nombre. Me invocará y lo escucharé. Con él estaré en la tribulación. No dice que no va a tener tribulación, pero él va a estar con nosotros en la tribulación. Dios ha dado, todos tenemos tribulación. Pero no es lo mismo estar solo en una tribulación que estar con el Señor en la tribulación. Amén. Se puso junto a mí, lo libraré, lo protegeré, porque conoce mi nombre. Con él estaré en la tribulación, lo defenderé, lo guardaré, lo saciaré de largos días. Lo saciaré de largos días, dice el Salmo 91. Si no me cree, búsquelo al final. Dígale, con el Señor tenemos larga vida. El Señor, cuando lo tiene cerca, en estos días supe que cuando en Japón los empleados están obstinados, tienen la mente embotada, los mandaban a dormir y se despertaban peor. Y descubrieron cuando los mandan a los árboles, a una zona verde con árboles, vuelven repuestos. Porque los árboles transmiten esas cosas que nosotros necesitamos para reponernos, más que el sueño. Ah, dígale al lado, si eso es con una mata de mango, imagínate con Jesucristo. Entonces él dice: lo saciaré de largos días. Largos, pero no largos días de largas noches de angustia, sino una vida plena, una vida larga. Lo saciaré de largos días y le haré ver mi salvación. Esas son promesas para el que se acerca a Cristo, diga de lado, como un gatico con frío, como un pollito ante la lluvia. Por eso Jesús dice: dichosos los pobres, porque de ellos es el reino de los cielos. Mire la cara que esté al lado, pobrecito. Si está al lado de alguien que se puede decir pobrecito, dígale: tiene chance.
Ah, si está al lado de una persona prepotente, poderosa, que no le falta nada, se fregó. Dichosos los pobres. Pues fíjense una cosa, cuando uno tiene la mano vacía, ¿cuánto hay arriba de esta mano en este momento? ¿Cuánto aire hay de aquí para arriba? Sobre esta mano hay estrellas en el cielo, ¿sí o no? Lo mismo sobre esta mano tengo al planeta Júpiter, que es más grande que la Tierra, ¿sí o no? Sobre esta mano abierta a lo mejor tengo la estrella Alfa Centauro, que es más grande que el Sol. Está aquí, arriba de esta mano. Pero agarro un perolito, diga de lado, y lo que tiene es un perolito. ¿Es así o no es así? Diga de lado, no cambia el todo por una miseria. Hay que abrir la mano como un pobre y esperar de él como un pobre. Y él sacia nuestras manos, amén. Que el Señor es tan dador, tan maravilloso, que tiene una frase en uno de los salmos que dice: abre la boca para que yo te la llene. Y ese Dios es el que se acerca a ti esta tarde y te dice: dame de beber de tu atención, dame de beber de tu presencia. Y tú le dices como la samaritana: Señor, no veo tu cubo, no veo tu tobo. ¿Cómo me pides tú de beber a mí? Y él te dice: si tú supieras quién te está pidiendo audiencia, quién está, quiere estar contigo, quién quiere bendecirte esta noche, tú me pedirías a mí, yo te daría agua viva. Amén. Así que vamos a recibir del Señor. Cada uno tiene su necesidad. Yo le veo la cara a ustedes todos. Y tienen una cara de burro embargado. El que no necesita perdón, necesita paz. El que no necesita paz, necesita protección. El que no necesita protección, necesita seguridad. Para usted, o para ese ser querido que está en otro país, por el que usted reza día y noche. El que necesita ayuda económica, el que necesita salir de un problema jurídico, el que necesita éxito en su trabajo, el que necesita un novio porque no se quiere quedar sola. Y algo tendrá Dios por ahí para ti también. El que necesita un hijo porque quiere tener un hijo. Dile a que tienes al lado, él tiene lo que a ti te hace falta. Y por eso dice la Biblia: gusten y vean que el Señor es bueno. ¿Cómo dice la Biblia? Abra su corazón, amén. Vamos en este momento a abrir nuestras manos ante Él, a mirar el crucifijo, el cielo, o a cerrar los ojos. Pero vamos a conectar con el Señor, como el gatico conecta con su mamá gata, como el pollito conecta con mamá gallina. Jesús es más que una madre. En Él hay todo lo bello masculino y todo lo bello femenino también está en Él. Y Él es una madre. Lo expresó cuando quiso decir: como una gallina acoge a sus pollitos. Vamos en este momento a dejarnos tocar por Él. Él nos está mirando y Él conoce nuestra necesidad. Conoces, Dios, los anhelos de mi corazón. Yo sé bien, Señor, en quién he puesto mi confianza, oh Dios. Yo quiero, Señor, abandonarme totalmente en ti, poner mis planes delante de ti y adorarte solamente a ti. Conoces, Dios, los anhelos de mi corazón. Yo sé bien, Señor, en quién he puesto mi confianza, oh Dios. Yo quiero, Señor, abandonarme totalmente en ti, poner mis planes delante de ti
y adorarte solamente a ti. Quiero hacer tu voluntad cada día de mi vida y que tú sanes las heridas cuando no te conocía. Quiero hacer tu voluntad, lleno de gozo aquí en mi corazón, y abandonarme totalmente a ti, dueño amado de mi vida. Pasa Jesús en este momento, recogiendo nuestras cargas, embarazando talalay, y poniendo en cada uno de nosotros tu don. Dice la palabra de ti que de ti sale una fuerza que sana a todos. Por eso venía la gente a pie desde el Líbano, desde Siria, desde otros países. No les importaba la sed, ni el calor, ni el dolor de la espalda, de las piernas, ni el frío de las noches, con tal de llegar cerca de ti. Porque al llegar a ti ninguno salía defraudado. Y hubo días en que todos salieron sanos, porque en tu presencia retrocede el mal. En tu presencia, en torno a ti está el reino de Dios. Y para ti no es como para mí, que vino hoy un puño de gente. Para ti es cada uno. Tú tienes esta tarde una cita conmigo y con cada uno. Y nos amas. Y cuidas de nosotros. Y nadie se va igual. Nadie se va igual. Porque el Dios que hizo el cielo y la tierra se ocupa de mí. El Dios que hizo el cielo y la tierra se ocupa de mí. El Dios que hizo el cielo y la tierra se ocupa de mí. El Dios que hizo el cielo y la tierra se ocupa de mí. Dígalo ahí. El Dios que hizo el cielo y la tierra se ocupa de mí. Ya estamos aullando como los gaticos. El Dios que hizo el cielo y la tierra se ocupa de mí. El Dios que hizo el cielo y la tierra se ocupa de mí. El Dios que hizo el cielo.

0: Nada es imposible, Él es el amor, es omnipotente.
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13: Son las 4 en punto.
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buen día tengan todos ustedes. Un saludo hasta donde quiera que se encuentren. Soy el señor cura José Arturo López Cornejo y les saludo aquí desde mi parroquia y también desde este estudio que tenemos para transmitir a todos ustedes este curso bíblico que estamos haciendo con ustedes. Bueno, no es el curso es otra cosa. Estas son lecciones sobre la Sagrada Escritura y todo lo que alrededor hay de ella. Les quiero recomendar que tengan su Biblia. Es muy importante que tengamos una Biblia católica a un lado de nosotros en estas lecciones bíblicas, porque si no tenemos la Biblia, pues se nos va a olvidar muy fácil y al rato vamos a estar preguntando lo mismo que el Padre está dice. Como a veces hay gente que dice que tiene muchas dudas, pues sí, y si no se acerca a estudiar la palabra de Dios, las dudas van a seguir ahí por muchísimo tiempo. Así que quiero saludarles a todos y decirles que estas lecciones, estamos en la lección número 9, esta es la lección 9, y vamos a hablar sobre las consecuencias de decir que la Biblia está inspirada. A ver, cuando nosotros decimos, la Sagrada Escritura está inspirada, estamos hablando de inspiración por Dios. Dios es el que inspiró a los autores secundarios, que son los hombres que escribieron todo el Antiguo y el Nuevo Testamento para que llegara a nuestras manos como lo tenemos hoy en día. Así que cuando nosotros aseguramos, como ya vimos las citas bíblicas, no sé si ustedes vieron la lección 8, allí vimos la cita de San Mateo y la cita de la segunda de Pedro, donde se nos asegura que la Biblia está inspirada por Dios, porque Dios es el autor de la Biblia totalmente. Los autores secundarios son los escribanos, son los que Dios utilizó para escribir la Biblia. Muy bien. Cuando decimos que las consecuencias de la inspiración, la primera es que tenemos que decir que es una revelación. Y cuando decimos revelación, estamos diciendo que se nos da a conocer algo, algo que no conocíamos. Y cuando decimos que el que se revela es Dios, pues imagínense, la palabra de Dios, la Biblia, que está presente en nuestros corazones, es aquello que se nos revela por parte de Dios. Y dice así, la primera es la revelación, es decir, que Dios se abre, que Dios se revela, se manifiesta a cuantos abren la Biblia y leen con fe. Así es, una persona puede abrir la Biblia y leerla esperando encontrar en ella todo menos la revelación de Dios y simplemente pues nunca va a encontrar a Dios. Se tiene que leer con fe. Por eso decimos que cuando hablamos de que la Biblia está inspirada, la primera característica es que tenemos que entender que Dios se nos revela, se nos da a conocer a través de palabras humanas en las Sagradas Escrituras. Número 2, otro efecto que tiene la Biblia es la unidad de toda la Biblia. Así es, a ver, aunque la Biblia, nosotros vemos esta Biblia que está aquí, pues parece un libro de principio y fin, hecho y elaborado por el mismo autor o por un solo autor, tenemos que tener claro, como lo hemos dicho, que la Biblia tiene tantos libros como autores. De hecho, hay varios libros que se le adjudican a un solo autor o hay un libro que se le adjudican a varios autores juntos. Por lo tanto, tenemos que decir que la Biblia es un libro que lo escribe un solo autor, que es Dios, a través de escribas secundarios, que son los autores humanos de esos libros, para que nosotros los entendamos. Pero que, sin embargo, la Biblia es una sola, un solo libro que aglomera muchos libros en ella. Y dice así, por diversos autores sagrados, fue escrita en un tiempo largo, es producto de la sabiduría de Dios, un solo autor que quiere revelar al hombre un mensaje central, el misterio de Cristo preparado en el pueblo de Israel y manifestado en Jesús. Todo el Antiguo Testamento tiene una sola finalidad, que es Dios que se revela a través del pueblo de Israel
para preparar el camino para la venida de su propio Hijo, nuestro Señor Jesucristo. Pero también tenemos que entender que esta revelación tiene su cumplimiento en la venida de Cristo y en Jesucristo presentado como Hijo de Dios. ¿Ya me van entendiendo o más o menos me van entendiendo? Bueno, otra cosa muy importante que debemos de saber es que la Biblia es una sola, aunque son libros muy distintos uno al otro, forman un todo que es llamado Biblia. La otra cosa que debemos

pero hay que tener mucho cuidado. A ver, vamos a hablar de ausencia de error en cuanto a las revelaciones de Dios. O sea, Dios no está jugando, no dice una cosa en la Biblia y otra cosa en otro lugar. No. Toda revelación privada que exista en el mundo en contra de alguna revelación bíblica es equivocada y está errónea. Por lo tanto, cuando la iglesia nos dice que la Biblia no tiene error, no se refiere a que no tenga por ahí algunos errores, humanamente hablando, o que no son creíbles. Pero el error no se refiere a lo narrado, sino que se refiere a la revelación propia que sirve para salvarnos. Allí no puede ni hay error en ningún libro de la Sagrada Escritura. Padre, ¿y qué pasa cuando una revelación o una verdad está puesta en el Antiguo Testamento y en el Nuevo está de otra manera? ¿A quién le hacemos caso? ¿Al libro del Nuevo Testamento o al del Antiguo? Bueno, al del Antiguo lo respetamos, era la revelación de Dios para el pueblo de Israel y para nosotros, pero nosotros tenemos que hacerle caso al Nuevo Testamento, a los libros del Nuevo Testamento, porque son los libros que hablan ya muy directamente de Cristo. El Antiguo Testamento es la preparación a Cristo, pero prevalece el Nuevo, porque el Nuevo ya es la revelación misma de Cristo. Así que cuando decimos que la Biblia no tiene error, no quiere decir que no haya por ahí algunas cosas raras que quizá un autor utilizó para explicar algunas verdades narradas en ese tiempo. Vamos a ver esto. Es muy importante estas dos verdades que tenemos que tener en cuenta. Dice, siendo la Biblia inspirada por Dios, toda doctrina es palabra de Dios y en ella no puede haber error o falsedad. Que entre la Biblia y las ciencias naturales no puede haber oposición porque tienen al mismo Dios como autor y creador. Es decir, la ciencia y la Biblia, aunque a lo mejor haya alguna diferencia, no pueden estar contradiciéndose porque tienen al mismo autor, que es Dios mismo. Nota, dice, en la Biblia hay aparentes contradicciones entre algunos datos bíblicos y lo que nos dice la ciencia. Así es, miren, hay algunos datos muy curiosos en la Biblia que ustedes y yo pudiéramos decir, bueno, padre, la Biblia dice esto, pero la ciencia ha demostrado que eso no puede ser verdad o que no pudo haber sido así tal cual como está en la Biblia. Así es, no por eso nos vamos a pelear. Les voy a poner algunos ejemplos de las verdades que nos dice la Biblia, pero de que a lo mejor si vamos a la ciencia vamos a chocar. Y eso nos tiene que ayudar a confluir los dos puntos en un solo punto. Número uno, la Biblia dice que Dios creó todo en seis días y en el séptimo descansó. La ciencia dice que esto se llevó miles de millones de años. ¿A quién le hacemos caso? ¿A la ciencia o a la Biblia? La respuesta es a las dos. Número uno, el creador de todo es Dios. La Biblia, el autor de la Biblia, hablando del libro del Génesis, donde está esta narración bíblica de que Dios creó, separó e hizo todo en seis días, tenemos que entenderla en cuanto que el autor nos trata de decir que el creador de todo es Dios. Esta persona utilizó el número de seis días para darnos a entender que Dios no lo hizo todo de un solo momento, no, sino que Dios fue creando todo poco a poco. En un día hizo esto, en otro día hizo esto, en otro día hizo esto. La ciencia nos enseña que no todo fue hecho al mismo tiempo, sino que fue evolucionando paulatinamente hasta llegar al mundo que hoy es. Y de hecho el mundo sigue evolucionando hasta el día de hoy. Por lo tanto, ¿hay error en la Biblia? Bueno, error no, porque el creador es Dios uno solo. Quizá la manera de narrar de este autor no fue la apropiada, pero no tenía él otra manera de escribir. Hay que entender que la Biblia fue escrita, sobre todo el libro del Génesis, más o menos 700 años antes de Cristo. Por lo tanto, ellos no sabían ni de medición, ni siquiera de días ni de noches.

0: Todo lo medían de una manera muy, muy simple, y fue la manera con la que el autor del Génesis quiso darnos a conocer que Dios es el que interviene y el que crea. Muy, muy importante. Pero otra cosa que también debemos de tener claro es lo siguiente. No quiere decir que la Biblia, que la ciencia esté mal. Quizá la ciencia tiene verdad en esto, pero sin embargo el creador de todo es Dios, independientemente que lo haya hecho en 7 días o en millones de años. Padre, pero entonces no lo hizo en 7 días. Mira, no te tienes que quedar con eso. Hay que entender que los días y la medición de los días lo hicimos nosotros. Para Dios un día, dice la Sagrada Escritura, son como 1000 años. No sabemos, porque la dimensión de tiempo en Dios no existe, porque Dios es eterno, no es temporal como tú y como yo, que tenemos una fecha de nacimiento y una fecha de muerte. Dios no tiene fecha de nacimiento ni fecha de muerte, es eterno. Por lo tanto, Dios creó todo de la nada y es su autor principal. La ciencia nos dice que en millones de años, la Biblia nos dice que en días, eso no importa. Lo importante es la mano de Dios en todo lo que creó. Muy bien. Otro ejemplo que pudiéramos darnos es que dice que el profeta Jonás se lo comió la ballena y estuvo 3 días en el vientre. Bueno, pues esto no podría ser real, porque pues si se lo come, pues ya es parte de su organismo y no puede estar una persona viva dentro de otra, porque empieza la digestión. Entonces, Padre, ¿cómo podemos entender? Podemos entender que es un ejemplo de resguardo de Dios para Jonás. Jonás es comido, entra en una ballena, pero por prodigio de Dios no es devorado, no es muerto. Esto pudiéramos entenderlo como un refugio de Dios. Es decir, quizá el autor no encontró la manera de decir del resguardo de Dios y utilizó este género literario que la ciencia no nos permite, pero que el autor del libro del profeta Jonás nos narra. Así que no tienen que enojarse, porque esto no es tan importante ni es fundamental en la revelación de Jesús. No estamos jugando ni estamos mintiendo, sino que se utiliza una manera literaria de narrar una verdad profunda. ¿Correcto? ¿Sí me entienden o se me van a asustar? Muy bien. Eso no aplica a todo. No. No por eso vamos a decir que no existió Abraham, no por eso vamos a decir que no existió el profeta Isaías. Claro que existieron, todos ellos existieron. La Biblia nos da así. Ahora, esto es muy importante. A la Biblia no nos quiere dar a conocer datos históricos. El autor de la Biblia lo que busca es utilizar ejemplos con nombres completos para dar a entender las verdades grandísimas, como es la creación del universo, como es la elección de un rey, como es la elección de unos hombres por parte de Dios o de un pueblo. Sin embargo, quizá el autor de esos libros no supo o no entendió cómo poderlo hacer, por eso utiliza ejemplos, utiliza nombres y dice, pues esta persona sucedió así, Dios lo elige, Dios lo llama y sucedió en tal lugar, ¿no? Entonces, si no coinciden las verdades de la ciencia, que son verdades medidas por la ciencia y solo por la ciencia, si la Biblia no coincide con esas verdades, pudiéramos pensar que está equivocada. No está equivocada. En la Biblia no hay error. Lo que existe es a veces un ejemplo mal utilizado o un ejemplo que no puede ser creíble, pero que no nos importa el ejemplo ni la persona. Nos interesa la mano de Dios que existe en ese acontecimiento. Muy bien, podemos poner como ejemplo los milagros de Jesús. Los científicos dirán que eso no es verdad, pero sin embargo, ¿dónde queda todo el testimonio de las personas que allí estuvieron y que dan fe de que eso sucedió? La ciencia ahí no puede decir qué pasó. Así como a lo mejor en algunas partes de la Biblia, son muy pocas, donde todo es de manera narrada muy rara, dices, bueno, pues ¿qué pasó aquí? Bueno, la Biblia no le interesa la verdad histórica o geográfica. A ver, maestros de historia o de geografía o de matemáticas, si ustedes quieren encontrar en la Biblia datos históricos, geográficos o matemáticos, discúlpenme, la Biblia no es libro de historia, ni de matemáticas, ni de geografía. Es un libro religioso que utiliza ejemplos que quizá no estuvieron correctos o perfectos, pero que sin embargo sirven para iluminar la mente de las personas. Muy bien, dice, es una enseñanza religiosa sobre el sentido de la vida humana en relación con Dios. Muy bien, pues vamos a terminar ahí estas consecuencias de la interpretación, de la palabra interpretación en la Biblia. Muy bien, de la inspiración, perdón, ¿cuál interpretación? ¿Por qué decimos que la Biblia está inspirada, aunque a lo mejor en ella existen algunas cosas que son inverosímiles o que no son creíbles? Sin embargo, para los que tenemos fe y vemos la Biblia con un sentido analítico espiritual, tenemos y comprendemos que la mano de Dios ahí está, en los autores secundarios. Que Dios me los bendiga. Muchas gracias por haber estado en esta lección número 9 de lo que está alrededor de la Biblia. Que el Señor Todopoderoso nos bendiga en el nombre del Padre, del Hijo y del Espíritu Santo. Amén. Muchísimas gracias y buen día para todos. Nos vemos próximamente en otra lección sobre la Biblia.
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Ellos con su testimonio acompañan nuestra canción y nos llenan el corazón de lo más grande, nuestro Dios.

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8: Son las 5 en punto.
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0: En tu emisora Minuto de Dios, ya tenemos las 5 de la tarde, un minuto. Reciban ustedes, hermanos, un saludo en Cristo Jesús. Sean, hermanos, ustedes bienvenidos a este espacio de la palabra, estos especiales por estos días. Habitualmente a esta hora escuchamos al Padre José Andrés Hurtado con su espacio Un Viaje al Corazón, pero por estos días que nos vamos acercando a este gran retiro de parejas que vamos a tener acá en la ciudad de Medellín, queremos compartir con ustedes las mejores predicaciones de la renovación carismática católica en este sentido, para las parejas, los matrimonios, recordándoles, queridos hermanos, que el retiro de parejas organizado por la Casa de Oración Tierra Nueva y la emisora Minuto de Dios será el domingo 20 de septiembre, una oportunidad especial para todas aquellas parejas casadas o novios o que estén viviendo juntos, que puedan vivir esta experiencia tan especial el domingo 20 de septiembre. Les recordamos también que el aporte por pareja es de 150 mil pesos para vivenciar esta estadía allí en la Casa de Oración Tierra Nueva, que será bajo el acompañamiento del psicólogo Felipe Rojas y nuestro director, el padre José Andrés Hurtado. Ya saben, mis hermanos, a veces no necesitamos unas vacaciones o una gran cena o un regalo. Necesitamos tiempo para nosotros y para Dios. Retiro de parejas entre Dios, tú y yo. O entre tú y yo, Dios. Bueno, como lo queramos decir, ya saben, hermanos, se pueden comunicar al 320-303-3676. Este gran retiro de parejas no se lo pierda. En este mes de septiembre, mes de la Biblia, pero también mes del amor y la amistad. Un gran regalo que como pareja nos podemos dar en este gran retiro de parejas entre tú y yo, Dios. 5 de la tarde, 4 minutos. Vamos ahora a escuchar una predicación muy, muy importante a esta hora de la tarde. Vamos a escuchar al Padre Ángel Espinosa con esta enseñanza que lleva por nombre ¿Cómo mejorar mi matrimonio? Primera parte. Hoy escucharemos la primera parte y mañana, queriendo Dios, escucharemos la segunda parte.
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4: Es para mí un gusto estar nuevamente con ustedes para reflexionar juntos. Es importantísimo esto, no lo decía antes, pero ahora lo digo en cada una de las reflexiones que doy, que no vengo a dar una conferencia, sino que vengo a reflexionar con ustedes, a suscitar inquietudes, a provocarlos, para que ustedes como matrimonio al salir de aquí, hoy mismo, si no es muy tarde, si no mañana, ustedes mismos terminen esta reflexión hablando entre ustedes. Si vinieras a una conferencia sobre alguna ciencia exacta, sobre geografía, sobre historia, sobre matemáticas, vendrías a escuchar y a aprender, y no hay gran cosa que reflexionar. Te hablo de geografía, los ríos del mundo, las montañas, y esa es la verdad y se acabó. Esto no es una conferencia, aquí no vienes a oír una serie de verdades y ya está, no, al contrario. Vengo yo simplemente a presentarles unas ideas y ojalá que saliendo de aquí cada uno se vaya con su marido, con su mujer, a terminar de reflexionar para ver qué propósito pueden sacar en común. El anillo es para siempre, es el título de esta reflexión. No voy a exponer un tratado metódico sobre el matrimonio, ni mucho menos. Les repito, me conformo con que saquemos un propósito concreto que nos ayude a cambiar, a mejorar el matrimonio, a crecer un poquito más en la vida matrimonial. Quisiera que hoy todos los que están aquí tomaran conciencia de lo maravilloso que es estar enamorado. Hoy la vida matrimonial está muy desgastada. La gente se expresa mal de ella con sus palabras o con sus actitudes. Se le ridiculiza, se le menosprecia. Me acuerdo cuando en una ocasión un señor me preguntó: Padre, ¿en qué momento del Evangelio nuestro Señor instituyó el sacramento del matrimonio? Y yo le digo, pues bueno, cuando dice lo que Dios ha unido, no lo separe el hombre. Y me dice, no. Y le digo, pues será en las bodas de Caná, cuando con su presencia santifica el matrimonio. Y me dice, no, tampoco. Y él me lo estaba diciendo a mí, ya me estaba metiendo en problemas. Le digo, entonces, ¿en qué momento? Y me dice, el sacramento del matrimonio lo instituyó en la cruz, cuando dijo, Padre, perdónalos porque no saben lo que hacen. Y además dijo, perdónalos, no perdónalas. Entonces le dije, no hombre, no, ¿cómo se te ocurre decir esa barbaridad? Total que nos pusimos a platicar, pero no cabe duda, bromeamos tanto del matrimonio, etcétera, a veces para bien, pero qué difícil encontrarte hoy sociedades en donde se valore el matrimonio. Asistimos a una cultura de infidelidad. Las novelas que más nos llaman la atención es la de las infidelidades, divorcios, lo vemos por todas partes como algo normal. Qué aburrido una novela, imagínate, una novela en donde todos están bien, todos están felizmente casados, no hay infidelidades, no hay engaños, no hay nada. Hasta alguno preguntaría, entonces, ¿cuál es el chiste? ¿Cuál es la gracia? ¿Por qué hicieron esta novela si no hay todo lo otro? Programas de debates y de discusiones en donde se pide la opinión a gente que no está autorizada para hablar. Algunos medios de comunicación manipulan la verdad.

quizá les falta a los matrimonios vivir con más gozo su amor. Les falta entender un poquito más qué es el amor, la alegría del amor, la grandeza del dolor por el amor, la felicidad aún en el sufrimiento por amor. Creo que nos falta a todos un poquito ver más, abrir los ojos a cuáles son las realidades más importantes de la vida, más importante que el trabajo, más importante que el deporte, más importante que la sociedad, más importante que el dinero, el amor. Pero a veces estamos como que ciegos, ciegos. A mí me pasó una cosa que me llamó la atención. Hace muchos años estaba en Guadalajara y me invitaron a un concurso de niñas ciegas. Yo al inicio hasta pensé que era chiste y dije, bueno, voy a ver qué es esto. Me invitaron de jurado, pasaron a leer esas niñas con el sistema Braille. ¡Qué impresionante! Yo quisiera que la gente que pasa a leer en mi parroquia leyera como esas niñas ciegas. ¡Qué manera de leer! Concentración, entonación, todo con las manos, ¿no? Hasta me acordé, ¿no?, de una ocasión en mi parroquia, sale una señora y dice, pero con una seguridad, abran paso, perdón, Abraham pasó del otro lado del río. Ya me tiene ya toda la gente riendo, yo ahí tratando de controlarme. Otra que sale y dice, hablando de los ninivitas aullaron toda la noche. Dice, perdón, los ninivitas ayunaron toda la noche. Estas niñas, ninguna se equivocó. Pues bueno, total que al final paso, le doy el premio a la que gana. Y al final nos bajamos ella y yo por una escalerita que estaba detrás de las cortinas. Y cuando estamos ahí, detrás, me dice a mí, ella, padre, ¿sabe lo que le pasó a ese hombre que era ciego? Y le digo, no, ¿qué le pasó? Pues entró a la cocina así como tanteando, tocando todo, ¿no?, buscando algo, y de pronto se encuentra con el rallador de quesos. Lo toca y dice, ¿quién fue el imbécil que escribió esto? Y me lo cuenta una niña ciega, hasta buen humor. ¿Por qué les digo esto? ¿Qué cantidad de ciegos que no ven lo que vale la pena en esta vida? ¿Qué cantidad de gente expresándose del matrimonio? Si perseveramos, qué bueno, y si no, ya estaba de Dios. No metas a Dios en esto. Ya estaba de Dios que nos íbamos a separar. No, no estaba de Dios. ¿Cómo se te ocurre? Solemos preocuparnos por el mundo que le vamos a dejar a nuestros hijos, cuando lo interesante es que nos preocupemos por los hijos que le vamos a dejar a este mundo. Y aquí te hago una primera pregunta. ¿Tus hijos, por el testimonio que les estás dando, como papá, como mamá, como matrimonio, van a creer en el amor y en el matrimonio, en el compromiso, en la necesidad del sacrificio, o van a pertenecer a esa masa ingente de personas que tienen el corazón como enmohecido, la felicidad engrietada, el alma rota, por no descubrir que el amor, si es amor, es un manantial de felicidad? A manera de confesión, les voy a decir que todo lo que yo puedo platicar hoy aquí con ustedes se lo debo al amor que se tuvieron mi padre y mi madre. Matrimonio normalísimo, ¿eh?, con sus problemas, sus pleitos, sus altas y bajas, pero no recuerdo nunca ninguna escena fea delante de nosotros. No recuerdo jamás una separación, y mi madre me dice, mi padre ya murió, que sí, que discutían, que tuvieron sus problemas, sus contradicciones, etcétera, pero se hablaba, se perdonaban, se llegaba a un acuerdo. El amor que yo viví en mi casa es lo que me permite hoy a mí hablar del amor y creer en el amor y creer en el matrimonio y en la fidelidad y en tantas cosas. Por tanto, pensé que sería interesante reflexionar sobre las causas por las cuales el matrimonio, tu matrimonio, va tan bien o va un poquito a empujones. Y lo mejor para esto será que comencemos por recordar, después de no sé cuántos años que tienen ustedes de casados, ¿a qué se comprometieron? ¿A qué se comprometieron? A veces uno se encuentra con personas que prometieron el día de la boda amor, fidelidad, respeto, que aceptaron ciertas condiciones, pero con el tiempo han olvidado total o parcialmente esas promesas que están al inicio y que le dan un sentido a su unión. Cuando yo fui ordenado sacerdote,
hace ya 17 años.

0: 7 años, me propuse olvidarme de todo lo que estaba pasando a mi alrededor para concentrarme en cada palabra, gesto, en la oración consecratoria, para entender lo que estaba sucediendo y para que mi compromiso con Dios fuera total, no irresponsable. ¿Por qué les cuento esto? Porque me ha tocado ya casar a un poquito más de 100 parejas y qué me impresiona. Están en el momento más importante, en el momento de las promesas y de la aceptación, y la muchacha está con el papel ahí leyendo las promesas y está viendo a la cámara y viendo si está saliendo o si no está saliendo, y está diciendo: te acepto a ti, prometo serte fiel en lo próspero, en lo adverso, todos los días de mi vida. Mientras ella está haciendo las promesas, el novio está viendo al camarógrafo y está cerciorándose de si está saliendo la novia. ¿Para qué quieres un video si después no vas a vivir lo que estás prometiendo en este momento? Yo me propuse olvidarme de todo y concentrarme. Me están convirtiendo en un sacerdote ahora para toda la eternidad. No puedo estar preocupado si la cruz es chica, grande, si salgo en el video y en la foto. Hoy, después de no sé cuántos años, vamos a repasar juntos qué se prometieron ustedes ese día y vamos a reflexionar sobre la entrega del anillo. Comenzamos con la aceptación. La plática se divide en esto: la aceptación, segundo, las promesas y tercero, la entrega del anillo. Es muy larga, así que voy a tratar de ir rápido y hacerla lo más concisa posible. La aceptación, mira qué maravilla, te acepto a ti. ¿Qué significa esto? Te conozco, sé quién eres, cuáles son tus cualidades y tus defectos. Sé quién eres, sé quién no eres y por tanto no tendré pretensiones. Es que si tú fueras, si tú tuvieras, si tú hicieras, no existe. Nos conocimos, yo soy, yo tengo, yo hago, yo actúo de esta manera. ¿Por qué estas pretensiones? Si tú fueras, preguntota, ¿qué hicieron ustedes en el noviazgo? Cuando hablo con los jóvenes, y mañana voy a hablar con grupos de jóvenes, en una charla que se llama Prepárate para Amar, les digo: no se avienten así al vacío sin conocerse. Me tocó el otro día conocer a una niña que me dice: mi papá está histérico con mi novio, dice que lo corte cuanto antes. Le digo: ¿por qué? Me dice la niña: pues es que no estudia. Y yo, todavía queriéndola hacer de abogado, le digo: va, no es tan grave si trabaja. Ese es el problema, no le gusta trabajar. Bueno, no estudia, no trabaja, pero a lo mejor es cuestión de encauzarlo y de ayudarle, animarlo. Dice: bueno, pero es que hay otra cosa, padre. ¿Qué? Fuma. No estudia, no trabaja, fuma. Yo ya comencé un poquito a decir: bueno, pero tú estás abriendo los ojos o no. Y lo último, a veces se emborracha, y eso sí, a mi papá pues ya lo saca de quicio. No estudia, no trabaja, fuma, se emborracha. Y me dice la niña: pero padre, yo estoy segura que después de la boda lo voy a cambiar. Y le digo: yo también estoy seguro que lo vas a cambiar, pero por otro. No se puede vivir 40, 50 años con una persona así. En cambio, espero, no fue el caso de ustedes. Ustedes se dijeron: te acepto a ti, y significaba todo esto. Te acepto como eres, estoy enamorado de ti. Te acepto a ti es aceptar tu historia personal, tu presente, tu pasado y tu futuro. Lo que pueda venir, las personas cambian, las circunstancias cambian, cambiamos físicamente, psicológicamente, maduramos o nos quedamos un poco estancados, cambian nuestros gustos y nuestras aptitudes, cambiamos. El otro día me pasó una cosa genial, hablando de los cambios, ¿no? Crecemos, maduramos, nos vamos haciendo viejos. Estoy con dos matrimonios y yo traía el pantalón bien arrugado, venía de estar horas en el coche. Y un señor, eran dos matrimonios, un señor me dice, pero delante de las otras tres personas: padre, le doy un consejo, cuando traiga los pantalones así todos arrugados, yo ya me puse medio rojo, dice, cuando se meta a bañar en la mañana, cuélguelos en la ducha, el vapor quita todas las arrugas. Cuando se fue el señor este, me dice el otro matrimonio, el otro señor que estaba ahí: oiga, padre, ¿por qué no le dijo, oye, ¿no has probado colgar en la ducha a tu esposa? se van todas las arrugas. Dije, no, ¿cómo le voy a decir yo eso? ¿Cómo le voy a decir yo eso a ese? Se lo hubiera dicho, padre, se lo dijo a usted en público. Pues bueno, crecemos, nos hacemos grandes. Aceptaste su historia personal. Qué fácil es después de 30 años enamorarte de una más chica, de uno más chico. Es que mi esposa ya está grande, mi esposo ya no le gusta hacer tantas cosas, ya no baila, ya no se mueve, ya no sé cuál. Aceptaste todo. Te acepto hasta a ti, es hacerme a la mar contigo en la misma barca, remar contigo, ser náufrago contigo, si fuera el caso, no fugarme con el salvavidas. Bueno, con un salvavidas mejor. Compartir ilusiones, proyectos, luchar contra las mismas tempestades. ¿Sabes lo que significa te acepto a ti? Acepto nuestras diferencias. No sé cuántos vinieron cuando di esta reflexión ya hace muchos años y cuántos estuvieron en las de estos años, pero algunas cosas coinciden. Para los que no estuvieron, ¿qué significa acepto nuestras diferencias? Mira, una de las cosas que tienen ustedes que comprender y que platicar es que ustedes dos son diferentes, son hombre y mujer. No existe la media naranja. Hay gente que dice, ya encontré mi media naranja. No existe la media naranja, eres hombre, es mujer. Ya nada más partiendo de eso, además de tus cualidades y debilidades particulares, ya nada más el hecho de ser hombre y mujer ya los hace tan diferentes. Mira, ¿cuáles son las diferencias fundamentales? Estoy leyendo un librito, terminé de leer un librito que se llama ¿Qué hago si mi media naranja es toronja? Así se llama el libro. Cuando lo vi pensaba que era también un libro de chistes o algo. No, es un tipo, un psicólogo, que se pone a reflexionar esto de la media naranja y dice, mira, así entre los ejemplitos que pone, las mujeres cuando hablan expresan emociones y sentimientos y por tanto usan un promedio de 8,500 palabras al día. Los hombres cuando hablan expresan ideas y pensamientos, usan un promedio de 3,500 palabras al día. Preguntota, ¿qué pasa si tu mujer estuvo todo el día en el supermercado, en el dentista, estuvo con el bebé y en todo el día no dijo más que 3,500 palabras? Llega la noche y te toca a ti oír otras 5,000 más o menos. Y las tienes que oír porque, ¿sabes qué? Son acumulativas. Si no las oyes, mañana serán 10, 12, 15, 25, como la Lotería Nacional, hasta que las oigas. Al revés, ¿qué pasa si tu marido estuvo en juntas de trabajo y ya dijo 10,000 palabras en la mañana? Llega la noche y no le sacas una palabra ni bajo tortura. Y dices, te estuve esperando para hablar, no me haces caso. A esa hora, a los señores por lo general solamente les funciona un músculo, este dedo, para estar pasando así canales. El único músculo que les funciona. No me acuerdo si les conté, ¿no?, de esa señora que me dice, padre, mi marido llega a la casa como torpedo a la televisión. Se tira a la cama, agarra el control y empieza ahí a pasar canales. La señora que quiere hacer conversación se le sienta aquí al lado y comienza un duelo. Ella que habla aquí y él así. De vez en cuando se voltea a verla, pues para quedar bien, ¿no? De pronto se equivoca y la apunta con el control. Así, así. Somos diferentes. El día que lo comprendas, muchas cosas en tu matrimonio podrían cambiar. Incluso imagínate la escena. Está la señora en la cama, en el duermevelas, está medio quedando dormida y siente la mano del marido en el cuello, que le hace así. De pronto, el pecho, el estómago, de pronto le mete la mano por aquí atrás, por la espalda, y después ya la deja. Y ella le dice, mi amor, sigue. Y ella le dice, no, shh, ya encontré el control, vuélvete a dormir. Y ella pensando que era masaje. Somos diferentes, hablando de tantas cosas. nuestra felicidad. Dicen que estaban dos amigas platicando y una le dice a otra: ¿tú sabes realmente cuándo un hombre es feliz? Y dice: mira, no estoy segura, pero creo que cuando gritan gol. En cambio, a lo mejor a ustedes, mujeres, no les importa tanto eso, y conste que estamos en pleno mundial. Por tanto, las diferencias... Bueno, mira, te doy una recomendación. Métanse a YouTube a buscar a un tipo que se llama Mark Guntor. Mark Guntor. O puedes buscar también diferencia entre cerebros del hombre y la mujer. Les va a ayudar mucho a complementar lo que estoy diciendo. Dice este tío que el cerebro de los hombres está dividido como en 1000 cajoncitos. No se tocan uno con otro, son completamente independientes, 1000 cajoncitos. En cada cajón hay un tema, por eso el hombre toca abre un cajón, toca un tema, cuando ya lo terminó, lo deja, lo cierra, abre otro cajón, toca otro tema, etcétera, etcétera. El hombre puede hacer eso. ¿Cómo es el cerebro de la mujer, según este tipo? Dice: las mujeres no tienen ni un cajoncito, ni un. Entonces, ¿qué tienen? Tienen una madeja de cables impresionantes, conectados todos con todos. Marido con suegra, con maestras, con niños, con la leche, con el súper, con la calle, con las diversiones, con los caballos, el inglés, el francés de los hijos. Es más, ¿quieres hacer una prueba? Acércatele hoy en silencio a tu esposa por atrás y vas a ver cómo se oye. Está todo el tiempo pensando ahí, ¿no? Reflexionando, relacionando todo. Dice este tipo que así funciona este cerebro. Somos muy diferentes. Y, por si fuera poco, el hombre tiene un cajoncito que es el que más quiere. Él lo llama el nothing box, el cajón del nada, nada. ¿Quieres hacer la prueba? Pregúntale hoy a tu marido cuando llegues a tu casa, si está viendo la televisión, ¿qué estás viendo? Nada. Pues llevas 3 horas viendo la tele ahí, ¿no? 3 horas sin ver nada. Pregúntale todavía, incluso más romántica: mi amor, ¿qué estás pensando? Nada. Nada. Pregúntale a tu marido, ¿qué hiciste hoy? Nada. Pregúntale a tu mujer, ¿qué hiciste hoy? Me levanté, di desayunos, fui al colegio, pasé a ver a tu mamá, compré unas flores y todo. Ni te interesa, pero ya le preguntaste, entonces tienes que oír. Somos diferentes. Pues bueno, cuando dijiste te acepto a ti, acepto también nuestras diferencias. Nuestras diferencias. Segundo, las promesas. Prometo llevar bien puesta la camiseta del equipo. ¿Y esto qué significa? Tirar en la misma dirección, defender nuestra portería. A veces yo me encuentro con matrimonios que me dan ganas de preguntarle: oye, ¿tú para dónde tiras? ¿Dónde está el objetivo de tu matrimonio? Con la manera en que se tratan, ¿para dónde tiras? ¿Qué estás buscando? Prometo, te lo voy a decir así, no bajarme del burro. ¿Y esto qué significa? Estaba yo en España hace como 20 y tantos años, era novicio, 25 años mínimo, salimos de paseo y nos cae un aguacero, nos refugiamos en un cobertizo, nos invitó un pastor ahí que estaba con sus vacas y ovejas, nos invitó ahí a cobijarnos, y le pregunto yo al tipo este, pues por hacer conversación: ¿y usted está casado? Y me responde el tío: sí, padre, llevamos 30 años de casados y no nos hemos bajado del burro. Me encantó la respuesta. ¿Sabes por qué? Porque si me hubiera dicho no nos hemos bajado del tren, el tren da idea de ir siempre para adelante y a toda velocidad. Si hubiera dicho no nos hemos bajado del caballo, el caballo siempre va corriendo, no da idea eso de libertad, de crines al viento, etcétera. Dijo: no nos hemos bajado del burro. ¿Por qué? Porque en el burro, como en el matrimonio, a veces se va para adelante, a veces para atrás, a veces rebuznando, a veces parece que el animal como que no se mueve, me refiero al burro, como que no se mueve, y dice: no nos hemos bajado del burro en 30 años. Pues, ¿qué idea te habías hecho tú del matrimonio? Prometo buscar tu realización, tu felicidad. Y fíjate bien, cuando hablo de felicidad, prometiste algo que yo no sé si te diste cuenta en ese momento, y por eso estamos aquí haciendo esta reflexión, para que si no lo hiciste hace 5, 10, 15 o 30 años, lo hagas hoy. Prometo empeñarme también por tu felicidad eterna. ¿Lo habías pensado? A lo mejor alguno de ustedes está yendo a la cama todos los días con un muerto, una persona que no trae dentro la gracia de Dios, con una persona que vive totalmente alejado de la realidad única, verdadera, última de nuestra vida. Fuiste creado para la eternidad. Resulta que vives con un cadáver. Pero eso sí, lo haces feliz, la haces feliz. En el refri no falta mantequilla, jamón, esto, lo otro, te hago tu comida, lo que más te gusta, tenemos intimidad, platicamos, nos llevamos de maravilla. Vives en pecado mortal, pero nos la estamos pasando felices aquí. Cuando dijiste, prometo hacerte feliz, estaba incluida también, te ayudaré a ser feliz eternamente. Si no lo pensaste aquel día, piénsalo hoy. Prometo cuidar mi corazón, no permitir que nada ni nadie me robe la paz inicial. Prometo luchar especialmente cuando me vengan ideas rubias a la cabeza, que me puedan robar esa paz inicial. Fíjate bien, no prometiste, no me meteré con otra, no me meteré con otro. Eso ya es como una consecuencia. Prometiste cuidar tu corazón. El que se mete, la que se mete con otro, es porque ya había descuidado el corazón. Prometo hablar bien de ti, y lo que tenga que decirte que no esté tan bien, te lo diré solamente a ti, no a mi mamá, no en un desayuno de amigas, de señoras, no en un café. Cuando sepa algo mal de ti, te lo diré a ti, y nos pondremos de acuerdo tú y yo. Prometo que nuestros problemas conyugales serán nuestros, no de los hijos, no de los papás, de los suegros, de los amigos, si acaso de algún sacerdote, de algún consultor familiar que con una privacidad impresionante nos está ayudando. Prometo que no te cambiaré por nadie, no te quiero para un amor intermitente u ocasional, un amor de paso. Fíjate todo lo que prometiste, y en la salud y en la enfermedad, ¿qué significa? Aquí esto es lo que a veces a mí más risa me da. ¿Qué entendías ese día por la enfermedad? ¿La hepatitis? ¿Un dolor de brazo? ¿Una jaqueca increíble? ¿Tus días especiales? Nadie te preguntó por esos momentos, ¿cuál es la enfermedad? La enfermedad del corazón, y no me refiero a un infarto o a una taquicardia. Cuando cala el amor, cuando los sentimientos no son como cuando nos conocimos. Todas las demás enfermedades, yo no te pediría que vinieras al altar a prometerme que vas a cuidar a tu esposa cuando le duela la cabeza o a él cuando se rompa un brazo. Eso se entiende. Y si no pudieras cuidarla tú mismo porque tienes mucho trabajo, le pones una enfermera y ya está. Enfermedad del corazón. ¿Sabes a mí como sacerdote cuántas veces he tenido que oír esto que es horrible? Ya no la quiero. Ya no lo quiero. Ya no me gusta. Un día vino un tío a mi oficina a decirme, mi mujer ya no me gusta. Yo lo veo al tío, uno de estos tíos feos, pero feos, de estos que los ves y te quitan el hipo. Busqué la palabra feo en el diccionario y venía su foto. Y el tío viene a decirme, ya no me gusta mi mujer. Esa es una enfermedad tremenda, ¿eh? No siento nada por ella, no siento nada por él. Prefiero que me digan, tenemos problemas de comunicación, me gritó, nos ofendimos, le dije por primera vez en mi vida una grosería horrible. Todo eso es un poquito más fácil de arreglarlo. En cambio, cuando me dicen, no siento nada por ella, esa es una enfermedad. ¿Cuál debe ser la reacción de él o de ella? Mientras no sientas nada por mí, estoy a tu lado. ¿Cuántos de ustedes tienen un negocio que en un determinado momento de la vida no da nada? Y hay que estar inyectando, inyectando, inyectando. Incluso hay algún amigo que se te acerca y que te dice, ¿qué esperas para cerrar? No te da nada. Está mal ubicado esto, el otro. Y tú estás ahí dándole y dándole. ¿Y cuántos han sacado adelante sus negocios? Con el matrimonio, con la mujer, con el marido. La salud y la enfermedad. En la salud, disfrutarnos, aplaudirnos, gozarla en grande. En la enfermedad, estar a tu lado. No podemos los dos al mismo tiempo enfadarnos, los dos al mismo tiempo salirnos de la cabina de pilotos. Por eso hay siempre dos pilotos. Tú puedes un momento salirte, yo me encargo de que el avión no se caiga. Tú la puedes pasar mal, yo mientras te sostengo, y así nos las llevamos los dos. En la salud y en la enfermedad. Tercero, y es el centro de esta reflexión, la entrega del anillo. Mira, el hombre, la mujer, necesitamos ver signos en la vida, signos, señales. Por eso construimos un templo. Dios le pidió a los israelitas, hagan un templo. El templo no es Dios, pero es un signo de la presencia, una señal de la presencia de Dios. Por eso cuando te bautizan, te echan agua en la cabeza, pero ¿realmente el agua te puede dar la gracia divina? No. Es un símbolo, ese símbolo unido a las palabras del sacerdote, ahora sí quedas bautizado. La Eucaristía, no podía nuestro Señor habernos dejado un alimento absolutamente espiritual, no podría darnos la recarga de energías y de gracia directamente. ¿Por qué tuvo que decir, me quedo en un pan? El hombre necesita ver símbolos, señales. Pues bueno, el día que te casaste te pusieron un anillo. ¿No bastaba con las palabras? Sí, también bastaba. Pero se entregaron ustedes un anillo. ¿Y qué significa ese anillo? Mira, cuando yo lo vi y cuando me empecé a casar a tanta gente, dije, ¿cómo es posible que esta gente se intercambie el anillo y diga, recibe este anillo como prenda de mi amor y de mi fidelidad? ¿Cómo un anillo, un objeto tan pequeño, puede ser prenda del amor y de la fidelidad? Pues bueno, los que tienen puesto su anillo, mientras yo voy hablando, pueden ir comprobando todo lo que voy a ir diciendo. ¿Qué hay en este anillo? Mira, primero, antes de hablar del anillo, la mano. Esta es la mano. Pusiste el anillo en esta mano, no en una mano. En esta mano habrá otras manos más bondadosas, más tiernas, más acariciadoras. Habrá otras mujeres, habrá otros hombres. Pero esta es la mano en donde tú pusiste el anillo. Como le digo a los jóvenes, hay mujeres guapísimas, preciosas, pero son como una rosa. Es preciosa mientras está ahí, sembrada donde debe estar. Respétela, respétala y seguirá siendo hermosa. En el momento en que la arrancas para tomar algo que no te corresponde, no puede durar más de 3 días y se marchita. Respétala. Lo mismo las mujeres, pueden encontrarse con hombres más interesantes, bien parecidos. No los puedes comparar con una rosa, compáralos con un cactus si quieres. Compáralos con un cactus y respétalo. ¿Quieres que siga siendo interesante? Déjalo ahí donde está, no es tuyo. La mano donde tú metiste el anillo es esa, la que está ahí a tu lado hoy. No otra mejor que pasará en tu vida. Por tanto, esta es la mano. Segundo, el anillo. ¿Cuáles son las cualidades del anillo? El anillo fue hecho a la medida. Supongo que no fuiste a una tienda y dijiste, deme 2 anillos, los primeros que tenga. No, te lo probaste, se lo probaste a la medida. Esto es como un símbolo, una señal de lo que pasa en tu matrimonio. Ustedes dos también fueron hechos a la medida. Desde el momento en que te casaste por la iglesia y Dios lo permitió y dio su consentimiento, es como una confirmación de que Dios los hizo el uno para el otro, el uno para el otro. Tercero, el anillo puede ser incómodo al inicio. Ayer no traías nada y ahora resulta que traes aquí una argollita. Incluso por eso mucha gente se lo quita. ¿Traes algo aquí que no traías ayer? Puede pasar en el matrimonio. Ayer no estabas casado y hoy sí. Ayer íbamos a discotecas, íbamos a cenar, a bailar, pero después te dejaba en tu casa. A partir de que nos casamos, descubres una cantidad de cosas. ¿Cuántas niñas cambiaron el osito de peluche por un osito de adeveras? ¿Cómo ronca el tío? No te lo habías ni imaginado. A lo mejor un día se lo preguntaste y le di, ¿roncas tú? No, ¿cómo crees? Ya parece. O empezará a roncar con el tiempo. Una señora me dijo una ocasión, una cosa que me pareció una tontería, pero ella lo decía con toda sinceridad. ¿Sabe, padre, qué me cuesta muchísimo en mi matrimonio? ¿Qué? Mi marido todos los días toma cornflakes. ¿Y qué? Yo también, ¿cuál es el problema? Me dice, sí, padre, pero es que usted los toma con leche. ¿Y qué? Yo no entendía a qué se refería esto. Mi marido no les pone nada. Se sienta ahí a mi lado y con la cuchara empieza ahí en el desayuno. Y si yo me levanto porque no lo aguanto, me dice, gorda, vente a sentar. Y tengo que estar ahí oyendo. Parece una estupidez. Pues bueno, no lo sabías, no lo habías pensado antes. Cuarto, el anillo es real, real. Hay otras culturas y otras religiones en donde no se dan nada, Se arrojan unas palomas así, se van volando, se hace una corona de flores en ciertas tribus. En México, los aztecas, era bien curioso. Ella le daba a él un tamal y él le daba a ella un tamal y después se amarraban las puntas de los ayates o como se llame, la tilma que usaban ellos. Y después todo el mundo tomaba una cantidad de alcohol impresionante. Esta última parte es la única que se conserva en el rito actual. En el matrimonio cristiano católico, te dan un anillo como un símbolo y una señal de lo real que es tu matrimonio. No es una ilusión, no fueron dos palomas que se fueron, no es un fuego, no son unas flores, es algo real. ¿Y sabes por qué te digo esto? Porque algunos viven como si no estuvieran casados, no han comprendido su realidad, no han aceptado su realidad. Por eso, cuando tienes un viaje de negocios o cuando tu marido se va de viaje, a veces te pasan por la cabeza proyectos indignos de cualquier hombre y mujer, más de un hombre, de una mujer casada. Como si no estuvieras casado. Estoy solo en Nueva York 4 días, solo, nadie me ve, como si no estuviera casado. ¿Qué espectáculos voy a ver? ¿Qué hago? ¿Con quién me entretengo? Mi marido está afuera, como si no estuviera casada. No me acuerdo si les conté el año pasado, de esas 3 amigas que se van a un bar, a pasársela bien ellas 3, pero estando ya ahí en el bar, entra un tipo y se va directamente a una señora y le dice, perdón, no le quiero faltar el respeto, pero tengo que decírselo, es usted la mujer más guapa que había visto en mi vida. Y la señora esta, ay, muchas gracias, qué divino, qué lindo y tal, tal, tal. Le encantó a la tía que se lo dijeran. Pues bueno, pasa media hora y les llega a las 3 una botella de parte del caballero que está por ahí. Se la toman, al final este señor pasa delante de ella, se despide y se va. 8 días después, esta misma señora vuelve al mismo lugar, por si viene este tipo, y efectivamente vuelve a entrar el tipo, se vuelven a encontrar. Ah, hombre, qué tal, qué gusto, usted está aquí. Se lo repito con todos mis respetos, usted es la mujer más guapa que he visto en mi vida, solamente que esta vez al final llega y le da su tarjetita. Una mujer casada la rompe en 1000 pedazos y se va. A lo mejor incluso ni siquiera regresa al mismo lugar. ¿Estás casada? ¿Estás casado? Acepta tu realidad, te lo dice tu anillo. Una vez me dijeron, padre, ¿usted sabe cómo se llaman las mujeres que siempre saben dónde está su marido? Viudas. Saben que está ahí y quietecito. Quinto, el anillo brilla, brilla. Hasta esto es un símbolo y una señal. Me siento orgulloso de que seas mi mujer, de que seas mi marido. El que ama no posee nada, es un poseído. El orgullo de buscar la felicidad de alguien, de vivir para alguien. El orgullo. ¿Estás casado? Sí. Y por eso llevas tu anillote. ¿Y estás feliz? Mira, la pregunta por la felicidad la haré al final. No es fácil siempre, en todo momento, sentirse perfectamente feliz. Pero una persona coherente, casada, incluso cuando está pasando por un momento difícil, a los ojos de los demás, si no es tu director espiritual, si no es el sacerdote que te ayuda, un terapeuta, le responden así a bote pronto: sí, sí, sí, somos muy felices. A lo mejor a una persona le pides ayuda, ¿cómo le hago? Porque no soy del todo feliz. Pero a todos los demás, el orgullo de sentirte que estás viviendo para una persona, aunque en este momento estén pasando por un momento difícil. Sexto, el anillo es de metal precioso. Espero, supongo que no te compraron una cosa de plástico. Será de plata, será de oro, será de 18, de 24 quilates, una cosa por el estilo, ¿no? Símbolo y señal de lo que es tu matrimonio de oro, de plata. Tu matrimonio es la empresa de tu vida, tu mujer es tu mejor cliente. Y es importantísimo hacer dinero, es importante ser un hombre, una mujer de sociedad, es importante divertirse, pero no te olvides de esto, tu matrimonio es la empresa de tu vida. Estaba yo dando unas charlas en Chile y me presentaron a un señor que se llama Fernando, se me olvidó ahorita el nombre, el apellido, pero es uno de los sobrevivientes de los Andes. Este hombre se dedica a dar conferencias y dijo una frase en una conferencia que seguramente te habrá llegado en internet. Dice este hombre, se me acaba de olvidar, no es cierto, ¿cómo iba? Es que la frase exacta decía, hablando del éxito del matrimonio en la vida, Fernando Parradas, se llama él, Fernando Parradas, decía: ningún éxito en la vida es, perdón, se me fue, no sé ni cómo me distraje, pero decía algo así como: ningún éxito en la, ahorita la encuentro y se las repito. De momento quédense con esto. Fernando Parradas, después de la experiencia que hizo ahí en los Andes, baja y dice: lo más importante de tu vida es tu matrimonio. ¿Por qué? Porque tiene que ver con el amor. Tiene que ver con el amor. Es más, lo dice algo así como: no hay ningún éxito en la vida si lo que se sacrifica es el matrimonio, si se pierde el matrimonio, si se pierde el amor. ¿De qué sirve que yo te diga que soy un empresario exitoso si fracasé en el amor? Más los niños que te llevas, por decirlo así, entre las piernas. Ningún éxito en la vida es realmente un éxito cuando has fracasado en el amor. Tu matrimonio es de metal precioso. Y llegando a este punto, les leo el testimonio de la triste esposa de un marido modelo. Fíjate bien, porque algunos y algunas se podrían sentir identificados. Ya lo decían de él antes de la boda: su esposa nunca pasará hambre. Es trabajador, inteligente, emprendedor, tiene un negocio propio que ha ido creciendo, y un negocio que marcha exige trabajo y vigilancia, y por eso él tiene siempre la cabeza llena de inquietudes y proyectos. Cuando viene a cenar, está ausente. Si sale a la conversación la más pequeña alusión a algo que le pueda recordar el trabajo, se queda entonces en ella y no acaba. Está tan ocupado y preocupado que su mujer ya no se atreve a decirle nada de sus pequeñas preocupaciones. Que el pequeño tosió poco, que el mayor trae malas calificaciones. Estas cosas lo ponen nervioso, o ella corre el peligro de ser castigada más con silencio.
1: Amor, ¿vos no sentís que últimamente hablamos de todo menos de nosotros?
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0: Son las 5:55.
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0: de mis días y a la sucesión de nuestros nombres. Toma contigo a María, le dice el ángel a José. Tomar con uno a María significa además no escandalizarse de la pequeñez, ni de la propia ni de la ajena. El Evangelio nunca se avergüenza de la pequeñez cuando se manifiesta en términos de cantidad o de eficiencia. ¿Quién era María? ¿Quién era María en términos de lo que se le pidió, que era tan grande? Concebir al Hijo de Dios, al Emmanuel. Y sin embargo, fue por este camino, de la pequeñez, de la mujer de Nazaret, de la doncella, de la virgen, que Dios dio un paso gigante en la historia de la humanidad. Nuestras proyecciones siempre nos han impulsado a pensar en Dios como aquel que es superior a nuestra imaginación y a nuestra medida. En cambio, Dios, en el Evangelio, se ha mostrado más bien como un convertido al encanto de la pequeñez. Él es el Altísimo, pero está muy bajito, muy cerca, es Emmanuel. Él es el Todopoderoso, pero se hace sencillo y humilde, naciendo en un pesebre. Dios convertido al encanto de la pequeñez, y esta pequeñez comenzó con María, aquella que se sorprende porque Dios miró la pequeñez de su esclava. Como dice Christian Bobin, nada del Altísimo puede ser conocido sino a través de lo infinitamente pequeño, a través de este Dios que se pone a la altura de un niño, un Dios que se pone a ras de suelo, como en nuestras primeras caídas. Entonces, que resuene hoy, en esta fiesta del nacimiento de la Virgen María, esta frase del Evangelio: no temas llevarte contigo a María. Cuando un niño nace, los familiares se acercan a él, exaltan su belleza y le echan piropos. También nosotros hoy nos admiramos de la pequeña María, en quien brilla una belleza sin igual. Evoquemos en este día las palabras del Papa San Pablo VI en el año 1977, quien en un día como hoy y en su última celebración en vida de la Natividad de la Virgen María, él murió al año siguiente, contemplaba él con estas palabras la belleza de la Santísima Virgen María.
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0: Queridos oyentes, les habla Matilde Rico para invitarlos al grupo de oración presencial todos los miércoles a las 10 a.m. Recordemos que nos dice la palabra de Dios en San Pablo que oremos los unos por los otros. Por lo tanto, los esperamos allí en la Casa de Oración Tierra Nueva, arriba de Mondongo de la 70. Allí estaremos esperándolos para que haya un verdadero Pentecostés en nuestras vidas.
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10: 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Son las 6:55.

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En este minuto de la noche pensemos en Dios. Cada día se compone de 24 horas y en ellas un total de 1440 minutos. No parece exagerado dedicar siquiera un minuto a pensar en el Creador, en el Padre amoroso que nos dio la vida y nos invita a compartir con Él en el cielo la eternidad, llena de paz y alegría. Digamos a ese Creador maravilloso, gracias Señor por tu amor, gracias porque nos llamaste a la existencia, porque nos invitas a vivir contigo en la gloria. Gracias Señor porque nos perdonas, por el mundo que nos regalaste, por el amor que nos tienes, por tus favores incesantes. Te amamos y te bendecimos, Señor. Dios mío, en tus manos colocamos este día que ya pasó y la noche que llega.

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